0: Imbatible.
1: Correcto, es buenísimo. Yo le mando un beso en la frente al Bazooka. Y mira,
0: y un aplauso, un aplauso.
1: Y un aplauso.
0: Cada vez más.
1: Bueno, yo no sé de qué me río, ¿no?
0: Ni yo.
1: Pero bueno, le mandamos un saludo a todos.
0: Pero estoy quedando terrible.
1: Lo que sí es que ustedes
0: pelón.
1: Sientan, ya lo hemos dicho muchas veces, siéntanse sexys, el mundo es tuyo, güey. Para que te lo comas a puños, güey.
0: Oye, ¿te acuerdas hace como 30 años que fuimos al Palacio de los Deportes a ver a Metallica y entramos bien felices?
1: ¿Y nos tuvimos que ir?
0: A la mitad del concierto, güey, ya no.
1: Ya, güey.
0: Y teníamos como 23 años o algo así.
1: Sí, pero ya suficiente.
0: No, ya mucho. Es que fueron 3 horas de...
1: Era demasiado.
0: De ver a Lars darle a la batería con troncos de árbol. Durísimo. Mira, luego se apunta porque es bien metalero. Pues resulta que ahora, en este gran escenario que crearon en Las Vegas, que se llama La Esfera, The Sphere... Va a estar como residente Metallica.
1: Tienen una residencia, lo cual quiere decir que van a dar conciertos durante meses y meses. Se van a quedar ahí en Las Vegas, no van a girar a ningún otro lado. Y van a dar concierto tras concierto tras concierto.
0: ¿Tú conoces The Sphere?
1: Nunca he ido. Hasta ahorita no he ido.
0: Es impresionante. Es una pantalla redonda encima de ti en donde se proyecta todo el tiempo. Uh-huh. Esférica, ¿correcto?
1: Sí, sí, sí.
0: Y sientes que estás en otro mundo, güey, de pues verdad.
1: Sí.
0: Sientes que hasta vuelas, que te mueves y las butacas no se mueven, pero tú sientes eso. De verdad, está muy cañón. Y pues esto dice James Hetfield, el cantante de Metallica, acerca de su residencia en The Sphere, allá en Las Vegas. Venga.
2: Thanks for coming to celebrate with us.
1: Gracias por venir a celebrar con nosotros. Tengo que decir.
2: Metallica is not here like some other...
1: que nosotros sí estamos aquí, no como otros entretenedores que les cuentan mentiras. Nosotros sí estamos aquí,
2: ¿no?
1: Estamos aquí para olvidarnos de todo lo que pasa afuera y
0: toda la mugre de afuera,
1: ¿no? Bueno, entonces aquí el asunto, le está echando bronca a ¿cómo se llama este güey que no llegó a su concierto? Karim León, que no llegó a su concierto en La Esfera.
0: Sí, es cierto. Le
1: está refiriéndose a él, que no llegó a su concierto porque quién sabe qué carajos tenía que hacer ese día. Y no y dejó. Imagínate tú que pagas un boleto a Las Vegas, hotel en Las Vegas, tu boleto del concierto, no llegó el güey. Pues sí te enojas, ¿no?
0: Bueno, pero también esas cosas pasan. Yo no sé qué sucedió en la vida personal de Karim León por la cual no llegó a su show en Las Vegas, güey. Igual tuvo una situación muy complicada. Creo que
1: pues yo no sé, pero aquí, al parecer,
0: vuelo,
1: James Hetfield se está refiriendo precisamente a ese terrible evento donde no llegaron los güeyes a su concierto.
0: Es verdad.
1: Sí.
0: Digo, ya se pudo haber ahorrado el raspón al pobre Karim León, ¿no?
1: La verdad, sí, pero ahí alguien le tiró este...
0: ¿Tú sabes qué pasó? ¿Por qué no llegó Karim? ¿Tú que lees TV Notas todos los días?
3: Creo que viajó el mismo día. O sea, creo que ese fue su problema, que quiso viajar el mismo día de su concierto. Entonces, pues, ahora sí que como dijera el clásico, pues no llegó.
1: Hubo un problema de conexiones. Ajá. De vuelos y peluca.
0: Pues que debió haber volado desde el día anterior, ¿no?
1: Porque además de todo, pues estamos hablando de un compromiso de muchos millones de dólares, güey. O sea, la esfera de Las Vegas no es... Puta, no llegué a la feria, al palenque de San Casteabro, güey. Pues no.
0: ¿Eh?
1: San Casteabro, que es un pueblo
0: violentado.
1: Muy bonito. Sí, es un pueblo muy bonito.
0: No entendí bien por qué, pero sí sentí...
1: En el centro de San Casteabro se presentan unos espectáculos muy bonitos.
0: Ahora, pocos mexicanos pueden llenar la esfera de Las Vegas, ¿eh? De verdad, Karim León, mis respetos, y ya he estado ahí varias veces. Ahora, vas a un concierto a Las Vegas y se cancela el concierto, pues ya ni modo, pero ya estás en Las Vegas.
1: Sí, güey, pero pues... O sea, a eso fuiste.
0: Puedes ir a ver el show de Títeres del Pene, de estos australianos sensacionales.
1: Cuéntanos del show de Títeres del Pene, porque es una cosa que a Eduardo luego le da por ir estas cosas. Y tú viste un anuncio de Títeres de Pene y dijiste, voy.
0: Habíamos hablado de ese espectáculo aquí en La Corneta.
1: No estoy seguro, ¿eh?
0: Sí, sí, habíamos hablado de ello, por eso yo sabía que existía. Y llegué a Las Vegas y dije, ah, mira, aquí está el show de Títeres del Pene. Quiero irlo a ver. Mi primer error fue sentarme en la primera fila. Eso fue.
1: Pero eran títeres terrible. De pene. O sea, el concepto del show es que hay unas personas que hacen,
0: dos güeyes.
1: Hacen de sus penes unos títeres.
0: Son dos australianos, una cámara de video que está puesta abajo del escenario, que les graba directamente la entrepierna, y proyecta atrás en la pantalla unos acercamientos gigantescos a sus genitales.
1: O sea, lo que se te antojó a ti fue pensar en dos penes para títeres. No, eso fue lo que te atrajo. Eso fue lo que te atrajo.
0: Es el espectáculo más adulto y más infantil al mismo tiempo.

0: mismo tiempo que he visto en mi vida.
1: Porque hacen estos actuaciones dos güeyes, con sus penes.
0: Se encueran totalmente, dicen lo único que no va a haber en este show son erecciones. Pero hagan de cuenta que hacen globoflexia como magos de fiesta infantil. Y hacen una serie de suerte. El didgeridoo, que es agarrarlo así, lo hacen.
1: Como el instrumento australiano.
0: Australiano. La hamburguesa, que es tomar tu pene y enrollarlo en la separación entre tus testículos. Y queda una hamburguesita, güey.
1: Ahora,
0: después de verlo,
1: por curiosidad.
0: Le hice unos shows a Sofía después de haber ido. Mira, ¿te acuerdas de este?
1: Son dos hombres muy bien dotados. Son eran penes sí, están normales, bien dotados.
0: Yo diría.
1: Son gudos.
0: Gudones, pero tampoco nada acá espectacular.
1: O sea, nada más unos penes.
0: Pero jugando como si tuvieran 12 años con sus pitos, así tal cual.
1: Okay.
0: La verdad, yo lloraba de la risa. Me la pasé bomba en ese show. Se lo recomiendo ampliamente si van a Las Vegas. Es un espectáculo como ningún otro.
1: Y esos también tienen residencia, están siempre.
0: No sé si sigan, pero cuando estuve ahí sí estaban siempre.
1: O sea, vamos al show de los penes y luego a cenar.
0: Sí, así lo hicimos. El Museo del Sexo, que estaba junto.
1: ¿Y a dónde
0: fueron
1: a cenar? ¿A un lugar de salchichas gigantes alemanas luego?
0: Después de eso fuimos a... ¿Ves que la mota es legal allá en Las Vegas?
1: Sí.
0: ¿No? Fuimos a comprar algo de consumo.
1: Ajá.
0: Junto al Museo del Sexo, donde está este show, hay un supermercado de marihuana. Haga usted de cuenta que entras, no sé, a la mega comercial o al...
1: Pero de moda.
0: Anaqueles y anaqueles y pasillos de bongs, pipas, papeles, todo tipo de parafernalia.
1: ¿Y venden marihuana?
0: Gomitas, sí, claro. Por supuesto que venden marihuana, todo. Ajá. Pues es legal allá en Nevada. Muy bien. Y ya después, la neta, no me acuerdo ni a dónde fuimos a cenar, pero...
1: Pues no. No es para menos, güey. Claro que no te acuerdas a dónde fueron a cenar. Bueno.
0: Después de eso ya no me acuerdo realmente de mucho. Pero bueno.
1: De nada.
0: Damas y caballeros, tendremos Top Ten el día de hoy aquí en La Corneta. Y llevará por título...
1: Formas mexicanas de gritar. ¡Cuidado! Mande las suyas, @lacornetafm. Esa es la vía gratuita de este, su programa, de su radio. Formas mexicanas de gritar. ¡Cuidado!
0: ¡Ahí va el agua!
1: ¡Caperuso! Va el agua. Eso es muy bonito. Pero sí saben de dónde viene, ¿no? Cuando no había drenaje y demás, que la gente tenía que aventar las aguas sucias por las ventanas. Cuando gritaban ¡aguas! Es que venía agua con cacahuate.
0: Pero habrá sido así. O sea, de veras la gente antes en la Ciudad de México, bueno, en cualquier lugar del país, aventaba a la calle de enfrente de su casa sus bonigas.
1: ¿No has visto que en los pueblitos, usualmente cuando están los adoquinados, son calles adoquinadas, hay un canalito junto a la banqueta? Y es para que corra el agua que naturalmente cae con la lluvia y demás, y también el agua que salía de las casas, porque lo que tenían entonces eran baldes de agua o tinajas con agua, y pues tenían un...
0: Sí, pero te creo que hayan tirado el agua con la que se bañaron, la de lavar los trastes, pero aventar cagada así
1: ¿Qué haces con ella si no?
0: Enfrente de tu casa.
1: ¿Qué haces con ella si no? ¿Qué haces con... ¿Dónde la guardas? La vas echando en un saco.
0: La entierras en el jardín. Bueno, y si tienes jardín, ¿no? Si no, no tienes jardín.
1: No, estamos hablando. Bueno,
0: aparte se va llenando y llenando y llenando de.
1: Exacto, o sea, tiene que irse para algún lado. Y además de todo, afuera había de caballo. Estaba la de la gente, la de los caballos.
0: Tienes razón.
1: Sí, y usualmente los dormitorios. Yo hace poquito estuve en unos pueblitos en Alemania viejísimos. Y los pisos de abajo, usualmente pues, se usaban para guardar algunos animales, para tener... O sea, la gente vivía en el segundo piso de las casas. Entonces, pues, la cagada iba abajo.
0: Y abajo estaba lleno de animales que obraban durante la noche y así en la mañana.
1: Pero el calor de los animales y de la cagada...
0: El pasado era asqueroso, olía horrible en todos lados. Era una mugre.
1: Sigue oliendo horrible en algunos lugares.
0: Pero imagínate hace 300 años donde no había desodorantes, la gente no se bañaba, no había cepillos de dientes. O sea, no había esta higiene, todos apestaban asqueroso.
1: Todo mundo olía horrible.
0: Sí.
1: O rico, no sé, pues no sé. Tú imagínate una reina francesa de esas que no se bañaban en un mes, güey. Y con un vestido acá en el calor de Versalles en verano, güey. Porque si ustedes han ido a Versalles en verano, saben de lo que estoy hablando. Es un calor de la chinga. Y con unos vestidotes acá y todos sudados y con el sobaco todo peludo, la reina, güey. Sí, olía
0: no
1: madres.
0: No nomás el sobaco, ¿eh?
1: No, imagínense nomás cómo estaba aquello, la greñuda de coco. Bueno, ya.
0: Formas mexicanas de gritar cuidado. ¡No te vayan a enderezar las tripas!
1: Bueno, mándenle suyo a ¿Cómo es eso? ¿Perdón? ¿Qué dijiste, niño? ¿Qué? Me encanta. Bueno, mándelo suyo.
0: Gracias a todos los que están enviando sus propuestas. Formas Exacto. mexicanas de gritar. Cuidado. Arroba la corneta FM. Volvemos en un momento.
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17: Programa de ordenación de la zona metropolitana del Valle de México.
18: Más y mejor recaudación, sí. Más impuestos, no. Digan lo que digan, el predial no ha subido ni subirá en la Ciudad de México. Para aquellos que tengan adeuda en el predial, anuncio, quiero informar que no cobraremos ni una multa o recargo el próximo año con el objetivo de que se regularicen y vayan al corriente.
17: Antonio Banderas interpretará a Hernán Cortés en una película histórica que se realizará con inteligencia artificial. La cinta llevará por nombre Cortés y mostrará cómo el conquistador español utiliza la fe, el miedo y las alianzas políticas como instrumentos para avanzar en su campaña. Su estreno está previsto para el próximo año. 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
1: Y además, por andar diciendo que nos vamos a deshacer de Moisés, no vino. ¿Ya viste? Por andar diciendo esas cosas, no vino, güey. No está aquí.
0: Nos abandonó. ¿Sabes qué?
1: Increíble.
0: Hay que bajarle el sueldo inmediatamente a Moisés. Es inaceptable que no se presente.
1: Hay que despedirlo, güey.
0: No.
1: Descontarle
0: el día. Vamos a descontarle el día. Eso es lo que vamos a hacer. Tú te lo buscas, tú lo pediste a gritos, güey, Moisés Muñoz.
1: Qué falta de vergüenza, qué bruto, güey. Sí, es que increíble, sí mismo, pero descaro. Bueno.
0: No, hay que vergüenza con Moisés Muñoz.
1: Pero además ya va a regresar a México.
0: Ya regresó, ya está viviendo en México otra vez.
1: ¿Y viviendo de qué si no le pagamos, güey? ¿De qué vive? ¡Pobrecito!
0: Espero nos estén escuchando allá en el Olimpo, ¿eh? Les encargamos a Moisés Muñoz.
1: Necesitamos un sueldito para Moisés Muñoz. No come mucho y le puedes poner en una cajita y se duerme.
0: Un tapete en el piso.
1: En también. Un tapetito, le pones una camita y ahí se duerme ya.
0: Ya sé.
1: No hace nada. Exacto. Bueno.
0: Vamos a darle cuenta a Pichichi. Hugo Sánchez, fíjate que ayer fui a cenar a un restaurante y ahí estaba en el mismo restaurante Hugo. No lo vi
1: no me digas.
0: Ni nada, pero ahí lo vi cenando.
1: ¿No lo saludaste?
0: Estaba como de otro lado y no.
1: No te quiero molestar, Hugo. ¿Cómo estás, güey? ¿No?
0: No te quiero molestar, Hugo.
1: Exacto. No quisiera yo molestar, Hugo, pero ¿cómo estás, güey? No, ¿por qué no dijiste eso? Perdiste la oportunidad de decir eso. Muy
0: educadamente. Sabía que iba a estar, Hugo.
1: Exacto. No sabía que aquí ibas a estar, Hugo. ¿Cómo te va? ¿Por qué no lo hiciste, güey?
0: Me cae bien, he trabajado con él en algunas ocasiones. Sí. La verdad es educadísimo, amabilísimo. En la tele medio que se transforma, ¿no? Pero él en realidad es un tipo súper amable y educado. Y ahora tiene una nueva propuesta, el Pentapichichi. Adelante, Hugo, cuéntanos.
21: Ojalá que me contraten en el fútbol mexicano, en el VAR, para poner ejemplo en el mundo. Yo soy un defensor de la FIFA, yo soy un defensor de la justicia deportiva y no me han escuchado de que pongamos en el VAR a exfutbolistas. Los exfutbolistas no nos dejamos corromper de nadie porque vivimos de él y para el fútbol. Eso no se vale. Nosotros, si estamos en el VAR, yo seré el primero en defender la justicia deportiva. Ojalá que me contraten en el fútbol mexicano, en el VAR, para poner ejemplo en el mundo de que debemos de estar exfutbolistas para decir lo que realmente es. Intencionalidad, no hay intencionalidad, fue penalti, no fue penalti. Yo no me dejo influir de que lleva la selección a este jugador o quita a este jugador de la selección. Por favor, sea cómplice mío.
1: Una pregunta, ¿ha bebido?
0: A lo mejor.
1: Yo quiero que me contraten en el VAR, porque a mí en el VAR nadie me gana. O sea, o ya está sufriendo los efectos del tiempo y son una especie de chopas. Ya es falta también.
0: Es mayor, Hugo, va a tener más de 60.
1: Los músculos de la cara empiezan pues, a, guapa. Pues una para así.
0: Como se ve en nuestras jetas, ¿no?
1: Efectivamente, que ya vemos como que nos estamos derritiendo. Yo en la voz de Hugo ya oigo cierto desgaste por el tiempo. Ahora, de estar diciendo que por favor lo dejen dirigir al Real Madrid y que por favor lo dejen dirigir a la selección. Ahora, no, por favor, así. Déjenme trabajar en el VAR. ¿Estamos viendo el declive de Hugo Sánchez?
0: No seas así con Hugo.
1: Pregunto nada más. O sea, yo realmente nada más quiero saber. No son ninguna intención de molestar. ¿Va a estar Hugo Sánchez o no va a estar Hugo en el VAR?
0: Güey, ya tiene 68 años el
1: pues te digo, güey.
0: ¿Sabes qué? Sospecho que se pinta el pelo.
1: ¿Tú? No. ¿Tú crees, güey?
0: Güey, tiene 68. Yo me acuerdo cuando debutó, era el niño de oro en Pumas.
1: Pues sí, güey.
0: Y el señor ya va a cumplir 70.
1: Tú eras un niño chiquito, entonces. Que ya está, ya, güey, está, ya se está terminando, se está acabando esto, güey.
0: El ocaso. El otoño de la vida.
1: El ocaso, bueno, de Hugo.
0: Hugo Sánchez dijo varias cosas que me llamaron la atención. Primero que nada, da por un hecho, afirma como si fuera una verdad incontrovertible, que un exjugador no se puede corromper. Perdón, pero hay muchos exjugadores que no ahorraron, que tienen necesidades y que se van a corromper si lo necesitan.
1: No, y hay algunos que sí ahorraron y no tienen necesidades, pero que se van a corromper de todos modos, güey. Porque hay gente que no tiene llenadera.
0: ¿Sabes quién? Ninguna persona tiene llenadera en este mundo. Nadie tiene llenadera. Nadie.
1: No, yo creo que sí, ¿no?
0: Yo, fíjate, tú no que tienes llenadera, güey.
1: Yo no, porque soy muy pobre, o sea, pues nunca he tenido dinero realmente, güey. O sea, de niño en mi familia no faltaba nada, pero así dinero, lo que se dice lana, pues no, güey.
0: Tú no.
1: Y yo creo que ya no lo logré, güey, ya, o sea, porque en esto pues no se gana
0: ¿qué
1: mucho.
0: ¿Qué se siente haber nacido en cuna de oro y vivir ahora en cuna de cartón?
1: Pues ya ves, güey, es mi modo, así me ha tocado en suerte esta pobreza.
0: Qué duro, qué duro, de verdad. La yo estoy acostumbrado
1: sí,
0: a la
1: sí la tengo dura, ¿eh? La tengo muy dura, pero la aguanto. No pasa nada. No importa.
0: Bien por ti, lo celebro. Ahora, Hugo Sánchez dice que los jugadores serían mejores en el VAR que los árbitros, que están entrenados para eso y se han pasado una vida entera viendo faltas y evaluándolas.
1: Pero los árbitros no tienen dinero. Son más fáciles de corromper.
0: Todo mundo es fácil de corromper. Llegamos a lo mismo. La gente no tiene llenadera, de verdad.
1: A ver,
0: pero háganle caso a Hugo Sánchez, denle chamba ahí en el lugar.
1: Yo sí conozco algunas personas que, por ejemplo, a nuestra edad, viven con menos, no necesitan mucho y viven muy felices. O sea, sí tengo amigos que están retirados ya, güey, que ya les valió gorro, que ya no quieren trabajar, que ahorraron una cierta lana y ahora tienen, pues, por ahí un portafolito de acciones y viven, pues, o sea, modestamente, pero viven muy a gusto, güey. Yo no lo haría, yo no tengo ganas, yo creo que me pasaría algo horrible.
0: ¿No tienes ganas de jubilarte?
1: Es que no, güey, porque imagínate que tuvieras todo el día libre, todo.
0: ¡Qué bendición, qué maravilla!
1: Sí, pero te pondrías a hacer algo, güey. Yo te conozco, te pondrías a hacer algún proyecto, a lo mejor algo sí, que no fuera tan rentable, pero por gusto, pero te pondrías a hacer algo, porque estar todo el día sin hacer nada no es posible, güey.
0: No es posible. Y bueno,
1: a
0: Javier
1: Aguirre, que seas un huevonazo, yo tenía un pariente que era un huevonazo, güey.
0: Relativamente, nada más.
1: Sí, yo llegaba a mi casa y lo veía yo haciendo tai chi enfrente de mi rosal, güey. Yo venía bajándome de un vuelo acá, cruzando la frontera para llegar de trabajar y ir a la casa. Y este güey, divino el huevón, divino el huevonazo, güey, ahí.
0: El huevazo.
1: Sí, el huevazo, güey. Así hay gente que puede vivir muy tranquila, los envidio.
0: Bueno, me imagino que Javier Aguirre ya tendría la vida resuelta. Ha sido entrenador en Europa y de la selección y ha hecho miles de comerciales y muchísima lana, ¿no? Yo creo que él trabaja realmente, como dices tú, por gusto y por no sentirse viejo, por no anquilosarse. Porque también dicen que cuando los viejos se retiran y se dedican a cuidar el jardín, se van para abajo.
1: Se mueren
0: pronto.
1: No tienes, pues te tienes que buscar una actividad, ¿no? Yo creo que el retiro, si alguna vez me retiro, tienes que tener algo que quieres hacer, güey. No sé, quiero viajar y conocer.
0: Cócteles.
1: Pues es que eso te acaba matando, güey. ¿Sabes qué? Creo que tengo que dejar de hacer cócteles todos los fines de semana porque bebe uno mucho, güey.
0: Pues es trabajo, güey.
1: Y luego te haces el otro, y luego unas cervecitas, y luego la cena, y sale la botellita de vino, y chale, güey.
0: Bueno, pues Javier Aguirre no está contento todavía con el retiro. Se fue a entrenar al Valencia y le pegó un grito en mexicano a sus jugadores. Adelante.
3: Estaba en el vestuario cansado, muy cansado, estaban ahí. Y eso es lo que quieres de tu vestuario.
4: que les duela no ganar, que les duela el empate, que las caras, que estén muertos, todos acalambrados, todos. Eso quiere de un vestuario. A veces puedes ganar, a veces puedes perder inclusive, pero si tu jugador se deja todo en el campo, ahí no hay manera de reprocharles nada, absolutamente nada. Y eso pasó. Les pegué ahí un grito de estos que me gustan en mexicano, con algún improperio, y bien, yo creo que bien, contentos.
1: Bueno, pues cada quien tiene su estilo. ¿Qué? O sea, a
0: lo mejor está orgulloso de ellos, ¿por qué los insulta?
1: No sé, pues de alguna manera, digo, si tú
0: están
1: eres
0: muertos
1: así,
0: y acalambrados, pobres güeyes.
1: Bueno, pero es que aquí el asunto es que lo dejaron todo en la cancha, ¿no? O sea, la cosa es que no se quede nada, como el capítulo de Memorias de un Imbécil, que se va a llamar Lo que se quedó en el plato, todas las cosas que no hiciste, que a lo mejor debiste de haber hecho, que no hiciste,
0: pero es un infinito.
1: Sí. Pues todos tenemos.
0: Es inagotable,
1: ¿no?
0: la lista de las cosas que se quedaron.
1: Y las que se quedaron en el plato.
0: No, las que has dejado.
1: Pues ni modo, güey.
0: Y ahorita que estás en tu etapa de zorro plateado, güey.
1: Que
0: estás regando, güey.
1: Se está acabando, güey.
0: Se está acabando el tiempo.
1: Se está haciendo tarde, güey.
0: Ni modo. Ya te dije, tendrías todas las enfermedades sexuales del planeta que quisieras.
1: Lo bueno es que no tengo.
0: A tu disposición.
1: Y no sabes cuántas quiero, de verdad.
0: Sífilis, gonorrea.
1: Dejemos esto en paz. No.
0: Todo eso podría ser tuyo y lo desprecias, lo desperdicias. Es una ingratitud con la vida inaceptable.
1: Todas las ladillas que podría yo tener.
0: Exacto.
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24: ¿Por qué la leche se pone agria? La leche contiene un azúcar llamada lactosa. También contiene unas bacterias inofensivas llamadas lactobacillus que usan la lactosa para obtener energía y crean ácido láctico como producto derivado. El ácido láctico es el que le da el sabor ácido. Cuando se pasteuriza la leche, mueren las bacterias dañinas y eso reduce también el número de lactobacillus, por lo que la leche dura hasta 3 semanas en el frigorífico. Los lactobacillus son muy útiles porque las condiciones ácidas que crean hacen que la caseína, proteína de la leche, se convierta en cuajada. Sin ella, no tendríamos lácteos como el queso.

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2: Bueno, vamos a escuchar ahora a Rubén Sambueza. Qué buen nombre es Rubén Sambueza, ¿no?
4: Es un bonito apellido, Sambueza. Suena, ¿cómo a qué te suena?
2: A mí me suena algo a Sambuto el Grande.
4: A mí me suena a sin hueso, no sé, suena bonito. Pero bueno, ¿qué dice Sambueza?
2: Rubén ya es exjugador, ¿no? Nuevo ya, ¿no?
5: Sí, ya, se retiró de Toluca, creo.
2: Se retiró del Toluca. Y bueno, esto dice Rubén Sambueza de Pumas. Adelante.
6: Sí, me pareció raro. Sí, me pareció raro, la verdad. Y cuando yo...
2: A ver, córtale. Está hablando de escuchar el himno de Pumas en el estadio de Ciudad Universitaria.
4: Ok. ¿Sí?
2: Ponle la intro, mi querido Noy. Gracias. Adelante.
7: De cuando llegaste al fútbol mexicano dijiste, ¿cómo que este club tiene su propio himno? Y hay que salir a cantarlo antes.
6: Sí, me pareció raro. Sí, me pareció raro, la verdad. Y cuando yo llegué, veía que hacían eso y tenés que salir antes a la cancha, tenés que salir antes, ponerte con la gente, cantar el himno. Y después, es muy bonito, en ese momento ya nos quedábamos ahí nosotros, que entraba el visitante, saludamos. Pero ahora creo que tienen que volver, formarse y salir de vuelta a la cancha, porque ahora salen los dos equipos con juntos.
4: Sí.
6: Entonces... me pareció raro, pero se respeta.
4: A ver, de veras, qué bueno que tocas. A mí la verdad, güey.
2: Estoy contigo,
4: como que dije, a mí qué chido me importa lo que diga este güey, la verdad.
2: Lo que diga Rubén Sambueza, decía ahí mismo.
4: Si plática inconsecuente me importa.
2: Pero yo no sé si alguna vez haya sido un partido de Pumas en Ciudad Universitaria.
4: Sí, cómo no.
2: La mística que hay antes de empezar el juego, las porras.
4: Sí, se pone bueno.
2: Se te enchina la piel con todo el estadio cantando, Universidad.
4: Y más cuando consideras con qué ardor cantan y demás, y lo contentos que están y que van a perder, como siempre.
2: Pierdes en la final en tu casa contra Cruz Azul.
4: Y sin embargo la mística se mantiene, es como una especie de masoquismo deportivo.
2: No es lo mismo que pasa con la selección, pero a todo el país.
4: Sí,
2: un masoquismo absoluto y una ilusión. Es como aquellos que creen en el amor, ¿no? Que se enamoran aunque les pongan el cuerno, les rompan el corazón. Esos somos todos los mexicanos con nuestra selección nacional.
4: ¿Estás diciendo que no crees en el amor ni crees en Pumas?
2: Creo más en el amor.
4: Es un engaño.
2: En este momento creo mucho más en el amor que en Pumas. O sea, ha sido un torneo para el olvido. Entonces, pues ni hablemos de ello, ¿no?
4: Ay, qué feo es verte emocionarte y luego ver cómo te desilusionas.
2: Ya sé, caray.
4: Es terrible. Bueno, ni modo.
2: Pero bueno,
4: ¿qué se le hace?
2: Vamos a escuchar ahora a otro güey, exfutbolista. ¿Cómo se llama el potro qué? Gutiérrez, el potro Gutiérrez. Gracias, Noemi. Que habla de José Saturnino Carnoso, el gran...
4: Cardoso.
2: Es Cardoso. José Saturnino Carnoso fue uno de los mayores goleadores en la historia del fútbol mexicano cuando estaba en ese Toluca que ganaba todo, que era imbatible. Con Hernán Cristante en la portería, lo recuerdo muy bien. Cardoso era de miedo en el como delantero. Y el Potro Gutiérrez dice que a Carnoso era mejor no decirle nada. Porque si le decías algo, si lo ofendías o lo picabas, se volvía mejor todavía.
4: Okay.
2: Te la clavaba más y más duro. Adelante, Potro Gutiérrez.
8: Cardoso era de esos jugadores que no tenías que decirle nada. Pero era difícil marcarlo. O sea, si tú le decías algo a Cardoso, él mejoraba. Entonces, como ya sabías eso, pues no, lo tenías ahí marcando, por ahí marcándolo bien, de cerca, pero sin calladito. Tener mayor contacto ni hablarle. Hay jugadores que había que hablarles, ¿no? Para que se engancharan.
9: Intimidarlo.
8: Sí, tratarlo de sacar
9: de concentración.
8: Se desconcentraran, claro. Sobre todo, y Cardoso era al revés. Si tú empezabas a molestarle, a decirle, el tipo lo hacía mejor.
9: Se crecía.
8: Claro, mejor.
9: Al castigo.
8: Lo tenías ahí.
4: Esa expresión de se crece al castigo.
2: Es como de toros, ¿no?
4: No sé, pero se crece al castigo. Yo tenía una amiga así, que se crecía al castigo. Mientras más la castigabas, mala.
2: Yo tengo una amiga así, pero entre las piernas.
4: Se crece al castigo.
2: Se crece al castigo.
4: No, pero al castigo no, güey. Porque hay ciertos castigos que
2: se
4: echa a perder todo, ¿no? No, hay ciertos castigos que, espérate, no.
10: ¿Qué vas a hacer con ese rallador de queso?
11: Ten mucho cuidado con esa ratonera, Eduardo, para eso no es. Bueno,
10: por
11: tómate otra cubita y date valor. Bueno, está bien, ahorita le apretamos el resorte, no te la vaya a cercenar.
10: Así es, Estaca, ¿tú crees que algún día sepa a quién estamos imitando cuando hablamos
11: espero
10: así?
11: Espero que no, espero que nunca, porque la verdad me cae muy bien, pero sí, así habla.
10: Sería terrible, pero dice otras cosas por completo, Estaca. Así es.
4: Chale, güey. un día de estos.
2: Es increíble que tengamos amistades todavía.
4: Un día de estos nos van a caer todos y cada uno de los que estimamos en este programa.
11: Y te vas a arrepentir, Eduardo. Te vas a tener que amarrar esa escoba al tobillo, ¿eh? Bueno. Ok.
2: Bueno, continuamos con la información deportiva. Y ahora vamos a escuchar a Jürgen Damm. Jürgen Damm, este jugador mexicano, aunque tenga ese apellido totalmente alemán, en algún momento, bueno, durante mucho tiempo fue el jugador más rápido de la Liga MX. No había nadie que pudiera correr tan rápido como él, con balón controlado además. De repente, pues, le fallaba un poco los tiros y los centros los erraba de pronto, pero fue un gran jugador. ¿Ya no juega Jürgen? ¿Ya se retiró nuevo?
0: No, también creo que se retiró de Tigres, si no me equivoco.
2: O sea, ya no juega. Ya se retiró ya.
4: Acabó en Tigres su carrera.
2: Y se terminó en Tigres, ¿no?
4: Terminó en Tigres y correcto. Se fue. Bien.
0: Rapidísimo, bueno, así como eres, terminó en Tigres y se fue.
4: Así.
2: Rapidísimo. Bueno, pues resulta que no solo era el jugador más rápido del fútbol mexicano, en su momento fue el segundo jugador más rápido del planeta con balón controlado. Adelante.
9: En algún momento fuiste el segundo jugador más rápido con balón del mundo, después de Gareth Bale.
12: Y con balón controlado, que es aún más difícil.
9: O sea, eres como el correcaminos con balón, cabrón. Pudiste haber sido velocista. Aparte tienes el tipo de galgo.
12: Ajá, sí, no, digo, cuando estaba...
9: ¿Qué tipo de galgo, cabrón?
10: La pierna es larga.
9: ¡De galgo, güey!
4: ¡Ah, flaco de galgo!
9: Estoy defendiendo a mano, que no chingues.
12: Chúpasela,
2: cabrón. Ya, muchachos, contrólense, por favor.
4: Oye, pero decirle a alguien que tiene tipo de perro, güey. Sí, no, tú tienes tipo como de...
2: A mí me lo han dicho toda la vida, que tengo un cuerpo de perro parado, cuerpo y perro, perro de Tres Marías.
4: Sí, sí lo tienes, pero no se me hace que sea un piropo así como para que es que tienes tipo de galgo, güey. Sí.
2: No sé por qué puso ese efecto el nuevo, no entiendo.
4: A mí me han dicho que tengo tipo de salchicha, perro salchicha, güey. Sí.
2: Más como pitbull, ¿no?
4: ¿Tú crees?
2: Sí, más que un perro salchicha, porque el perro salchicha es todo alargado. Más tienes pinta así como de Bull Terrier.
4: ¿Será?
2: Okay. Y yo la verdad, pues sí, como de afgano, ¿no?
4: Puede ser. Galgo. Ya no, porque se te está cayendo el pelo. Pero bueno, no importa. 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
4: ¿Quién? Bueno.
2: ¿Quién?
4: ¿Quién? ¿Quién?
2: No, sí sé perfecto. Bueno. ¿Quién? Pero dejémoslo de ese tamaño de momento. Después ya vemos. Tendremos top 10 aquí en La Corneta y se va a llamar Formas Mexicanas de Gritar. ¡Cuidado!
4: Mande lo suyo, @lacornetafm. Esa es la vía gratuita de este su programa, de su radio, Formas Mexicanas de Gritar. ¡Cuidado! Que han mandado por aquí.
2: No, hay unos buenísimos, por ejemplo. Abusado, no te vayan a enderezar una tripa.
4: No.
2: Abusado.
4: La tripa. Ten cuidado, Eduardo. Abusado. Bueno, mándenlo suyo, ya saben a dónde. Vamos un corte comercial y regresamos. Esto y ninguna otra cosa es La Corneta, su programa de su radio de confianza, por cierto. Ahorita venimos.
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14: Puerto Vallarta reanudó sus actividades turísticas y comerciales tras el huracán Simón. Sin daños reportados, informó la Secretaría de Turismo. El meteorólogo Víctor Cornejo destacó la necesidad de fortalecer el monitoreo meteorológico en Puerto Vallarta y Bahía de Banderas tras el paso del huracán Simón. Personal del Instituto Mexicano del Seguro Social y Derechohabientes marcharon en Puerto Vallarta para exigir mejoras laborales y el fin del desabasto de medicamentos e insumos.
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2: El top 10 del día de hoy se llama Formas mexicanas de gritar. ¡Cuidado!
3: ¡Ahí viene el bribón! Ok, ya.
2: Cuidado, bribón. Esta es la número. Bribón.
3: 10. Formas de gritar, cuidado. No, no, no, no, te... no, no, no. No se te vaya a cuajar la dona. ¡Aguas!
2: ¿Qué es eso?
3: ¡Tápate bien!
2: Wow. Formas mexicanas de gritar, cuidado. ¡Se has de haber tragado ligas, imbécil! Como groseramente se decía en los 80, ¿no?
3: Sí, sí, sí.
2: Los nacos son de hule, güey.
3: Ten cuidado.
2: Sí, no, pero sí, no sé, sí. Era así, no, era cierto, pero güey, los nacos son de hule, güey.
3: No les armes pedo.
2: No. Okay. Qué cosa tan horrible. Pues vamos, sí, a la número
1: 9.
2: Y dice nuevo que somos un asco. Así es, nuevo.
3: Es correcto, nuevo. Somos un asco los dos. ¿Qué vas a hacer con el fingers? Sácatelo de ahí.
2: Okay. Formas mexicanas de gritar, cuidado. ¡Ahí va la que engorda y no es manteca!
3: La que sigue es la número
1: 8.
3: Formas mexicanas de gritar, cuidado. Madrazo cantado no es traición, ¿eh? Ya cállate,
2: es
3: cabrón.
2: Pues
3: sí.
2: ¿Qué es esto? La caca no retoña.
3: Retoña, güey.
2: A ver, que te encante no quiere decir que la aguantes, ¿eh? Vamos a la
3: ver,
2: número.
3: A ver.
1: 7.
3: Formas mexicanas de gritar, cuidado. No, pues ahí estás a toda madre, pendejo. Ahí casi no estorbas, Eso yo lo hago muy seguido, ¿eh? Así que el güey que no tiene para dónde hacer, sino bajas la ventana y le dices, no. Ahí casi no estorbas, imbécil.
2: ¿Cómo te encanta irte metiendo con toda la gente a tu alrededor cuando vas en el coche? Cuando vas caminando civilizadamente, no hablas con nadie, no te enojas, pero en el coche. ¿Ya viste ese güey cómo maneja? ¡Oh, se va a matar, seguro!
3: Es que sí, güey. Luego manejan muy mal. No, ¿viste el güey que te canté el madrazo de la moto cuando íbamos, que pasó por los topecitos estos redondos, son como tortuguitas? Y te dije, se va a caer, güey, y los pasa y ¡madres! ¡Imbécil! ¿No los estás viendo? Pero bueno.
2: Vamos a la que sigue, que es la número
1: 6.
3: Formas mexicanas de gritar, cuidado.
2: Voy de frente y no me quito. Si aguanta tu jefa, aguanta tu chiquito. ¿Qué?
3: ¿Qué?
2: Rodo Bautista fue en esta ocasión.
3: Qué bonito, güey. Bueno, la que sigue es la número
1: 5.
3: Formas mexicanas de gritar, cuidado. ¿Qué es esto, güey? Ponte ver en todas sus presentaciones. En la que sea. Y ponte ver.
2: Vamos a la número
1: 4.
2: Formas mexicanas de decir cuidado. O sea, el que no se mueva me lo ensarto, ¿eh?
3: ¿Qué? Pero, ¿dónde oyes esto? ¿Quién?
2: Fíjate que no lo he escuchado.
3: Es como en el juego del. Eso es lo que pensaba el juego del calamar, el muñeco. No, o sea, el que no se mueva me lo ensarto, ¿eh? ¿Cómo era la canción? Ya ni me acuerdo. Bueno, formas mexicanas de gritar, cuidado, esta es la número
1: 3.
3: Formas mexicanas de gritar, cuidado. ¡Ábranse! ¡Ahí va la que dejó sordo a Beethoven, eh! Aguas. No, pero así no quedó sordo Beethoven, no fue ultrajado por las orejas.
2: Fue la sífilis.
3: Fue una cuestión paulatina.
2: O la gonorrea, no sé qué fue.
3: ¿Sí fue la gonorrea o la sífilis o la sordera fue nada más?
2: Eso se dice.
3: ¿Sí?
2: Sí, pues en esa época no había antibióticos.
3: Ludwig van Beethoven.
2: ¿Cómo le hacen a la... Formas mexicanas de gritar, cuidado. Esta la mandó Morris, güey. Gracias, Morris. Ponte riata, atrás.
3: De la pierna.
2: Vamos a la que sigue, que es la número
1: 2.
3: ¿Sabes que Beethoven tuvo un hermano que nunca nació?
2: No.
3: Beethoven. ¡Ya!
2: Beethoven,
3: güey, ese nunca nació.
2: El hermanito de Beethoven que nunca
3: nonato.
2: Nació.
3: Beethoven. El hermano nonato, güey. Bueno, ahí está.
2: Bueno, di la dos, porque yo me rehuso. Formas mexicanas de gritar, cuidado.
3: ¡Aguas, aguas! ¡Son de Morena! Pues sí, güey. Se han hecho tan mala fama ya, güey. De verdad.
2: O sea, y finalmente,
3: narcopartido.
2: La número
1: 1.
2: No, ya ¿viste?
3: Está terrible.
2: Formas vamos mexicanas de gritar cuidado.
3: Tú como acólito, abusado y tapándote el culo.
2: Ya, no digamos más. Ahí queda para la posteridad. Gracias a todos los que enviaron sus propuestas, que fueron muchísimos, estuvo muy divertido.
3: Nos vemos en la noche en Qué Importa, ahí los esperamos y...
2: Ojalá nos vaya mejor de que ayer, porque ayer el rating estuvo terrible, güey.
3: No fue bueno, no fue bueno.
2: No fue el mejor ahí de los ratings.
3: Nos han dado muy buenos ratings a últimas fechas, pero el de ayer de plano nos quedaron mal, a ver si se aplica, ¿no? Y ya les dijimos, dejen la tele prendida en Imagen Televisión, si quieren échenle una toalla, una cobija, no la vean, pero déjenlo
2: bájenle
3: prendido.
2: El volumen, pero déjenlo exacto prendido para que registre el rating, de veras.
3: O sea, se está no pidiendo se les pide por nada, las buenas. Nunca. Nunca se les pide nada.
2: Bueno, ahí que está. Votaran por nosotros en Spotify, sí les pedimos mil veces, ¿eh?
3: Y lo hicieron.
2: Gracias, sí, nos dieron ese premio de Spotify. Por cierto, este programa lo pueden escuchar en Spotify también.
3: Así es.
2: A la hora que quieran, a la hora que gusten. 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
3: Así ahí es, estamos. Ahí lo puede encontrar. Y también tenemos la corneta extendida que los espera con ansia. ¿Qué tenemos? ¡Ah! Claro, tenemos a la güera de las estrellas, vamos a hablar de esoterismo, de el zodiaco y de patrañas y paparruchas varias con una mujer harto divertida que hizo el favor de venir a jugar con nosotros.
2: No podemos aseverar así que son totalmente patrañas, pero desde sí la perspectiva aseverar del pensamiento crítico y de la ciencia, son cosas no comprobadas.
3: La astrología es pura madre.
2: Yo también creo que es pura madre, que a los astros les importa un pepino.
3: Pero es divertido. Y nos explicaron exactamente cómo funciona y qué se necesita hacer para que los astros te favorezcan.
2: Y de entonces, pronto cuando habló de tu signo zodiacal, que es Géminis,
3: sí,
2: algunas cosas sí hacían sentido, ¿eh? Sí concordaban.
3: Sí. Es que hay toda una teoría detrás del por qué a las personas les parece lógico el asunto de la astrología, que no tiene nada de científico, es un divertimento, diría yo. Y justo eso fue la plática, divertida, y nos la pasamos muy bien con la Güera de las Estrellas.
2: Gracias, Güera de las Estrellas.
3: Ahí está, gracias a la Güera de las Estrellas. Ahí está, para que ustedes lo escuchen y lo gocen.
2: Ese está en Amazon Music. Es completamente gratis, al igual que la aplicación, la pueden descargar en este momento o cuando se les dé la gana, y si no, no pasa nada. Y el podcast también es gratuito, ahí lo pueden encontrar. La Güera de las Estrellas. ¿Cómo se llama el episodio nuevo?
0: Se llama La Güera con las Estrellas. Son ustedes.
3: Ay, te quemaste el coco, güey, con ese nombre.
0: Ahora sí divertido.
3: Me sorprendiste, güey. Ahora sí te viste súper creativo. Wey.
2: Le ha puesto título a más de 200 episodios de La Corneta Extendida. De pronto no todos pueden ser una genialidad.
3: ¿Qué tal ayer el mensaje que nos mande luego? Ay, me choca estar coordinando fechas. Eres el productor, güey. ¡Produce! ¡Produce y cállate! Por cierto, ¿ya tenemos respuesta de eso?
0: No.
2: No, ni tendremos en breve, ni modo.
3: Bueno, entonces ahorita no te vayas nuevo, que te tengo que decir unas cositas.
0: Ustedes tampoco se vayan, tengo que decirles algo también.
2: Y además tenemos una junta con nuestro jefe, algo hicimos mal, güey, y quieren hablar con nosotros. Chale.
3: Ya cayó,
2: ya ni modo, nosotros ya nos vamos. ¿Podemos poner a la diputada de Morena? Es que me pareció la declaración del día. La más simpática es cuando alguien te está hablando y no lo escuchas. Uh-huh. Según esta diputada de Morena, lo correcto es decir lo siguiente:
4: tienes que hablar con más huevos
3: porque no se te oye. No se te oye. Escuche.
2: Pues sí.
3: A ver, este consejo les doy porque su amigo el Bazooka soy. ¿Tienes que qué?
4: Tienes que hablar con más huevos para que te escuche.
2: Ah, ok, prometemos hacerlo el día de mañana.
4: ¡Para que te escuchen!
2: Y sí, es mujer la que habla.
3: Además, eso es lo mejor de todo, es que es una mujer, güey. Bueno, ahí
2: tienen.
3: Bueno,
2: ya estuvo, ¿no?
3: Ya estuvo, ya. Bueno, nos vemos luego. Besitos a todos. Esto fue La Corneta. Adiós.
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2: ¿40 muertos después? Y aquí no pasó nada. En marzo de 2023, 40 migrantes murieron encerrados bajo llave durante un incendio en la estación del Instituto Nacional de Migración en Ciudad Juárez. Francisco Garduño era el responsable, el director de esa institución. 3 años después, un juez cerró su proceso penal. Bastaron indemnizaciones, cursos y una disculpa pública. Los abogados de las víctimas denuncian que la fiscalía le imputó un delito que permitió evitar el juicio en contra de Garduño y que la propia FGR no se opuso a que quedara libre de responsabilidad penal en esta causa. Garduño, un funcionario muy cercano de hace años de López Obrador, que aún imputado por la justicia, el entonces presidente mantuvo en su cargo a pesar de la tragedia. Y hoy goza de otro cargo público en la Secretaría de Educación Pública de Mario Delgado. La Fundación por la Justicia denuncia que otra vez ganó la impunidad. ¿Dónde quedó el compromiso de llegar hasta donde tope? Hoy Claudia Sheinbaum, desde su mañanera, descartó que se abra otra investigación y dio la resolución del juez como cosa cerrada, como caso juzgado. Las familias de las víctimas anuncian que van a impugnar esta resolución y preguntan, ¿basta con una disculpa pública? ¿Se debe respetar así la decisión judicial? ¿Por qué Garduño terminó sin una sentencia sobre

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2: Le cuento que fue detenido Iván Sánchez Santiago, alias El Cromo o Comandante Cromo, en Guadalajara, Jalisco. Van 3 detenciones importantes, ¿eh? Allá en la zona de Guadalajara, en la zona metropolitana de la capital de Jalisco. El hombre, conocido como El Cromo, es identificado como presunto líder de la organización criminal Los Cromos, que es vinculada con el cártel Jalisco Nueva Generación y que tenía a su cargo todo el control de los criminales o de la organización criminal que operaba en Juchitán. Juchitán, un municipio de Oaxaca que fue declarado sin poderes por toda la ola de violencia y de extorsiones que encabezaba el propio presidente municipal, que fue destituido. Esta aprehensión, esta detención, fue resultado, según se informó desde la autoridad, del trabajo de la Unidad de Inteligencia Naval de la Secretaría de Marina y el Centro Nacional de Inteligencia, el CNI. Sánchez Santiago es señalado como uno de los líderes de la organización que, le decía yo, está relacionado con homicidios, extorsión, cobro de piso, secuestro, tráfico de drogas y armas, además de trasiego de migrantes y mucho de su zona de operación en Juchitán, Oaxaca. En la línea saludo vía Zoom a Óscar Valderas, periodista especializado en temas de seguridad y narcotráfico. Óscar, ¿cómo estás? Qué gusto saludarte.
3: Querido Enrique, el gusto es mío. Buena tarde.
2: ¿Quién es este hombre? ¿Quién es El Cromo?
3: Bueno, como tú bien comentas, lo ubicamos mejor como el Comandante Cromo, un personaje que, digamos, crea una especie de brazo armado del cártel Jalisco Nueva Generación en Oaxaca, particularmente en la región del Istmo de Tehuantepec. Y es un criminal que la verdad es que responde, digamos, a estos nuevos tiempos en los cuales no podemos dejar de ver la parte política de quien genera violencia y quien tiene redes criminales. Sabemos su modus operandi, un hombre extremadamente violento, que cuenta con varias órdenes de aprehensión por homicidio calificado. Una de ellas, por cierto, es el asesinato de una niña de 4 años, Noelia Dailén Santiago, quien fue asesinada en el Istmo de Tehuantepec, y las autoridades van a intentar probar que el comandante Cromo participó en su asesinato. Y es que, además de ser de traficar con drogas, de cometer tráfico de armas, probablemente tráfico de migrantes indocumentados, esa es información que me acaba de llegar hace poco, también es una persona que lideraba una banda de extorsionadores llamada Los Cromos. Esas extorsiones además las operaba junto con presidentes municipales, con personal de los ayuntamientos en esta región, en la cual no solamente se dedicaba al cobro de derecho de piso, esta modalidad de extorsión que lamentablemente conocemos muy bien en México, sino que también se apoyaba de personal del municipio para poder simular juicios y poder despojar de empresas y propiedades a los empresarios de la zona de Oaxaca. Y entonces, a partir de que los despojaba de sus propios bienes, es que convertía a las empresas que arrebataba en fachadas para el lavado de dinero, para traficar droga hacia diferentes países de Sudamérica y Estados Unidos. También incluso la sospecha de que utilizaba las casas que despojaba para convertirlas en bodegas de armas, en almacenes de droga. Incluso está esta sospecha que está investigando actualmente el gobierno federal sobre si también están ocupando esas propiedades despojadas como fosas clandestinas. Entonces, querido Enrique, hablamos de un criminal que tiene pues la pinta del peligro de nuestros tiempos. No solamente un poder criminal hiperviolento, sino también un poder criminal que, para poder crecer, tiene que vincularse con el poder político local.
2: Oye, esto es interesante porque finalmente lo que ocurrió en Juchitán hace apenas una semana fue producto de estas presencias, ¿no? De estas presencias criminales en el estado, coludidas con las autoridades municipales, y hemos visto, bueno, cómo se aplicó el llamado o la llamada Operación Enjambre en Juchitán. Pero hay otras zonas donde también tenía influencia, no solo Juchitán.
3: Sí, es correcto. Juchitán es la muestra más clara que tiene el gobierno federal hasta el momento. Hay que recordar, el 23 de septiembre fue detenido Miguel Ángel Sánchez Altamirano, el presidente municipal en ese entonces. Ahora ya, obviamente, ya no se encuentra al frente del municipio. Interesante que hay que decirlo, porque es un presidente municipal emanado de las filas de Morena. Correcto. Y creo que ese es tal vez uno de los aciertos de este operativo Enjambre, que para tener legitimidad no puede ir únicamente contra los opositores al gobierno federal, sino también tiene que ir con los de casa. Y así lo ha mostrado, por ejemplo, la detención también del presidente municipal de Tequila, en Jalisco.

0: porque también viene de las filas del oficialismo. Ahora, ¿qué sabemos? Es que el Cromo no tenía únicamente presencia en Juchitán, tenía presencia en al menos otros 6 municipios, y lo ha dicho así el propio fiscal de Oaxaca, que se investigan al menos otros 6 alcaldes. Los nombres no los ha dado a conocer, pero seguramente son los municipios aledaños a Juchitán. Y además, a mí me comentan fuentes dentro del gobierno federal, que además de esos 6 que ya está vigilando la Fiscalía Estatal, la propia Federación cuenta con sospechas de al menos 8 alcaldes. No sabemos si a la hora de juntar a los 6 de la Fiscalía Estatal y los 8 son los mismos o son distintos, pero te habla entonces de un grupo criminal que no es únicamente, que no tiene únicamente una presencia en un municipio importante como es Juchitán, sino que atraviesa prácticamente al estado, donde hay cadenas productivas muy importantes, por ejemplo la del mezcal. Hay denuncias reiteradas en redes sociales, en medios locales de Oaxaca, de cómo varios empresarios mezcaleros han estado pidiendo ayuda, porque cada vez es más común que grupos armados los despojan de sus campos mezcaleros después de simular un juicio en el que ellos pierden las propiedades de sus empresas. Y está el gran temor de que células como las de los Cromos, alineadas al Cártel Jalisco Nueva Generación, estén detrás de estos despojos, que, insisto, ponen en peligro las cadenas productivas. Porque imagínate que un campo de mezcal, por ejemplo, despojado por la gente de los Cromos, empieza a utilizar los envíos de esta bebida icónica mexicana hacia Estados Unidos y en las botellas ponga droga, que es uno de los modus operandi que se sospechan, pues imagínate que el gobierno de Estados Unidos podría sancionar empresas o la industria completa del mezcal, lo cual pondría en riesgo miles de empleos. Entonces, no solamente estamos viendo la detención de un líder criminal alineado al Cártel Jalisco Nueva Generación, sino una estructura que opera junto con la política local y que es capaz de generar daños multimillonarios si es que este modus operandi fuera sancionado por el gobierno de Estados Unidos, ahora que, claro, los grupos criminales como el Cártel Jalisco han sido designados organizaciones terroristas extranjeras.
1: Ahora, en esta narrativa estoy platicando con Óscar Valderas, periodista especializado en temas de narcotráfico y de seguridad, que publica en Dominga, en Milenio. En esta narrativa construida por Estados Unidos en los últimos años de que México está dominado por los cárteles, por el crimen organizado, esta designación de la que hablabas como organizaciones de terroristas, ¿es real esto que dicen que buena parte del territorio está dominada por estos grupos que controlan, a lo mejor no el poder federal o estatal, pero sí el poder municipal, pues que es el poder más cercano a la gente? Óscar, ahí está basada esta teoría de Estados Unidos de que México está dominado por o gobernado por el narcotráfico, ¿o será que pues solo le dan a los municipios y a los vínculos locales y no a donde topa arriba con las grandes autoridades?
0: Mira, es cierto que dependiendo de la metodología con que se intente buscar cuál es el nivel de dominio criminal en México, uno se puede topar con mediciones que indican que entre el 30 y el 50% del territorio nacional, basado en un conteo de municipios, hay un nivel de influencia, de dominio o de presencia de los grupos criminales. Esto de por sí es muy grave, pero yo creo que por el momento, el producto mejor acabado que tiene la Secretaría de Seguridad, que es el Operativo Enjambre, sí ha buscado limpiar a los municipios de la narcopolítica. Este es un producto que no está únicamente dirigido a detener a los operadores financieros o generadores de violencia, sino a quienes permiten sus operaciones, que son finalmente los alcaldes. Y hay que recordar por qué el crimen organizado desea tanto el control municipal. Porque ahí hay 3 elementos que pueden convertir en muy poco tiempo a un grupo pequeño en un grupo poderoso. Primero, ahí se puede controlar el nombramiento del jefe policíaco del municipio. Segundo, ahí están los contratos de obra pública que son poco vigilados por las auditorías federales. Es decir, que un grupo criminal diga, ¿sabes qué? Vas a construir el camino que lleva de la comunidad A a la comunidad B y lo vas a hacer siempre comprando la varilla y el cemento a una empresa que es de mi propiedad y no lo puedes hacer a ninguna otra persona.
1: Que es de ahí de donde lavan dinero, entre otras cosas, ¿no?
0: Exactamente. Y un tercer elemento que son los permisos para operar giros negros. En municipios, por ejemplo, donde puedes obtener una gran cantidad de efectivo teniendo bares, cantinas, table dance, moteles de paso, ahí hay una gran mina de oro. Esos son los 3 elementos, digamos, los objetos del deseo del crimen organizado a nivel municipal. Por eso estos grupos criminales son muy agresivos a la hora de tener bajo su sometimiento a municipios que muchas veces ni siquiera tienen la capacidad en términos de prensa o de activismos para poder denunciar lo que les está sucediendo. Durante años, Juchitán ha estado bajo una mordaza impuesta por el crimen organizado, a pesar de que se trata de uno de los municipios pues más, digamos, más llamativos del estado de Oaxaca, que además exporta a gran parte del mundo la imagen de la identidad nacional. Y creo que esa es una de las llamadas de atención. Si Juchitán pasó tanto tiempo bajo el sometimiento del comandante Cromo, siendo un municipio con tanto turismo nacional e internacional, ¿qué estará pasando en otros espacios? ¿Cuántos más comandantes Cromos están hoy alineados con presidentes municipales, sacando, sangrando a los municipios mexicanos? Y entonces creo que sí, aquí creo que viene una discusión incómoda. ¿Qué tanta razón tiene Estados Unidos a la hora de nombrar que el dominio de los grupos criminales en México puede ser incluso de un tercio del territorio nacional?
1: Vaya, interesantísimo. Óscar, como siempre, un gusto poder platicar contigo y gracias por conectarte con la audiencia.
0: El gusto es mío, hermano. Te mando un abrazo. Muy buena tarde.
1: Un abrazo, es Óscar Valderas, periodista especializado en temas de seguridad y narcotráfico. Son las 7:13. Hoy la presidenta Sheinbaum exigió a la Comisión Nacional de los Derechos Humanos, que todavía existe, la cual dirige Rosario Piedra, que para muchos es una piedra en el zapato de los derechos humanos, pero bueno, cuando conviene aparece y cuando no, no. Pero la presidenta Sheinbaum exigió a la CNDH que investigue a fondo quién reprimió a los ciudadanos el domingo en Guadalajara.
2: Yo lo que estoy pidiendo es que la Comisión Nacional de Derechos Humanos, le pido que haga una investigación profunda de este caso y que encuentre cómo se dieron las cosas, que entreviste a las víctimas, porque no puede haber tortura. Y en estos casos que denuncias es igual. Si tiene que entrar la Comisión Nacional de Derechos Humanos, que lo haga. Porque no podemos permitir la tortura en nuestro país. Bueno, Morelos lo puso en los sentimientos de la nación.
1: Mientras tanto, los ciudadanos en Jalisco, en la capital de Jalisco, en Guadalajara, en la zona metropolitana, siguen esperando que se resuelva el asunto del agua. Ya dijimos ayer que el gobernador definió liberar a todos y cada uno de los detenidos, reconociendo que hubo excesos en el operativo policiaco del fin de semana. Y mientras tanto, pues el tandeo. Y mientras tanto, las pipas destinadas a llevar agua a los habitantes de los municipios jaliscienses. Y allá se encuentra para decirnos cómo están haciendo el tandeo, cómo están resolviendo de mientras este problema. Víctor Ramírez, nuestro compañero reportero en W Radio Guadalajara. Víctor, ¿cómo estás?
3: ¿Qué tal? ¿Cómo estás? Buenas tardes, buenas noches a nuestros radioescuchas. Pues de a poquito se comienza a definir este plan de atención con los tandeos que vamos a tener en los próximos 6 meses. Ya se definió cómo se van a ir haciendo los cortes en las colonias, divididos en 7 grupos, son 627 colonias en los 4 municipios metropolitanos, y de a poquito también las autoridades municipales empiezan a definir cómo van a atender el desabasto. Y en el caso de Tlaquepaque, la presidenta municipal, Laura Imelda Pérez, anunció que por el momento van a destinar 32 pipas del gobierno municipal que van a estar disponibles para apoyar a la gente, así como 11 cisternas que van a colocar de diferentes colonias. Son cisternas de 10,000 litros, y Tlaquepaque va a ser uno de los municipios que más colonias va a tener afectadas. Y esto fue lo que comentó la presidenta Laura Imelda.
4: A partir de este momento, contamos con un total de 32 pipas que dotarán a las colonias afectadas con agua limpia y segura de nuestros pozos municipales. Las pipas de todas nuestras áreas, como bomberos, parques y jardines y agua potable, se suman para apoyar a nuestra gente. Colocaremos 11 cisternas nuevas para llegar a un total de 60 cisternas en puntos estratégicos para mitigar la falta de agua debido a las medidas tomadas por el CEAPA. Les anuncio también que ampliaremos el horario de atención para la distribución de agua y recepción de reportes. Será del lunes a domingo, de 7 de la mañana a 10 de la noche. Recibiremos todos los reportes a través de WhatsApp, Tlaquechat, en el 3328-04-8171.
3: Y bueno, Enrique, la idea es que estas cisternas que se van a colocar por Tlaquepaque y en el caso de Tonalá, que ya también anunció su esquema, serán 30 cisternas que se van a instalar en las 48 colonias que van a estar afectadas en Tonalá, para que se tengan 10,000 litros de forma constante las 24 horas del día, los 7 días de la semana. Y en el caso de Tonalá, anunciaron que van a ser 5 pipas que son de la Dirección de Agua, 3 de Parques y Jardines y 2 de Bomberos, con la aclaración de que las de Parques y Jardines y las de Bomberos van a ser sanitizadas para estar en condiciones de poder llevar agua limpia. Si no, pues va a ser la misma situación, Enrique.
1: Bueno, pues ahora sí que a sentarse a esperar, ¿verdad?
3: Así es, Enrique, vamos a empezar a ver cómo va evolucionando este tema. Empiezan el día de mañana los tandeos, a ver cómo van operando, y así los próximos 6 meses hasta marzo, si no es que más.
1: Oye, ¿y en la zona donde tú vives llegaba el agua hedionda, como decía Pablo Lemus en la entrevista con Camarena?
3: Demasiado, Enrique, así le abrías y haz de cuenta que estabas en cualquier drenaje.
1: Y... ¿en serio?
3: Sí, sí, Enrique.
1: ¿Y tú por qué área vives de Guadalajara?
3: ¿Mandé?
1: ¿Por qué área vives?
3: Yo vivo hacia la salida del aeropuerto, en la zona que se llama el Tapatío, donde está la curva esta, de la carretera, donde empieza la carretera Chapala, y bueno, muy cerca de la planta de Miravalle, a no más de 2 kilómetros lineales, 3, así muy exagerado. Yo está la tubería, y sí, muy sucia. Algunos vecinos en los chats de vecinales subían imágenes que les llegaba negra el agua. A mí nunca me llegó, pero aquí sí.
1: En fin, así está la cosa. Bueno, ahí por tu casa mejor hay que ir al Chololo a echar una buena birria.
3: Sí, y sería mejor a ver si le ponen agua limpia del garrafón.
1: No, bueno, ya ni digas. En fin, estaremos pendientes. Víctor, gracias.
3: Hasta luego, buenas noches.
1: Víctor Ramírez es reportero allá en W Radio Guadalajara. Si usted vive allá en La Perla, márquenos, escríbanos, cuéntenos cómo está el asunto del agua, qué piensa del actual problema, de la forma en que se reprimió a los ciudadanos el domingo y de cómo va a venir la solución, que eso es lo que realmente usted está esperando ahí en su casa, que le llegue bien el agua. Escríbame @EnriqueEnVivo en las redes sociales. Una pausa, regresamos.
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6: 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San Luis Potosí esconde entre sus calles un lugar de descanso, de tranquilidad, donde te puedes sentar y refugiarte del ruido citadino. A este sitio se le conoce como el Callejón.
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1: 7:22 PM. Caro Quintero, Rafael Caro Quintero, negocia su culpabilidad en la Corte de Nueva York. Le vamos a contar la historia.
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1: ¿Cómo estás, Arturo? Buenas noches.
17: ¿Cómo estás, Enrique? Buenas noches, saludos hasta allá.
1: Es uno de los narcomexicanos más sonados en la historia de los Estados Unidos. Contrario a lo que pudiera pensarse, ¿no? Ha habido a lo mejor otros capos de la droga mucho más violentos, con mucho más poder fáctico, con mucho más muertes bajo su paso, pero Caro Quintero, por lo que lo relaciona con la DEA y con la muerte del Kiki Camarena, etcétera, pues siempre se vuelve como un tema muy jugoso en la prensa norteamericana, ¿no?
17: Bueno, si tuviéramos que hacer un concurso de popularidad en esa casa de los famosos, pero para más, ya se convirtió en la cárcel metropolitana de Brooklyn, Enrique, donde hay cada capo mexicano y cada delincuente, Caro Quintero sería de los más populares aquí en Estados Unidos.
1: Sería la casa de los narcosos.
17: De los, ándale, así vamos a ponerle. Aquí a Brooklyn, ahí está, pues ya sabes, desde Nazón Joaquín, pasando por Nicolás Maduro, hasta Caro Quintero, el Mayo, que ahí sigue, todavía no lo mueven a ningún lado. La Tuta, uno de los Zetas, bueno, el rapero, en fin, de todo, hay para aventar para arriba, hay personajes tristemente famosos, pero Caro Quintero es muy conocido aquí en Estados Unidos, tan es así que lo dijimos en su momento, en su primera audiencia, pues aquí montaron como un circo romano, y que los estadounidenses vinieron como más de 100, 120 agentes de la DEA y de otras agencias y usaron el auditorio para su presentación. Evidentemente, por lo que ya mencionabas, el asesinato de Enrique Camarena hace 40 años, que para Estados Unidos es una afrenta personal. Entonces, estamos hablando de un personaje que para ellos es fundamental, y de ahí, ¿qué me parece? Viene la relevancia de lo ocurrido el día de hoy, porque el Departamento de Justicia de este gobierno del presidente Trump ha sido especialmente renuente en el caso de Caro Quintero, Enrique, pues a dar cualquier facilidad, ¿no? Es, ya vimos que incluso el Mayo Zambada ya mejor resolvió primero su asunto, ¿no? Sí. Declarándose culpable, ya está esperando a ver a qué penal médico lo mandan, algunos otros procesos ya están prácticamente en su definición, y con Caro Quintero hasta la fecha, lo que hay es una fecha de juicio, que además, por cierto, es el 8 de marzo del año que viene, o sea, ya dentro de poco, si tomamos en cuenta que hay otros juicios programados para bastante más tiempo, pero en la audiencia a la que fuimos esta mañana, aquí en la Corte de Brooklyn, el fiscal en jefe, Francisco Navarro, a cargo de esta investigación, de este proceso, le anunció al juez que las pláticas que iniciaron en junio pasado con la defensa para lograr una salida corta a este proceso, están llegando, tienen un avance significativo. Un progreso significativo fue textualmente el término que usó el fiscal. Dice el fiscal que todavía no hay un plea agreement, como se le conoce a estos acuerdos que se firman donde el imputado se declara culpable y los fiscales dicen, bueno, pues vas a tener estos ciertos beneficios. Todavía no está eso. Por eso los fiscales pidieron que se siga manteniendo la fecha de juicio y que se siga trabajando de cara al juicio. Hay varias mociones importantes que resolverse, pero se planteó que este escenario está ahí, que está ganando fuerza, y de hecho la defensa de Caro Quintero, encabezada por la abogada Elizabeth Macedonio, una abogada con muchísima experiencia aquí en Nueva York, dijeron claramente que ellos están apostando por esta solución. Enrique, ¿qué ganaría Caro Quintero? Esa es la pregunta, ¿no? Porque pues no va a volver a salir de la cárcel de ninguna manera, básicamente, ¿no? No está él en un escenario donde, por ejemplo, pues ahí vemos a los hijos del Chapo, que desde el año pasado se declararon culpables, ¿no? Que evidentemente son personas que esperan volver a salir en algún momento, son personas jóvenes, ¿no? Falta conocer la sentencia, que por cierto se volvió a atrasar para el siguiente año las audiencias de sentencia, por lo menos la de Ovidio, pero evidentemente no estamos hablando de alguien que vaya a salir de prisión. La ruta que quiere seguir Caro Quintero es exactamente la misma de el Mayo Zambada, es decir, yo no, de momento, por lo menos públicamente, no acepto que quiero ser testigo, simplemente lo que, el favor que les voy a hacer es, vamos, les voy a ahorrar la lana, el tiempo, el desgaste, me declaro culpable, pierdo por default, ¿no?
1: Pues sí, ya la tiene muy cantada, ¿no? Y muy probada esa ruta. Sí,
17: pero el beneficio que sí puedes obtener y que no es menor es cómo vas a pasar el resto de tu vida en prisión, Enrique, ¿no? Ya vemos al Chapo Guzmán, que él, ¿no? Él con este perfil siempre mediático y todo lo que ha sido él, ¿no? Pues dijo, no, yo me voy a juicio y todo eso, bueno, pues le fue como le fue. Y ahora pues ya lleva varios años en esa cloaca que es la cárcel esta de Florence, en Colorado, de super máxima seguridad, que al parecer pues ya está medio lo volvió loco, porque te acuerdas todas las cartas sí. que hemos estado viendo, sí, ¿no? Sí, sí. El Mayo Zambada, en cambio, logró que el juez Brian Cogan recomendara para él un penal médico. Todavía, la última palabra la tiene Estados Unidos, él sigue todavía aquí en la cárcel de Brooklyn, pero por lo menos la recomendación del juez está. Entonces, muy posiblemente, Caro Quintero está apostando a esa situación, pero el tema es incómodo para el Departamento de Justicia porque, como tú bien lo mencionabas, para ellos es casi que una cosa personal el proceso de Quintero, Enrique.
1: Sí, claro. Sí, por lo del caso del Kiki Camarena, fundamentalmente, ¿no?
17: Exactamente, ¿no? Que básicamente... Y de hecho, por cierto, el fiscal anunció el día de hoy que las siguientes semanas se va a actualizar la acusación en contra de Caro Quintero, con una acusación complementaria, como les llaman aquí. Dicen que no van a agregar nuevos delitos, pero que sí van a hacer un ajuste en el periodo de la conspiración para cometer narcotráfico y delitos violentos, que es lo que se le imputa a Caro Quintero. Van a ampliar ese plazo en que se dice que Caro Quintero estuvo delinquiendo. Va a ser interesante si esa ampliación significa que Caro Quintero seguía delinquiendo tal vez hasta antes de ser detenido, lo cual extendería su actividad criminal. Vamos a ver hasta qué año llega el asunto, ¿no? Pero el juez les pidió que en todo caso fueran cuidadosos con esto, Enrique, porque el juez les dijo, ahora sí que en buena onda, oigan, yo tengo 92 años, ¿no? Voy a tener 93 años, la edad de estos jueces aquí en Estados Unidos es una cosa, es un gran tema, ¿no? Voy a tener 93 años el año que viene. Entonces, si
1: apúrense,
17: esto no se
1: resuelve, por favor.
17: De hecho, básicamente sí, con un lenguaje técnico y todo, pero sí, porque de entrada le dijo, miren, qué bueno que está negociando. Yo, desafortunadamente, en la legislación federal, yo no puedo ser intermediario en una negociación. En algunos estados los jueces pueden, aquí no puedo, pero los exhorto a que continúen por esa vía, ¿no? Que estoy seguro que es lo que el juez pide, pero en todo caso, si no, los exhorta a que, pues, si van a presentar nueva acusación, por favor, comuníquense bien con la defensa y todo, porque pues hay que, en la medida de lo posible, mantener esta fecha del 8 de marzo para el arranque del juicio. Pero yo cada vez veo más difícil que lleguemos ahí, Enrique. De aquí al 8 de marzo va a haber varias audiencias, ¿no? La siguiente es el 20 de noviembre, el viernes 20 de noviembre a las 9 de la mañana, que son audiencias de revisión de cómo van los preparativos para el juicio. Pero en esas audiencias justamente es donde en cualquier momento cae la notificación de que se alcanzó un acuerdo, que va a haber una declaración de culpabilidad, y esa audiencia que en estos momentos de preparación, uno o dos días antes, se puede convertir en una audiencia de declaración de culpabilidad. Entonces, va a haber tres o cuatro audiencias de aquí a marzo, ¿no? Y vamos a ver si en alguna de estas se termina de cerrar este tema de Caro Quintero por esta vía de uno de los máximos y más legendarios capos del narcotráfico declarándose culpable aquí en Estados Unidos.
1: Bueno, pues lo estaremos siguiendo con todos los juicios que se vienen por delante. Arturo Ángel, abrazos hasta Nueva York. Ya se siente frío, ¿va?
17: Pues hoy hizo calor, la verdad, pero la verdad ya estamos en temperaturas de 8 o 9 grados en general. Ya viene
1: calor. Bueno, si te vi muy destapadito ahorita en el Zoom.
17: Sí, hizo calor hoy, pero ya prácticamente es lo último de la situación. Ya bueno, vamos al frío por fin, qué bueno.
1: Está bueno, gracias Arturo. A ver si dices lo mismo en enero y febrero, ¿eh?
17: No, ahí diré lo contrario.
1: Está bueno, abrazo.
17: Vale, abrazo, bye.
1: Arturo Ángel es periodista, colaborador de este programa, con sus expedientes. Son las 7:32, ya sabe, escríbanos @EnriqueEnVivo en Instagram, en TikTok, en Facebook, en X.
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2: Do you hear that sound?
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4: No lo diga tres veces su nombre. No lo diga tres veces porque hay problemas.
5: Beetlejuice.
4: Nada más una.
5: Beetlejuice.
4: No, nada más una.
5: ¿Qué crees? No, bueno, tenemos pases dobles para
4: Beetlejuice. Tenemos pases para ir a ver Beetlejuice, el musical.
5: Con el elenco original de tour de Broadway, Enrique.
4: Está aquí en el Centro Cultural Teatro 1. Y es una joya de musical, ¿eh?
5: Si usted quiere ir mañana a esta obra de teatro, tenemos tres pases dobles para las primeras tres personas que nos llamen a los teléfonos de W Radio, cortesía del buen Enrique Hernández Alcázar, que le encantan los musicales.
4: Y el teatro en general, ¿eh? Y si tiene chance, luego, enfrentito, compre boletos de una vez para ver Nocturno. Es un monólogo, no tiene, de verdad, no tiene desperdicio, del primerísimo actor Daniel Jiménez Cacho. Pronto estará por acá, sí, en la cabina platicándonos de Nocturno. Híjole, un monólogo que te atraviesa muy cañón.
5: Pero si usted quiere ir mañana a ver Beetlejuice, el musical.
4: Mañana, ¿eh?
5: Mañana jueves a las 8 de la noche en el Centro Cultural Teatro 1, llámenos a los teléfonos de W Radio.
4: Vale muchísimo la pena. La puesta, la escenografía, los vestuarios, los maquillajes, la música. No. De verdad que para chicos y no tan chicos.
5: Vaya mañana al teatro.
4: O para Enrique, chicos y no tan grandes.
5: Exactamente.
4: ¿A ti qué te gusta más? ¿El teatro musical?
5: Teatro musical.
4: ¿Qué pasó? Te iba a decir, ¿el teatro musical o los monólogos?
5: No, también todo me gusta. Aquí es diverso. Pero mañana vaya al teatro, Enrique, cortesía de Así las Cosas, emisión de la noche.
4: Muy bien, vaya al teatro, siempre consuma teatro. Eso es una maravilla. Gracias, Salvador Zaragoza.
5: Y al ratito, en la siguiente hora, más regalos de teatro, ¿eh? Así es que, prevenidos.
4: En una hora,
5: en
4: que
5: una
4: estén
5: hora,
4: listos.
5: Más información.
4: Muy bien. Regreso. Sí, como la gaviota. Oye, la gaviota.
5: Sí, ¿qué tal? Sí. Pues tenía que sacar de algo, de así. Ojalá que cuente todo lo que vio con Peñañito. Y sí, que nos cuente y nos revele si ese matrimonio fue o no arreglado.
4: Es la nota de la semana de los espectáculos que va a estrenarse próximamente la bioserie.
5: Se está produciendo.
4: De Angélica Rivera.
5: Que la va a protagonizar.
4: Mejor conocida como La Gaviota. Que va a ser el papel de la gaviota, su hija.
5: Exacto.
4: Sofía Castro.
5: Sí.
4: ¿Crees que le entra el tema de la Casa Blanca?
5: Ojalá.
4: De ¿Crees
5: ojalá.
4: Que le entra el tema de.
5: De que si firmó.
4: La imagen de.
5: Firmó, no, esa, el acta de matrimonio, así de que, bueno, a ver, vamos a hacer.
4: Con Televisa.
5: No, con Peña Nieto.
4: Bueno, sí, pero Televisa fue como el agente, ¿no?
5: Bueno, no sé, la verdad.
4: Según
5: no,
4: lo que
5: nos
4: contaba
5: consta.
4: Genaro Villamil
5: no,
4: en aquella
5: consta.
4: Época.
5: Pero ojalá.
4: Que tenía
5: que lo
4: más credibilidad que ahora.
5: Sí, exacto.
4: La verdad.
5: Sí.
4: ¿No? Y decía, es que fue un contrato.
5: Todo parece indicar que sí, pero no sabemos.
4: Y el PRI.
5: En realidad no lo sabemos, pero pues iba a ser buena.
4: Bueno, se casó siendo gobernador del Estado de México,
5: sí,
4: para impulsar.
5: En ese libro también no recuerdo si decía que, bueno, la primera apuesta era Lucero, ¿te acuerdas? Pero bueno, que dicen que Lucero.
4: La primera apuesta, no, pero
5: sí,
4: pues.
5: Sí, pues.
4: Pero
5: es que,
4: Manuel, ¿qué?
5: Pero así se manejaba, pero, pues sí, ¿no? Nada más que le quedaba muy alta, porque pues Peñanito, bueno, ya sabes, todo lo que se decía y todo lo
4: o
5: que
4: sea, se. O sea, alta de estatura.
5: En ese sexenio.
4: Y yo digo que de estatura moral también, ¿eh?
5: Totalmente.
4: Perdón. En fin, veremos hasta dónde llega, porque si es una bioserie, si es una bioserie que va a hablar de cómo empezó las novelas y ay, sí, destilando
5: ¿cómo
4: amor.
5: ¿Cómo es la gaviota?
4: Soy
5: no,
4: la dueña.
5: No, que cuente todo. Que nos cuente todo.
4: Eso no va a funcionar. Bueno, ojalá que sí para mis amigos de Netflix, que la Netflix es la que está produciendo,
5: sí,
4: la serie.
5: La apuesta.
4: Saludos a todo el equipo de Netflix, ojalá funcione.
5: Sí.
4: Y ojalá cuente carnita.
5: Sí, pues sí.
4: Si no,
5: ¿te, pues, te acuerdas de aquella escena también donde están en un video, ¿no? Están peleando y eso y le hace una jetota a esta bebé. ¿Te acuerdas que lo comentamos
4: aquí?
5: Ah,
4: sí.
5: Bueno,
4: sí.
5: ¿Cuántas no le hizo? ¿No? En el aeropuerto también le iba a dar la mano.
4: Bueno, y hay muchos mitos alrededor.
5: Sí.
4: Aquel que todo un piso del hospital lo cerraron porque usted sabe de qué estoy hablando.
5: Sí.
4: Mucho mito en esa relación y en esa.
5: Pues ojalá que haya carnita.
4: ¿En ese amor por conveniencia?
5: Sí.
4: ¿O si se habrán enamorado de verdad?
5: Pues mira, ya
4: habría que buscar a Angélica,
5: sí,
4: ¿no?
5: Sí,
4: vamos a buscar,
5: sí,
4: a Angélica, que nos platique aquí de su serie y todo, sí, y de la, sí, política. Sí, sí. Híjole, porque
5: vaya, que fue un
4: la
5: sexenio.
4: Casa, la casa nunca fue de
5: dio
4: ella. La obligaron a pedir disculpas de algo,
5: ¿acuerdas?,
4: que no era de ella.
5: Sí. Pero bueno,
4: en fin.
5: Mañana voy al teatro, llámenos. ¿Ya ves? Nos desviamos.
4: Al Teatro de la Política.
5: Exacto.
4: Gracias, Salvador Zaragoza. Son las 7:40.
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4: Como saben, octubre es el mes de la lucha contra el cáncer, el mes rosa, como se le conoce, y Grupo La Comer informa que después de 19 años consecutivos de sumarse a la lucha contra el cáncer de mama, ha realizado en conjunto con la Fundación del Cáncer de Mama, ACE FUCAM, más de 19,000 estudios de mastografías de forma gratuita a mujeres y donado más de 21 millones de pesos a esta misma causa. Como cada año, con el fin de concientizar y prevenir el cáncer de mama entre sus audiencias, Grupo La Comer realiza una serie de actividades dentro de su campaña rosa y se convierte en la tienda rosa del 1 al 31 de octubre. Y para hablar sobre ello, les agradezco muchísimo que estén enlazadas vía Zoom a Jacqueline Bechot, es directora de sustentabilidad de FUCAM, y a Adriana Cruz Cruz, gerente de compras de La Comer. ¿Cómo están? Qué gusto saludarlas.
1: Hola, Enrique, muchas gracias.
6: Hola, hola, gracias por la invitación.
4: Cuéntenos la importancia de llevar este mes rosa, este mes de la lucha contra el cáncer, a cada una de las tiendas, a cada uno de los productos que consume la gran clientela, la gran audiencia que tienen sus tiendas. Jacqueline, si quieres, empezamos contigo.
1: Muchas gracias. Sí, es como sabemos, o sea, la principal causa de muerte por en la mujer mexicana es el cáncer de mama. Entonces, La Comer se ha preocupado y ocupado por pues solucionar en una parte este problema tan grave que es ya de salud pública, buscando la detección temprana para todas sus clientelas y sus familias.
4: Oye, Adriana, y sumarse a esta causa ya 19 años, ya van para dos décadas de hacer de este mes la tienda rosa.
6: Sí, la verdad estamos muy contentos porque año con año logramos cumplir con nuestros objetivos y sobre todo pues el hecho de que tantas familias se vean en beneficio de pues esta labor que estamos haciendo en conjunto con FUCAM.
4: Y el objetivo del trabajo en conjunto este año en FUCAM tienen aplicar o realizar 4,200 estudios de mastografías, 40% más que el año pasado. Se dice fácil, Jack.
1: Sí, la verdad es que ha sido un gran logro y ha sido gracias a la misma clientela y a la comunidad de La Comer que han apoyado esta causa para que el siguiente año vengan todavía más estudios y más mujeres se puedan beneficiar.
4: Oye, Adriana, ¿cómo identificamos más fácil las marcas asociadas? Porque entiendo que también sus marcas exclusivas, Farmacom, Golden Hills, los departamentos de frutas y verduras, gourmet, orgánicos y sin azúcar, también van a donar buena parte de sus ventas.
6: Exacto, todas donan un porcentaje de las ventas del mes de octubre directamente a FUCAM. Acá adicional hay ciertas marcas que están ayudando a la causa a diferentes fundaciones. Entonces son dos cosas. Por un lado, nosotros La Comer, Grupo La Comer, como empresa socialmente responsable mediante nuestras marcas propias Golden Hills y Farmacom y frutas y verduras gourmet sin azúcar y orgánicos donan un porcentaje directamente a FUCAM. Nosotros por eso es que hacemos esta alianza con ellos.
4: Ya. Oye, Jacqueline Bechot, directora de sustentabilidad de FUCAM, ¿cómo ha sido y cómo te ves hoy después de esta alianza que va a cumplir o ya está cumpliendo 19 años? A cómo entendíamos las y los mexicanos la lucha contra el cáncer hace dos décadas.
1: Pues es que todavía hace tiempo era sinónimo de muerte. Hoy, gracias a Dios, ya no es sinónimo de muerte y la mastografía es la principal herramienta justamente para detectarlo oportunamente. Y que este año haya 4,200 estudios gratuitos quiere decir que 4,200 familias se van a beneficiar, porque como lo sabes, si una mujer se enferma todo el hogar.
4: Sí, sin duda, sin duda. Y además, bueno, a partir de esta alianza, en esta actividad, pues van a estar incorporados en la página web de La Comer. Desde el 23 de septiembre están abiertas las agendas, ¿no?, para hacer la cita para la mastografía, Adriana.
6: Sí, es correcto. Nuestra página es www.lacomer.com.mx, en donde podrás encontrar el calendario que hoy esta unidad móvil va a recorrer una sucursal al día, ¿no? Es importante mencionar que se realizan 70 estudios y aquí hay que remarcar algo que hace la diferencia, es que estos estudios son de manera gratuita. No es necesario que hoy, no está condicionado a ninguna compra, pero sí es importante justo que consulten este calendario para que puedan ver en qué día y en qué sucursal se va a encontrar esta unidad móvil.
4: Claro, para que puedan tener su mastografía totalmente gratuita. Se trata de mastografías sin costo y que no tienen que ver con ninguna venta de ningún producto, a pesar de esta alianza que uno comprando productos puede ayudar a que se donen más recursos para mujeres mayores de 40 años en la mayoría de las sucursales de la Comer, y bueno, forma parte de Ayuda y Ayúdate de la Fundación FUCAM. Pues le agradezco a las dos que nos hayan enlazado vía Zoom esta noche para que más y más público del que nos escucha puede participar, puede ir a comprar a la tienda Rosa para ayudar en este mes Rosa. Gracias, Adriana, te agradezco mucho.
6: Muchas gracias la invitación.
4: Un abrazo fuerte, Jacqueline, gracias también.
1: Gracias.
4: Hasta luego, que estén muy bien, muy buenas noches. Eran Jacqueline Beuchot, directora de sustentabilidad de FUCAM, y Adriana Cruz Cruz, gerente de compras de La Comer. Son las 7 de la noche, ya con 47 minutos.

0: Oiga, hemos platicado de la violencia en el mundo digital, de los lineamientos del Estado mexicano, del gobierno, particularmente de Claudia Sheinbaum, para defender uno las audiencias, pero también en esta otra área de las violencias digitales, dar pasos hacia ambientes más saludables, más sanos, más de convivencia para todas y todos. Y hoy justamente se firmó el decreto contra la violencia digital en redes sociales, esta regulación que firmó la presidenta Claudia Sheinbaum y oficializa este acuerdo con las principales plataformas de redes sociales para combatir de raíz la violencia en los entornos digitales. Esto dijo la presidenta esta mañana.
1: Decreto que obliga a las plataformas digitales a retirar cualquier contenido que tenga que ver con violencia, acoso, abuso sexual, en el caso de cuentas de niñas, niños y adolescentes. Tienen que desarrollar todo lo necesario para que así sea. Las plataformas estuvieron de acuerdo. Lo único que pidieron fue un mes para poder preparar sus plataformas para que esto sea una realidad y le vamos a dar seguimiento con la Agencia de Transformación Digital. Si vemos que no se está cumpliendo, entonces pasaríamos a una ley que también implicaría sanciones a las plataformas.
0: O sea, este es un primer paso y si no se cumplen, ya lo revisarían para generar otro tipo de medidas, una ley, dice la presidenta, para sancionar a las plataformas. Todas, dice, están de acuerdo. Meta, Microsoft, Apple, TikTok, Google, X, y han pedido un plazo máximo de 30 días para que sus plataformas se vayan transformando, se vayan adecuando a estos lineamientos. Pero las letras chiquitas donde dice, ¿no? Ahí está, el diablo está en los detalles, ¿no? El diablo está en los detalles. ¿Cómo se va a implementar? ¿Cómo se va a garantizar que no haya violencia digital? Para hablar del tema, está conectado con nosotros Emilio Saldaña Pisu, el especialista en esta materia. Ay, perdón, Pisu. Ya hasta me dio tos.
2: Muy buenas tardes a nuestra querida audiencia que nos está acompañando para platicar sobre este tema que sin duda se está poniendo polémico porque la verdad es que tiene muchos mensajes encontrados y comenzaría con el primero, ¿no? El escudo moral que la presidenta está utilizando, porque incluso en varias de sus participaciones ha comenzado diciendo quién no estaría de acuerdo en que los niños y las niñas tengan un entorno digital más seguro, ¿no? Pues claro, sí, claro. Por supuesto que todo el mundo estamos de acuerdo, ¿sí? Pero despuesito de eso, nos empieza a platicar de la intención del gobierno de poder determinar, incluso yo preguntaría si estamos hablando de proteger a menores de edad o literalmente cambiar las reglas de negocio de muchas de las plataformas en pos justamente de lograr entornos digitales más seguros. Me parece que están mandando, aunque el mensaje, la envoltura es completamente loable y además necesaria, ajá, la forma en la que lo están implementando preocupa, porque además preocupa en lo siguiente, señor. Firman un convenio y se ponen de acuerdo con las plataformas que tienen toda la historia conocida por no saber autorregularse, sí, y les están planteando un acuerdo que no tiene ningún tipo de consecuencia si no lo cumplimos. Ya escuchábamos, la presidenta misma dice, si no se lleva a cabo como lo estamos pactando, entonces pasaríamos a un siguiente nivel, que sería intentar legislar para que las plataformas estén obligadas a que suceda. Hay algunos, por ejemplo, puntos que me parecen polémicos por lo complicados de implementarse. El primero tiene que ver con la implementación de un servicio 24/7 para la atención de las denuncias que pudieran generarse por contenidos y violencia digital y que puedan coordinarse con autoridades. Quiero ver qué autoridad va a estar despierta a las 24 horas, como conocemos que opera, pues, tal como sí, lo claro, están planteando, la vara queda muy alta, ¿no?
0: Sí, si es horario de oficina, pues ya valiste, si esa violencia se detecta a las 11 de la noche, pues no va a haber ventanilla que se atienda, ¿no?
2: Pues querríamos saber cómo están planteando que pudiera suceder. Eso aunado a que implica la inversión por parte de plataformas en recursos humanos para dar soporte, con una característica y además que me parece mucha de nuestra audiencia la conozca. Quien haya tenido que pedir soporte técnico a Facebook por cualquier problema con la cuenta o a Instagram, que nos platique si logró hablar con un humano. Porque sabemos que hay que hacer una serie más bien de sí, interacciones por correo electrónico.
0: ¿Y cuánto se tardaron en lograrlo? Te lleva meses.
2: Y si decides darle curso a tu caso, porque a veces te dicen, no, pues tu caso no tiene solución, ya lo decidimos, adiós, gracias, y perdiste la cuenta, o no te ayudan a recuperar. pero nunca puedes hablar con un humano. Son famosos, pues, porque su soporte técnico es muy malo y es prácticamente automatizado a través de este tipo de sistemas. Entonces, están lejos de poder lograr un nivel de atención como el que el gobierno está requiriendo, que parece súper positivo, pero no estoy muy seguro de que el acuerdo simplemente por sí mismo las vaya a hacer cumplir, porque además en otros países, por ejemplo, en la Unión Europea, tuvieron que implementar una pena de hasta el 6% de sus ganancias anuales de las plataformas digitales de no cumplir con todo este tipo de disposiciones. El otro es el reto justamente del reconocimiento y validación de que se trata de un menor de edad o no el que está navegando, el que está siendo violentado y expuesto. ¿Cómo validar la identidad de una persona y su edad? Implica, uno, que tengo que revisar a todos. Y por otro lado, la posibilidad de falsos positivos. Usted, joven Pisu, no se ve de la edad que dice tener y no lo dejo pasar a su cuenta pagada. O al revés, niños que no vayan o niñas que no vayan a tener problema por pasar o brincar los controles. Entonces, esos retos son muy costosos y no han probado ser realmente súper ciertos o fehacientes, señor.
0: A ver, vea lo que hemos llegado en Estados Unidos. En casi todos los estados hubo demandas, hubo denuncias, hubo una unidad ahí de fiscalías estatales. Correcto. y obligaron a las plataformas, incluso ellas diciendo, bueno, ya les pago tantos miles de millones, pero ya déjenme en paz. Pero tampoco se resolvió de fondo el asunto.
2: No, detuvieron, invirtieron y pagaron una de las multas más altas en la historia, pero porque se dejara de hablar del tema, no porque se resolviera. Entonces, me parece muy loable la disposición, el que se hayan acercado con el gobierno. TikTok hace unos meses había anunciado y firmaron un convenio para trabajar juntos haciendo una reducción de la violencia en contra de las mujeres, que incluía, por ejemplo, una medida interesante, que TikTok mismo publicara contenidos y guías que te ayuden a reconocer cuando estás usando un lenguaje violento, cuando estás ejerciendo cualquier tipo de violencia, aprender a reconocerla para educarnos y ayudarnos a entender. Eso me parece que puede ser muy enriquecedor. Hoy no hemos escuchado esto mismo acerca de este acuerdo. Vamos a ver en los siguientes días por dónde lo estuvieran llevando, pero, híjole, ojalá puedan lograr más que la buena disposición y el buen mensaje que en este momento al anunciarlo puede darse, porque lo que significa es que en realidad sí se reduzca la violencia en contra de menores de edad y lo que están expuestos, que son peligros que me parece que no se resuelven con decreto, ¿no?
0: Sí, y tampoco el uso de las tecnologías o de los videojuegos generan la violencia en las calles. Entonces, es un tema de profundidades, es un tema de alfabetización digital de los adultos, de los tutores, de los maestros, para que también entendamos los lenguajes de los chavos, de las chavas en el mundo digital, pero también es un tema de educación supradigital, ¿no? O sea, que vaya por encima de lo digital, Pisu.
2: Y además, considerando lo siguiente, señor, con la visión con la que se está trabajando es que para proteger a los menores tengo que revisar a todos, para primero además poderlos separar. Y otra cosa que también me parece muy relevante es lo siguiente, el gobierno está haciendo planteamientos que se acercarían en un momento dado a precisamente ejercer una ley para regular los contenidos que consideren que son violentos y que pueden poner en peligro a menores de edad. ¿Cómo van a hacer estas determinaciones? ¿En qué momento van a determinarlo? Porque hay una cosa importante, las plataformas, claro que van a preferir bajar un contenido cuando reciban una denuncia, en lo que se resuelva la denuncia, pero esto en un momento dado puede ser utilizado como instrumentos de censura. La presidenta ha sido muy clara en decir, no queremos censurar, pero recuerdo algo que es importante para nuestra audiencia, señor. Una ley debemos analizarla pensando en el peor gobierno posible, utilizándola de la forma más arbitraria y malévola posible. No que este gobierno lo sea, pero tenemos que pensarla así. Y el gobierno actual lo que nos está pidiendo es que aquellas cosas que pudieran prestarse a, por ejemplo, censura, no le hagamos caso, porque no es por ahí. En realidad, te lo jurito que lo estamos haciendo por los niñas y los niños. Entonces, eso me parece que es un poco inquietante.
0: Pues sí, un poco subirse, ahora sí que lo voy a decir en términos digitales, mi querido Pisu, subirse al tren del mame noble, para decir, pues aquí todo parejo. Y aquí como yo diga, y luego pues sí, llegar a otro gobierno peor y utilizarlo de la peor manera, ¿no? En temas de censura.
2: Los anteriores no quisieron abusar, pero fíjense que yo sí, ¿no? Exacto. Sí, claro.
0: Y ahí está la ley, yo no la aprobé, Yo no la aprobé, en fin.
2: Exactamente, exactamente.
0: Es un temazo, Piso, lo estaremos discutiendo. Te mando un abrazo y, como siempre, gracias por conectarte con la audiencia.
2: Un placer, muy buenas noches y gracias por la invitación, señor, un abrazo.
0: Igualmente un abrazo, es Emilio Saldaña, Piso, @Piso, PIZU, para que lo siga y le pregunte más en las redes sociales. Son las 7:57, regresamos.
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6: El crecimiento urbano, las construcciones en zonas vulnerables y la falta de coordinación en la planeación territorial representan retos para Puerto Vallarta y Bahía de Banderas, señaló el urbanista José Alfonso Bañor Francia. Coparmex señaló la importancia de instalar una oficina del FOJAL en Puerto Vallarta para acercar financiamiento a los empresarios de la región. La romería de Zapopan concluyó su edición 292 con 13.000 elementos de seguridad y apoyo. Se brindaron 251 atenciones prehospitalarias y se localizó a 6 personas.
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2: Ya son las 8:01, las 8:01 en el tiempo del centro, en este miércoles 14 de octubre del año 2026. Oiga, al ratito vamos a tener una conversación con Rafael Pérez Gay, que nos mandó su nueva novela diario, voy a decirlo así, Los Años Oscuros. André Gide descubrió que si los diarios son lo que queda de las novelas, después de un impacto que las destruye, también pueden ser al menos los informes de una vida. Y a manera de diario, Rafael Pérez Gay va construyendo con su prosa intensa, conmovedora, pero también demoledora, tiempos sombríos que hemos vivido desde la pandemia para acá. Uf. Del 2000 al 2024. Al ratito vamos a platicar con Rafael Pérez Gay. Va a estar buena la conversación, ¿eh?
3: Bueno, ¿y qué lecciones nos ha dejado la pandemia, no? La más simple es lavarse las manos constantemente. Así.
2: ¿Tú cada vez que te lavas las manos cantas tres veces el Happy Birthday?
3: No, ya no, pero al final de cuentas...
2: ¿Te acuerdas que eso decía, no? Que tienes que cantar Happy Birthday, tuyo, Happy Birthday, Happy Birthday, Happy Birthday, tuyo, tres veces.
3: Lavarte las manos a conciencia, no nada más hay mojarlas.
2: Y hasta acá, hasta...
3: las muñecas.
2: Hasta las más arribita de las muñecas. Uh-huh.
3: Pero creo que es una buena práctica que debemos de seguir conservando.
2: Pues sí. ¿No?
3: Es una práctica.
2: Usar cubrebocas en el transporte público,
3: claro,
2: etcétera.
3: O sí,
2: y ahorita
3: claro.
2: Con los mocos.

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1: El secretario de Relaciones Exteriores, Roberto Velasco, compareció ante la Cámara de Senadores y de esto nos cuenta Vero Méndez. Adelante.
2: Se enfrentó a los senadores de oposición, Carla, que le recriminaron la ausencia de la presidenta Claudia Sheinbaum en la Asamblea General de la ONU. Y no solo eso, sino también por las solicitudes de extradición de personajes como el gobernador con licencia de Sinaloa, Rubén Rocha, o el propio senador que se sienta, que participa, que está activo en el Senado de la República, Enrique Insunza. Roberto Velasco fue el primer secretario de Estado que rindió cuenta ante el Pleno de la Cámara Alta. La senadora de Movimiento Ciudadano, Alejandra Barrales, insistió en que es lamentable que la presidenta Sheinbaum deje para después su participación en foros internacionales como la ONU, pero fue la panista Lili Téllez la que sentenció que, pues, han sido los propios narcopolíticos de Morena los que han empañado y ensuciado la imagen de México en el mundo. Vamos a escuchar a Lili Téllez.
3: Es más, para hablar de relaciones exteriores, quizá debimos citar a quien compareció ayer a puerta cerrada en este Senado, porque el canciller, el verdadero canciller en funciones, se llama Omar García Harfuch, y nuestra agenda internacional es monotemática, la seguridad. Y eso tampoco es culpa suya, señor Velasco.
2: El canciller Roberto Velasco sentenció que México vive tiempos de presión, pero el gobierno mexicano responde con serenidad y con principios para defender la soberanía. Vamos a escuchar.
4: Vivimos tiempos de presión, de ruido y de incertidumbre. Precisamente por eso México se conduce con principios. Son los que establece nuestra Constitución y han guiado a México durante generaciones.
2: Y bueno, como colofón, los senadores morenistas salieron a apoyar al canciller, pero a la hora de la defensa, el propio senador por Oaxaca, Alejandro Murat, pues se hizo bolas para presentar el principio juarista entre los individuos como entre las naciones, el respeto al derecho ajeno es la paz. El legislador pues no pudo pronunciar estas.
5: Oye, se tuvo que asomar al muro, ¿no? De honor para leerlo.
2: Así es, tuvo que hacer una pausa y ya estaba diciendo que los individuos, que los valores, que la defensa, no, se hizo bolas y a la hora de la hora, pues sí, tuvo que voltear a leer lo que está escrito justo en el muro del Senado. Así estuvieron las cosas, hasta aquí mi reporte, buenas noches.
1: La tormenta tropical Trudy tiene potencial para convertirse en huracán en las próximas horas. Actualmente se localiza a 540 kilómetros al suroeste de Puerto Escondido en Oaxaca y a 555 kilómetros al sur de Acapulco. Ante las lluvias que ya genera en territorio mexicano, el gobierno de Guerrero anunció que para este jueves 15 de octubre se suspenden las clases tanto en escuelas públicas como en privadas. Citlali Hernández, presidenta de la Comisión Nacional de Elecciones de Morena, descarta por el momento buscar la candidatura por la alcaldía Cuauhtémoc en la Ciudad de México, y así lo dijo. Más adelante.
5: Imagínesela.
1: Al ratito les paso el audio. Pero
5: vamos. Oye, pero Cintia López Castro sí se bajó de la contienda de Cuauhtémoc.
1: Para apoyar a Citlali.
5: A ver, ya llegó Citlali.
1: Ah, bueno, pues escuchemos.
5: Tarde,
1: pues.
5: Pero sin sueño.
6: No me voy a registrar, no es mi intención. Si hay la búsqueda de algún consenso conmigo o con alguien más, pues se podrá generar después del registro. Para mí es muy complicado porque pues yo soy presidenta de la Comisión Nacional de Elecciones, sé que soy una de las propuestas que plantean compañeras y compañeros de Cuauhtémoc, pero bueno, ya lo hablaré con ellos y definiré, pero dejar con mucha claridad que mi prioridad es cumplir con la tarea que me encomendó el partido, que es pues terminar todo el proceso de coordinaciones. Si derivado de un diálogo ahí construimos un consenso para alguien, que sea yo o sea alguien más, yo estaré ayudando. Me parece que lo importante de fondo que plantean los compañeros es la posibilidad de tener una figura que genere unidad y que gane la alcaldía Cuauhtémoc.
1: La conductora Inés Gómez Montt lanzó su novela Ley de Fuego justo cuando Interpol retiró la ficha roja en su contra. La comunicadora debutó como novelista con esta obra, que se dice un thriller legal y de suspenso romántico. El libro tiene 815 páginas, se vende en Amazon en poco más de $500.
5: ¿$500 el libro de Inés Gómez Montt?
1: Sí.
5: Pues para mantener a cada hijo que tiene, ¿no?
1: Bueno, pues según el adelanto, Ley de Fuego cuenta la historia.

0: historia de una reconocida penalista mexicana que acepta defender a un empresario señalado de encabezar una organización criminal.
1: Mira, iba a decir algo, pero como estamos en YouTube, ni modo que diga. Bueno, si ya vio en YouTube, ya vio lo que dije, si sabe leer, bueno, los labios.
0: Cualquier.
1: Oye, imagínate, te quitan la ficha roja de Interpol y dices, ¿qué hago? Saco mi novela. Novela, además.
0: Sí, además, pues, una penalista que acepta defender a un empresario que está ligado a una organización criminal.
1: Yo, a mí lo que me gustaría saber es cómo escribió,
0: Bueno, pues tuvo mucho tiempo.
1: O un ghostwriter.
0: También, también.
1: Un escritor fantasma.
0: También.
1: Bueno, si hasta Andrés Manuel tenía su escritor fantasma, que era Jaime Avilés.
0: ¿Y ahora? ¿Con este también?
1: Pues no sé, habrá que ver quién lo escribió. Chucho, o a ver quién.
0: Bueno, vamos
1: bueno,
0: a...
1: ahora ya tiene más tiempo, ¿no? Como para sentarse a escribir.
0: Pues igual Inés Gómez Montt. Bueno, vamos a otras noticias, bueno. Porque Michael Jackson es sin duda una de las celebridades fallecidas que sigue y seguirá facturando, pues viene otro documental, y es que sin duda su presentación en el Super Bowl marcó un antes y un después en el espectáculo de medio
1: sin
0: tiempo
1: duda.
0: Y por ello el próximo año llegará Spectacle Michael Jackson at the Super Bowl, un largometraje que contará cómo se produjo la preparación y todo lo demás de este espectáculo legendario en el Rose Bowl de Pasadena, en California, en 1993. El encargado del proyecto es el que también hizo el documental de la famosa canción We Are the World. ¿Lo viste?
1: Sí,
0: seguramente.
1: Sí,
0: bueno,
1: sí.
0: Pues
1: donde
0: ahora...
1: le da una regañiza a Cyndi Lauper, ¿no? Así de, ajá, estás desafinando, mi Cyndi.
0: Bueno, pues ahora vamos a ver algo parecido, pero con la presentación que tuvo Michael Jackson en el Super Bowl, ajá, en 1993.
1: Está bueno, esos documentales me gustan, ¿eh? No te he presumido el de Halftime de Jennifer López, donde estuvo Shakira, pero básicamente habla de Jennifer López, cómo se tuvo que pelear hasta con la NFL para que la dejaran poner las jaulas con los niños, que representaban la forma en que trataba Trump a los migrantes.
0: A los migrantes, sí, su propuesta.
1: Muy
0: protesta.
1: Bueno, ¿eh? Bueno, véanlo,
0: pues,
1: véanlo.
0: Este documental de Michael Jackson llega en febrero del próximo año a través de Disney Plus.
1: Antecito del Supertazón, me imagino.
0: Pues, o si no, por ahí, en el marco del partido.
1: Muy bien, pues va a estar bueno, ¿eh?
0: O sea, ahí está. Sí, lo vamos a ver.
1: Muy bien, gracias, Carla.
0: Muy buenas noches.
1: Carla Santillán e Inés Gómez Montt con sus novelas.
0: Okay. Bueno, aquí les tenemos información de todo.
1: No escribas para convivir, oye. Para facturar, ¿verdad?
0: Pues mira, habrá que ver qué buen trabajo le hicieron, ¿o no?
1: Voy a contratar a un lector fantasma que lo lea y que me diga qué tal está. Digo.
0: Bueno, si nos llega gratis.
1: Seguro podemos. Arturo Ángel lo lee, porque ya ves que sí le ha investigado el caso Gómez Montt.
0: Sí, claro.
1: Y sobre todo Álvarez Puga.
0: Pues sí.
1: Marido,
0: sí, sí.
1: Que es el. Pues. Presunto responsable de la manufactura de las triangulaciones fantasma del lavado de dinero en escala grande. Bueno. En fin. Gracias, Carla.
0: Adiós.
1: Carla Santillán con la información y un poco de chismecito también, ¿por qué no? Son las 8:11.

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1: Miércoles de viajar a Guadalajara con Diego Petersen. ¿Cómo estás, querido Diego?
2: Muy bien, Enrique, ¿tú cómo andas?
1: ¿Ya te llega el agua cristalina? ¿Prístina?
2: No, prístina, no, bueno.
1: No, ¿o te llega mecenina?
2: No, estoy razón en la ciudad donde no hemos sufrido ese problema del agua, pero está, ahora sí que está cañón.
1: Por no decir algo más feo, pero bueno, vámonos con la primera de las patadas.
0: Patada inicial.
1: ¿Dónde quedó Dinamarca?
2: Ay, Dinamarca linda y querida, si muero lejos de ti, que digan que estoy dormido y que me traigan al IMSS. No.
1: Hey, no, ¿qué? Bueno, ya eres poeta y en no, Dinamarca las compones.
2: Hasta en Dinamarca las compones. Sí, pues ya. ¿Dónde quedó Dinamarca, Enrique? Esa es la gran pregunta. Y cuando vemos las protestas que están haciendo los trabajadores del IMSS, que el inicio tiene que ver, por supuesto, con un tema salarial, pero cada vez ha ido creciendo más por el tema de la falta de insumos. Y lo que está haciendo Zoé Robledo es decir, voy a ir, así como voto por voto, casilla por casilla, hospital por hospital.
1: Piso por piso, camilla por camilla.
2: Camilla, exactamente. No es más que una estrategia para ganar tiempo, porque es evidente que no tiene solución. ¿Cuál es el problema del IMSS? Que a una institución muy endeble, ¿no? O sea, éramos muchos y parió la abuela, le treparon encima otra inexistente, que es el IMSS Bienestar. Entonces está absolutamente colapsado. Y aunque le metieran dinero, el que se necesite durante los próximos 10 años, va a tardar muchísimo en estabilizarse el sistema de salud en México. Ya era malo, pero lo que vamos a tener en los próximos 10 años, suponiendo que le metan dinero, va a ser un sistema colapsado, incapaz de atender lo que le pidieron que atendiera sin que se pudiera. Sí. Entonces, estas marchas, me parece, uno, hay que solidarizarse con los trabajadores del IMSS, están en condiciones imposibles de trabajar, y los derechohabientes no están teniendo acceso a la salud. Lo que hemos visto, de acuerdo con el INEGI, es que las familias derechohabientes están gastando 90% más en medicinas que lo que gastaban antes. ¿Por qué? Porque para el combate estadístico de la delincuencia, tiene su parangón acá, que es el combate estadístico al desabasto. Solo pueden recetar lo que hay en el almacén, entonces no hay desabasto, las recetas se cumplen. Y por abajo del agua les dan otra receta para que vayan a la farmacia a comprar. Es una tragedia lo que está pasando en el IMSS, y me parece que no se necesita escuchar, que bueno que escuchen, lo que necesita no es una visita de médico el IMSS, necesita ir a urgencias.
1: Por decir algo, ¿no? Quizá terapia intermedia o terapia intensiva en una de esas.
2: Terapia intensiva, sí, o sea, pero ya la situación. Y el problema es que por más que quiera este gobierno, le heredaron una decisiones terribles que por más así lo hagan muy bien, en este sexenio no se compone.
1: En fin, vámonos con la del medio que también puede tener su cancioncita, ¿eh? Ya se me ocurrió una, venga.
2: A ver, eso es.
0: Patada en el área.
1: Así como la de en el agua clara, que brota en la fuente y toma la barbón.
2: Pero, ¿te acuerdas cómo lo cantábamos en la prepa, no?
1: Sí, no, pues sí, por eso te digo.
2: Los de enfrente.
1: Sí, exacto. Que les llegue contaminada a los de enfrente.
2: Sí, pero fíjate que la gran magia que sí lograron aquí la clase política jalisciense. Hace una semana teníamos un problema de agua. Hoy tenemos un problema político.
1: Grave.
2: Gravísimo, porque lo que sucedió el domingo fue de una bestialidad que cada día que pasa es más evidente. Creo que el gobernador hizo muy bien en salir a ofrecer disculpas y a reconocer que se habían equivocado, pero de eso logró parar, digamos, el enojo que había en la sociedad tapatía por lo que pasó, por la manera en que fue tratada la gente que fue a la marcha. Pero el problema político sigue, y lo vimos hoy en la mañanera, donde la presidenta primero está diciendo, a ver, hay que revisar desde la Comisión Nacional de Derechos Humanos qué fue lo que pasó, porque fue bestial. O sea, sí, hubo a los chavos detenidos, los torturaron, pero en Casa Jalisco, se los metieron a la casa del gobernador.
1: No, terrible, terrible.
2: Es el equivalente.
1: Y además, imagínate, reprimiendo con agua limpia.
2: Sí, no,
1: a los que exigían porque les llega agua sucia, es una estupidez.
2: El chiste se cuenta solo, ¿no? O sea, bueno, reprimiendo con agua limpia una manifestación por demanda de agua, pero sobre todo, Enrique, esto no se queda ahí. Uno, le va a retrasar su programa porque el gobierno federal, la presidenta ya está echándose para atrás acuerdos que ya habían tenido ciertamente, ¿no? Sí. Y ahora ya dijo, los vamos a revisar. Y segundo, si no reacciona pronto el gobernador y hay por lo menos quien pague los platos rotos, o sea, un secretario del gabinete que tenga que renunciar por esto, se la van a cobrar carísima. Y viene la elección intermedia y pues los de Morena están verdaderamente encantados con este gravísimo error que cometió el gobierno del Movimiento Ciudadano.
1: Bueno, en fin, y ahora la joya de la Guelaguetza hecha chilanga, venga de ahí.
0: Patada de mula.
1: Entre oaxaqueños te veas.
2: Sí, hombre, es que entre diputados y entre senadores el derecho a la pifia ajena es la paz. Es rico. A ver, vamos a oír al señor senador Murat.
3: Como dice aquí en este recinto, entre los individuos, como entre las naciones, la defensa de... Como entre los individuos, como entre las naciones, el respeto al derecho ajeno es la paz. Es por eso que hoy tenemos que defender...
1: O sea, a ver, es la frase más repetida en los últimos años y nadie se la aprende, oye.
2: A ver, en primaria, si no te la sabías, no pasabas, ¿no?
1: O sea, ¿sí?
2: Era pregunta obligada.
1: Bueno, él fue gobernador del estado donde nació el benemérito de las Américas, no friegues.
2: Y lo tenía escrito atrás de él, Enrique, tuvo que voltear a leerla.
1: Sí, es que se separa de la tribuna y voltea. ¿Cómo se decía la... Ah, sí, ahí dice... Y todavía se tardó en medio renderearle, ¿no?
2: ¿Cómo digo que dice aquí atrás? Así. A ver, ya, Enrique, dejen de usar la frase. Si no se la sabe ni esa, no citen.
1: Híjole, ya que te digo, pero les encanta andar citando. Y no es la primera vez que un político cuatroteísta quiere hacer un Andrés Manuel... Y la verdad es que hay cosas que solo Andrés Manuel le salía.
2: Creo que aquí hemos puesto por lo menos tres, ¿eh?
1: Fácil. Sí. En el recuento de los daños está cañón. Pobre Benito Juárez.
2: Pobre Juárez.
1: Te mando un abrazo, Diego.
2: Tanto trabajo que le costó hacer la frase célebre para que le machuquen así.
1: O sea, está revolcando en su tumba. Un abrazo hasta Guadalajara.
2: Abrazo, Enrique. Hasta muy pronto.
1: Gracias. Diego Petersen es periodista con sus tres patadas cada semana en este programa. Una pausa y volvemos.
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1: Son las 8:23, 8:23. Oiga, estábamos hablando hace un ratito del decreto para proteger en los entornos digitales de la violencia a los menores de edad. Pero estos temas de violencias, entornos digitales, salud emocional, van más allá de las pantallas. Lo platicábamos con Piso. Necesitamos poner cartas en el asunto desde la comunidad, desde lo micro de la sociedad, desde la familia, desde las familias. Yo digo que los adultos, los tutores, los maestros, los directores, los secretarios de educación, las secretarias de educación, necesitamos urgentemente una alfabetización digital para entender de qué están hablando los chamacos y las chamacas en las redes. Y necesitamos estar más cerca de nuestros hijos, de nuestras hijas, de nuestras comunidades, de nuestros vecinos de pupitre, de nuestros vecinos de oficina, para ver qué está pasando, para ver si no alguien está en una depresión y ni sabemos, y luego pues eso tiene consecuencias. Bueno, aprovechando, y mire que normalmente digo que este programa se va armando y no hay coincidencias y un tema te va llevando al otro. El próximo 29 de octubre, apúntele, porque luego se la apelación. El 29 de octubre en el Poliforum Cultural Siqueiro se va a llevar a cabo la cuarta edición de Habla Summit, que está centrada en esta edición en la educación y la salud emocional de niñas, niños y adolescentes en un mundo hiperconectado, y van a reunir a unos especialistas de talla mundial, Jacobo Mundial, así es que no se lo puede perder. Y aquí conmigo en la mesa está Alejandra Carmona, que es co-CEO de Grupo Educación y creadora de Habla. ¿Cómo estás, Ale?
16: Buenas noches, muchas gracias. Muy bien, Enrique, y gracias a toda tu audiencia por esta oportunidad de escucharnos.
1: ¿Por qué la importancia de detenernos? Y lo hemos hecho en los últimos 6 años. Yo creo que desde la pandemia le vimos más importancia, circunstancia y trascendencia al tema de la salud emocional. Sí. Y de la salud digital.
16: Correcto.
1: ¿Cómo nos podemos acercar mejor a estos temas sin decir, es que el gobierno, es que las empresas, sino en una responsabilidad ciudadana?
16: Es correcto, lo decías muy bien. Educación es como la base, nosotros lo consideramos, para construir futuro. Es aprender a lo largo y ancho de la vida, y el bienestar es esencial para poder aprender. Tenemos hoy un entorno en que la tecnología nos obliga a aprender a conectar de otra manera y al mismo tiempo a desconectar. Y entonces, de lo que se trata este summit es justamente de poder aprender que las emociones importan, que son mensajeras y que tenemos que identificarlas para poder actuar en consecuencia.
1: O sea, hay que ver intensamente uno y dos, tres veces.
16: Es correcto, y ¿no? Además tenemos una responsabilidad los adultos, seas mamá, seas abuela, seas maestro, seas psicólogo, seas incluso empresario, de entender que nadie puede dar lo que no tiene, que estar bien es importante, y eso es lo que vamos a abordar con, como bien decías, invitados de talla internacional, como sería Mark Brackett, que es el director del Centro de Yale de Inteligencia Emocional.
1: Nada más ni nada menos,
16: nada
1: como
16: más
1: cosa
16: ni
1: tuya.
16: Nada menos, exacto. Vamos a tener el privilegio de contar con el doctor José Luis Marín, quien nos va, es el fundador de la Sociedad Española de Medicina Psicosomática y de Psicología. Su tesis es: no hay salud mental o salud emocional, la salud es una, y es indiscutible la conexión que hay entre mente, cuerpo y contexto.
1: Sí, esa es salud integral.
16: Salud integral es bienestar integral y cómo lo construimos.
1: Y hoy que estamos tan acostumbrados a etiquetar, a dividir, a decir, ay, bueno, esto va en este cajón, esto va en este otro cajón, y luego como que no juntamos los cajones, ¿no?
16: No juntamos
1: y dices,
16: los cajones.
1: Oye, pero a ver, es que pues dentro de esa cajonera se ve como un cajón más atascado que otro, y uno ya está como desvencijado, y uno no abre, y en otro metes toda la basura y para que nadie vea. No,
16: exacto, o sea, y atiendes, en este caso lo que él señala es atendemos los síntomas, atiendes la enfermedad, pero no preguntas el contexto.
1: La causa,
16: y él es alguien que se inspira en Ortega y Gasset y dice, yo imagínate, soy yo y mi circunstancia, y si no salvo mi circunstancia, no me salvo yo. Entonces, en el Summit eso es lo que queremos abordar, el bienestar emocional nos convoca a todos, cada uno tiene una responsabilidad. También estará con nosotros el doctor Martin Seligman, que es el padre de la psicología positiva. Acaba de lanzar su último libro que se llama Agencia, y justamente hablando de la tecnología, de la inteligencia artificial, él nos va a convocar a, es una oportunidad de subir la escalera de la humanidad. Tenemos la posibilidad, la gran oportunidad de ser mejores personas si sabemos
1: agenciarnos. Y es que correcto, esta palabra, que yo saludo a mi querido Nicolás Alvarado, que la usa muchísimo, es darte esa autoridad de acción. O sea, una agencia no es la agencia de tránsito, ¿no? La agencia digital, no, la agencia de publicidad, sí se usa, pero que tengas la agencia de hacer algo, de poder transformar otra cosa, eso es lo que cuenta, ¿no? Porque somos agentes de cambio, agentes portadores de conocimientos, etcétera, etcétera. Me encanta esa palabra del nuevo libro de Seligman.
16: Exacto, y creo que todas las personas, nuestra vida es importante y tenemos ese poder, el superpoder de transformar, el superpoder de cambiar. Pero para accionar hacia afuera, pues necesitamos estar bien por adentro, y eso es lo que vamos a convocar en este
1: summit. Qué difícil, ¿no? Porque de repente ni siquiera viéndote al espejo ves para adentro.
16: No.
1: Si a veces no ves ni lo de afuera.
16: Exacto.
1: Y cuesta trabajo.
16: Cuesta trabajo. Es incómodo. Y estamos otra vez, cada vez con la tecnología, los celulares, las pantallas, el no podernos ver de frente. Y por eso es relevante también que tendremos una mesa de escritoras: Gabriela Damián, Almadelia Murillo, Gina Jaramillo, hablando justamente del poder de la lectura, de las historias. ¿Para qué? Para soñar, para imaginar futuros mejores, para poder conectar y comunicarnos.
1: Para hacer comunidad.
16: Correcto.
1: Eso que dices de no verte a los ojos es algo que a mí me pone un poco malito de mis nervios.
16: Sí.
1: Vas a estar con la gente. Ustedes se cuentan, hagan el ejercicio ahí en su casa, en el camión, eso. ¿Cuántas veces te ven cuando hablas? Bueno, ya ni digamos que si conoces la letra de alguien.
16: No, ¿y cuántas veces
1: ya
16: preguntas?
1: Ya no conoces ni la letra de alguien.
16: ¿Cómo te sientes?
1: No, ¿y cuántas veces contestas con una mentira?
16: Sí, exacto.
1: O sea, todo el mundo está bien en la calle, todo el mundo está bien, es increíble. Oye, ¿cómo estás? Bien, te está llevando la chingada, o sea, te acaban de correr, te duele la cadera, y contestas que bien.
16: Exacto.
1: O sea, que también es parte de romper el molde educativo que traemos cargando en los hombros por generaciones, ¿no?
16: El tabú y aprender a hablar de cómo estamos para poder vivir mejor en sociedad. Y hay datos relevantes. La OMS dice hay más de 1,000,000,000 de personas en el mundo padeciendo algún trastorno mental.
1: ¿Mil millones?
16: 1,000,000,000 de personas. Ansiedad y depresión son los más comunes. En México, en el 2024, según los estudios de la INEGI, hubo casi 2 suicidios por día en adolescentes.
1: Que ahora sacaron ya las estadísticas de los suicidios y son
16: altísimos.
1: Impresionantes.
16: Hay ciberacoso. 19,000 personas han sufrido ciberacoso. 19,000,000 de personas, han sufrido ciberacoso. En el caso de las mujeres, otra vez volviendo a este entorno vulnerable en el que nos encontramos por estas cuestiones de género, somos las más afectadas.
1: Claro.
16: Y pues todas esas realidades son las que impactan, y de ahí la importancia de la educación emocional, de poder entender cómo nos sentimos, pues para poder vivir en sociedad.
1: Para agenciar.
16: para agenciar.
1: El cambio.
16: Exacto.
1: Y el cambio empieza por uno mismo, así es que no se lo pierda, es el 29 de octubre.
16: 29 de octubre en el Poliforum Cultural Siqueiros, es toda una jornada, arrancamos 8:30 con el registro, terminamos a las 5, es un espacio para poder reflexionar, conectar con uno, aprender. Y sí, el objetivo es ese que acabas de señalar, salir con una agencia y con una confianza en uno mismo de que tenemos cosas que hacer, tenemos una responsabilidad, sobre todo como adultos, para poder formar, acompañar de mejor forma a las futuras generaciones de México.
1: Y seguro hay más de uno y una de nuestros queridos radioescuchas youtuberos que están interesados. ¿Cómo se acercan? ¿Cómo se inscriben? ¿Dónde están los informes?
16: Tenemos para tu audiencia 3 boletos dobles de cortesía.
1: Bueno, se están rayando, se están rayando de cuaderno de doble raya.
16: Si hacen llegar a tu producción su nombre, su teléfono y su correo, con muchísimo gusto les hacemos llegar. Y si no, los boletos también están a la venta en Boletia o en nuestras redes, que es hablamex.com. Ahí pueden encontrar toda la información para esta edición y todas las pasadas, porque esta es la cuarta vez.
1: Oye, pues muchas gracias para la audiencia.
16: Gracias a ustedes.
1: 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Que nos regala Ale. Híjole, de verdad que qué padre, porque es un esfuerzo de muchísima gente. Sí. Que es una idea que nace de tu corazón, sí, y de tu familia.
16: Así es.
1: Para compartir y para agenciar con los demás. No solamente hablan de esto, hablan de muchos otros temas, pero esta edición está dedicada justamente a estas...
16: temas de bienestar emocional.
1: Salud emocional y entornos educativos. Es muy importante para el mundo que estamos viviendo en este momento. Ale, te agradezco mucho que estés aquí en la mesa.
16: Gracias a ti.
1: Que invites a la gente y pues platiquemos pronto de los resultados, ¿no?
16: Sí, feliz.
1: A ver qué se vivió y a ver qué más podemos hacer.
16: Muchas gracias.
1: En comunidad.
16: Claro.
1: Muchísimas gracias, Alejandra Carmona, que es CO. Es que son muchas siglas.
16: Somos codirectora general, porque somos mi primo y yo quienes encabezamos esta empresa familiar.
1: Co-CEO.
16: Sí, de Grupo Educación.
1: Yo siempre estoy como en ese ambiente godín, de repente me dicen, no, es el CEO del PMO, del FEO, del HBO. Yo así, ¿qué dijo? No, es co-CEO de Grupo Educación y creadora de Habla Summit. Gracias
16: a ti, Enrique, gracias.
1: Alejandra Carmona con ustedes, con nosotros. Son las 8:34, pausa y volvemos con más.
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19: Puerto Vallarta reanudó sus actividades turísticas y comerciales tras el huracán Simón. Sin daños reportados, informó la Secretaría de Turismo. El meteorólogo Víctor Cornejo destacó la necesidad de fortalecer el monitoreo meteorológico en Puerto Vallarta y Bahía de Banderas tras el paso del huracán Simón. Personal del Instituto Mexicano del Seguro Social y Derechohabientes marcharon en Puerto Vallarta para exigir mejoras laborales y el fin del desabasto de medicamentos e insumos.
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3: Hasta el cansancio, todo mundo le ha cantado las mañanitas a Gilberto Mora, que llegó a los 18 años y está en espera del gran regalo de la mayoría de edad, que es un contratito en algún club de Europa. Nicolás Romay, ¿cómo estás?
4: Muy bien, mi querido Enrique, feliz de saludarte, buenas noches para ti, para toda la audiencia. Ojalá llegue esa noticia pronto. Hoy oficialmente Gil Mora puede fichar con un equipo europeo sin depender de otras condiciones, porque también hay que explicarlo. Ya podía irse a Europa Gil Mora, sin embargo, tenían que el club que lo fichara llevarse a su familia y montar toda una estructura, porque así es el reglamento con menores de 18 años. A partir del día de hoy, cualquier club europeo puede fichar a Gil Mora sin tener que hacer eso. Su representante ha sido muy clara. Ha dicho que espera recibir mucho dinero por Gil Mora. Se hablan de cantidades que para el fútbol mexicano son muy lejanas. Espero que eso no alente alguna negociación o que haga que no se termine por dar, porque si bien Gil Mora tiene un nivel que nos ilusiona mucho, también tenemos que ser muy conscientes que juega en el fútbol mexicano, que todavía no ha demostrado como para que llegue un Manchester United, un Liverpool y pague 60, 70 millones de dólares. Creo que tenemos que ser conscientes que a Gil Mora todavía le falta demostrar mucho y que no podemos el pensar que, por más que nos ilusiona muchísimo, que tenemos a un futbolista que se va a vender en esas cantidades, porque si no creo que nos vamos a llevar una decepción muy importante, Enrique.
3: Oye, sí, y bueno, ojalá que llegue a un club que lo acabe de formar. Es decir, estamos viendo que hay el debate de 18 años, pero está resentido de la cadera, pero que la pubalgia y la exigencia en Europa es al máximo. Y sí le convendría ir a un club que lo acabe de formar con todas las de la ley. Todo el mundo dice, ojalá fuera al Barcelona, para repetir un poco la historia de Messi o de un Lamine Yamal, que se acabaron de formar no solo futbolística, mentalmente, sino físicamente, ¿no?
4: Yo lo que espero es que si un club de ese tamaño como Barcelona, Real Madrid, Liverpool, un club grande en Europa, decide comprar a Gil Mora, apostar por Gil Mora, que lo preste, que lo compre, sea dueño de su carta, pero que lo preste para que se pueda desarrollar en una liga en donde pueda vivir cosas que no está viviendo en la liga mexicana, para que cuando llegue el momento de dar el paso a un club de ese tamaño pueda estar en su mejor versión, porque también tenemos que ser muy honestos, la liga mexicana no manda futbolistas hechos ya para triunfar en los grandes equipos de Europa. Lo que pasó con Javier Hernández fue un garbanzo de a libra, irse de Chivas al Manchester United y triunfar ahí, eso es una historia totalmente aparte, pero la realidad, Enrique, es que Rafa Márquez fue primero al Mónaco, Hugo Sánchez fue primero al Atlético de Madrid, que era un Atlético de Madrid diferente a este Atlético de Madrid. Y así nos podemos ir uno por uno con los futbolistas mexicanos que han tenido éxito en Europa. Quitando a Javier Hernández, es muy complicado el imaginar que alguien puede ir a un club grande y tener éxito. Gil Mora tiene unas cualidades espectaculares, tiene un talento fuera de serie, pero necesita terminarse de formar porque las lesiones lo han perseguido mucho en los últimos meses, y eso por supuesto que también es un factor que hace pensar dos veces el por qué fichar a un futbolista que no ha estado al 100%, ¿no? Porque todavía se tiene que terminar por desarrollar. Ojalá que encuentre y que tome la mejor decisión, porque sí esperamos mucho de él a nivel selección mexicana de fútbol. Sí creo que Rafa Márquez, sí creo que la Federación Mexicana de Fútbol saben que Gil Mora es el futuro, pero va a depender mucho la decisión que tomen los próximos meses.
3: Bueno, por lo pronto, hoy qué agasajo de partido. Estaba el minuto 82 ganando la Roma 3-1. Yo dije, ya fue el Real Madrid, y toma la Barbón, le dio la vuelta.
4: Es muy del Madrid. Hoy lo platicábamos en Claro Sports en W Radio, y eso es muy del Madrid, porque cuando lo das por muerto siempre aparece, y lo hace en fase de grupos, lo hace en octavos de final, en semifinales. El Madrid termina por aparecer, y hoy creo que José Mourinho, que si bien le falta trabajar muchísimas cosas, pero ha logrado que tenga ese ADN competitivo otra vez el Madrid, que la temporada pasada perdió. Y no es cualquier equipo la Roma, y no es cualquier estadio O sea, fueron muchas cosas las que se juntaron hoy para que lograr que el Real Madrid terminara ganando ese partido, pero sobre todo anímicamente sale muy fortalecido y nosotros felices porque vimos un partido digno de la Champions League.
3: Ah, no, bueno, dignísimo, y con todo que le anularon un gol, pudo haber sido de 5-3, ¿no?
4: Sí, pero la verdad es que José Mourinho le está dando sangre en las venas de nueva cuenta al Real Madrid. Veremos hasta dónde le alcanza, porque el Barcelona también está en un nivel extraordinario, tanto en la Liga como en la Champions. Así que parece que vamos a tener de nueva cuenta esos grandes duelos entre Real Madrid y Barcelona.
3: Muy bien, Nicolás Romay, estamos platicando. Te mando un abrazo fuerte.
4: Igualmente, Enrique, saludos.
3: Hoy en el Día Nacional de Morita.
4: Hoy en el Día Nacional de Morita. Ojalá que lo recordemos así cada año.
3: Así le vamos a hacer. Gracias, Nico.
4: Abrazos.
3: Nicolás Romay, titular de Claro Sports en W Radio, de lunes a viernes a las 3 de la tarde en estas frecuencias. Son las 8:44.
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3: Oiga, tengo en las manos, y le decía yo hace rato, este libro, Los años oscuros, de Rafael Pérez Gay, que publica Seix Barral, y está conectado con nosotros el propio autor, Rafael Pérez Gay. ¿Cómo estás, Rafa? Qué gusto saludarte.
0: ¿Cómo te va? Muy buenas noches, gracias por invitarme.
3: Oye, ¿esto es una novela, es un diario o es una mezcla de diario novelado?
0: Bueno, es... Tu inicio es muy bueno, porque en realidad yo no soy mucho de géneros, dice un personaje dentro del libro. Es un diario, el diario es un género literario y tiene que ver con la reconstrucción día a día de una vida personal, de una vida pública y de una vida que tiene que ver con el personaje que está escribiendo. De modo que no es una novela, pero sí tiende a ser una novela. Decía André Gide, el escritor francés, que hizo un gran diario, y al diario le dio su calificación de género, que cuando las novelas estallan, entonces pueden convertirse en diarios, es decir, fragmentos escritos con gran libertad día a día.
3: Oye, es impresionante. Bueno, el aviso es increíble, porque así empieza el libro. Dice: aviso, en este falso diario todo es rigurosamente verdadero.
0: Sí.
3: Son experiencias reales que están situadas entre el 2020 y el 2024, pasando dos grandes transformaciones, diría yo: la transformación de la salud pública con la pandemia del COVID y la transformación de la cuarta transformación.
0: Tienes razón. Yo te contaría esto, y a quienes nos están oyendo. El libro tiene, digamos, tres texturas narrativas, tres propuestas narrativas. Tú acabas de mencionar algo muy importante, es decir, lo que ocurrió desde el 2020 hasta el 2024 inclusive, es decir, con la toma de posesión, la
3: victoria electoral.
0: La victoria de Claudia Sheinbaum. Pero no solo eso, es también otra textura narrativa, la historia de quien está narrando día a día, sí, su familia y su memoria. Y luego otro momento de textura narrativa, la ciudad misma. Uh-huh. Y otro que es muy importante, que es cómo se va todo esto mezclando. Y se va, es un poco como la vida misma. La vida no es ordenada, la vida no ocurre... Linealmente, es correcto lo que estás diciendo, creo que estamos sincronizados. No, la vida es desordenada, y este diario quiere, dentro de su desorden, ordenar algunas de las cosas que ocurrieron en el 2020 con la pandemia. Yo creo que todavía no hemos tenido un texto, un estudio real. Ha pasado muy poco tiempo. Mientras yo escribía este libro, dije: bueno, es que han pasado 6 años, 5 años, mientras estuvimos confinados. Bueno, uh-huh. La pandemia, y luego del desmantelamiento de la democracia en México, pero también el desmantelamiento del personaje mismo, que va escribiendo y pensando día a día, noche a noche, cómo avanza la vida. De modo que me gustaría que fuera un cuadro, un retrato, un retablo de esos años que yo llamo oscuros en México y que también han sido oscuros para el personaje. Pero eso no desdeña, digo yo, este libro no desdeña la esperanza. No desdeña
3: ni la lucidez, ¿no? O sea, podría parecer un contrasentido, pero también encuentro mucha lucidez en este personaje viviendo estos años de oscuridad. Y podríamos encontrarlo en obras como la de Humberto Eco, ¿no? Que podía narrar desde los tiempos oscuros un hilo de luz que te puede llevar a esa esperanza, ¿no?
0: La palabra que utilizas es muy buena, lucidez. Lucidez normalmente pensamos que es un momento muy importante de nuestro pensamiento. No, la lucidez es eso, es cuando algo se ilumina. Pues este libro no desdeña la lucidez, tal y como lo has dicho, y tomo lo que tú dices. No desdeña para nada la esperanza de lo que pueda ocurrir en el futuro. Yo creo que hemos vivido años oscuros, eso no tengo yo la menor duda. Pero el asunto está en que pueda leerse como una historia, que pueda leerse como un día a día, y que pueda también tener compensaciones de gran humor y de, pues supongo, como es la vida misma. Ahorita vamos a terminar tú y yo esta conversación y nos vamos a ir a cenar y se nos va no a olvidar, vamos a vivir, porque la vida se trata de eso, de muchos momentos distintos. Y uno quiere también proponer eso, no es solo oscuro, también es un libro que abre una puerta a la esperanza y también un poco al humor. Decía Schopenhauer que vistas de lejos las vidas son siempre trágicas, pero si nos acercamos son absolutamente tragicómicas, y sí, de eso también el libro Los años oscuros.
3: No, y hay que pensarlo, de pronto uno vive tragedias profundas y siempre hay momentos de risas, momentos de, pues ya ponle piquete al café, ¿no? En un velorio, por ejemplo, aunque esté sufriendo terrible. O sea, si de pronto no casarse con la idea de, ah, voy a contar un drama y que todo sea drama, porque así no es la vida real. Es decir, cuando uno ve la diferencia entre la novela romántica, quizá, o una película en el cine, y la vida real, un momento de los que esos que llegan a la pantalla, pues no es así, con esa estética, ni con esa cadencia, ni con esos diálogos, ¿no?
0: Tienes razón, y así quise yo un poco reconstruir estos años que van del 20 al 24. Es decir, sí, son años oscuros, el año del 2020 fue terrible y parte del 2021. Pero aún dentro de eso había que encontrar salidas. Las salidas del personaje que cuenta esto, que soy yo, día a día es, bueno, la ciudad, caminar la ciudad, contar los sueños, enfrentarse a la noche. No sé cuántos de los que nos están oyendo, pero seguro muchos se enfrentaron a la noche en aquellos años, no solo en el 20 y el 21, sí, sí, sí, sino en esos momentos en los cuales tú piensas y tratas de encontrarte a ti mismo y de preguntarte cosas, pero sin mucha seriedad, quiero decir.
3: Sí.
0: Tiene que ser genuino, tiene que ser genuino, tiene que ser una narración genuina, pero al mismo tiempo va ocurriendo, como decíamos hace un momento, como la vida misma.
3: Y la verdad es que la mezcla que haces de desde qué tomas cuando vives algún momento, desde un ganso casi bombástico hasta un Johnny Walker, o caminando por ciertas calles, o evocando los recuerdos de momentos muy oscuros, que no solo son del 20 al 24, sino, por ejemplo, el que haces por ahí de la página 205 de el terremoto de 1985, y que luego dices este párrafo que se me quedó, de verdad se me quedó grabada, porque es la verdad, dice: la vida cotidiana estaba hecha de pequeñas cosas insufribles e inolvidables. José José, el príncipe de la canción, la era dorada de la balada. Estoy cantando y todo lo que siento es hielo en cada palmo de mi piel. Con ustedes, dulce. Y la televisión al anochecer, Colorina, El Maleficio, y los últimos cines enormes, Toro Salvaje, Blade Runner, E.T., El Extraterrestre. Y así es la vida, puedes ir conectando esas cosas que nos van pasando, que están en los carteles, que están en las portadas de los libros, que están en la televisión, en la radio, ¿no?
0: Tienes razón y has leído pues uno de los párrafos que pueden definir un poco lo que es el libro, porque ir día a día también te permite, hablamos de la vida misma, bueno, y también te permite recordar, hacer que la memoria esté presente cada día. Y claro, tú y yo y quienes nos oyen sabemos que cada día estamos recordando, y recordar es un acto creativo. La memoria es un acto de creación. Por eso lo que acabas de leer, pues tiene sentido. Bueno, ¿quién se va a acordar de Dulce? Pues a lo mejor tú y yo, pero otros también que nos están oyendo. Y los que no sepan quién es Dulce, entonces entrarán a ese momento histórico en el cual había una cantante que decía, sí, lo que siento es hielo. Entonces, la memoria...
3: Y además de mis cantantes favoritas, te voy a confesar, estuvo aquí sentada Dulce un día y canté con ella... Porque eres un lobo vestido, que siempre se viste de piel de oveja. ¿Cómo iba? No, bueno.
0: Eres un lobo que siempre ha vestido piel de oveja. Bueno,
3: hijo.
0: Lo que estás diciendo me gusta mucho porque y te agradezco, porque de eso va el libro, de la memoria, del recuerdo y del presente, de aquel presente que yo me puse a reconstruir y mis editores de Planeta me ayudaron porque me decían de pronto, no, es que este día no corresponde, no. En el libro cada día corresponde a lo que ocurrió. De pronto un día desperté y como dije, como diría mi padre, me desayuné con la noticia de que murió Isela Vega. Bueno,
3: sí, y vas contando cómo transcurren los días sueltos, que también hay varios, y los años oscuros. Rafa, se nos acaba el tiempo, qué gusto poder platicar contigo, te mando un abrazo fuerte.
0: Gracias por invitarme y gracias por haber leído Los Días Oscuros.
3: Rafael Pérez Gay, cómprelo, Los Años Oscuros, está publicado bajo el sello Seix Barral. Muy buenas noches.
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1: El mejor delantero en club y con la selección, Raúl Jiménez, se tendrá que operar y estará de regreso el próximo año. Ya este, para los juegos contra Jamaica, todo lo que usted quiera de la selección que necesita gol, no podrán contar con el Lobo Mexicano. Oportunidad, por otro lado, para la Hormiga, para Santi Jiménez, que hoy tuvo algunos minutos y una aproximación de gol en la Champions, y para el que levante la mano con la selección mexicana.
2: Buenas noches, 21:09. 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Alex, buenas noches.
1: Buenas noches, querido Pepe. Pepe Quirarte, nuestro productor. Bienvenidos a Hacen W esta noche, 9:01. Les tenemos boletos para ir a ver Beetlejuice, la puesta de Broadway, que es un suceso. Bueno, aquí, como siempre, los queremos y los consentimos. Ya estaban peligrando 2 de ellos, pero los logramos rescatar. 2 pases dobles, y enseguidita les voy a decir la dinámica, pero ya saben, es al teléfono, nos mandan la respuesta, los 2 primeros, les tomamos sus datos, y mañana pasan al teatro, Centro Cultural Teatro 1, por ellos. Los 2 ganadores, aguanten tantito. Antes les digo que tenemos las palabras de Efraín Juárez, una compilación de respuestas muy interesantes, muy a tiempo, después del tema que tocamos ayer del técnico mexicano hoy en Hungría. Fuimos, evidentemente, de Claro Sports a hacer la entrevista allá en su casa. Vamos a hablar esto de Raúl Jiménez y de los delanteros mexicanos. Hoy, como les dije hace un segundo, Santi Jiménez tuvo posibilidad, tuvo oportunidad, tuvo minutos ante el Betis, no así Álvaro Fidalgo. Platicaremos también de, hablando de la Champions, de la enorme, de la extraordinaria, de la maravillosa remontada de mis merengues con goles en tiro de esquina. En fin, hay mucho que comentar con todos ustedes, antes de lo

0: Sí, ayudaríamos.
1: No, no. Una encueradita.
0: ¿No? Pero se puede aventar, ¿no? Como le hace el de la mesa.
1: Mira, no te preocupes, yo estoy acostumbrado a ser suplente.
0: No, tú vas a ser aquí titular. Tú vas a ser titular. ¿Cómo le pones esa música? Oye, él viene a hablar de deportes, Pepe.
2: Todo bueno, serio.
0: Y del otro lado de la mesa, Iván Pirrón. ¿Cómo estás, Iván?
2: ¿Qué pasa, mi querido Alex? El profe Félix. Los Dodgers de Los Ángeles están ahora sí a nada de quedar eliminados.
0: A una entrada.
2: Sí, están a una entrada, pierden 6-2 con los cerveceros. 6-2 con los cerveceros de Milwaukee, que están a 3 outs de poner esta serie 3-0, y a ver si en un ratito logro conseguir el dato, pero estoy seguro que muy poquitos equipos se han levantado de un 3-0 en una serie de campeonatos.
0: Dice Pepe que los Red Sox.
2: Red Sox, ok. Sí. Imagínense, solamente uno, ¿no?
0: Y mira que Abner Uribe entró a...
2: A desperdiciar y a, durísimo, echar, y a regar el tepache, sí. Pero durísimo. Y aún así no fue suficiente. Le conectaron 3 cuadrangulares a Blake Snell. Blake Snell tenía 10 juegos.
1: Dos de ellos, sí. ¿No? De 3 carreras, sí. Que le dio la voltereta ahí.
2: Snell tenía 10 juegos consecutivos de no permitir un solo jonrón en temporada regular y playoffs. 10 en fila. Y hoy, esta noche, le conectaron 3. Dos de ellos, mira, consecutivos.
0: Y llevaba 8 chocolates.
2: Ah, exactamente. Y les comparto el WhatsApp para que se comuniquen con nosotros. 55-5402-2844. 55-5402-2844. Ya lo saben, si vienen al volante, mucho cuidadito, por favor.
0: Venga, pues arrancamos con la entrevista hasta Hungría, hasta su nueva casa. Ahí es donde está dirigiendo el técnico mexicano Efraín Juárez. Dani Reyes lo fue a buscar allá. Y esto es parte de lo que nos pareció más destacado de esta larga entrevista de una hora.
3: Realmente te voy a ser bien sincero, a mí, gente muy cercana, cercana es cercana, me decía, cometiste un error en ir a Pumas.
4: ¿Qué te pones ahí?
3: Es imposible, eso no lo saca nadie, eso no, hombre, no hay manera. O sea, fue un error muy... Tú vienes de ser campeón en Atlético Nacional, bicampeón, solo 3 técnicos en la historia de la Liga Colombiana han conseguido la Liga y la Copa, y uno de ellos dirigió nuestra selección nacional, Osorio. Luego fue en el 50 cuando pasó eso, 50 Osorio y Efraín Juárez. ¿Por qué vas a Pumas? ¿De verdad? Y obviamente una de las cosas por las que yo decido, entendiendo el contexto, que no lo tenía tan claro, pero no está tan bien el equipo, pues el amor, el cariño, el un poquito regresarle todo eso que me dieron a mí de jugador, porque es en los momentos importantes. Hablé con mi presidente, lo miré a los ojos, le dije, oye, estoy pensando esta decisión. Ellos obviamente en algún momento no lo aceptaban, porque pues oye, vamos a seguir con el proyecto. Yo les decía, realmente... necesito tomarme un tiempo, tengo la incertidumbre y la espina de que quiero probarme algo diferente, que es exactamente lo que te estoy hablando desde el principio. Yo le tengo agradecimiento primero al presidente, a Luis Raúl, a Miguel Robles, que es el vicepresidente operativo, en su momento a Saracho, Eduardo Saracho, al gran don Miguel Mejía Barón. Ellos son los que me llevan. Y en consecuencia, cuando obviamente el club toma la decisión de prescindir de ellos, pues llega Toño Sancho, que Toño decían que hay problemas y todavía siguen afirmando que sí hubo problemas. Bueno, yo te voy a decir, no tengo ningún problema. Por ejemplo, hasta el día de hoy nunca me ha sonado el teléfono de Toño Sancho. Y yo no hice nada.
0: ¿Qué te parece, Félix? ¿Qué te dice?
1: Está bien, hacía falta unas declaraciones, sí. ¿No? De Efraín Juárez, pues claro, por supuesto, después de esa salida tan intempestiva, que parecía muy, muy extraña. Mucho se habló, en efecto, de la mala relación con Toño Sancho. Él dice que no hay ningún problema, pero pues, al final de cuentas salió el técnico que llegó a la final, que revivió a los Pumas, que llevó de regreso a la gente... que logró darle la vuelta, ¿no? A lo que fue un inicio muy complejo en el que incluso pedían su salida y al final

0: pues terminó ovacionado. Y bueno, de hecho, aquí en esta misma mesa se dijo, ¿no?
1: Pues, ¿que se iba?
0: De tu viva voz, que se iba.
1: Que se iba, sí.
0: Aquí mismo fue la primera vez que se dijo que se iba y parecía increíble. ¿Cómo se va a ir? ¿Cuál es el problema, no? Pues el equipo está armado, está encarrilado, está listo para el siguiente torneo y resulta que sí, pero además se fue a un equipo en Hungría. Yo todavía no me aprendo el nombre del equipo, pero,
1: no,
0: pero pensamos todos que era por el tema de que tenía chance de jugar la Champions. Pues no, estaba lejos de jugar la Champions.
1: Y ahorita, no, sí, exacto, no tenía equipo, ni siquiera le habían llegado los refuerzos, lo despacharon en dos partidos y adiós a ese sueño de jugar torneo europeo. ¿Qué te dice? ¿Le creemos? Yo no tengo ningún problema con Toño Sancho, porque luego al final dice, pero no me ha hablado él, ¿no? Digo, a lo mejor no lo quiere decir, pero es evidente, ¿no?
2: A lo mejor lo que nos trata de decir Efraín, efectivamente, es el que tiene un problema conmigo es Toño Sancho. Yo no tengo un problema con él.
0: Sí, suena lógico.
2: Pero quien sí tiene un problema es él conmigo, porque dice, pues ahí están los teléfonos y él, pues nomás no me llama ni hay contacto, ¿no? Yo creo que tenía como que muy bien medida esta parte de la entrevista, porque él sabía que se le iba a preguntar eso y él tenía muy estudiada, creo, su respuesta. Lo más inteligente es decir, yo no tengo ningún problema con Toño. Si él lo tiene, pues ya su boleto, ¿no?
1: Sí, y otra cosa que me preocupa, yo creo que necesitamos ir, jugar pádel con él, llevarle la dieta a Gómez. Porque sí, lo vi muy cachetón.
2: Déjalo.
1: Lo vi muy cachetón.
2: Déjalo.
1: Oye, no, bueno.
0: Y espérate, pues es porque viene el invierno, ¿eh?
1: Sí, el invierno se va a encerrar peor. No, bueno, qué bueno que
0: pero,
1: habló.
0: ¿Sabes
1: buena, buena entrevista de edad.
0: Alex Iván va a regresar a México a dirigir. No
1: yo
0: tengas
1: creo que
0: la
1: sí.
0: menor duda. No importa cómo le vaya en el equipo de Hungría. El tipo está muy cotizado en México. Va a regresar.
1: Sí.
0: Supongo que a Pumas no. Pero va a regresar uno de los equipos que son candidatos para...
2: De acuerdo.
1: Sí, sentido, eventualmente no que Monterrey, duda. Tigres...
0: Pero por supuesto.
1: Por ahí América, puede ser, jugó en América, jugó en Monterrey, jugó en Pumas.
2: Cruz Azul puede ser también.
1: También puede ser Cruz Azul. Aunque ya lo buscaron, ¿se acuerdan? ¿Antes de quién? ¿Antes de Vicente? O sea, cuando él sale de Nacional...
0: Sí.
1: Lo busca Cruz Azul y luego se decide por Larcamón.
0: Ok.
1: Y ahí él dice, está bien, mejor, ¿no? Y quiero empezar con un equipo que tenga procesos más largos, pero luego él es el que corta el proceso. Él es el que decide irse al fútbol de Hungría. Yo por eso veo difícil el pronto regreso, a menos de que no le salgan bien las cosas. De momento está de líder en la liga húngara. Tiene un equipo pues, de los favoritos. ¿Qué pasa, mi querido Pepe? ¿Se acabó?
0: Se acabó el juego.
3: ¡El milagro! No llegó. Los Dodgers pierden 6-2 y están 3-0 la serie abajo. Mañana puede ser que se decida todo.
0: Eso sí sería el milagro. Aparte, sí, no, si remontan mañana.
1: Se ve.
0: Empieza a remontar mañana.
1: ¿Mi cara de preocupación?
0: No, o sea, no,
1: no,
0: no.
1: Está mal la toma. Esa cámara, como
0: o sea,
1: que no.
0: O sea, ¿traes cara de preocupación?
1: No, sí, estoy muy preocupado.
2: El dato.
1: Y ya está enojado, ¿sabes?
2: Antes de esta serie, los Cerveceros habían perdido 7 juegos de manera consecutiva en playoffs
1: contra los
2: Dodgers, incluida una barrida en la serie de campeonato de la Liga Nacional de la campaña anterior. Nada más dulce para Milwaukee regresarle la barrida y que el juego 4 sea en LA. Nada más dulce para ellos. Qué historia, Qué historia.
1: Mañana yo creo que sí ganan los Dodgers.
2: Yo también pensé que
0: ganaban.
1: Eso pensábamos hoy.
0: Y más con el pitcher estelar de Dodgers, ¿no?
1: Pero hijo, digo, qué mala onda, la verdad. Un abrazo a todos los Dodgers. No, todavía no están eliminados. Mejor ni me río antes, porque ya ven que Caminero se burló de mis Yankees y después perdió el primer partido contra Cleveland. Entonces,
2: sí.
1: Mejor no ser así, hay que ser educados y mejor me burlo pasado mañana. pero bueno, los bicampeones ahí están, son los Dodgers, tienen el mejor bullpen, el mejor picheo, el mejor roster, el mejor todo, o sea, el mejor coach de las grandes ligas. Y pues es difícil, pero todavía podrían regresar. Más vale que Milwaukee, y yo creo que no lo hará, no se confíe. Bueno, ahí está esto de Efraín. Entonces, ¿tú piensas que regresará próximamente?
0: Yo pienso que va a regresar,
1: o sea,
0: a
1: en los próximos... ¿dos años?
0: Cuando se acabe su tiempo en Hungría, ¿eh? Porque sí puede
1: después
0: ser.
1: Después de Hungría.
0: Puede ser campeón, exactamente. Todo no significa que se quede. Ya vimos que no, que no es de estancias muy largas.
1: Sí, no.
0: Es, y ahora va a ser campeón y después
1: otro turco,
0: tiene,
1: ¿no?
0: Tiene una, sí, tiene una, un buen ofrecimiento de México y decide regresar.
2: Digo, también existe la posibilidad de que le vaya bien en este club húngaro. Y efectivamente llegue a su fin este proceso y tenga una oferta de otro club en Europa. O sea...
0: Sí, por supuesto, también.
2: Puede ser. Yo también creo que va a regresar a México. Yo lo veo clarito. Porque estoy seguro que él quiere tener en su CV que fue campeón en la Liga MX. Estoy seguro que él quiere... necesita tenerlo en su CV. Estoy seguro de...
0: No, pero tienes razón, Iván, porque su prioridad es Europa.
2: Claro, hoy sí.
0: Sí, hoy por eso se fue al equipo que...
2: Sí.
1: Yo por eso no creo.
0: Que le abrió la puerta.
1: Yo por eso yo creo que sí se va a quedar allá. Yo creo que, o sea, a ver, se bajó, según sé, un 80% de salario.
0: O sea, para ir a dirigir allá.
1: Si ganaba 100, allá gana 20.
2: Ajá. Está rudísimo eso.
1: Y... no sé, o sea, si hubiera sido nada más, no quiero quedarme en Pumas, va, se hace guaje un rato, se va a Europa que aprender, ya sabes esto que lo hacen, y regresa a agarrar un equipo que tenga problemas de tabla o qué sé yo, y cobrando bien. Yo creo que si se fue a Hungría es porque él quiere quedarse allá.
0: Es que además no es un club que tenga muchos reflectores.
1: No, nada.
0: O sea, ni la liga húngara, no tienen competencia europea. O sea, ¿ustedes han visto highlights de su equipo? Yo no.
1: No.
0: Nada más los de la Champions cuando queda fuera en las fases preliminares. Uh-huh. Justo. Esto fue lo único.
2: Sí.
1: Bueno, pues toda la suerte del mundo a uno de los dos técnicos mexicanos que tenemos en Europa. El otro es el vasco Javier Aguirre, que ese sí ya tiene un trecho muy, muy largo en el viejo continente. Pero que también la tiene muy brava. De hecho, la tiene más brava que Efraín, porque Efraín tiene una de las mejores plantillas en Hungría. El Vasco tiene que levantar un equipo.
0: Tiene una de las peores en España,
1: sí. De acuerdo.
2: En España.
0: Sí.
2: Ahí sí hay reflectores por todos lados.
1: Bueno, sí, reaccionó. Hoy visitó Rafa Márquez a Rayados de Monterrey. Ahí estuvo dándole la vuelta, viendo jugadores, platicando con directivos, y ahí reaccionó también y dijo que esto de Raúl Jiménez lo preocupa, le ocupa, ¿no? ¿De quién va a echar mano? Porque, digamos, es que todo el mundo de repente pensamos en mundiales nada más, ¿no? Pero si te pierdes, Félix, octubre, noviembre, ya se perdió parte de octubre, ¿no? Uh-huh. Noviembre, diciembre, seguramente enero, febrero, y ya de repente es el segundo trimestre del 27, vas a tardar en agarrar ritmo, como para una Copa Oro, como para todo lo que se viene encima.
0: No, desde luego.
1: Ya necesitamos a alguien que tome ese lugar.
0: No, claro, se perdió incluso la segunda quincena de septiembre, ¿no? Que es cuando se lesiona el partido contra el Everton, que le hacen un tratamiento que al final no funciona y tiene que ir a quirófano, ¿no? Algo así le había sucedido con un mal tratamiento previo a la Copa del Mundo 2022, ¿no?
1: Sí, que no estuvo.
0: Con Pubalbija también, ajá. Mal diagnóstico, mal tratamiento, y al final llegó muy justo a la Copa del Mundo sin tener una buena actuación. ¿Qué pasa? Pues la buena noticia es que no es una ruptura de ligamento cruzado ni una de estas lesiones que requieren 9 meses de recuperación. Son 3 meses en los que sí se pierde una fecha FIFA, los partidos contra Jamaica, que se pierde, pues evidentemente también los partidos de los Wolves, donde lleva 3 goles, arrancó bastante bien. Exacto, pero ya a principios de año pues ya podrá estar reincorporado. Ahora, pues sí, quién va a hacer su relevo en la selección? Pues yo pensaría que Henry Martin ya tiene las credenciales para regresar a selección. Tiene 6 goles en el torneo. El tipo ha retomado su nivel. O sea, obviamente la hormiga, ¿no?
1: Sí.
0: Que estará.
1: Está la hormiga.
0: Santi Jiménez simplemente Santi, porque está jugando en Portugal, pero no se encuentra con el gol.
1: No.
0: Pero,
2: y menos en selección.
0: Pero si hay que llamar a alguien más, yo pensaré en la hormiga y no te descarto. Lo que pasa es que también son gustos, ¿no? Pero el Memote Martínez ya empezó a hacer goles también, aunque no es titular en Tigres. Tampoco lo era en Pumas cuando fue a la Copa del Mundo.
1: De acuerdo, sí, uh-huh. Sí, no ha sido titular y de repente extrañamente jugó un mundial y jugó contra Inglaterra. Lo veo más complicado, pero bueno, los técnicos sabrán, ¿no? Y esta es decisión exclusivamente de Rafael Márquez. Incluso lo que pudiera ser nuestra selección, si es que ninguno levanta la mano, es jugar como aquel Barcelona de Pep Guardiola. No lo estoy comparando en cuanto a calidad, sino en cuanto a planteamiento. Y de repente plantearte, poner en la mesa el jugar sin un 9 nominal, pero pues con tipos como Quiñones, como Santi Sandoval,
0: como
1: que
0: Berterame,
1: sabe llegar de atrás, como el mismo Gil Mora, como Berterame que hoy mojó, ¿no? En la MLS.
0: Así es. Así.
1: Tienes también posibilidades sí. No depender de un 9, que yo estoy contigo. Tendría que ser la hormiga.
0: Sí. Igual. Sí, correcto.
2: Pienso correcto. Que hormiga.
0: Sí, yo creo que no recurriría a eso que planteas tú, simplemente porque tiene.
1: ¿Con qué?
0: A uno, por lo menos, que es la hormiga, ¿no? Sí. Uh-huh. Aunque son más, ¿no? Pues Santi Jiménez también. Aunque Santi no se encuentra con el gol, pero digamos que tiene dos. Entonces, muy difícil prescindir de ellos, ¿no? Uh-huh. Y jugar de otra manera.
1: Sí, y qué mal, porque fíjese, viendo aquí el año, México suma 27 goles, 24 de seleccionados y 3 autogoles de los rivales. Raúl Jiménez y Julián Quiñones, 4 goles cada uno. Johan Vázquez y Brian Gutiérrez, 2. Jesús Gallardo, Jorge Sánchez y una lista larga tienen una anotación. Tampoco es que tengamos un goleador con...
0: Es que fíjate, de esos
1: 18 goles, ¿no?
0: 24 goles, ¿cuántos de centros delanteros? Los 4 de Raúl Jiménez, por ahí hay que uno de la hormiga.
1: Sí.
0: Santi no lo podemos contar, no ha anotado.
2: No. Tiene 36 partidos sin anotar en selección, de hecho.
0: O sea, fíjate los pocos goles de centros delanteros en el año para la selección mexicana.
1: Sí.
0: Poquísimos.
1: Sí. Y mira que hemos tenido hasta Hugo, que por cierto, este año, este mes, el 23 de este mes, uh-huh, cumplirá don Hugo Sánchez Márquez 50 años desde su debut con los Pumas de la UNAM.
2: 50 años.
0: ¿Ahí estabas tú?
1: Me acuerdo por lo menos, ¿eh? Me acuerdo por lo menos. Sí.
0: ¿Año? 76, ¿no?
1: Ya llovió en el 76, sí.
2: Sí. 76, yo tenía 5 añitos.
1: Yo 9, así que sí me acuerdo. Híjole, sí, qué carrera y qué lejos nos queda el máximo jugador, el máximo referente del fútbol mexicano, Hugo Sánchez, y no ha habido uno igual, Félix.
0: No ha habido uno que llegue pues a tener tantos títulos, tantos trofeos, tantos éxitos en Europa. Ha habido muchísimos que han tenido carreras brillantes en Europa, por supuesto que sí, pero como centros delantero, pues no, nadie se le ha acercado. O sea,
1: como nada,
0: habido,
1: ¿no?
0: No ha habido otro Pichichi, ¿no?
1: No ha habido otro
0: mexicano para empezar.
2: Para empezar.
0: Y muy lejos del lograrlo.
1: O sea, Chicharito llegó a jugar en Real Madrid, pero hizo grandes goles, pero no.
0: ¿Quién sería el más cercano? ¿Carlos Vela? El que más anotaciones...
1: Sí.
0: Tuvo en alguna temporada sin ser campeón de goleo, yo creo que Carlos Vela, ¿no?
1: De acuerdo, sí, no lejos. Pero bueno, lo digo porque aún teniendo Hugo Sánchez, me acordé que este año cumplirá 50 desde su debut. Pocas veces hemos tenido un centro delantero matón, ¿no? Un centro delantero que te resuelva los partidos constantemente, que sea muy confiable. Uh-huh. Seguimos, y la selección ha tenido grandísimos. Luis Hernández, Luis García. No,
0: pues es que Chicharito. Tienes que
1: Chicharito, por supuesto. Sí. Pero muchos de esos, muchos goles de Chicharito, pues no eran contra rivales potentes.
0: No,
1: otros sí. Y le anotó a Francia. O sea, hizo goles importantes, por supuesto. No digo que no. Pero yo insisto, de repente la selección podría con Rafa Márquez, que le sabe a eso, explorar otras posibilidades tácticas. Pero bueno, pronta recuperación a Raúl Jiménez, al Lobo mexicano, y
0: que todavía no lo operan,
1: Sí, no,
0: todavía. Lo operan el viernes.
1: Pero sí. Bueno, que todo salga bien en la operación. Oigan, cumple años o cumplió años Gilmora. Ayer decíamos, hay que llevarle mariachis y las mañanitas tempranito y todo. No pasó lo que se rumoraba, ¿no? Que aquí constantemente dijimos, a ver, tranquilos, la información que tiene AS desde Tijuana es que sí está lesionado. No solo del tobillo, sino la cadera, después ya estuvo por otros lados, y hoy parece que sí se confirma, ¿no? Que no hay que darle tantas vueltas. El muchacho sí estaba lamentablemente golpeado porque no paró por una oferta, ¿no? Esto que muchos decían, el día de su cumpleaños se va a hacer oficial, ¿a dónde se va? No pasó, Félix.
0: No pasó, pero no veo por qué tenía que suceder el día de su cumpleaños necesariamente.
1: Pues así se les ocurre, ¿no?
0: Sí. Lo cierto es que me queda claro que el tiempo que esté en Tijuana lo van a cuidar muchísimo. Si tiene una mínima molestia, no va a jugar. O sea, ha tenido algunas lesiones, creo que ninguna de ellas por algún golpe, ¿no? O sea, porque mucho se habla de su talla física, de que de pronto puede correr riesgo en la cancha precisamente por eso, ¿no?
2: Quizá en el partido contra Colombia sí sale por un golpe, ¿no? O sea, ahí a lo mejor sí,
0: pero
2: sí me lo maltrataron.
0: Okay, pero alguna lesión que lo deje fuera.
2: Ah, ya, entiendo.
0: No, por un golpe no ha tenido. Han sido, pues que la pubalgia ahora,
2: musculares,
0: la cadera.
1: Sí. Oye, por cierto, eso de la pubalgia, crédito a Luis Rodríguez de AS México, lo que consigue es que lo de la famosa pubalgia no es que no fuera, es que no era tan delicada. Lo que pasó, y ojo con esto, no estamos diciendo que hizo nada malo, lo hicieron con Lamín, lo hicieron con Messi hace muchísimos años. Lo metieron, y lo cuento al regreso, a un tratamiento de hormonas de crecimiento para fortalecerlo, para que pueda resistir la alta competencia. ¿Viste cómo lo marcaron los colombianos?
2: Tiene lógica.
1: ¿Cómo me le pegaron?
0: ¿Y cómo se las hizo?
1: Hay que tenerlo listo físicamente. Y eso fue lo que se atendió antes del Mundial. ¡Pausa! Regresamos con más a AS en W.
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0: Regresamos a CW, 9 de la noche con 29 minutos. Ahí les va la pregunta para que se puedan ir dos de ustedes con un acompañante. Son dos pases dobles los que estamos obsequiando.
1: Ay, nanita.
0: A ver, Beetlejuice, mañana, es mañana jueves la función a las 8 de la noche en el Centro Cultural Teatro 1. Aquí está justamente Beetlejuice, el musical al estilo Broadway.
1: Sí, es la apuesta en Broadway, son los actores que dieron todo, los originales, que dieron el tour por Estados Unidos y que hicieron una temporada larga en Broadway, son los actores originales.
2: Okay. ¿Vas a ir,
1: todos, Iván? Ellos. Yo no, pero espero que mi hija sí.
0: Okay. Venga, la pregunta es, ¿contra qué equipo debutó en Primera División Félix Fernández? Córrale, los dos primeros okay. se ganan un pase doble.
2: Es capciosa, ¿eh?
0: Ah, pues qué mejor.
2: Ah, es capciosa.
0: Qué mejor. Okay, ¿contra qué equipo debutó en Primera División? Ya está.
1: Bien. Me gusta eso de que sea capciosa, ¿eh?
0: Mensajes,
1: bien.
0: Mientras tanto.
1: Algunos mensajes, claro que sí. Vamos primero con... ¡Ay! Hay un montón. ¡Wow! Muchas gracias a todos. Dice, saludos, el señor Gómez se ve ridículo defendiendo al Madrid y odiando al Barça. Qué el poco suétero, profesional. En fin... Saludos,
3: dice. Quémelo en la hoguera, quémelo en la hoguera.
2: Se ve ridículo defendiendo al Madrid.
0: Maderita.
2: Defendiendo al Madrid, pues si hoy lo hizo un partidazo hoy. O sea, la voltereta que dio fue, después del minuto 80. Oye, es impresionante.
1: Y los tres últimos goles en tiro de esquina.
2: Sí.
1: Qué cosa.
0: Y hoy ni jugó el Farsa. Pero, ¿qué dije del Barça?
1: No dijiste nada.
0: No.
1: Dice, bueno, es que.
0: Pero a veces sí me ve ridículo, la verdad.
1: Se ve que. Si escucha constantemente.
0: No, y le mandamos un abrazo, o sea, qué caramba, de crítica se vale.
1: Rafa Negrete dice, buenas noches, con la publicación de la Liga MX sobre los títulos del Club América, ¿ya no va por la 16, sino por la 21? ¿O solo me emocioné? Jajaja, saludos de Rafa Negrete, saludos, desde Rafa. Guadalajara.
2: Es que incluye los títulos amateurs, ¿no?
1: Correcto.
2: De la época amateur.
1: Saludos y felicitaciones por ese programa, solo para preguntar, ¿por qué cada año la mayoría de los madridistas dicen que tienen la mejor plantilla del mundo y aún así deben aferrarse a la épica y a las remontadas echándole ganas? Dice Rubén Cruz. Gracias, Rubén.
0: Bueno, porque enfrente también hay equipos muy buenos, ¿no?
1: Sí.
0: Bueno, hoy fuimos una pachanga en la defensa. Terrible.
2: Sí.
0: Terrible. Pero...
1: José Luis Nuño dice, hace un año los Dodgers le ganaron 4 seguidos a ese equipo. Sí se puede, dice. Todavía tiene esperanza.
2: ¿Cuántos seguidos? Pero empezando de cero.
1: Sí.
2: Cero iban, ¿no?
1: Empezando de cero, exactamente.
2: Pero es lo mismo.
1: No, de acuerdo. Buenas noches. Antes que nada, es un placer escucharlos de regreso a casa. Respecto a Raúl, no se debe depender de él, ya que está en la recta final. Y con esa lesión, peor. Ya es hora de dar confianza a los jóvenes, Hormiga y Sandoval. Con Quiñones y Berterame, el Chaquito no puede estar en la selección por el momento. Saludos desde Guadalajara, de Daniel Regla. Saludos, Dani. Y saludos, yo Dani. Estoy de acuerdo en todo lo que mencionó. Uno último, buenas noches, Víctor Horta. Nuestro cantante Víctor Horta dice, saludos desde el bar, acepto peticiones. Iván, no odies a Santi. No lo odio, mi cantante, no lo odio. Solamente di ese dato de que tiene 36 partidos sin anotar en selección. 36, no es poca cosa. Y tiene igual número de goles que de amonestaciones. 2. ¿Sí o no, mi Félix?
2: No, datos duros, sí, tal vez. Sí,
1: no es opinión, no, es un dato.
2: No, por supuesto.
0: Bueno, además no lo odia, le cae muy mal.
1: No.
0: Este, decía de Gil Mora, pues sí, lo están cuidando, lo están tratando, lo están dejando listo para el fútbol europeo. Lo que falta es que se confirme. Ayer Rafaela Pimienta en TNT Sports declaró, calma a todos.
1: Sí,
0: o sea,
1: sí.
0: No, hizo bien. Sí, no es enchilame esta gorda. Pues, o sea, lleva tiempo el proceso y va bien. Y va bien porque además no es un jugador barato, no es fácil colocar un jugador de ese tamaño, ¿no? Uh-huh. Con tan pocos años.
2: Uh-huh.
0: Y que viene de la Liga MX, que también cuenta. Si viniera de Brasil, sí, a lo mejor sería como más fácil colocarlo, ¿no?
1: De Argentina. Totalmente.
0: Y bueno, de todas maneras, Mastantuono venía de Argentina y del River, de brillar en el River, no en los Xolos de México. Y no funcionó con el Real Madrid. Es difícil invertir tanto dinero en un jovencito desde México, pero lo va a hacer bien. y se va a ir pronto.
2: Sí, pero solamente equipos de ligas fuertes pueden pagar lo que piden por él, ¿no?
0: Sí, por ahí de 50 millones de dólares.
2: No lo paga ningún equipo de Países Bajos, no lo paga ningún equipo de Portugal.
1: No.
2: Que es donde dice todo el mundo que le favorecería jugar. Pero no, o sea, tendría que ser como una cesión de algún equipo muy fuerte de la Premier, porque no veo quién.
0: Acuérdate
2: más
0: que el Arsenal hizo eso con Vela. Uh-huh. Que por cierto, en ese tiempo, en ese entonces, todavía se pudo que se fuera a los 16 años, casi 17, sí. Carlitos Vela. Lo compra el Arsenal y dice: a ver, Osasuna,
1: utilízalo.
0: Uh-huh, claro. Y empieza a funcionar y después dice: a ver, préstamelo para acá. Luego no le acaba de convencer y lo vende a España. Pero pero sí pasa eso, y yo creo que sí es un camino para el mexicano, ¿no? Que le convendría un equipo grande, que lo ceda a un equipo mediano grande, en donde se termine de pulir esta joya. Bueno, ahí está esto de Gil Mora, de todo lo demás. Ajaxio, ¿se acuerdan de este equipo? Donde jugó Memo Ochoa.
2: Memo Ochoa, claro. Su primer equipo en Europa, claro.
0: De acuerdo, pues está vendiendo...
2: De Córcega.
0: Está vendiendo mercancía con la imagen de Memo Ochoa.
1: Ah, caray.
2: ¿Por qué?
0: ¿Por dinero?
2: Quinto, pero porque se cumple 15 años de que llegó allá.
1: Ahí está. ¿Son saldos o qué?
0: No, ¿qué pasó? Es una gloria en esas tierras, en esa islita.
1: Ok.
2: ¿Venden, o sea, su suéter de portero?
0: Venden, ahí pero, está, mira.
2: El
0: suéter de portero.
2: Yo recuerdo que era diferente el suéter que utilizaba.
0: Bueno, a lo mejor es el nuevo, pero ya con tuneado de Memo Ochoa, ¿no?
2: Okay.
0: Manga larga. Tenemos
2: amarillo
0: en talla
2: azules.
0: Extra grande, large, mediana.
2: Con la cara de Memo Ochoa dentro del número uno.
0: Así exactamente. Es.
1: Ok.
0: Y
1: está bonita.
0: Sí, está linda, menos lo que...
4: 145 euros.
2: Claro, si hay una foto, mira.
4: O sea, 3 mil pesitos mexicanos.
0: ¿3 mil pesos?
2: Y te la mandan desde allá, Pepe.
4: Imagínate la mandada.
1: Si ya se quejó Gómez, que es fan, imagínate.
0: No, pues 3 mil pesos sí es un varo, ¿no?
1: Pues claro que es un varo.
0: Voy a ir con mi proveedor a ver
2: la
0: si
2: de la América, esta que acaban de sacar de los 110 años.
0: ¿También?
2: Está más cara que eso.
0: Ah,
1: ¿en serio? Sí.
0: Ya, con razón.
1: Cuesta más que no de 3 mil pesos.
2: Sí.
1: Madre de mi vida.
0: Ya tengo desde el Mundial que no compro jerseys, entonces no sabía que había... Más de 3 mil pesos.
2: Esta sí.
0: Y sí está bien bonita la de América. Sí está,
2: espérate un besecito y va a bajar
1: sí,
2: el precio.
1: Sí, como el Ajaxio. Sí. Espérate unos años y como el Ajaxio.
0: Voy
1: ya
0: por
1: de
0: los saldos.
1: Sí. Obvio. Claro.
0: Pero no es la misma, es nueva. Mira, esta es la vieja.
2: Bueno, mismo diseño, muy parecido. Cuando a alguno que utilizó, sí.
0: Yo sí la quiero. Memo, mándamela, por favor.
1: Pero
2: dice, y además 2011, que la mande Memo, ¿no?
0: Mándamela, por favor, Memo. Y tu vino también, si eres tan amable. Porque no lo encuentro aquí en México.
1: Y tiene un tequila
0: un vino
1: también.
0: Bueno, ¿eh?
1: Y tiene un tequila también.
0: No, el tequila es de una marca ya conocida.
1: Bueno, pero él es la imagen.
2: ¿Él es la imagen del tequila?
1: Él es la imagen.
0: Y no está bueno. Perdón, no dije yo eso.
1: Pero... Él es la imagen del tequila para Estados Unidos.
2: Ok.
1: Solamente para Estados Unidos. Aquí él no es la imagen. El vino
0: está mejor
1: que dice Alex Gómez, ese sí es de él.
0: Ese sí es de él. Uh-huh. Inversión del arquero mexicano que anda homenajeado por todas partes para que dejen ya de andar repitiendo eso de que la coladera Ochoa es conocido en varias partes del mundo, lo quieren, le hacen homenajes. No le hicieron un homenaje contra Chile.
1: Claro, sí. Además con el tino y el tacto de, oigan, y si le hacemos el homenaje a Memo contra Chile y alguien...
2: Chile para recordar aquel...
0: Sus siete goles,
2: sí.
0: Que suenen siete veces la campana.
2: Y luego ustedes dijeron aquí mismo que él había salado a la selección por ese homenaje que le hicieron.
0: Nosotros dijimos aquí
1: mismo. No, yo no lo dije.
0: Si es capaz,
1: Yo sí soy capaz de haberlo dicho.
2: No saló al Tri, ¿sabes?
0: Creo que esta vez no.
2: El peor partido de los cuatro.
0: Sí, caray, qué oso. Y era de su homenaje, imagínate si no. Bueno, ahora sí, porque alguien lo pidió, hablemos de mis merengues. Qué mal partido, qué buena remontada, qué buen regreso. Porque, perdón, o sea, sí hubo muchos goles, varios incluso del Real Madrid, de desvío, de estos, el de Mbappé, pues es una desviada, el portero no puede hacer nada, el primer gol de la Roma, lo mismo, digo, pero Real Madrid estaba jugando basura, sobre todo atrás, incluyendo a Cucurella, que se subía y falló una de gol.
2: Sí.
0: Era un desastre. O sea, Real Madrid sí tiene unos figurones, tiene mucho gol, tiene mucha contundencia, pero no está jugando así que digas, ya se le ve el sello no, de uno claro de los mejores técnicos del mundo.
2: No, Mourinho ha tenido la capacidad de ¿cómo te puedo decir? Como de amarrar al equipo, ¿no? De impedir que muestren su mejor versión. No sé, el propio Cucurella que ya mencionabas tú, ¿no? Está bajo de nivel. Bellingham no es el mismo, aunque es un extraordinario futbolista, sí, pero no es el mismo. No sé, hubo destellos de Mbappé el día de hoy. Hubo destellos de Diomandé también. Pero son jugadores que deberían dar mucho más.
0: El día de hoy. Vini, ¿eh? Ni en la Champions, ni la Liga, bueno, ni.
2: Vini en su casa, salió de cambio hoy, hizo berrinche. Y después de que salió de cambio, el Madrid funcionó.
0: Sí.
2: Es cuando da la remontada, anota el 3-2,
0: se 3-3. Se tardaron en venderlo, 4-3. Por cierto.
1: Hay un detalle que probablemente se le haya metido a la cabeza ahí a Vini. 2 horas antes de comenzar el partido, anuncian que se va suspendido 4 partidos por el tema este de jalar del jalón de pelo.
0: Y de todo lo que le dijo y le quiso hacer al árbitro.
2: No, de acuerdo.
1: Pero él se quejó y también Mourinho se quejó en la conferencia de prensa. ¿Cómo es posible? ¿Con qué tino, dice, 2 horas antes de que comience este partido, anuncian que me lo suspenden 4 partidos?
0: ¿Pero por qué no? ¿Que se esperaran?
1: No sé.
2: Lo anuncia cuando lo tiene que anunciar. Pues, o sea, tiene que pensar que le va a afectar emocionalmente para su partido. Ah, no,
0: pobrecito.
1: No. Yo no voy a defender.
2: ¿De eso se quejó?
0: No, tú vas a ser responsable.
2: ¿Es en serio? ¿De eso se quejó Mourinho?
1: Claro, y también Vini, por supuesto.
4: No importa cuándo le escuchen, Mourinho se quejó.
1: Y también
0: Vini lloró.
1: Obvio que también, porque a Vini también le preguntaron de eso. Y dijo, no entiendo a los árbitros, yo nunca le dije una palabra altisonante.
0: Ay, por favor.
1: Pero es que a Vini, ya se los dije, él nació para víctima. Todo está en su contra. Todo está en su contra.
2: Madre,
1: pues ya se los dije. Entonces,
0: ¿cómo me llamó? ¿Cómo hizo Vini?
1: No, bueno. Me llamó la atención eso. Y otra declaración de Mourinho en la conferencia que también me gustó mucho fue: el primer tiempo, culpa del entrenador. El segundo tiempo, culpa de los jugadores. Así de clarito.
0: Sí, no, sabe declarar.
1: Sabe declarar muy bien.
0: Sabe declarar, pero pues sí, no estamos jugando a nada. Aún así, con 3 descuidos de la Roma, que también iba ganando 3-1 al minuto 70. Y le terminan al ganando 4-3.
2: Fue después del 80.
0: Después del 80.
2: La remontada. ¿No?
0: Yo perdí el minutero. Pero Mbappé hace el 1-1. Luego les meten el segundo, les meten el tercero. Y vienen los goles de Espi, Endrick y Rudiger. Endrick te remata de cabeza. Eso ya también para la Roma, ¿no? En un tiro de esquina. Y Rudiger la mete abajo.
2: En un tiro de esquina remata con el pie en la mitad del área chica. Es increíble.
0: No. Es la increíble. Roma, gracias.
2: Y fíjate que el arquero de la Roma, Bellini, no, Colini, había tenido un muy buen partido.
0: O sea, te iba a decir, ¿cómo crees? Sí, mira,
2: no, había tenido muy buen partido hasta el 3-2 que rechaza la pelota y ese cuarto gol. Pues que es una pelota de él completamente, es un tiro de esquina que va tal cual, como les digo, a la mitad del área chica, no va ni muy tendido ni muy fuerte, una pelota que tiene que sacar y no digas matando con el pie, pues,
1: y fue
2: pocas veces eso.
1: Histórico el triunfo del Real Madrid, dato de Mr. Chip, es el primer equipo en la historia que gana 10 partidos de manera consecutiva de visita contra los italianos. Contra clubes italianos.
0: Mira.
1: 10 triunfos de manera consecutiva como visitante del Real Madrid. Ajá. Primer equipo en la historia, según dato de Mister.
0: 10.
2: Porque en la primera jornada le ganó al Inter de Milán.
1: Correcto. ¿Sí?
2: Pero fue de local.
1: Fue de local, no, aquí de visitante. 10 en fila. En Madrid.
0: Ya para mandarles calendario, ¿no?
1: No, bueno.
0: Sí,
1: jabones y así.
0: Hijitos. Bueno, pues ganó el Madrid. Haiga sido como haiga sido, ¿no?
1: Ya sé.
0: Ya sé. Bueno, y otro partido que nos interesaba mucho acá en México es el de Betis en Sevilla, uh-huh, recibiendo al Porto del mexicano Santiago Jiménez. Ni Santi ni Álvaro Fidalgo iniciaron ese partido, que también queda, este fue 3-2, ¿no? Favor Betis. Y Fidalgo no entra, sí entra el Bebote, Santi Jiménez, entra al 70, tiene una posibilidad, una buena posibilidad, queda cerca. Lo califican bien, por cierto, de las aplicaciones que están ahí siguiendo a todos los jugadores y que los califican, por ejemplo, Sofa, uh-huh, le da un 7.1.
1: ¿Es buena calificación?
0: Es buena calificación, uh-huh, para haber entrado tan poco tiempo. O sea, sí, sí, sí. Va bien Santi, pero no tiene gol.
1: No.
0: Entonces, digo, es que hace poco lo dijo su papá.
2: En el minuto 85, pero el remate, el que tú mencionas, que saca el arquero, uh-huh, es muy buen remate.
0: Es muy buen
2: le
0: remate.
2: Falta colocación probablemente, pero gana la posición, busca la pelota, llega a tiempo, remata a contrapié, nada más que le sale muy cerca del arquero, pero fue un muy buen remate.
0: Pero le falta eso, ¿no?
2: Sí.
0: Digo,
2: sí.
0: Y una vez que anote, puede que empiece a hacerse presente.
2: Pero no está nada mal, ¿no? Para jugar 5 minutos... y tener una o crearse una opción de gol de estas tan clara, pues no estará mal.
0: Vamos a escuchar justamente a su técnico hablando del jugador mexicano.
5: Santiago Jiménez tuvo un impacto muy positivo. Tuvo oportunidades en los pocos minutos que jugó. En una de ellas el portero hizo un milagro. Hoy entró y nos dio lo que necesitábamos, no solo en el ataque, sino que en el esfuerzo por el equipo. Es un jugador que llegó en los últimos días. Tiene que trabajar y entrenar para mejorar, encontrar su forma física y ojalá nos pueda ayudar.
0: Francesco Fiaroli. ¿Ya tenemos ganadores, Pepe?
1: Ya lo hay.
0: ¿Ya hay? Ah, bueno, tú lo tienes aquí.
1: Sí, ya lo hay.
0: A ver.
1: Solamente déjenme checar, por favor, bien la
0: bueno,
1: hora.
0: Bueno, chécalo. Mientras, hablamos de lo de Edson Álvarez. Se va del West Ham, qué raro, o sea, era un strike cantado.
2: No estaba tomado en cuenta, creo que ni para los entrenamientos.
0: Ni para nada, sí, no para nada. Y menos con el escándalo este que en el que se vio inmiscuido. Menos les interesa. Y suena, junto con Eric Lira, para irse al Valencia de Javier Aguirre.
2: A un equipo que está en bancarrota prácticamente.
0: A un equipo en bancarrota, en horas muy bajas, con posibilidad de descender y entonces valer todavía menos. Y Edson sin jugar, ¿no? O sea, difícil. Solamente
2: o
0: Javier
2: sea, suena,
0: Aguirre.
2: Suena para enero, ¿no?
0: Claro, no puede ir mañana.
2: Sí.
1: Sí. La respuesta correcta, perdóname, Félix, la respuesta correcta cayó a las 21 horas con 31 minutos de Chava Trautmann.
0: Ah, mira.
1: Ahí está, ya checadito.
2: ¿Y 21. Cuál es la respuesta?
1: La respuesta correcta es debutó contra los Tigres.
2: Sí.
4: ¿No fue con curtidores?
2: Cállate.
1: Fíjate que pusieron
2: Es que
1: Atlanta pusieron.
0: ¿Atlanta? No, han de haber dicho.
2: No, querido es que fue capciosa Atlanta. Porque fue torneo de copa.
1: Ah, fue un torneo de copa.
2: Por eso.
1: Ok. Ajá. Sí, diversas respuestas, pero es Chava Trautmann. 21 horas con 31.
0: Ese es uno.
1: Ajá.
2: Falta otro.
0: Dos. Chava Trautmann. Salvador Trautmann.
1: Exactamente. Y.
0: Ahorita te lo pasamos. Bien.
1: La otra llega un minuto después. 21 horas con 32 de Darío Martínez. Félix Fernández debutó ante Tigres, uh-huh, un 8 de octubre.
0: Chava Trautmann. Correcto. Y Darío Martínez, los ganadores de...
1: ¡Felicidades!
0: Un pase doble cada uno de ellos para ver Beetlejuice mañana a las 8 de la noche en el Centro Cultural Teatro 1. ¿Y por qué decías que es capciosa la...?
2: Porque fue partido de Copa.
0: ¿Y el de Liga contra quién fue?
2: Contra Correcaminos.
1: Okay.
0: ¿Y alguno dijo Correcaminos?
1: No que haya checado.
0: Yo vi varios que decían, no sé y no me interesa, gracias.
2: Pero quiero ir al teatro.
1: Exactamente, no sé, pero por favor quiero ir al teatro.
2: Ahora, ¿ya les dijeron que tienen que llevarlos a ustedes de acompañantes?
0: No,
2: no, no,
0: lo que, sí, porque digo, no vaya a ser, tienen que llevar una identificación oficial a la taquilla abusados, del teatro. Abusados. Llegan al teatro, van a la taquilla y ahí dicen que son ganadores de W Radio. Ajá. Y con mucho gusto entrarán a ver esta obra.
1: Chava y Darío, abusados.
0: Bueno, Santi Jiménez por lo menos sí jugó, Álvaro Fidalgo está peor.
2: No, es que Pellegrini lo dijo, ¿no? También en previo a este partido de Champions, dijo, la tiene muy complicada.
0: Ahí está Isco.
2: Está Isco, exactamente, que es una de las grandes figuras del Betis. Y también está De Osa, lo mencionó a 4 o 5 jugadores que incluso están por encima del propio Fidalgo, lo cual es una lástima, porque cuando él llega con el propio Pellegrini la temporada pasada, empieza a jugar, tiene minutos y se ve bastante.
0: Y lo hace bien, la nota, distribuye, recupera, lo que mostraba aquí, lo hizo allá. Sí. O sea, no lo sientan, tienes toda la razón, no lo sientan por baja de juego, lo sientan porque vienen otros con más cartel.
2: Sí.
0: Sí, y que costaron más.
2: Está.
0: Es la cosa de también costar lo correcto. Porque cuando te venden barato, pues no importas tanto. Es que el precio importa.
2: No, no, por supuesto que sí, la inversión que se hace, claro. Sí,
1: de acuerdo.
0: Bueno, Enzo Fernández empujó al árbitro hoy. Qué raro, ¿no? O sea, este muchacho argentino se mete en problemas con mucha facilidad, pero es tan bueno que sigue teniendo trabajo. O sea, tenemos que separar las dos cosas. Pero para un técnico no deja de ser una bronca dirigir a un jugador conflictivo. Y cuando no saca una pancarta, empuja a un rival, le dice de todo al árbitro y lo empujó, es algo ya habitual en el argentino.
2: Aunque sí, pues tendrá una sanción muy fuerte, ¿no? Supongo yo.
0: Pero bueno, ¿a ti con quién te tocó?
2: Sí, ¿empujar?
0: Empujar a muchos tú. Empujar a muchos tú, pero no, a ver, que decías tú, qué jugadorazo es, pero siempre nos meten broncas.
2: ¿Pero siempre nos meten broncas?
4: Del Piojo no vas a hablar, ¿quién más?
2: Ya escuchaste.
1: El Piojo. Sí,
2: ¿okay?
1: Obvio.
2: El Piojo nos metía en varias broncas, sí. Sí, tuvo muchas expulsiones.
0: Y una con esa selección en la que tú también formaste parte.
2: Sí, que le costó muy cara.
0: Y ya, no regresó.
2: Le costó muy cara al Piojo, exactamente.
0: En el Azteca.
2: Pero sí, se le cruzaban los cables muy seguido. Ya no, ¿verdad?
0: No, casi no. Más que cuando lo corrigen como entrenadores en una conferencia de prensa, ahí sí como que se prende. Pero ya, los demás... Es muy tranquilo.
2: ¿No se acuerdan cuando golpeó al taquero, lo noqueó en 5 segundos? ¿Se acuerdan de ese?
0: ¿En León?
2: Sí, además yo estaba a 3 metros. No, lo que nos costó es salir de León esa noche. Sí, pero fue rapidísimo. Así como demonio de Tasmania.
0: Porque además estaba la cámara ahí porque lo estaba entrevistando.
2: Claro.
0: Y de repente algo le dice
1: casi dice, permíteme
0: tantito, déjame.
2: Pero fue tan rápido que el camarógrafo en lo que giró la cámara ya lo tenía el otro güey noqueado.
1: No, es que era bravo de Bravolandia.
2: Sí. No, y entonces cada vez que iba el Piojo a León, no problema, no, pues, lo tuvieron detenido como hasta las 2 de la mañana y el partido había sido en la tarde. Sí.
0: Qué cosa. Porque había otros, por ejemplo, el Picas, el coreano, que eran rudos jugando, eran duros, eran difíciles, pero no se les veían tanto en broncas, ¿no? O sea, Tena sí, por ejemplo. Tena era duro,
2: no, hombre.
0: Y a la hora de los cocolazos no, era karateca, ¿no?
2: Sí. O sea, sí, pero alguien que
0: todo
2: tú te refieres más bien a alguien que provocara, sí, ¿no? Alguien que fuera provocado y que caía en eso.
0: Broncudo.
2: Sí. ¿Perdón?
0: Tena no era tan broncudo. O sea, Tena no, cuando se armaba. No,
2: pero le sí, tocaron las broncas campales.
0: ¿No? Contra Cruz Azul y
2: sí,
0: Chivas.
2: Sí, sí,
0: sí. Bueno, un saludo y un abrazo a Miguel Herrera.
4: ¡Qué momento!
0: Seguramente va a cambiar.
2: ¿Y a Enzo, no?
0: sí, qué cosa. Bueno, pues suerte también a Eric Lira. Si se va a Valencia, si se va a Mónaco, que imagínate de Mónaco a Valencia, pues sí hay mucha diferencia. Pero le urge que algo se concrete al
2: mexicano. Valencia no pagaría lo que iba a pagar Mónaco.
0: No, hombre, para nada.
2: O lo que está todavía dispuesto a pagar Mónaco. No hay manera.
0: Y de por sí, o sea, en Mónaco iba a ganar menos que en Cruz Azul.
2: Sí, sí, sí, eso es una bronca, pero el pago por la transferencia sí era mayor. O sea, la gente de Eric Lira está de gira promocional, ¿no? Tal cual, por diferentes equipos de España.
0: ¿Quién lo quiere?
2: Porque también quiere, tengo entendido que fue a Villarreal.
0: También fue a Villarreal. Bueno, que se coloque en algún lugar en donde sí lo metan a jugar, porque le hace mucha falta, ¿no? O sea, no hemos visto al mismo Eric Lira. Mira que contra Pumas el domingo.
2: ¿Tú crees que está afectado? Que
0: sí te
2: emocionalmente
0: pega.
2: Sí, sí te ¿de pega. Veras?
0: Sí, como no. O sea, Félix. Ya te ves viviendo en Mónaco y de repente.
2: Con la maleta hecha,
0: ¿todo? Estoy entrenando otra vez en la Noria. Digo, pasa nada, ¿verdad? Pues son buenas instalaciones, pero no es lo mismo.
2: No, te la compro.
0: ¿Tú crees
2: no te compro ni esa ni la de que León estuvo también afectado mucho tiempo porque lo dejaron fuera del Mundial de Clubes? Ninguna
0: no, de León no, pero
2: esa
0: no,
2: la pero esa de León también se,
1: esa no, sí no la compro.
2: De León, se convirtió León. Ya en, ¿no?
1: Pero lo de Lira sí.
2: Lo de Lira
1: para mí sí.
2: Es si algo tiene fuerte ese muchacho es la mentalidad. Pero, además le dieron unos días, ¿eh? Y luego jugó un par de partidos. Con Cruzul, regresa sí. Y dio un partidazo contra el América, el 4-3, hasta anotó. Rarísimo que Eric Lira anote. Sí. Ese día anotó y un muy buen gol. Cuando lo ves, ese día es, no, pues el chavo no tiene nada en la cabeza, por supuesto que no.
0: Híjole, no, yo no lo he visto. Pero además, y con la misma selección, tampoco lo he visto a nivel. Además, tenemos que decir que no es un momento en donde todos los jugadores estén a tope. O sea, no solo no. Eric Lira. Es normal que los jugadores en este momento. En octubre no están al tope de sus condiciones cierto. Futbolísticas, ¿no? Entonces, sí. A lo mejor es por ahí. ¿De qué, seguramente es por ahí.
1: ¿De qué club se hablaba que había una oferta en la mesa? ¿Qué club lo pretendía?
2: ¿A Eric Lira?
1: Ajá.
2: ¿Mónaco? ¿Mónaco?
0: Mónaco, sí. Y uno de
2: ¿y Arabia. Otro de Europa?
0: Sí, ah,
2: otro,
0: y uno, sí, de Arabia. Y otro de Arabia que sí le iba a pegar una millonada. Ya nos tenemos exacto. Que ir, mi querido.
1: Sí, sí, sí. No, nada más que ya estaba bueno, aprendiendo otros idiomas.
0: Muchas gracias. Dinos. Por acompañarnos los ganadores Chava Trautmann y Darío.
1: Martínez.
0: Ya está.
1: Gracias.
0: Ahí les vamos a escribir, pero bueno, cuenten con ello. Mañana en la taquilla están sus pases dobles. Gracias, Félix.
2: No, pues gracias, Alex Iván.
0: Gracias, Iván.
2: Gracias. Ojalá sea muy pronto.
0: Sí, señor. Seguro, gracias. La próxima semana estás por acá.
1: Vámonos.
0: Soy Alejandro Gómez y los espero a nombre de nuestro productor Pepe Quirarte el próximo mañana, el jueves. Yo ya creí que era jueves.
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10: El crecimiento urbano, las construcciones en zonas vulnerables y la falta de coordinación en la planeación territorial representan retos para Puerto Vallarta y Bahía de Banderas, señaló el urbanista José Alfonso Bañor Francia. Coparmex señaló la importancia de instalar una oficina del FOJAL en Puerto Vallarta para acercar financiamiento a los empresarios de la región. La romería de Zapopan concluyó su edición 292 con 13.000 elementos de seguridad y apoyo. Se brindaron 251 atenciones prehospitalarias y se localizó a 6 personas.
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13: Hola, hola, ¿cómo están? Yo estoy súper feliz de estar aquí de nuevo con ustedes. Bienvenidos a un nuevo episodio de Ya Oíste. Yo soy Génesis Sainez y hoy vamos a hablar de un tema que la verdad hasta a mí me tiene confundida, porque a veces no sabemos de qué estamos hablando, qué realmente nos duele, y aquí nos vamos a enfocar sobre el dolor torácico. Para eso el día de hoy nos acompaña de nuevo, yo estoy muy contenta, el doctor Oscar Reyes García.
14: Hola, buenas tardes, muchas gracias.
13: Pues vamos a un poquito a desmenuzar, doctor, este tema. En realidad, ¿qué es el dolor torácico, doctor?
14: Como bien mencionas tú, hay en el sector público en general hay esa confusión, en ocasiones lo toman inclusive como sinónimo, ¿no? Dolor torácico o angina de pecho.
13: Exacto.
14: Ya propiamente ya en el ámbito de la salud, pues son relativamente dos cosas diferentes. Pero en general el dolor torácico, como su nombre lo indica, es dolor en el tórax o propiamente dolor en el pecho, ¿no?
13: Okay.
14: La mayoría de la población refiere, o lo que más le preocupa, es que ese dolor de pecho lo relaciona o cree que es derivado a algún problema cardiovascular, en especial un infarto, ¿no? Agudo al miocardio. Entonces, pero sí es, como bien mencionas, hacer el hincapié de que el dolor torácico no es propiamente de origen cardiológico, sino también puede tener algunas otras causas.
13: Entonces, la angina de pecho es ya relacionado más a la parte del corazón.
14: Sí, bueno, las clasificaciones y los términos a través del tiempo han ido cambiando. Antes se le conocía como angina de pecho a todo dolor, pero enfocado a origen cardiológico.
13: Ah.
14: Ajá. O nosotros le llamamos angor pectoris, que es en latín. Entonces, actualmente a nosotros como médicos se nos da el término dolor torácico para englobar lo que antes se le conoce como angina de pecho. Y ya dentro del dolor torácico existe una patología que es propiamente el infarto, que actualmente se le conoce como síndrome isquémico coronario agudo. Ajá. Cuando eso quiere decir cuando alguna arteria del corazón se tapa y disminuye la circulación, ahí es cuando se da propiamente el infarto. Entonces, para resumir, el síndrome coronario agudo involucra tres situaciones, que es el infarto agudo al miocardio, que le conocemos como sin elevación del ST, o sea que tiene cambios en el electrocardiograma. Está el infarto agudo sin elevación del ST, que no tiene cambios en el electrocardiograma, y aquí entra propiamente la angina. imagina, inestable.
13: ¿Cuáles son como esos síntomas de por así decirlo, el dolor torácico y de la angina de pecho? O sea, ¿qué, cómo saber qué es uno y qué es otro ya cuando llegan con usted? Pues,
14: el hablar de dolor torácico, hay muchas etiologías o muchas causas, ¿no? Normalmente nos, la gente lo relaciona que si te duele el pecho, pues te estás infartando. Pero en promedio, un paciente que llega a urgencias, para que te des una idea, con dolor torácico, solamente entre el 20 y el 30% de esos pacientes se estará infartando. En el otro 70, 80% tendrá otra situación.
13: Por ejemplo, solamente se presenta un dolor físico, claro, en el tórax o en esta parte, ¿o hay otras cosas que vienen junto con ese dolor?
14: Enfocándonos a lo que es el síndrome isquémico coronario agudo o infarto, ese tipo de, inclusive a veces el paciente no refiere como tal dolor, lo refiere como un malestar o un disconfort. Okay. Haz de cuenta que nosotros le preguntamos al paciente, oye, ¿cómo es tu dolor en el pecho? Y muchas veces dicen, no, es que no me duele, simplemente siento como si me estuvieran oprimiendo. Ajá. Okay. O sea, no es como tal un dolor, sino sienten una opresión o inclusive un malestar, un disconfort. Ajá. Y ese dolor normalmente se va hacia o se irradia o se va hacia mandíbula, hacia el brazo izquierdo. Se acompaña de náusea, vómito, sudoración. Ajá. Okay. El paciente se pone pálido. Entonces, ya cuando el paciente nos va dando más de sus síntomas, nosotros vamos sospechando más de un infarto. Por ejemplo, nosotros ahí tenemos también que evaluar los antecedentes cardiovasculares.
13: Okay.
14: Los antecedentes cardiovasculares nos orientan mucho para sospechar de un infarto. ¿Y cuáles son estos factores de riesgo? Por ejemplo, la diabetes, la hipertensión, el tabaquismo,
13: claro,
14: la obesidad, el sedentarismo, la edad. Entonces, un paciente entre más factores que de estos que te estoy mencionando presente, pues más riesgo tiene de tener un infarto. O como te mencioné, si ya tuvo un infarto previo, pues la probabilidad de que se esté infartando es alta. Entonces, si es un paciente que no tiene tantos factores de riesgo cardiovascular, como que ya no lo sospechas, ¿no? El dolor torácico también puede ser de origen respiratorio. Te pongo un ejemplo, por ejemplo, la neumonía puede dar dolor torácico. Hay otra enfermedad que también es grave y puede presentarse con dolor torácico. No sé si hayas escuchado la tromboembolia pulmonar.
13: Ah, sí.
14: Ajá, eso consiste en que un coágulo tapa una vena del pulmón y el pulmón se infarta. Eso también puede causar dolor en el tórax. Las pericarditis, que la pericarditis es una inflamación de una capa que envuelve al corazón. Eso cuando se inflama causa dolor y también digamos que es de origen cardiológico, pero no es un infarto. Hay otro cuadro grave que se llama, lo englobamos en los síndromes aórticos, porque hay una arteria muy gruesa que se llama la aorta.
13: Ah, sí.
14: Que está dentro del tórax. Entonces, cuando se desgarra esa aorta, cuando tiene algo que se llama un aneurisma, también causa dolor en el tórax. Inclusive una gastritis, una enfermedad acidopéptica, te puede dar dolor en tórax porque el esófago pasa dentro del tórax. Ya que hayas descartado todas esas situaciones, pasamos a las que llamamos psicógenas o de origen psicológico.
13: Okay.
14: Como bien tú dices, la ansiedad muchas veces puede dar dolor en el tórax, pero es como que ya hayas descartado, bueno, nosotros como médicos ya hayamos descartado todo lo demás, porque al final de cuentas,
13: okay,
14: una crisis de ansiedad que cursa con dolor torácico no es tan grave como las demás que te mencioné.
13: Claro.
14: Pero sí, sí, o sea, sí, una crisis de ansiedad puede cursar con dolor torácico. O inclusive puede ser de origen muscular. Hay algo que se llama costocondritis, que es un dolor en los cartílagos del tórax y causa dolor.
13: Pasando un poquito ya más a la parte que, ok, ya sabemos que tengo esto. ¿Cómo es el tratamiento que manejan para estas personas?
14: Casi a todas las personas que llegan con dolor torácico urgencias, se les hace un electrocardiograma. Ajá. En sus primeros minutos se hace un electrocardiograma y aquí se dividiría en dos grupos, los que no tienen alteraciones en el electrocardiograma y los que pues, ya vemos que por electrocardiograma se están infartando. Obviamente, pues el infarto agudo al miocardio, pues para nosotros y para cualquier personal de la salud es una urgencia, ¿no? Entonces, obviamente se pasa directo a urgencias, se empieza a monitorizar, se le toman muestras de sangre, y aquí hay dos tratamientos. Uno es un fármaco que se puede usar, un fármaco que disuelva el trombo o el coágulo. Okay. Ese se pone dentro de la vena, y o lo que es lo que está en mayor o digamos más actualizado es hacerle un cateterismo cardíaco. Okay. Y si está disponible la sala de cateterismo o de hemodinamia, pasan directamente a esta sala, donde un subespecialista, un cardiólogo hemodinamista, digamos, para que se dé a entender, destapa la arteria, mete un catéter, ya sea por la pierna o por el brazo, y por medio de una pantalla de fluoroscopio va viendo las arterias, y ahí él logra visualizar cuál es la arteria afectada. Con este catéter, como te digo, la quita el trombo o la destapa.
13: Okay.
14: Entonces, el tratamiento de elección actualmente.
13: Hoy aprendimos algo muy curioso, muy importante. Me encantó el tema porque ya, ahora sí que voy a ser experta en angina de pecho y dolor torácico. No, ese es el punto de estos podcasts. Y le agradecemos, doctor, por su tiempo, por el apoyo, por brindarnos esta información.
14: Bueno, muchas gracias a ustedes.
13: Pues muchas gracias a todos ustedes que también nos estén escuchando del otro lado, de ya sea una plataforma, de la radio, donde ustedes se encuentren. Saben que aquí tenemos este programa, este espacio para compartirles, para que ustedes prevengan, para que se informen. Yo muy feliz me voy, soy Génesis Sainz, y nos escuchamos en un próximo episodio de Ya Oíste. Cuídense mucho, hasta luego.
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cierto. Tiempo del centro del país y ya estamos aquí, señoras y señores, para arrancar en este jueves 15 de octubre del 2026. Ahora sí, ya estamos exactamente a la mitad del mes de octubre. Y bueno, en una de esas ya hasta cayó la quincena en los bolsillos, lo cual siempre, siempre se agradece. Pero bueno, ya estamos arrancando con esto que es una delicia de Café Tacuba. Ojalá que llueva café. Es original de Juan Luis Guerra, lo sabemos. Pero esta versión de Café Tacuba a mí me gusta muchísimo. Y hoy quisimos arrancar con esto porque es jueves. Y porque uno dice, ojalá que llueva café. Un café negro como mi alma. Y una agüita mineral muy, pero muy fría. ¿A poco no? Bueno, pero ya estamos aquí con toda, absolutamente toda la información para arrancar en este jueves 15 de octubre. Hoy la temperatura, yo sentía hasta un poquito más de calor, pero no. La verdad es que nos hemos mantenido aquí en al sur de la Ciudad de México en unos 13 grados centígrados. Vamos a llegar a una máxima de 23. Dice que hay pronóstico de lluvia como a las 10 de la mañana. Mira, parece ser que va a llover un poquito más temprano el día de hoy, pero no es demasiado pronóstico. Son 5%. 10% de probabilidades de que llueva. Como sea, hay que estar atentos. La temperatura se ha mantenido bastante, bastante estable en estos últimos días aquí en la Ciudad de México. Por cierto, ayer casi pensé que íbamos a tener contingencia ambiental porque se veía una natota, Una natota cuando subí a dar clases allá al poniente de la Ciudad de México por Santa Fe. La verdad es que se veía una nata encima de la ciudad que verdaderamente estaba muy preocupante. No llegamos a ello, pero sí, el día de ayer yo sí pensé que teníamos ya contingencia ambiental. En fin, ¿cómo van? ¿Cómo están cerrando de a poquito la semana? Hoy tenemos muchísimos asuntos. Hoy es nuestra mesa de los jueves. Ya saben que desde hace algunas semanas arrancamos con estas mesas. Ahora sí que a la mesa con Ricardo Rafael. Y hoy tenemos una mesa muy interesante porque vamos a sentar a los tres que supuestamente se llevan bien: al Partido del Trabajo, al Partido Verde y a Morena. Porque miren, es muy fácil hacer una mesa y sentar al PRI, a PAN, a Morena, a Movimiento Ciudadano, porque todos se van a insultar. Esa está fácil, esa mesa está fácil. Pero nosotros vamos a sentar a la mesa a los que supuestamente se llevan bien, los que supuestamente son hermanos. El PRD ya ni existe, el Partido Verde, el Partido del Trabajo y Morena. Y vamos a hablar con ellos. ¿De verdad se quieren tanto? ¿O están a 3 segundos de agarrarse a patadas? Hoy tenemos una gran mesa en esto que es A la Mesa con Ricardo Rafael. Y tenemos también varios temas. Por supuesto, seguimos con los ojos puestos allá en Guadalajara. Vamos a hablar con algunas de las personas que fueron detenidas y saber qué fue lo que les sucedió. Seguimos también con el tema del IMSS. Voy a conversar con Raimundo Riva Palacio, que trae un tema muy importante de lo que está pasando con los medicamentos, sobre todo con los medicamentos, las claves de medicamentos. Van a ver qué buena conversación también. Hoy voy a conversar también con el canciller, con el secretario de Relaciones Exteriores, con Roberto Velasco. El día de ayer estuvo por ahí compareciendo en el legislativo. Hoy vamos a conversar con él. Por supuesto, está Enrique Quintana. Hoy tenemos también a nuestra muy querida Nora Cabrera. Así que mucho, mucho por delante en este precioso jueves 15 de octubre, en donde yo espero que ustedes se la estén pasando muy, pero muy, pero muy bien. Ya saben, estamos a golpe de un WhatsAppazo, 5525690941. Ay, y con un café en mano, absolutamente delicioso como el que llueve en el campo. Nos vamos a ir al corte para que regresemos con lo que tienen que saber, con Ivette Parga, Nayeli Roldán y Roberto Aguilar. Porque en este programa les traemos el mejor resumen informativo. Pero antes, atrévanse a cantar conmigo un poquito. ¡Súbale!

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3: Ya puedes probarte ropa desde ChatGPT. 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
2: Se utiliza en este momento la avenida 602 en busca de altura de lo que es la avenida 604 en la zona de CTM Aragón. Ocurrió un percance automovilístico, esto con dirección hacia la zona de la avenida central. Aquí la alternativa puede utilizar la avenida 608. Lo hace a través de lo que es el circuito mexiquense, presenta circulación lenta, motivo un tráiler descompuesto antes de llegar a la caseta de las Américas. Pasando ese punto, retoma buena velocidad. Lo hace a través de lo que es la zona norte y a periférico muy lento desde la zona de Lomas Verdes en dirección hacia la autopista México-Querétaro. En este caso, Gustavo Vaz, Mario Colín o Ramal Vallejo son alternativas. El reporte que tengo.
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3: ¿Cómo están? Muy buenos días. Los saludo, soy Ivette Parga Ávila. Qué bueno que me acompañan nuevamente en lo que tienes que saber en este resumen informativo, acompañada de mi compañera Nayeli Roldán, Roberto Aguilar. Toda la información para que inicien la mañana con lo mejor de la información. Les recuerdo que estamos totalmente en vivo a través de las plataformas digitales de W Radio para que nos vean, nos escuchen. Y además se pueden comunicar con nosotros al 5525-690941, mándenos un WhatsApp, díganos en dónde andan y a través del 5551-668900 está Eli para responder sus llamadas. Son las 6:12. Y comenzamos con lo que les adelantábamos desde el día de ayer, esta consulta que se llevó a cabo para los trabajadores del IMSS, la Consulta Sindical Nacional de los Trabajadores del Instituto Mexicano del Seguro Social, para votar sobre la propuesta de incremento salarial. Estaban convocados 476,260 trabajadoras y trabajadores en 670 unidades electorales. Las urnas cerraron a las 9 de la noche y dos horas después el Movimiento Nacional de Trabajadores de Base dicen que ganó el no, aunque los resultados, una vez que cerraron las votaciones, la autoridad dijo que 12 horas después se van a dar a conocer los resultados oficiales, es decir, alrededor de las 9 de la mañana. Pero por lo pronto, los trabajadores dijeron que se oponen al aumento salarial de 6.8%, adelantaron que ganó el no y además han denunciado una serie de irregularidades, de intentos de presión. En el inicio del conteo de votos, ellos han dicho que se registraron denuncias de los conteos a puerta cerrada y el ocultamiento de las urnas. ¿Qué es lo que se buscaba determinar en esta consulta? Bueno, si los trabajadores rechazaban o avalaban el alza salarial de 2.9% al tabulador y 3.9% en prestaciones. Desde luego, esta consulta y todas las movilizaciones que hemos visto y les hemos llevado aquí la crónica de lo que ha ocurrido en todos los estados de la República, en donde los trabajadores se han opuesto a este incremento, además de las otras demandas que tienen de mejores condiciones laborales, abasto de medicamentos y la destitución del líder nacional del sindicato del IMSS, Rafael Olivos Hernández. Vamos a escuchar lo que decían algunos de los trabajadores, en donde no descansan.

0: descartan intensificar estas protestas que desde ayer nuevamente salieron a la calle contingentes aquí en la Ciudad de México como en otros estados de la República.
1: Aquí inicia lamentablemente la verdadera lucha, porque no podemos claudicar nada más porque dice que de repente las cosas se van a revisar o que ya hay lineamientos para ellos fijos. Empieza la verdadera lucha y lamentablemente tendrá que escalar y lamentablemente nos habíamos abstenido mucho porque somos institucionales, pero toca pedir que ahora sean las autoridades o el gobierno el que nos acompañe a nosotros a revisar las unidades.
0: Estaremos pendientes de los resultados y todo lo que se vaya generando en esta nueva jornada. Me voy ya al Senado de la República porque el día de ayer estuvo ahí el canciller Roberto Velasco, el secretario de Relaciones Exteriores, para comparecer ante el Pleno. Y pasó de todo un poco. ¿Cómo le fue al canciller? Vero Méndez, te saludo. Buenos días.
2: Pues obtuvo fuertes cuestionamientos por parte de la oposición. Querida Ivette, muy buenos días. Fíjate que pues le recriminaron luego llegando la ausencia de la presidenta Claudia Sheinbaum en la Asamblea General de la ONU. Le dijeron que la mandataria pues no puede estar dejando para después o diciendo que no es el momento y estar ausente en los foros internacionales. También le sacaron lo de las extradiciones de Rubén Rocha Moya y el senador Enrique Insunza, que estaba ahí enfrentito lo tenía, porque fíjate que Roberto Velasco, el secretario de Relaciones Exteriores, ha sido el primer integrante del gabinete de la presidenta Claudia Sheinbaum que comparece ante el pleno senatorial. Hay que recordar que han habido otras comparecencias, pero se han llevado a cabo en la Junta de Coordinación Política a puerta cerrada, y la de ayer fue una comparecencia ante el pleno y ante todos los senadores. Roberto Velasco fue increpado por Alejandra Barrales de Movimiento Ciudadano, quien le insistió que la presidenta Claudia Sheinbaum debe de estar en los foros internacionales, mientras que la panista Lili Téllez pues le sentenció que han sido los presuntos narcopolíticos de Morena los que se han encargado de empañar, de ensuciar y de poner en mal la imagen de México ante el mundo. Vamos a escuchar a Lili Téllez.
3: Verdaderos traidores a la patria, facilitadores del terrorismo. Que usted tenga que comparecer ante los enemigos de los mexicanos y ante los enemigos de nuestros aliados es el problema estructural de su política exterior. No hay nada que usted pueda hacer para salir del laberinto que todos los días tiene a México en vergüenza frente al mundo. La causa es interna y es profunda. Es la esencia del régimen al que usted sirve.
2: Fíjate que el joven canciller escuchó, pero respondió con firmeza. Dijo que vivimos tiempos de presión, de ruido, de incertidumbre, y sentenció que la soberanía nacional se seguirá defendiendo porque no se negocia, no se limita y no se subordina a nadie. Vamos a escuchar al canciller Roberto Velasco.
4: Vivimos tiempos de presión, de ruido y de incertidumbre. Precisamente por eso México se conduce con principios. Son los que establece nuestra Constitución y han guiado a México durante generaciones. Por eso, nuestra política exterior es una política de Estado. Ante la presión, serenidad. Ante la provocación, principios. Ante la incertidumbre, resultados. Ese es el método de la diplomacia mexicana.
2: En su participación, la senadora del PRI, Carolina Villano, increpó respecto a las investigaciones que hace Estados Unidos en los consulados mexicanos y Ivette por supuesto activismo político, y en ese sentido Roberto Velasco dijo que es falso, que eso no existe, mientras que el panista Marco Cortés también le cuestionó hasta dónde el tema de las extradiciones de Rubén Rocha y 9 funcionarios más de Sinaloa impactaron negativamente en la revisión del Tratado de Libre Comercio. El canciller dijo que son temas que tienen naturaleza distinta, que caminan por rieles diferentes y que nada tiene que ver una cosa con otra. Y bueno, pues los morenistas defendiendo al canciller, y bueno, y ve, ya nada más como colofón, pues los senadores de Morena, en voz de Alejandro Murat, pues salieron en defensa de la política exterior, pero pues a la hora de recitar la máxima juarista Alejandro Murat, a la hora de decir entre los individuos como entre las naciones, el respeto al derecho ajeno y la paz, pues el senador terminó haciéndose bolas. Y eso que es de Oaxaca. y no se supo la máxima juarista. Hasta aquí mi reporte, querida Ivette.
0: Gracias, Vero. Sí, un audio que se ha vuelto viral en redes porque así como que hasta voltea, ¿no? A ver para cómo era, cómo lo dijo Benito Juárez. Ahí está, Vero Méndez. Que tengas excelente día. Muy buen día. Gracias. Y ya que hablamos de relaciones México-Estados Unidos, quien anda muy activo, andaba de visita en México o está de visita en México, el ex embajador de Estados Unidos en México, Ken Salazar, para presentar su libro. ¿Cómo estás, Nayeli? Buen día.
5: ¿Qué tal, Ivette? Muy buenos días. Efectivamente, el ex embajador de México, de Estados Unidos en México, pues está presentando ahora ya en una gira más amplia, digamos, de prensa, su libro Borderlands, y el día de ayer ofreció una conferencia de prensa en esta presentación que se llevó a cabo ahí en la librería Porrúa de San Ángel, y bueno, se refirió precisamente a la relación de México con Estados Unidos, y dice que esta relación no se construye con amenazas, sino que debe de ser a través de la comunicación y el respeto. Además, dijo que en este momento eso no necesariamente existe, precisamente en relación a las presiones del presidente Donald Trump contra México. Y bueno, si te parece, vamos a escuchar parte de lo que menciona.
6: Es que tenemos que tener unas alianzas de seguridad en marcos durables y legales por ley internacional, que respete la soberanía de los Estados Unidos y México. El problema de la violencia no lo puede hacer nomás un gobierno solo. Se requieren los dos gobiernos.
5: Y bueno, también mencionó que durante el gobierno de la presidenta Claudia Sheinbaum y con el secretario de Seguridad Omar García Harfuch, pues se ha avanzado en el combate a los cárteles. Sin embargo, se necesita también acuerdos de seguridad duraderos, sustentados en el derecho internacional y el respeto a la soberanía de ambos países. Y algo muy curioso, Ivette, auditorio, es que cuando le preguntaron del Mayo Zambada y la posible participación de las agencias estadounidenses en esta detención que ocurrió hace 2 años y que fue llevado a Estados Unidos, pues el ex embajador evitó abundar y dijo que el tema estaba abordado en su libro. Y recordé la entrevista que le hizo precisamente aquí Gaby Marketing el pasado 5 de agosto, donde el ex embajador sí abundó. Ahí sí dijo que México debió haber celebrado la victoria de la detención de Ismael el Mayo Zambada cuando ocurrió, sea como sea, ¿no?
0: Y en este tema ríspido, ¿no? En donde sí, la misma presidenta Claudia Sheinbaum pues ha insistido que el gobierno de Estados Unidos no ha dado toda la información que se debería de esta detención, secuestro, ¿no? Lo decimos entre comillas, sí, porque así lo ha declarado el Mayo Zambada, las condiciones en las que fue sacado del país.
5: Bueno, y que hasta le dijeron mentiroso, ¿no? Al ex embajador Ken Salazar.
0: Por andar diciendo, dando declaración, y ahora ya se moderó, dijo, bueno, mejor lean el libro, ahí está todo. Vamos con otro tema, porque ayer en el Senado de la República también anduvieron muy movidos, pues se aprobó este dictamen del que aquí le hemos hablado, en el que se expide la Ley General para el Fortalecimiento y Armonización Catastral y Registral, todo eso. Tiene la finalidad de coordinar, dice, a la Federación, a los estados y a los municipios para modernizar, homologar e interoperar los catastros y registros públicos de la propiedad. Pero todo esto se ha traducido en lo que podría ser un riesgo de predialazo por las implicaciones que tiene. ¿De a qué nos estamos enfrentando, Nayeli, con esta ley?
5: Bueno, es parte de lo que ha insistido tanto el gobierno federal como los gobiernos de los estados de la Ciudad de México, Morelos, Hidalgo, en poder regular parte importante como lo es el predial, pero también en materia de agua, de movilidad, etcétera. Y lo que ha advertido la SEDATU y también la jefa de gobierno, Clara Brugada, es que no habrá aumento al predial, pero bueno, esto todavía no lo sabremos de manera concreta hasta que pues ya
0: se ejecute, ¿no? Porque ya será una realidad con la aprobación ayer en el Senado, ya pasó al Ejecutivo, con lo cual tendrá efectos próximamente. ¿Y por qué la oposición dice que es un predialazo? Bueno, argumentan que la actualización y homologación de estos valores catastrales provocará inevitablemente un aumento en este impuesto que va a repercutir en las familias mexicanas, va a quitar esos recursos a los municipios Y además dice se va a utilizar información que se recabe en materia de inmuebles. Vamos a escuchar cómo desde el Pleno Alejandra Barrales, de Movimiento Ciudadano, la senadora, exponía por qué estaban en contra.
7: Son cuatro los temas que nos preocupan sobre esta ley catastral. Primero, esta nueva ley rompe todo principio federalista. Segundo, de nueva cuenta, el gobierno federal busca la concentración masiva de la información patrimonial y de datos personales de la ciudadanía, otra vez en manos de la Agencia de Transformación Digital. Tercero, como es costumbre también de esta administración, se pretende obligar a todos los municipios, a partir de esta reforma, a armonizar su normatividad. Y cuarto, pero muy importante, es justamente el efecto que esta nueva ley va a traer sobre el bolsillo de las familias mexicanas. Por eso es que afirmamos que este es un predialazo disfrazado de modernidad.
0: Ahí las palabras de Alejandra Barrales, y ya lo comentabas, Nayeli, el día de ayer la jefa de gobierno Clara Brugada, que rindió su segundo informe ante el Congreso de la Ciudad de México, también uno de los temas delicados que tocaba ahí y que ha sido muy cuestionada por este tema, ella aseguraba que no, que de ninguna manera va a aumentar el predial.
8: Más y mejor recaudación, sí. Más impuestos, no. Digan lo que digan, el predial no ha subido ni subirá en la Ciudad de México. Lo único que ha aumentado es la recaudación del predial. Eso significa que hay una gran confianza ciudadana a nuestro gobierno.
0: En este informe que presentó ante el Congreso, la jefa de gobierno, Clara Brugada, pues anunció algunos otros temas, la construcción de un nuevo complejo estudiantil en coordinación con la UNAM, la apertura de un banco financiero para la capital, más vivienda en renta para jóvenes, albergues en situación de calle y una estrategia tecnológica, dice, esto llamó mucho la atención, contra el tráfico en la Ciudad de México, que incluye semáforos inteligentes hasta la creación de nuevos puentes vehiculares en el poniente de la capital. Veremos si esto funciona y cómo se va a llevar a cabo. Y ahora vamos a la Cámara de Diputados, porque finalmente pues se aprobó la reforma a la Ley del Impuesto sobre la Renta y la Ley de Ingresos 2027. Una ardua tarde, noche, madrugada. ¿Cómo estás, Jaime Obrajero?
9: ¿Qué tal, Ivette? Muy buenos días al auditorio. Fíjate que sí, finalmente el Pleno de la Cámara de Diputados aprobó, con el voto de Morena y sus aliados, toda la parte fiscal de este paquete económico 2027 y turnó las tres leyes que hablan sobre impuestos al Senado de la República. Esta madrugada, hace unas horas, culminó la aprobación de la Ley de Ingresos y se aprobó con 340 votos a favor. Se tenía que aprobar con solamente 251, pero se aprobó con 340 votos a favor de Morena y sus aliados, y bueno, la oposición solamente logró 109 votos en esta Ley de Ingresos. ¿Cuál fue la primera que se aprobó? La Ley de Derechos, que contempla aumentos en las tarifas, cuotas y trámites y servicios que presta el gobierno. También se aprobó ya la Ley del Impuesto sobre la Renta para el año próximo, que busca combatir con mayor eficacia la evasión, la elusión fiscal y operaciones con facturas falsas, aunque los diputados de oposición advirtieron que, lejos de perseguir y obligar a pagar a los que no pagan, Hacienda va a castigar a los contribuyentes cautivos con mayores cargas fiscales, como ocurre siempre. Y ayer, en esta sesión larguísima que repetimos terminó el día de hoy, los diputados aprobaron la Ley de Ingresos 2027, la última de este paquete fiscal, de la parte fiscal del paquete económico, que pretende recolectar 10.6 billones de pesos para financiar el gasto público del año próximo y asegurar que haya los recursos necesarios para el desarrollo económico y social de nuestro país. Por cierto, que esta norma, IBET, prevé un endeudamiento interno de 1.700.000 millones de pesos y también contempla un aumento de la deuda externa por 13.500 millones de dólares, montos que por supuesto fueron considerados inauditos por la oposición. De hecho, los opositores criticaron que el gobierno pida prestado para pagar la nómina de su burocracia y para pagar los programas sociales y no para proyectos de infraestructura que generen riqueza, como lo marca nuestra Constitución. Pero, Ivette, lo que más llamó la atención el día de ayer fue que se aprobó una reserva una propuesta de modificación al proyecto original de Hacienda que presentó el líder de los diputados de Morena, Ricardo Monreal, y que provocó gran polémica. Dijo que luego del reciente encuentro de la presidenta Sheinbaum con dirigentes del Consejo Coordinador Empresarial, se decidió otorgar estímulos fiscales a las empresas que tengan deudas con el SAT e incluir esta disposición en la Ley de Ingresos 2027. Monreal dijo que no se trata en realidad de un borrón y cuenta nueva, ni de condonar ni exentar impuestos a los deudores, personas físicas o morales, sobre todo grandes empresarios, sino de facilitarles el pago con la eliminación de recargos y multas por no haber pagado a tiempo y ya ponerse al corriente. Eso fue lo que dijo Ricardo Monreal. Vamos a escuchar.
10: Todos estamos obligados a pagar impuestos. No busca esta reserva liberar de la obligación fiscal a ningún contribuyente. Lo que busca es una recuperación efectiva, reducir controversias fiscales y sí al fortalecimiento de las finanzas públicas, porque yo creo, y lo vamos a ver el año que entra, ya no estaremos, pero los que estén van a ver el resultado de este programa.
9: Sí, sí, por cierto, dijo, pues los que estén el año próximo, como diciendo que él ya se va, que ya no va a estar el año próximo, cuando concluye esta legislatura en agosto del año próximo. Bueno, fíjate que Ricardo Monreal estimó que con esta disposición de apoyar a los empresarios, grandes empresarios, se busca beneficiar a millones de deudores fiscales, de los cuales 2.5 millones son empresas, y de ellas 16 mil son grandes, grandes contribuyentes. Y bueno, pues esto provocó la reacción de la oposición. El diputado del PAN, Federico Doring, dijo que en realidad lo que se busca es condonar las deudas de los grandes empresarios, cosa que se prohibió en el sexenio de López Obrador, y este borrón y cuenta nueva se da en un año electoral, aunque quieran disfrazarlo de estímulos fiscales. Vamos a escuchar a Federico Doring.
11: No es, como se dijo aquí hipócritamente, para trabajadores y empleados, y no, es para los machuchones, para los que iban a ser extorsionados a Palacio Nacional para comprar boletos de la rifa del avión con los tamales de Chipilín. Es un borrón y cuenta nueva inconstitucional y no habla de multas y recargos.
9: Pues así estuvo Ivette esta sesión larguísima, y bueno, en el mismo tono se expresó el priista Emilio Suárez, quien aseguró que también se trata de condonar créditos fiscales firmes y se pretende disfrazar los estímulos fiscales a petición de grandes empresarios que adeudan al SAT. Bueno, ¿qué falta ahora, Ivette? Los legisladores de San Lázaro presentarán, ya se prepara para discutir el presupuesto 2027, facultad exclusiva de la Cámara de Diputados, y que tiene como plazo fatal para aprobar el presupuesto del año próximo, el 15 de noviembre. Ivette, este es parte de lo que ocurrió el día de ayer en la Cámara de Diputados y en estos últimos tres días.
0: Larga sesión. Gracias, Jaime. Seguiremos dando seguimiento. Y Nayeli, sí, mucho levanta este tema de lo que hablábamos del predial, porque ya nos están escribiendo, bueno, entonces, ¿cómo va a funcionar? ¿De qué me tengo que preocupar? Y es importante hacer una precisión.
5: Así es, lo que aprobó ayer el Senado es básicamente un acuerdo que establecerá las bases, principios, criterios para fortalecer y modernizar los catastros y los registros de la propiedad, IBET. Y por el otro lado, también lo que hemos escuchado es lo que se está discutiendo a nivel metropolitano, que ese es el programa de ordenación de la zona metropolitana del Valle de México. Y son dos cosas distintas, digamos, que corren en carriles distintos, aunque tienen relación con el catastro, por supuesto, pero en el caso del programa de ordenación de la zona metropolitana del Valle de México, es un asunto que se sigue discutiendo, que hasta noviembre habrá consultas entre la población del Valle de México y que se establecerán las reglas exactas de cómo se estará cobrando el catastro. Y lo del Senado es más bien la homologación de cómo se van a registrar esos datos
0: todo el país. Claro que sí, muy importante hacer esa precisión. Y ya escuchábamos los reportes legislativos desde el Senado, desde la Cámara de Diputados, y mucho hemos dicho aquí a veces que esas sesiones son como surrealistas por todo lo que se dicen, por todo lo que ocurre, ha habido hasta golpes, empujones y de todo. Pero, ¿qué tal la idea del Parlamento Galáctico? Esto que no sé si han visto ustedes en redes sociales, ¿de qué se trata? Bueno, resulta que el diputado de Morena en el Congreso de Puebla, Roberto Satarain Leal, se le ocurrió, pues, decir, no quiero presentar mi informe de labores, algo así común y corriente, tradicional, voy a llamar la atención. Y vaya que lo hizo, porque se dirigió ante el Honorable Parlamento Galáctico mediante un video que creó con inteligencia artificial ambientado en el espacio exterior, donde es abducido por seres extraterrestres y además le rinde ante un grupo de parlamentarios que son seres alienígenas. ¿Qué tal? En este escenario, pues él da a conocer todo su informe, que él no faltó a ninguna sesión, etcétera, etcétera. Pero bueno, este material sin duda ha causado mucha controversia en redes sociales, que por qué quiere llamar así la atención, que por qué usa el presupuesto para este numerito, además de ser una forma poco informal e infantil de presentarlo. Bueno, él también dice que la intención es que todo esto lleve una conversación sobre la utilización de las herramientas digitales y todo este tema que también ha traído el gobierno federal de hacer conciencia del buen uso de las plataformas digitales. ¿Qué opinas, Nayeli?
5: Bueno, por ahí leía en redes sociales, alguien que les quite la inteligencia artificial a los políticos, por favor, porque no necesariamente hacen buen uso.
0: Buen uso. Vamos a escuchar cómo presentaba un poquito de un fragmento de este video de Roberto Satarain Leal.
12: Prepare nave.
13: Roberto Satarain Leal, diputado que nos representa en el planeta Tierra, en el Congreso de Puebla, México. Bienvenido. Por favor, rinda su informe.
12: Honorable Parlamento Galáctico, aquí estoy para compartirles los logros.
0: Ahí está, si lo quieren ver, bueno, ahí está circulando en redes sociales y si nos están viendo en plataformas digitales en este momento, una probadita de lo que fue este video. El presidente de Estados Unidos, Donald Trump, ayer sin pruebas, pues acusó a la gobernadora de Arizona, Kathy Hobbs, demócrata, de ser sobornada por los cárteles. Dice que hace la voluntad que le piden los cárteles, pero también nuevamente contó la anécdota de cuando habló con la presidenta Claudia Sheinbaum y le dijo que el Golfo de México ahora se va a llamar el Golfo de América. Pero entre todo eso, elogió a la presidenta Sheinbaum. ¿Por qué? Por su voz. Vamos a escuchar cómo lo dijo. ¿Ustedes saben por qué se llama Golfo de México? Bueno, realmente me gusta la presidenta de México, mujer elegante con hermosa voz, y siempre le digo, usted tiene la más hermosa voz. Espero que eso no sea insultante. ¿Saben si ahora tú dices esto es considerado un gran insulto? Y eso significa el fin de tu carrera política. Y digo, señora presidenta, si yo pudiera decirle, usted tiene una muy hermosa voz.
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0: Roberto Aguilar, ¿cómo estás? Muy buenos días. Adelante, te escuchamos.
15: Hola, muy buenos días. Bueno, pues seguramente tú no eres ajena a este tema de los seguros de gastos médicos y los aumentos por varios temas. Uno, por las cuestiones de los ajustes fiscales y luego también por reconocer esta situación de la inflación médica. Hasta 4 veces de la inflación que comúnmente nosotros vemos de este 3 o 4%. Y bueno, fíjate que en el primer semestre de este año las aseguradoras destinaron 73,824 millones de pesos a la cobertura de siniestros, básicamente en la operación de accidentes y enfermedades, pero el ramo de gastos médicos es el que más absorbe con 97%. Pero fíjate que también dio a conocer la AMIS, la Asociación Mexicana de Instituciones de Seguros, que justamente que el costo promedio por siniestro alcanzó los 100,852 pesos. Esto significa un incremento de 18% frente al año pasado, y ahí sí también dicen que es impulsado por el aumento en los costos de la atención médica privada. Así es que esto es un tema que se ha tratado de discutir y que nosotros estamos en medio, porque justamente el cliente, el asegurado, pues espera que la resolución o la decisión de la aseguradora para pagar una cobertura para cubrir esos gastos, pues depende también de lo que el hospital le envía, y hay un periodo como de revisión. Y entonces, bueno, finalmente estamos en medio tratando de que nos atiendan, que también no nos cueste más de lo que ya está estipulado. Sin duda, este tema va a dar para mucho más, pero hoy, importante lo que sucede con esta esta situación del aumento de los precios de los costos de los seguros de gastos médicos, que es una realidad en México. Y solo te sumaría, si me permites, en un mercado muy convulso con mucha información de Estados Unidos, que el tipo de cambio está cotizando en estos momentos en 18.52 pesos por dólar, y se espera, te digo, una jornada complicada. Han salido en este momento varios datos sobre la economía estadounidense.
0: Muchísimas gracias, Roberto, que tengas excelente día. Nos escuchamos mañana.
15: Al contrario, muy buenos días.
0: Muy buenos días. Qué rápido se nos va el tiempo, Nayeli, pero tenemos mucho más en Así las Cosas. Estaremos ampliando de esto que hemos conversado y mucho más con Gaby Barkentin. ¿Y qué tenemos en tendencia para irnos al corte? Bueno, ¿tienen ustedes algún complejo con su peso, con su estatura, con algo? Pues miren de lo que nos vamos enterando. Resulta que Paul McCartney tiene un problemita con la estatura, porque él se puso en contacto con el director Sam Mendes. Ya ven que está preparando una serie biográfica, hará 4 películas para cada uno de los ex-Beatles, en donde va a contar su historia y el punto de vista desde cada uno de ellos. Pero él dijo, le tuve que hablar porque hay algo que no me gustó con lo que vi. ¿Qué? Que me pone más bajito que John Lennon. Me pone más bajito, eso no me pareció, le reclamé. Y además dice, no es la primera vez. Dice, ¿por qué lo hacen si todos los Beatles estábamos casi de la misma estatura, salvo Ringo Starr, que era un poquito más bajito? Dice, pero yo me he inconformado varias veces por esta situación. Así lo dijo en forma de broma en un podcast en donde fue entrevistado, pero no es la primera vez que expresa que no le gusta que lo retraten más bajito que a sus compañeros. Y con esto nos vamos a la pausa, son 6:40. Ya volvemos, estamos en Así las Cosas. Gracias, Nayeli, Roberto Aguilar, y ya viene Gaby Barkentin.
5: Gracias.

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12: Durante el Mundial de Estados Unidos en 1984, para los que éramos coleccionistas de tarjetas conmemorativas, los Chiclets Adams sacaron una colección de tarjetas Upper Deck con los jugadores más importantes de las selecciones participantes. Estas venían en un sobre metálico que incluía 4 estampas y un holograma, y este a su vez en un sobre con Chiclets Adams como Bubaló, Motitas, entre otros.
13: Vive la acción con los mejores jugadores del mundo. 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

0: 6 de la mañana con 46 minutos. Gracias a mi compañera Ivette Parga, Nayeli Roldán y a Roberto Aguilar, por supuesto, por este resumen informativo que ya nos tiene a todos, por supuesto, ya con dos temas sobre la mesa. Y gracias también a la gente que nos está escribiendo desde muy temprano a través de, ya lo saben, de absolutamente todas nuestras formas de comunicación. Gracias a los que están echando por aquí algunos WhatsAppazos ya desde tempranito, hoy en este jueves 15 de octubre, que ya estábamos arrancando con esta rolita de Café Tacuba. Y bueno, pues gracias. Aquí la gente que nos escribe, por ejemplo, dice: ¿no se supone que había consulta hasta el 22 de noviembre sobre el tema del predial? Sí, a ver, igual no quedó del todo claro, pero ya el otro día que estuvimos conversando por acá con expertos en la materia, lo que nos decían es que hay que separar. Una cosa es lo que se aprobó en el Senado de la República, y en el caso del reordenamiento territorial del Valle de México, eso está todavía a consulta, y después de esa consulta todavía vendrán los tiempos para ver qué se legisla a este respecto, y por lo tanto está todavía ahí. Son dos cosas diferentes, están conectadas, pero son dos cosas diferentes. Ahora sí que así las cosas, y muchísimas gracias por la gente que nos está escribiendo. Y nos vamos rápidamente hasta Jalisco. Saludo en la línea a Miguel Ángel Jiménez, detenido en protestas por agua allá en Jalisco, las protestas que se llevaron a cabo este domingo. Miguel Ángel, te saluda Gabriela, buenos días.
1: Hola, buenos días.
0: ¿Cómo estás, Miguel Ángel?
1: Bien, exacto, me encuentro bien.
0: ¿Qué fue lo que pasó? Cuéntanos. El día que te detuvieron.
1: Para empezar, pues yo me dirigí en mi bicicleta hacia la vía recreativa, ¿verdad? En la parte de la Minerva, yo ya sabía que me quité a las 11, a la manifestación pacífica, ¿verdad? Y pues ahí partieron un poco antes de las 12, que iban a partir de las 12, hacia Casa Jalisco.
0: Ajá. A ver, vamos a ver, aguántame tantito, Miguel Ángel, vamos a ver si podemos limpiar un poquito la llamada telefónica porque no se está escuchando bien. Me parece muy importante esto. Miguel Ángel Jiménez, que iba en su bicicleta y fue detenido este domingo justamente en estas protestas por la calidad del agua en Jalisco, a lo que le hemos dado seguimiento aquí en estos micrófonos, y pues nos importa escuchar a las personas que fueron directamente afectadas en estos procesos de detención de los que hemos estado hablando a lo largo de esta semana. Ahora sí que desde muy temprano, vamos a ver si ya tengo de regreso ahí a Miguel Ángel. Miguel Ángel, creo que ya te tengo otra vez. ¿Cómo estás?
2: Bien, me encuentro
0: ya,
2: bien.
0: Ahora sí, ya te escucho, es que no te escuchábamos casi nada. A ver, nos decías, Miguel Ángel, que entonces el domingo tú ibas en tu bicicleta y ahí ya no te escuchamos bien. Cuéntanos.
2: Ah, iba en mi bicicleta, pues, fue como las 12:30 cuando se empezaron a poner del lado de lateral de ahí de Casa Jalisco, cuando se empezaron a poner violentos, ¿sabes? Empezaron las confrontaciones.
0: Ajá.
2: Y después pues recuerdo que pasaron varios minutos, ¿verdad?
0: Sí.
2: Hubo mucha confrontación. Uh-huh. Del lado que yo estaba, uh-huh, pues estaba más pacíficamente, ¿verdad? No había tanta violencia.
0: Uh-huh.
2: Donde ingresó la marca, fue donde empezaron a quitar las vallas y hubo confrontaciones, ¿verdad? Del lado de los dos lados, del lado de los policías.
0: Uh-huh.
2: Y pues acá manifestantes que venían como encapuchados, no sé, no venían tranquilos, pues no venían como que muy tranquilamente.
0: Sí.
2: Nosotros sí, de este lado, pues tratábamos de, pues había personas mayores, señores, señoras, así que trataban de mediar la situación, gritando que no violencia, y pues yo estaba más de ese lado, ¿verdad? Yo me encontraba aún con mi bicicleta en todo momento grabando, ¿verdad?
0: Ajá.
2: Y pues la situación escaló muy rápidamente, ¿verdad? Yo no esperaba así que se tornara tanta violencia.
0: ¿Y en qué momento te detienen, Miguel Ángel? O sea, tú dices, empieza a escalar la violencia, ustedes estaban ahí, tú ibas del otro lado, había personas, incluso adultos mayores, ahí, pues protestando por esto que hemos dicho aquí, la calidad del agua, y tú ibas incluso grabando. ¿Y en qué momento te detienen?
2: Esto ya pasó como a la 1:30.
0: Ajá.
2: Pues estuve mucho rato y yo tratando de apoyar la causa, ¿verdad?
0: Sí.
2: Y hacer presencia, ¿verdad? Yo me encontraba ahí dando, pues rondando mucho, así en mi bicicleta, dando vueltas, ¿verdad? Ahí cerca de las vallas, pero no, en ningún momento hice violencia, en ningún momento toqué las vallas, ningún momento yo, incluso ni insulté, ¿verdad? Uh-huh. Ni agredí a ningún policía, ¿verdad? Entiendo que, pues somos el mismo pueblo, ¿verdad? No es de mi agrado,
0: Pues sí, tú estabas ahí en la protesta, digamos. Y entonces, pues te detienen, y en el momento que te detienen, ¿qué te dicen? ¿O por qué te detienen? ¿Te dicen algo en ese momento?
2: A mí me detuvieron 2 cuadras más adelante de Casa Jalisco. No me detuvieron ahí cerquita, ¿verdad? Porque nos repelieron, pues, ¿verdad? Nos repelieron y yo no me quise tanto exponer, pero ya no pude yo correr con mi bicicleta. Y pues nomás me dejé agarrar, pues, ¿verdad? Uh-huh. Me dejé agarrar porque los policías corrieron más de 2 cuadras de ahí de Casa Jalisco, corrieron hacia nosotros y yo me dejé agarrar. Enseguida pues me quitaron mi mochila, mi bicicleta, un policía se llevó la bicicleta y pues me dijeron que agachara la cabeza, que no levantara la cabeza, y cuando me ingresaron a Casa Jalisco fue cuando empecé a sentir golpes, ¿verdad? Me golpearon la cabeza, ya unos policías me dijeron que levantara la cabeza y me empezaron a golpear la cara y en el labio, pues, ¿sabes? Fue sí. Fueron las lesiones que tuve cuando me hicieron el parte médico ahí en la Cruz Verde, que incluso ellos mismos nos llevaron. A mí, otros 6 compañeros, una mujer, a varios nos suturaron, a mí me hicieron 3 puntos en la cabeza, en la cabeza me pusieron 3 puntos. Uh-huh. Y a otros compañeros también nos pusieron, ¿verdad? Unos tenían fractura de costilla, uno en el ojo, le pegaron con la manguera a presión en el ojo y tiene daño.
0: Sí.
2: Y
0: de ahí te llevaron a otro lado de Casa Jalisco, porque primero los retuvieron en Casa Jalisco, cosa que es una cosa verdaderamente de locura, y luego ¿a dónde los llevaron, Miguel Ángel?
2: Sí, en casa, después de que nos metieron ahí, me metieron a mí en Casa Jalisco, ahí se quedó mi bicicleta, les estuve preguntando que yo tengo la factura digital, uh-huh, para que me la devolvieran, o si se la podían llevar, porque yo ya pues sentía que me la iban a hacer perdedista, ¿verdad?
0: Claro.
2: Y ahí nos retuvieron como 1.5 horas, nos sacaron como a las 4:00 p.m, nos llevaron a la fiscalía o calle 14, como la conocen. Uh-huh. Ya de ahí pues nos atendieron, pues, ¿verdad? Personal de la CNDH o no sé, de la misma fiscalía, haciéndonos preguntas y lesiones del qué es lo que nos había pasado. Desde ahí, de ese momento, ya se empezó a pues es como que algo traumatizante,
0: pues,
2: ¿verdad?
0: Sí.
2: Porque
0: pues, sí,
2: uno no se lo esperaba. Y
0: no, pues claro que no, uno no se lo espera cuando está ahí. ¿Qué edad tienes, Miguel Ángel?
2: 29 años.
0: ¿Y a qué te dedicas?
2: Yo ahorita actualmente soy vigilante.
0: Eres vigilante.
2: Ahorita estoy en mi turno, pero tengo disponibilidad.
0: Ya, eres vigilante. Y Miguel Ángel, obviamente, bueno, ya te dejan libre, ¿tú sigues en proceso o no hay proceso en tu contra?
2: Sí, ayer estuve en contacto con algunos abogados y me dijo uno, pues, una historia. Que es tengo carpeta de investigación abierta por delitos de retención, algo así.
0: Ya. Carpeta de investigación abierta, y tú lo que dices es, pues tú estabas ahí, estabas en tu bicicleta, obviamente no has recuperado tu bicicleta, ¿verdad?
2: No, incluso les pregunté que si podía ir, ahora voy a salir, salgo en unas horas, y me dijeron que no me recomendaban que fueran estos días de edad, que no asistiera yo por ella, pues, ¿verdad? O por lo menos que no asistiera solo, ¿verdad? Porque me pueden abordar o me pueden pues incluso agredir o algo.
0: Sí.
2: Muchas cosas me dijeron muchas personas que no que no fuera por ella, o que sí, así no, no, que no fuera por ella.
0: Sí. Es que es increíble, de verdad, lo que sucedió y sobre todo el trato que recibieron por parte de la policía allá en Guadalajara y todo lo que ha estado sucediendo en estos minutos. Y nada más para cerrar, y te agradezco, Miguel Ángel, ¿estás bien? ¿Estás de los golpes y todo? ¿Estás recuperado?
2: Sí, nomás tengo, pues, nomás las posturas que, en la cabeza, pues, ¿eh?
0: Claro.
2: Algo leve, no tan grande como lo que les pasó a algunos compañeros que quedaron dañados del ojo, o algunos quedaron con fisuras en las costillas o en las rodillas, sí. Pues sí. Pero yo sí me encuentro bien.
0: Bueno, qué bueno que te encuentras bien y lamento mucho esto que te sucedió y agradezco muchísimo tu testimonio. Gracias, Miguel Ángel.
2: Sí, muchas gracias.
0: Miguel Ángel Gracias. Jiménez, detenido en las protestas en contra de la calidad del agua allá en Jalisco. Y esto que nos dijeron, los detuvieron y los metieron a Casa Jalisco. Casa Jalisco es la casa donde está el gobernador, no es la casa del gobernador. Ahí los metieron, o sea, la casa se convirtió en una casa, en una especie como de cárcel ahí improvisada, ¿no? Luego ya se los llevaron a las instalaciones de la fiscalía y luego, bueno, pues han sido liberados unos tras otros, tienen todavía carpeta de investigación, a Miguel Ángel le quitan la bicicleta, no se atreve a ir por la bicicleta, esto es lo que sigue sucediendo. Vamos a seguir teniendo los testimonios uno tras otro, porque me parece importantísimo que tengamos esto que le pasó a la gente que estaba ahí, simple y sencillamente en la protesta. Así las cosas, vámonos al corte.
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2: El gobernador Pablo Lemus afirmó que el acueducto Chapala-Guadalajara no privatizará el agua, generará deuda ni aumentará tarifas y descartó la participación de una empresa israelí. Jalisco inició las campañas de vacunación invernal 2026-2027 y contra el virus del papiloma humano. La meta es aplicar más de 3.3 millones de dosis para enfermedades respiratorias. Protección Civil Estatal destacó que Puerto Vallarta tiene mayor cultura de prevención y protección civil que otras regiones de Jalisco.
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9: Soy Daniela Anguiano y esto es Música W. ¿Cuál es el futuro de la música? Seguro has escuchado casos donde la inteligencia artificial ha tomado relevancia en la industria musical, como cuando Paul McCartney anunció que sacaría la última canción de los Beatles de un demo de John Lennon de 1980, o de cuando un usuario de Twitter publicó una supuesta colaboración entre The Weeknd y Drake con más de 625 mil reproducciones.

cantar replicando la voz de todo tipo de artistas. Esta polémica llegó hasta la Academia Nacional de Artes y Ciencias de la Grabación, donde dijeron que no otorgarán premios Grammy a cualquier pieza que use inteligencia artificial. Solo músicos y creadores humanos serán reconocidos.

0: realmente la discusión es si la inteligencia artificial debería recrear música o por qué la música contemporánea es tan homogénea y formulada que es tan fácil de copiar. Cuéntame qué es lo que piensas en Instagram en @daniela.anguiano.
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3: ¿Te sientes confundido, enojado, desesperado cuando tienes enfrente un problema con la autoridad fiscal? No, no te desesperes y tampoco claudiques. Porque como contribuyentes tenemos derecho a recibir de las autoridades fiscales la información para realizar toda clase de trámites, declaraciones y servicios para cumplir con nuestras obligaciones. En el caso del Sistema de Administración Tributaria o SAT, la información y asistencia la puedes recibir directamente en sus propias oficinas. Son 50 en las ciudades más importantes del país, mediante el portal del SAT o el portal gob.mx. También la tecnología te puede apoyar porque existen canales adicionales como la atención telefónica, chat 1-1, SAT móvil, que es una opción por medio del teléfono celular, y si el caso es más grave, entonces debes acudir a la Procuraduría de la Defensa del Contribuyente o PRODECON para que te asesore, represente y defienda todos tus derechos como contribuyente.
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6: Actualmente existe cierta dicotomía entre los que buscan sistemas de audio modernos y los que simplemente quieren disfrutar de sus discos de vinilo. Los primeros buscan tener el último sistema con codificaciones de audio como Dolby Atmos, que es una tecnología que permite escuchar sonido envolvente, y los segundos buscan quizá solo un sistema nuevo que les permita disfrutar de sus viejos discos. La compañía californiana Sonos ha buscado fusionar a estos dos tipos de melómanos con la nueva bocina Era 300, ya que esta permite conectar por medio de un adaptador USB-C un reproductor de acetatos por medio de un conector de 3.5 milímetros, sin dejar de lado que puedes usar servicios compatibles con Dolby Atmos. A pesar de ser una bocina aparentemente sencilla, tiene uno de los mejores sonidos en la actualidad y es ideal para ambientar prácticamente una sala completa. No obstante, esta marca tiene la particularidad de que es capaz de calibrarse por sí sola y se puede sincronizar con otros equipos para dar un sonido ambiental bien calibrado. Mi nombre es Vladimir Arteaga y si quieres más información sobre este tipo de dispositivos o videojuegos, me puedes encontrar en redes sociales como @Vivek, @B de bueno, Y de vaca, E de Ernesto, K de kilo.
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7: Quien esté libre de haber remojado una galleta en leche alguna vez en su vida, que tire la primera piedra. Este acto podríamos decir que es un reflejo humano y que prácticamente nadie se ha podido resistir, al menos de probar. Y es que déjenme decirles que no es su poca fuerza de voluntad. Esto está perfecta y científicamente calculado. Cuando remojas una galleta en leche, en realidad cambias todo sobre ella. La textura, el sabor y su composición química. El secreto es un grupo de aditivos químicos llamados emulsionantes. Hay algunos líquidos que no se mezclan naturalmente, por ejemplo, agua y aceite. Los compuestos que logran que estos dos líquidos opuestos coexistan felices se llaman emulsionantes. ¿Y a qué viene esto al caso con las deliciosas galletas? Déjenme decirles que tanto el chocolate como la leche contienen emulsionantes. Los que están en el chocolate permiten que los ingredientes grasos, como el aceite y la manteca de cacao, se mezclen con ingredientes sin grasa, como el agua y el cacao en polvo, además de mantener la grasa en la leche. Esta deliciosa magia, conocida también como ciencia, es llevada al siguiente nivel cuando las galletitas son de chocolate y se sumergen en leche, o bien cuando las galletitas son de vainilla y se sumergen en leche con chocolate. ¿Por qué? Porque los emulsionantes de ambas sustancias interactúan en la lengua, logrando una tremenda explosión en las papilas gustativas, porque la leche calma la dulzura intensa del chocolate y los emulsionantes ayudan a suavizar el sabor, lo que le da la perfecta relación de sabor y textura a la galleta. Así que ya lo sabe, la próxima vez que lo critiquen por andar chopeando, dígales a los envidiosos que solo está llevando a cabo una experiencia científica y culinaria de primer nivel.
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8: ¿Sabías que cuidar el ambiente empieza por cómo consumimos ropa? Es por ello que te contamos algunas formas para poder sumarte a utilizar moda sostenible. Número 1. Compra solo lo que realmente necesitas y elige prendas de calidad que duren más tiempo. Número 2. Opta por materiales sostenibles como algodón orgánico o fibras recicladas. Número 3. Repara tus prendas en lugar de tirarlas y dales una segunda vida donándolas o intercambiándolas. Número 4. Evita el lavado excesivo para reducir el consumo de agua y también de energía. Pequeños cambios en tu forma de vestir pueden ayudar mucho al planeta.
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10: Soy Daniela Anguiano y esto es Música W. Una de las guitarras más famosas en la historia de la música es la Telecaster de Keith Richards de los Rolling Stones. Durante su larga trayectoria ha utilizado varias guitarras de este tipo, pero hay una a la que le tiene un cariño especial.

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7: En 1987, durante el gobierno de Miguel de la Madrid, nació el famoso Pacto de Solidaridad Económica con el objetivo de detener el incremento de los intereses, la inflación, la devaluación del peso y el bajo crecimiento económico. Sin embargo, este concepto cobró más fuerza durante el gobierno de Carlos Salinas de Gortari, cuando se estrenó la canción Solidaridad, en la cual participaron artistas como Mijares, Vicente Fernández, Pandora, Rigo Tobar, Lucía Méndez, Verónica Castro, Angélica María, Lola Beltrán, entre muchos más. La canción y el video tenían una duración de más de 8 minutos, y el video

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6: ¿Cuál fue la primera carretera de la historia? Las carreteras son vías rápidas con uno o más carriles para cada sentido de circulación. Se cree que la primera de todas fue la Vía Apia en la antigua Roma, que fue construida en el año 312 a.C. Tenía 540 kilómetros.

0: metros de longitud y 8 metros de ancho. La primera de la era moderna se realizó en Italia en 1921. Unía a Milán y Verace y recorría 347 kilómetros.
1: Instantes de conocimiento.
2: ¿Qué es la inteligencia artificial? La escuchamos por todos lados, pero ¿realmente sabemos qué es? La IA es una tecnología que permite a las máquinas aprender de datos, reconocer patrones y tomar decisiones sin que alguien les diga paso a paso qué hacer. Funciona gracias a matemáticas, lógica y grandes volúmenes de información, no porque piense como un humano. La usamos todos los días. Cuando Netflix te recomienda una serie, cuando tu celular reconoce tu cara, cuando el buscador de internet predice lo que vas a escribir. O incluso en la medicina, ayudándonos a detectar enfermedades. ¿Y cómo usarla? La clave es hacerle buenas preguntas. Mientras más claro seas, mejores respuestas te dará. La IA no reemplaza tu mente. Potencia lo que ya sabes hacer.
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0: conciertos organizada por NPR Music en Washington, D.C. Artistas como Harry Styles, Coldplay, C. Tangana o Dua Lipa han pasado por estas sesiones musicales y después de 20 años de carrera fue el turno de Justin Timberlake.
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Muy buenos días, mi nombre es Saray Ortiz y les doy la bienvenida a este espacio de noticias Así las cosas a través de W Radio en esta mañana de jueves. Ya estamos a 15 de octubre del 2026 en Puerto Vallarta. Ya tenemos una temperatura de 27 grados centígrados, una humedad del 90%. La temperatura máxima para hoy será de 31 grados. Se espera un día soleado. Le recordamos que nos estamos escuchando a través del 90.3 FM. Estamos en Puerto Vallarta, en Cabo Corrientes, en Tomatlán, en Mascota, en San Sebastián del Oeste, en Talpa de Allende, en Huachinango, en Mixtlán. También nos puede escuchar en el estado de Nayarit, en Bahía de Banderas y Compostela, y puede seguir esta transmisión vía streaming en todos los rincones del mundo a través de nuestra página web. Nos encuentra como vallartabahia.globalmedia.mx. Hoy, 15 de octubre, es el Día Internacional de las Mujeres Rurales. Además, es Día Mundial de Lavado de Manos, Día Mundial de la Ambliopía, además Día de la Resolución de Conflictos, Día Mundial del Bastón Blanco y Día Mundial de Concienciación sobre la Muerte Gestacional, Perinatal y Neonatal. Hay mucho que compartirle en esta mañana. Le vamos a dar detalles de la comparecencia del canciller Roberto Velasco, qué fue lo que se dijo, sobre todo pues la oposición. Vamos a platicarle también del posicionamiento y propuesta que se hace por parte de una diputada de Movimiento Ciudadano en relación pues a la posibilidad de cobrar tenencia a los yates, a los helicópteros, a los jets privados de lujo. Vamos a platicarle qué fue lo que se dijo de esta propuesta. También le daremos información acerca de lo que ha pasado en las últimas horas con el tema pues relacionado con el agua en la zona metropolitana de Guadalajara, y por supuesto también lo que se ha señalado por parte del gobierno de la Comisión Estatal de Derechos Humanos de Jalisco. Le vamos a platicar de todo lo que ha estado pasando en la región en las últimas horas. En el caso de Bahía de Banderas también, pues el alcalde de Bahía de Banderas, Héctor Santana, habló sobre la detención de una persona, un hombre que habría intentado llevarse a una menor de 15 años en Bahía. Le vamos a platicar qué fue lo que dijo y sobre todo cómo se dieron los hechos. Tendremos hoy en entrevista a Guadalupe Vázquez, delegada de la Alianza Metropolitana de Seguridad y Comercio de Puerto Vallarta y Bahía de Banderas. Nos va a platicar todo lo que ha pasado con los comercios de la región tras el paso del huracán por el tema de las lluvias. Y también tendremos a Idalia González de León, activista y secretaria general del Comité Directivo Municipal del PAN en Puerto Vallarta. Ella nos hablará sobre el sistema de salud en México y sobre todo, pues desde su punto de vista, señala que pareciera que le están apostando a restarle importancia. Tendremos la colaboración de Fernando Castro Rubio, presidente de la Asociación de Empresarios de Bahía de Banderas y Puerto Vallarta, del consumo a la inversión, el relevo que México necesita y todavía no completa. Es el tema que abordaremos en unos minutos más. Yo lo invito a que se quede con nosotros y se mantenga bien informado.

0: Durante la comparecencia del canciller Roberto Velasco ante el Senado, la legisladora Lili Téllez afirmó que el secretario Omar García Harfuch es el verdadero canciller en funciones. Además, criticó la política exterior del gobierno al señalar que los mexicanos reprueban la diplomacia de la mafiocracia y mencionó a Adán Augusto López y Enrique Insunza al cuestionar la imagen internacional de México.
1: Porque no hay voluntad. La presidenta, señor canciller, lo dejó solo en Naciones Unidas porque ha abandonado su responsabilidad de jefa de Estado ante el mundo. Es más, para hablar de relaciones exteriores, quizá debimos citar a quien compareció ayer a puerta cerrada en este Senado, porque el canciller, el verdadero canciller en funciones, se llama Omar García Harfuch y nuestra agenda internacional es monotemática, la seguridad. Y eso tampoco es culpa suya, señor Velasco. Siguiendo el viejo adagio de López Obrador, que la mejor política exterior es una buena política interior, resulta que el desorden interno ha generado una crisis externa que hoy nos reduce a tratar de convencer al mundo de que no hace falta que nos invadan para poder poner orden en nuestro territorio. Esa aspiración de potencia media que usted niega con el discurso, en realidad nos la niega el mundo, porque antes que un Estado emergente, hoy ven a México en el mundo como un Estado fallido y peor aún, como un Estado cómplice. Todo el poder que este país acumuló con su empuje industrial y su creatividad cultural queda reducido al de un Estado paria por culpa del régimen al que usted sirve y cuya decadencia moral nos hace débiles como nación. No tiene que ir muy lejos, señor canciller, para encontrar la raíz de esa debilidad, la que lo obliga a usted a salir al mundo a convencer a otras naciones de que no somos una causa perdida. Aquí la tiene. Aquí en esta bancada de mafiosos frente a usted. Ellos son la causa de la mala imagen de México ante el mundo. Tienen nombre y apellido, por ejemplo, Adán Augusto López y Enrique Insunza, narcosenadores, verdaderos traidores a la patria, facilitadores del terrorismo. Que usted tenga que comparecer ante los enemigos de los mexicanos y ante los enemigos de nuestros aliados es el problema estructural de su política exterior. No hay nada que usted pueda hacer para salir del laberinto que todos los días tiene a México en vergüenza frente al mundo. La causa es interna y es profunda. Es la esencia del régimen al que usted sirve, la narcopolítica. Tal vez si usted comienza a ver el mundo en términos de poder, entienda que usted no lo tiene porque en México los criminales mandan. Mientras el poder en México lo tengan los cárteles, el mundo, usted solo podrá ir al mundo a llevar disculpas, excusas y pretextos. En efecto, Morena y su historia hundió el prestigio de México en el ámbito internacional. Los mexicanos reprobamos la diplomacia de la mafiocracia.
0: La diputada de Movimiento Ciudadano, Laura Ballesteros, propuso cobrar tenencia a yates, a helicópteros y a jets privados de lujo. Esto durante la discusión de la Ley de Ingresos 2027. Aseguró que la medida podría recaudar alrededor de 18 mil millones de pesos. Morena rechazó la propuesta, lo que llevó a Ballesteros a acusar al oficialismo de evitar nuevos impuestos a las grandes fortunas y dijo: a Morena le tiembla la mano cada vez que hay que subirle los impuestos a los ultrarricos.
2: Porque este gobierno oficialista, malamente llamado de izquierda, le tiene miedo a subirle los impuestos a quienes más tienen en el país. Les tiembla la mano cada vez que hay que subirle los impuestos a los ultrarricos mexicanos que no son capaces de pagar ni siquiera la tenencia de sus vehículos de lujo con yates, helicópteros y jets. A ellos, ni con el pétalo de una rosa, que pague la base contribuyente total, nadie se queja. Morena es conservadora fiscal, porque no se atreve a sacar una buena reforma fiscal de una vez, una integral y progresiva, que proteja a quienes menos tiene, que blinde la quiebra de las finanzas públicas, que amplíe y haga más fuerte la oferta de programas sociales, donde paguen los que más tienen, los que no pagan ni siquiera la tenencia de sus vehículos de lujo. ¿Por qué no pueden pagar ellos, si ustedes pagan por su bocho, las personas que nos escuchan a través del canal de Congreso? Los que ni siquiera pagan impuestos por contaminar, ya no nos vayamos más lejos. No podemos prometer un estado de bienestar mientras seguimos permitiendo que la riqueza se concentre en unas cuantas manos y que no paguen impuestos por sus lujos y privilegios quienes más tienen. Tampoco podemos hablar de combatir el cambio climático si quienes más contaminan no asumen con responsabilidad proporcional los daños que generan. Las comunidades rurales, las niñas, las mujeres, las personas en condiciones de vulnerabilidad enfrentan los graves cambios que hace la crisis climática y el gobierno no los protege, protege a los que más tienen y a los que contaminan. Y sin embargo, quienes tienen mayor capacidad económica siguen impunes y como si nada. Desde Movimiento Ciudadano lo hemos dicho con claridad, México necesita una reforma fiscal verdaderamente progresiva que deje de cargar el peso de la recaudación sobre la gente que ya sostiene al país.
0: Y el senador de Morena, Alejandro Murat, confundió la frase de Benito Juárez: entre los individuos como entre las naciones, el respeto al derecho ajeno es la paz. Esto durante su intervención en el Pleno del Senado. El legislador tuvo que recurrir a leer la frase en el Pleno para retomar la cita y continuar con su discurso.
3: Políticas e ideológicas y privilegiar la ley. La defensa de México se da desde los principios y los valores. Como dice aquí en este recinto, entre los individuos, como entre las naciones, la defensa de, como entre los individuos, como entre las naciones, el respeto al derecho ajeno es la paz. Es por eso que hoy tenemos que defender las teorías y, por supuesto, las visiones de México. Yo por eso hoy pregunto. El hecho de que hayamos firmado política es...
0: Y bueno, también hubo información de Citlali Hernández, presidenta de la Comisión Nacional de Elecciones de Morena. Ella rechazó tener interés en contender por la alcaldía Cuauhtémoc, sin embargo se dijo abierta a dialogar con la militancia para construir un acuerdo sobre quién buscará gobernar la demarcación. Por ahora, afirmó que está concentrada en la definición de candidaturas y coaliciones y procesos electorales del partido.
4: No me voy a registrar, no es mi intención. Si hay la búsqueda de algún consenso conmigo o con alguien más, pues se podrá generar después del registro.
5: Sí, ¿qué piensas del discurso de hoy de la jefa de gobierno y las iniciativas que hoy mandó?
4: Bueno, me parece que deja claro que tenemos una jefa de gobierno con una visión de lo que significa esta ciudad, con altura de miras, progresista, con ganas de seguir profundizando en derechos, como el derecho al bienestar emocional que planteó. Tenemos una gran jefa de gobierno, es uno de los grandes cuadros de nuestro movimiento.
6: Entonces, claro, después gracias. Se podría usar el tercero transitorio de la convocatoria, que es donde la Comisión Nacional de Elecciones tiene una cierta discrecionalidad para designar candidaturas.
4: Mira, la Comisión Nacional de Elecciones tiene la posibilidad de designar por consenso, por encuesta o por sorteo, según sea el caso, cuando hay pluris y demás. Para mí es muy complicado porque pues yo soy presidenta de la Comisión Nacional de Elecciones, sé que soy una de las propuestas que plantean compañeras y compañeros de Cuauhtémoc, pero bueno, ya lo hablaré con ellos y definiré, pero dejar con mucha claridad que mi prioridad es cumplir con la tarea que me encomendó el partido, que es pues terminar todo el proceso de coordinaciones, todas las coaliciones, que implica la coalición federal, la de las 17 gubernaturas, las de 30 congresos locales, las de 30 estados y sus ayuntamientos. Esa es mi prioridad. Si en el camino...
5: Aún no lo cierras, no dices... Si, por ejemplo, los militantes te dicen que vayas, tal vez irías.
4: Pues dialogaría con... Mira, siempre he ayudado por servicio al movimiento, al partido, en donde me toque. Si derivado de un diálogo ahí construimos un consenso para alguien, que sea yo o sea alguien más, yo estaré ayudando. Me parece que lo importante de fondo que plantean los compañeros es la posibilidad de tener una figura que genere unidad y que gane la alcaldía Cuauhtémoc.
6: ¿Cuándo termina el trabajo más arduo en la presidencia?
4: Que mira, tenemos proyectado terminar en diciembre. Realmente mi trabajo acaba antes de que inicien las campañas, como fue en el 24, prácticamente cuando arrancamos las campañas ya tenemos coaliciones y todo definido.
0: Durante su regreso a México para presentar su libro Fronteras, mi lucha por una América unida, el ex embajador de Estados Unidos, Ken Salazar, llamó a reforzar la seguridad y la cooperación regional, a combatir el narcotráfico, atender la migración y preservar la integración comercial mediante el T-MEC. También afirmó que un gobierno sin corrupción puede avanzar y pidió a quienes aspiran a la presidencia en el 2030 a poner el país, al país en el centro de sus decisiones.
7: Los estados tienen un papel muy grande y es importante que sí, hay coordinación con los gobiernos federales. Señora presidenta, espero yo siempre lo mejor, no por el partido y no por los gobernadores que están en oposición o otros que quieren ser presidente de México en 2030. A todos les deseo lo mejor, porque gobernantes buenos llevan el pueblo de veras en el corazón, no llevan a los que no hacen bien para el pueblo, porque tienen sus otras metas en ellos, personales, ¿no? Entonces, un gobierno sin corrupción es un gobierno que de veras avanza el pueblo. Y eso espero que pasará aquí en México. En las elecciones que vienen, en el 2030, en el 2026 y adelante. Pues,
0: es momento de escuchar información relevante de la región. Saludo con gusto a Yosette Matías. Ella nos habla de los foros de Coparmex que están impulsando la productividad y competitividad de las empresas vallartenses. Yosette, muy buenos días.
8: Muy buenos días, Saraí. Un gusto saludarte a ti, así como al auditorio. Y comentarles que brindar información y herramientas que impulsen la mejora continua de las empresas, fortalezcan sus procesos y las conduzcan hacia mayores niveles de productividad, es el objetivo de los foros organizados por Coparmex Puerto Vallarta, con la finalidad de contribuir a la competitividad del destino. Así lo afirmó Francisco Gabriel Vizcaíno Rendón, presidente de Coparmex en Puerto Vallarta, al referirse al más reciente encuentro empresarial en el que se presentó la metodología Kaizen, reto de mejora aplicada, enfocada en promover una cultura de mejora continua dentro de las organizaciones. El dirigente empresarial explicó que estos foros buscan proporcionar conocimientos que puedan aplicarse en la operación cotidiana de los negocios, con énfasis en la optimización de procesos y el fortalecimiento de la cultura organizacional. Escuchemos parte de lo que dijo.
9: Mira, el objetivo de los foros Coparmex siempre han sido presentar o brindar información que lleven a las empresas hacia la mejora continua en búsqueda de que sean altamente productivas y que nos dé como resultado tener un Puerto Vallarta competitivo. Entonces, este tipo de herramientas o metodologías como Kaizen vienen precisamente a eso, a enfocarse a procesos, a la culturización de los negocios para que se fortalezcan estos y puedan ser altamente productivos.
8: Vizcaíno Rendón destacó que el fortalecimiento de las empresas es fundamental para avanzar hacia un Puerto Vallarta más competitivo mediante organizaciones mejor preparadas para enfrentar los retos del entorno económico y mejorar su desempeño. Respecto al último foro, resaltó la amplia participación y las reacciones positivas del sector empresarial ante la exposición de Mario Rizzo, a quien reconoció como una figura destacada en los ámbitos del gobierno corporativo y las empresas familiares. Escuchemos.
9: Tuvimos un muy buen resultado, una amplia participación. Mario Rizzo es una personalidad dentro del entorno de gobierno corporativo o empresas familiares, un gran exponente aquí en nuestra región, y ahora lo sorprendimos con esta solicitud que hicimos desde Coparmex de mostrarnos esta metodología, y fue mucha la participación y reacciones positivas del sector empresarial. Entonces, cumplimos el objetivo de dotar de información y obviamente lo que sigue es seguir mejorándolo a través de talleres o capacitaciones para que los negocios se sigan fortaleciendo aquí en Puerto Vallarta.
8: De esta manera, Coparmex Puerto Vallarta busca consolidar espacios de actualización y aprendizaje para que las empresas locales fortalezcan sus capacidades, adopten una visión de mejora permanente y alcancen mayores niveles de productividad, contribuyendo así al desarrollo económico y a la competitividad del municipio. La información que tenemos, Saraí, que tengan un excelente día.
0: Gracias, Yosette, por la información. Hay baches agravados por las lluvias. Se están complicando la circulación entre San Vicente y San Clemente de Lima. Vamos a escuchar la información con Adrián Aguirre, a quien saludo con gusto en esta mañana. Adrián, buenos días.
10: Muy buenos días, Saraí. Un saludo para ti y para todo el auditorio. Iniciamos el día con una denuncia ciudadana, y es que habitantes de Bahía de Banderas que circulan entre San Vicente y San Clemente de Lima para llegar a sus destinos piden a las autoridades municipales que reparen de manera urgente los baches que se encuentran en la avenida, pues ya les resulta prácticamente imposible circular por la zona. La dimensión de los socavones se viste empeorada por las lluvias y el paso de los mismos automóviles, por lo que se pide al gobierno de Bahía de Banderas que ofrezca una solución definitiva y no solamente manitas de gato. Las lluvias generaron que se agrandaran los baches en la lateral de San Vicente a San Clemente de Lima, donde están los semáforos, y ya es imposible pasar para nosotros. Por eso, pedimos al 12º ayuntamiento que haga su chamba y los tape de tal forma que puedan durar por lo menos este año sin volverse a formar. Ojalá que las autoridades puedan intervenir de manera inmediata para que los arreglen, porque en otras partes del municipio hacen como que trabajan, se toman la foto y todas las demás calles las dejan sin arreglos, lamentó un ciudadano afectado por la situación. Marta Olmedo, por su parte, señaló que otra problemática existente es la pobre sincronización de los semáforos de la zona, que duran muy poco en color verde y entorpecen la circulación. No nada más los baches, las largas filas para el paso hacia la carretera San Vicente, la sincronización del semáforo, muy poca duración para el pase, expuso. La situación se encuentra en un punto donde los mismos ciudadanos cuestionan el actuar del presidente municipal Héctor Santana, quien regresó a la administración y prometió acciones inmediatas de bacheo, pero no ha podido con el encargo. No con bahías sin baches, San Lacras, mejor pon del dinero que te dieron de playa a las cocinas, o ya te los gastaste todo en precampañas. Finalizó la serie de Facebook, Andy Juniors. Así las cosas en Bahía de Banderas, Araí. Regresamos contigo.
0: Gracias, Adrián, por la información. La atención a adultos mayores con enfermedades crónicas, la entrega de medicamentos y la aplicación de vacunas fueron parte de las acciones que realizó el sector salud durante la emergencia por el huracán Simón. Esto lo informó el doctor Jaime Álvarez Ayas, director de la Región Sanitaria 8, Puerto Vallarta, Costa Norte. En entrevista explicó que durante el operativo preventivo se trabajó de manera coordinada con autoridades estatales y federales, Protección Civil, las Fuerzas Armadas y otras instituciones, con el objetivo de garantizar la atención médica antes, durante y después del paso del fenómeno meteorológico. Como parte de los preparativos, personal de salud supervisó las condiciones sanitarias de los refugios temporales, verificó el acceso a agua potable y alimentos higiénicos. Además, revisó las instalaciones sanitarias y realizó acciones para prevenir la proliferación del mosquito transmisor del dengue. Además, establecieron guardias y estrategias de atención en los 35 centros de salud y los 3 hospitales de la región. Esto con especial atención en municipios como Mascota, Tomatlán y Cabo Corrientes ante la trayectoria errática que presentó el huracán. El doctor Álvarez Ayas detalló que también se verificó el funcionamiento de las plantas de emergencia eléctrica, el abastecimiento de agua potable y la disponibilidad de alimentos para pacientes y personal médico. Esto a fin de mantener operativas las unidades de salud ante cualquier eventualidad. El director de la Región Sanitaria 8 señaló que durante las visitas realizadas el lunes a 2 refugios temporales del Tuito, ubicados en una iglesia y en la preparatoria general, se encontró alrededor de 200 personas que posteriormente regresaron a sus hogares. Entre las principales necesidades médicas estuvieron las de adultos mayores con diabetes e hipertensión, algunos de los cuales habían dejado sus medicamentos en casa. Para atenderlos, el personal llevó medicamentos de emergencia. Además, se aplicaron vacunas contra la influenza, se completaron esquemas de vacunación, principalmente en menores de edad, y se atendieron heridas menores en manos y pies ocasionados durante los traslados. También se detectó un caso de una infección respiratoria leve en un niño. El funcionario indicó que la Región Sanitaria cuenta con kits de medicamentos de emergencia con capacidad para atender hasta 20,000 personas como parte de las previsiones ante contingencias. Respecto a la atención de visitantes, el doctor Álvarez Ayas explicó que entre las personas resguardadas había ciudadanos extranjeros, cuya atención y vigilancia se realizó con apoyo de Sanidad Internacional y de la Comisión para la Protección contra Riesgos Sanitarios. Además, agregó que los hoteles y moteles también participaron en las medidas preventivas al resguardar a sus huéspedes dentro de sus instalaciones, siguiendo las indicaciones de Protección Civil. Tras la emergencia, el personal de epidemiología mantiene acciones de vigilancia para prevenir brotes de enfermedades, entre ellas padecimientos diarreicos y otras infecciones que pueden incrementarse después de este tipo de fenómenos. El director informó que continúa la recopilación de datos para integrar un reporte de más de 60 páginas sobre las acciones realizadas durante el huracán Simón. Y finalmente consideró que una de las áreas de oportunidad para futuras emergencias, pues, es fortalecer la coordinación entre las instituciones participantes, aunque destacó que hubo colaboración con instancias como el Hospital Naval y otros organismos involucrados en la atención de la contingencia. Así, la información y las acciones que se llevaron en materia de salud durante el huracán Simón. Vamos a ir a un corte comercial y regresamos con más noticias.

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20: Ya estamos de regreso con más información. Son las 7 de la mañana con 48 minutos. Les recuerdo nuestras redes sociales. Nos encuentra en X, nos encuentra en Facebook como Global Media Vallarta. Déjeme le comento que en las negociaciones del T-MEC pues esperaba una situación más compleja, pero pues nos ha ido relativamente bien. Esto fue lo que dijo Marcelo Ebrard, secretario de Economía. En entrevista en la Cámara de Diputados se explicó que el tratado entre México, Estados Unidos y Canadá pues está pactado para los próximos 10 años con revisiones anuales y no se prevén cambios en su continuidad. Él precisó que el tratado está acordado para los próximos 10 años, es decir, el convenio con Estados Unidos. Lo que se dio a conocer es que el tratado va a tener una revisión anual, pero va a durar 10 años, a reserva de cualquier otra cosa. El tratado tiene ese origen. Expuso que el respaldo del Congreso de la Unión y de la mayoría parlamentaria en las negociaciones comerciales con Estados Unidos, al considerar que este apoyo ha sido fundamental para alcanzar los acuerdos. Además, indicó que su comparecencia ante la Cámara de Diputados con motivo de la glosa del segundo informe de gobierno de la presidenta Claudia Sheinbaum se llevará a cabo este viernes. Dijo que en esa comparecencia detallará lo referente al tratado y la posición en la que se encuentra México comercialmente. Él dijo, México, a pesar de tener una situación muy adversa, se esperaba una situación todavía más compleja de la que estamos viviendo. Pues a nosotros nos ha ido relativamente bien. Si te comparas con China, por ejemplo, China está pagando de arancel efectivo 22%. Nosotros estamos pagando poquito menos del 3%. México es el principal exportador estadounidense. A pesar de la protección que hemos visto, nuestra economía está creciendo. Mencionó el crecimiento de muchos sectores, entre ellos la electrónica, que nadie esperaba que sucediera. Hace un año y medio se esperaba que estuviésemos en una situación muy diferente, fue lo que expresó. Además, hizo énfasis en que el presidente de Estados Unidos, Donald Trump, ha construido una relación compleja, difícil de predecir, lo que impacta en las negociaciones. Además, también dará los pormenores titulares del acuerdo con la Unión Europea sobre qué oportunidades tiene México ahora que se concluyó la modernización. Ya lo determinaron en el Senado exactamente la fecha, ya estamos listos, dijo, y significa que no vamos a tener prácticamente aranceles con la Unión Europea. Destacó además que el último mes creció 16.8% la exportación de México a Estados Unidos. Y bueno, también en el Senado de la República hay información, se aprobó la ley para homologar catastros y registros de la propiedad. Con 68 votos a favor y 28 en contra, el Pleno del Senado de la República aprobó en lo general y en lo particular la Ley General para el Fortalecimiento y Armonización Catastral y Registral, esto con el objetivo de facilitar y mejorar los catastros y registros públicos de la propiedad en el país. Durante la sesión ordinaria, la bancada de Movimiento Regeneración Nacional rechazó una moción suspensiva del Partido Acción Nacional, la cual buscaba frenar la iniciativa enviada previamente por la Cámara de Diputados. Los legisladores de Movimiento Regeneración Nacional defendieron la reforma al destacar que las autoridades correspondientes deberán adoptar e implementar la clave única catastral y la cédula única catastral y registral. Asimismo, se establecerá el Plan Nacional Catastral, un instrumento de alcance nacional encargado de fijar las directrices, prioridades y acciones para orientar el desarrollo, fortalecimiento, modernización y coordinación de la función catastral en el territorio mexicano. Esto promoviendo la integración, actualización, homologación y además el aprovechamiento de dicha información. Esto para una gestión integral del territorio y la correcta identificación de los bienes inmuebles. Tras su aprobación en la Cámara de Senadores, el proyecto fue turnado al Ejecutivo Federal para su publicación en el Diario Oficial de la Federación y posterior entrada en vigor. De acuerdo con el presidente de la Comisión de Estudios Legislativos, segunda, Manuel Huerta Ladrón de Guevara, esta legislación resuelve un rezago de varios años en la gestión de la información catastral y de los registros públicos de la propiedad, los cuales suelen estar desactualizados o albergados en sistemas incapaces de intercambiar datos. La normativa, pues, crea la clave única catastral para identificar cada inmueble, así como la cédula única catastral y registral, que vincula dicha clave con el folio real del registro público. Sobre el proceso legislativo, la Comisión de Gobernación informó oportunamente que la reforma pasaba al Pleno para su discusión y votación. En contraste, la senadora por Movimiento Ciudadano Alejandra Barrales Magdaleno calificó la aprobación como un predialazo que terminará por encarecer el cobro del impuesto predial en todo el país. El texto aprobado precisa que la Plataforma Nacional Catastral funcionará como un mecanismo de coordinación tecnológica entre la Federación, los estados y los municipios para el fortalecimiento de la función catastral y la actualización de la cartografía nacional. A partir de la entrada en vigor de la ley, en un plazo no mayor a 30 días hábiles, la Agencia de Transformación Digital y Telecomunicaciones deberá emitir los lineamientos para la implementación de los planes nacionales, los cuales serán de observancia obligatoria para las autoridades catastrales y registrales. Y también hay información de gobernación, está reportando más de 16,000 personas localizadas con nueva estrategia. Y es que gracias a las acciones de la Estrategia Nacional de Búsqueda, se ha localizado en los últimos meses a más de 16,000 personas. Esto lo informó la Secretaría de Gobernación, al tiempo que dio a conocer la integración de un grupo de 9 expertos nacionales e internacionales que realizará el análisis técnico y científico del registro de personas desaparecidas y hará recomendaciones que contribuyan a fortalecer su búsqueda. La secretaria de Gobernación, Rosa Isela Rodríguez, acompañada del subsecretario de Derechos Humanos, Población y Migración, Arturo Medina, y la titular de la Comisión Nacional de Búsqueda, Marta Lidia Pérez, desde el puesto de mando de la Alerta Nacional de Búsqueda Inmediata. Sobre el grupo de expertos, la secretaria detalló que son personas de distintas disciplinas que contribuirán a revisar y validar las metodologías utilizadas, además de mejorar la calidad de la información y proponer herramientas técnicas que fortalezcan la búsqueda de personas. Además, agregó que se busca conocer qué hay detrás de cada registro, contar con información suficiente para buscar a las personas y garantizar que cada caso tenga una ruta de atención y búsqueda. En tanto, el subsecretario Medina, pues, dio a conocer los nombres: Manjak Kerigwai, de la Universidad del Sur de California, Subin Yelbeck, de la Universidad de Maryland, y Ted Enamorado, de la Universidad de Washington en San Luis. Y bueno, pues también entre las líneas de acción está todo reporte de desaparición debe contar con una carpeta de investigación iniciada para incorporarse al Registro Nacional, como lo establece la reforma del 2025. Esto permite realizar simultáneamente la búsqueda de las diligencias ministeriales, esclarecer las circunstancias, identificar posibles delitos y obtener datos para localizar a la persona y detener a los responsables. Otra línea se refiere a los avances en la búsqueda de personas. Esta se obtiene mediante los cruces de registros administrativos a través de la plataforma única de identidad. Estos permitieron establecer rutas verificadas con las autoridades, a partir de las cuales se registraron 6,939 localizaciones. Mediante la coordinación con entidades federativas se concretaron 4,788 casos y se formalizaron en el Registro Nacional. Por su parte, la Comisión Nacional de Búsqueda reportó 1,214 personas encontradas con vida mediante trabajo en territorio. Vamos ahora a un corte comercial y regresamos con más noticias.

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4: Las condiciones meteorológicas provocaron la cancelación de 3 arribos de cruceros internacionales a Puerto Vallarta en octubre. Las protestas y la reducción de servicios en el Instituto Mexicano del Seguro Social han aumentado la demanda en hospitales y centros de salud de Puerto Vallarta, informó Jaime Álvarez, director de la región sanitaria 8 Puerto Vallarta, Costa Norte. El huracán Simón provocó pérdidas económicas por cierres comerciales y la paralización turística en costas de Jalisco y Nayarit, señaló el empresario Carlo Iván Gómez.
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14: Muñecas y juguetes, Ensueño, tan bonitos como yo.
13: Ensueño se caracterizaba por tener los juguetes llamados computarizados. Por ejemplo,
15: en la computadora del Corvette 255 Ensueño puedes combinar hasta 2816 movimientos distintos. El Corvette 255 es un juguete computarizado Ensueño.
13: ¿Qué me dicen del fabuloso Fred?
16: Fabuloso Fred 2, maravilla electrónica con 12 juegos para toda la familia.
17: ¿Tiene?
18: Rompecabezas y béisbol, órgano electrónico, ataque submarino, invasores del universo, juego de limón y clave secreta.
13: O también juguetes didácticos como...

0: que para conocer las novedades que traía cada año en Sueño, teníamos que ver los domingos a Chabelo, quien detalladamente presentaba cada uno de esos juguetes.
1: Este es el fabuloso robot 2XL, que es un auténtico campeón de los juguetes electrónicos y es un juguete de más autodidáctico, porque todos ustedes, cuates, basta con colocar su cinta, lo enciende y el robot solito les va a empezar a hacer preguntas.
2: Yo soy 2XL.
0: Ya en el año de 1997, el sueño se asoció con Mattel hasta que finalmente desapareció.
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4: Escuchar música que te emociona activa áreas del cerebro relacionadas con el placer y libera dopamina, la hormona de la felicidad. Artistas como Coldplay, Adele y bandas como Explosions in the Sky generan respuestas intensas por sus melodías emocionales. Incluso la música clásica, como Claro de Luna de Debussy, puede provocar lo que se conoce como frisson, esa sensación de escalofrío placentero. Tu cerebro responde a lo que amas. Por eso, la música que te toca el alma también mejora tu bienestar.
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8: Ya estamos de regreso con más información. Son las 8:02 a.m. Es jueves 15 de octubre del 2026. Le recordamos que nos estamos escuchando a través del 90.3 FM. Estamos en Puerto Vallarta, en Cabo Corrientes, en Tomatlán, en Mascota, en San Sebastián del Oeste, en Talpa de Allende, en Huachinango, en Mixtlán. También nos puede escuchar en el estado de Nayarit, en Bahía de Banderas y Compostela. Y puede seguir esta transmisión vía streaming en todos los rincones del mundo a través de nuestra página web. Nos encuentra como vallartabahia.globalmedia.mx. También le recuerdo nuestras redes sociales. Nos encuentra en X, nos encuentra en Facebook como Global Media Vallarta. Háganos llegar todos sus mensajes, todos sus reportes, todas sus denuncias. Y justo por ello, déjeme le comento que acaba de llegar un reporte en relación pues a un semáforo, al semáforo en Ixtapa. Ya tiene 2 días que no está funcionando y esto ha generado un verdadero problema para pasar. Porque bueno, hay que mencionar que este es un paso obligado de niños que van a la escuela, niños héroes, y no hay ningún tránsito en el lugar, no hay elementos presentes. Por ello, pues la ciudadanía está pidiendo a las autoridades que pues acudan a resolver lo del tema del semáforo, o que por lo menos pues vaya un elemento para evitar cualquier situación de riesgo para los menores que diariamente tienen que estar pasando por este lugar. El problema aquí también se agudiza con el hecho de que pues los automovilistas no están cediendo el paso. Así que también, pues, no hay que olvidar la responsabilidad que se tiene también de privilegiar al peatón. Y bueno, pues el llamado ahí está, tanto para la autoridad como para los propios automovilistas de la zona. Y sobre todo para privilegiar, pues, el derecho también de los peatones. Así que bueno, ahí está el registro. Háganos llegar también usted su reporte. Y sobre todo, la intención es que la autoridad pueda resolver la problemática que hoy se enfrenta. Recuérdenos, se encuentra en Facebook, nos encuentra en X como Global Media Vallarta. Vamos ahora a escuchar a Yuset Matías. 25 equipos se han registrado para el tercer torneo internacional de pesca de basura en Puerto Vallarta.
9: Un gusto saludarte de nueva cuenta, Saraí, así como al auditorio. Y comentarles que alrededor de 25 equipos se encuentran registrados hasta el momento para participar en el tercer torneo internacional de pesca de basura, organizado para este domingo 18 de octubre, informó Rigoberto Pedrosa Llaver, integrante de la Asociación Civil Limpia tu Mar, quien destacó la respuesta y el interés de la comunidad para sumarse a esta iniciativa ambiental. Señaló que la participación registrada representa un buen número para los organizadores y refleja el respaldo que ha recibido el proyecto, al que también se sumarán visitantes de otras ciudades del país. Escuchemos parte de lo que dijo.
10: Tenemos alrededor de 25 equipos ya registrados. Es un muy buen número para nosotros. Seguimos sintiendo ese apoyo y esa aceptación y esas ganas de participar en un evento como este de toda la comunidad, y tenemos visitantes de Querétaro, viene gente de Tijuana que ya participaron el año pasado, entonces eso nos emociona mucho.
9: Respecto a las condiciones meteorológicas propias de la temporada, reconoció que la lluvia representa un factor que debe tomarse en cuenta. Sin embargo, afirmó que el compromiso de los organizadores se mantiene y que las precipitaciones por sí solas no impedirán la realización del torneo, salvo que el puerto estuviera cerrado a la navegación. Escuchemos.
10: Nuestro compromiso sigue, claro que es la temporada, estamos expuestos a este tipo de eventos meteorológicos, pero bueno, nosotros seguimos en pie. La lluvia no nos detiene, definitivamente el tema de que llueva no nos detendría el evento. Aquí el único tema sería que el puerto estuviera cerrado, la navegación no sea segura, porque para nosotros es muy importante la seguridad del evento.
9: Asimismo, señaló que las lluvias suelen provocar el arrastre de residuos hacia el mar, situación que evidencia la problemática de la contaminación, pero que también representa una oportunidad para retirar desechos y obtener resultados concretos mediante este tipo de iniciativas. La información que tenemos, Saraí, que tengan un excelente día.
8: Gracias, Yusef, por la información. Los alcaldes en Nayarit deben entender que el gasto no lo pueden comprometer en campañas, es lo que ha señalado el gobernador del estado de Nayarit, Navarro Quintero.
11: Como bien lo menciona Saraí, el gobernador de Nayarit, Miguel Ángel Navarro Quintero, pidió a los alcaldes en el estado que mejoren su distribución financiera y no comprometan los gastos en sus respectivas campañas. Navarro Quintero recordó a los presidentes municipales que si se gastan el recurso en promoción personal, después van a carecer de herramientas para resolver las necesidades de su gente.
12: Si los alcaldes, hombres y mujeres, no entienden que el gasto no lo pueden comprometer en campañas y después cuando llegan a gobernar, se va en deudas, salarios y pensiones y no les queda un 5 de margen de maniobra para obra social. Se los he dicho, estamos venciendo, de nada servirá dentro de poco lo que hemos incrementado la recaudación, que no va a alcanzar para las necesidades del estado. Y las necesidades de los estados estamos venciendo a la federación. ¿Sí? Entonces tenemos que buscar hoy en día cómo podemos generar, pero cómo podemos equilibrar el gasto. En términos generales, las y los presidentes municipales deben de entender a no comprometer a través de la palabra una esperanza que después se va a perder en los hechos. O estar llamando, yo con mucho gusto recibo sus mensajes, que tengo un gran número y se los respondo, o llamadas y se las respondo, pero el gobierno del estado ahorita tiene en Tecuala, lo que usted mencionaba, en San Blas, en Santiago, en Bahía de Banderas, solicitud de maquinarias. ¿Sí?
11: Así las cosas en Nayarit, Saraí. Regresamos contigo.
8: Gracias, Adrián, por la información. Déjeme le comento que las empresas de Jalisco están trabajando para cumplir con la reducción de la jornada laboral de 48 a 40 horas, que comenzará a partir del próximo 1 de enero del 2027, y se implementará gradualmente. Sin embargo, un alto porcentaje, especialmente de las micro y pequeñas empresas, no están preparadas. El presidente de Coparmex Jalisco, Luis Beas, explicó que cumplir con esta nueva regulación implicará mayores costos para su operación y cargas administrativas. Él dijo que la realidad es que tenemos que prepararnos. El gran reto está en las micro y pequeñas empresas, que son las que pues les va a costar trabajo, porque las empresas que tienen de 1 a 5 o 10 colaboradores significa contratar a uno más, y eso tiene que ver con la carga regulatoria que van a tener y los costos laborales que eso significa. El dirigente patronal explicó que para que las empresas puedan cumplir con esta obligación deberán avanzar en la digitalización y trabajar en la parte de formación de personal. Durante la inauguración del Foro Laboral 2026 realizado en la Universidad Autónoma de Guadalajara, Especialistas dijeron que esta reforma también tendrá impactos fiscales. Los especialistas dijeron que las empresas deberán realizar ajustes horarios escalonados y la contratación de más personal para poder cumplir con esta obligación. En el panel

0: Medios. Parte de la información y bueno, pues en relación a este cumplimiento de las empresas. Hoy se dice que serán las pequeñas empresas las que tengan más dificultades para cumplir con la reducción de la jornada laboral. Vamos ahora a escuchar a Yusef Matías. El crecimiento del padrón electoral perfila una contratación de hasta 147 en el Distrito 5 del INE.
1: Un gusto saludarte de nueva cuenta, Saraí, así como al auditorio. Y comentarles que la quinta Junta Distrital Ejecutiva del Instituto Nacional Electoral en Jalisco prevé contratar entre 146 y 147 capacitadores asistentes electorales para el próximo proceso electoral, aunque la cifra definitiva dependerá de la plantilla autorizada y de la disponibilidad presupuestal. Así lo informó Carla Casandra Lara Barragán, vocal de Capacitación Electoral y Educación Cívica de la quinta Junta Distrital Ejecutiva, quien explicó que la proyección considera el crecimiento de la lista nominal y el número de casillas que deberán atenderse en el distrito. La funcionaria electoral señaló que, mientras espera la confirmación oficial de las plazas disponibles, ya comenzaron los trabajos preparatorios para la contratación de personal, entre ellos la recontratación de quienes participaron en el proceso electoral pasado. Respecto al número de trabajadores que podrían incorporarse, Lara Barragán recordó que durante el proceso electoral 2023-2024 se contó con 136 capacitadores asistentes electorales y 23 supervisores electorales, plantilla que constituye el referente inicial para estimar las necesidades del próximo proceso. Escuchemos parte de lo que dijo.
2: Todavía no nos llega oficialmente la plantilla de supervisores electorales y capacitadores asistentes electorales, pero partiendo del mínimo que tuvimos en 2023-2024, que fueron 23 supervisores electorales y 136 capacitadores asistentes electorales, estamos esperando una proyección estimada de eso o un poco más, debido a que sí hemos tenido un crecimiento de la lista nominal aquí en el distrito, especialmente en la cabecera. Por lo tanto, esa sería, digamos, nuestra cifra inicial.
1: De acuerdo con los datos presentados por la funcionaria, al corte del 31 de agosto se tenía una proyección de 343 mil personas en el padrón electoral del distrito, por lo que detalló que la estrategia establece que cada capacitador asistente electoral atenderá, como referencia, cuatro casillas con un margen de variación de una casilla más o una menos. Escuchemos.
2: En la estrategia de capacitación y asistencia electoral está establecido que cada CAE va a atender cuatro casillas con un margen de más uno o menos uno. Si nosotros hacemos la división del total de secciones que tenemos actualmente en el distrito y las casillas que les corresponden, estamos hablando de una proyección estimada de 146, 147 capacitadores asistentes electorales para atender eso. No obstante, estamos a la espera de que se nos haga llegar la planilla oficial de contratación, porque también pues atendemos, como saben, el tema presupuestal.
1: Finalmente, informó que los contratos para los supervisores y capacitadores comprenderán el periodo de enero a junio. Los supervisores iniciarán actividades el 24 de enero, mientras que los capacitadores se incorporarían el 29 de enero, con la conclusión de sus labores previstas para la tercera semana de junio, después de la elección. La información que tenemos, Saraí, que tengan un excelente día.
0: Gracias, Yusef, por la información. Bahía de Banderas reabre sus playas municipales, esto tras el paso del huracán Simón.
3: Así es, Saraí. Protección Civil y Bomberos de Bahía de Banderas informó la reapertura de las playas municipales para el desarrollo de actividades recreativas, deportivas y de esparcimiento, con excepción de San Pancho y Lo de Marcos, que continuarán bajo vigilancia tras el paso del huracán Simón. De acuerdo con la dependencia, las playas de San Pancho y Lo de Marcos, especialmente en la zona de embarcadero, continuarán con labores de supervisión, monitoreo y evaluación de las condiciones del mar, aunque la zona de embarcadero de Lo de Marcos permanecerá restringida para actividades acuáticas. A través de la Coordinación de Salvamento y Rescate Acuático, nuestros oficiales guardavidas continuarán realizando recorridos de vigilancia y supervisión a lo largo del litoral del municipio, con el objetivo de identificar oportunamente cualquier condición que pudiera representar un riesgo para residentes y visitantes. Por ello, reiteramos el llamado a disfrutar de nuestros espacios naturales con responsabilidad, prudencia y respeto a las disposiciones de seguridad. La Dirección de Protección Civil y Bomberos de Bahía de Banderas mantendrá vigilancia permanente y comunicará oportunamente cualquier modificación en las condiciones de seguridad o restricciones de acceso. Así las cosas en Bahía de Banderas, Saraí. Regresamos contigo.
0: Gracias, Adrián, por la información. Vamos a más y después a un corte comercial.
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23: ¿Sabías que las redes sociales esconden secretos que pocos conocen? Por ejemplo, Instagram originalmente iba a ser una app para check-ins, no solo fotos. TikTok usa inteligencia artificial que aprende tu estilo en segundos para mostrarte contenido único. Además, Facebook tiene más de 3,000 emojis ocultos que casi nadie usa. Estas plataformas están diseñadas para conectar, pero también para sorprendernos con detalles invisibles a simple vista. Descubrir estos secretos cambia la forma en que usamos y entendemos las redes sociales.
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25: Ya estamos de regreso con más información. Son las 8 de la mañana con 22 minutos. Piden a Morena y demás partidos políticos priorizar el tema del agua sobre las disputas políticas. Y es que en entrevista, Guadalupe Guerrero Carvajal, quien es secretaria técnica de Movimiento Ciudadano en el quinto distrito, ella consideró necesario investigar los presuntos abusos policiales registrados durante la manifestación del domingo en la zona metropolitana de Guadalajara, donde hubo personas detenidas en medio de las protestas por los problemas de abastecimiento y calidad del agua. La representante mesista calificó como lamentable los hechos y reconoció la inconformidad de las familias afectadas por recibir agua sucia o enfrentar desabasto. Asimismo, celebró que el gobernador de Jalisco, Pablo Lemos Navarro, reconociera los errores en el actuar de los elementos policiales y anunciara una investigación interna con el acompañamiento de la Comisión Estatal de Derechos Humanos. Guadalupe Guerrero Carvajal señaló que desde su perspectiva, durante la movilización, pues hubo participación de grupos políticos que presuntamente buscaron generar confrontaciones y aprovechar la inconformidad ciudadana. No obstante, sostuvo que estas situaciones no deben desviar la atención de las demandas legítimas de la población que exige soluciones inmediatas a la problemática del agua. Respecto al papel del Congreso de Jalisco, hizo un llamado a los legisladores de todas las fuerzas políticas, particularmente la mayoría parlamentaria, participar en las discusiones, a respaldar las acciones necesarias mediante propuestas y recursos presupuestales para concretar obras hidráulicas y mejorar el saneamiento del agua. También criticó la supuesta falta de asistencia de algunos diputados a reuniones relacionadas con estos temas. La secretaria técnica afirmó que la principal preocupación no debe centrarse en el impacto político que los acontecimientos puedan tener para Movimiento Ciudadano, sino en evitar que se repitan hechos de violencia que pongan en riesgo a la ciudadanía. Añadió que los problemas de abastecimiento también afectan a Puerto Vallarta y a otros municipios, por lo que consideró prioritario fortalecer la infraestructura y la planeación ante el crecimiento poblacional. Finalmente reiteró que el compromiso de Movimiento Ciudadano debe ser trabajar hasta encontrar una solución que garantice el acceso al agua limpia y suficiente para las familias de Jalisco. Asimismo, llamó a las autoridades a actuar con preparación y responsabilidad y a los legisladores a privilegiar el diálogo y el bienestar colectivo por encima de las diferencias partidistas. Vamos ahora a escuchar a Yusef Matías. Bruno Blancas, formaliza el registro para buscar la coordinación municipal de Morena en Puerto Vallarta.
26: Un gusto saludarte de nueva cuenta, Saraí, así como al auditorio.
0: Y comentarles que el diputado federal Bruno Blancas Mercado formalizó su registro para participar en el proceso interno de Morena y buscar la coordinación municipal de la defensa de la transformación y la soberanía nacional en Puerto Vallarta, en el marco de la convocatoria emitida por el Comité Ejecutivo Nacional del partido. Con esta inscripción, Blancas Mercado se incorpora al procedimiento de selección interna, en el que manifestó su intención de contribuir al fortalecimiento de la organización territorial y al trabajo partidista en el municipio. De acuerdo con el posicionamiento difundido con motivo de su registro, el legislador señaló su compromiso con los principios de Morena, entre ellos el servicio al pueblo, la honestidad y el trabajo cercano a las comunidades. Asimismo, planteó la importancia de mantener el respeto a la vida interna del partido y a las reglas establecidas para el proceso. Entre los objetivos que acompañan su participación se encuentran impulsar la integración y consolidación de los comités territoriales, fortalecer la organización de la militancia y contribuir a las estrategias definidas por los órganos de dirección del movimiento. El diputado también destacó la importancia de que la unidad interna y la atención a las causas ciudadanas orienten el desarrollo de estos trabajos con apego a los estatutos y respeto a las decisiones que se deriven del procedimiento. Según la convocatoria referida, el periodo para el registro de aspirantes comprende del 8 al 18 de octubre y se realiza exclusivamente en línea a través de la plataforma oficial de Morena. La información que tenemos, Araí, que tengan un excelente día.
25: Gracias, gracias, Josep, por la información. Vamos ahora pues a escuchar también el clima con el maestro Víctor Cornejo. Nos tiene toda la información respecto al clima el día de hoy.
1: ¿Qué tal, amigos que nos siguen por este medio? Con ustedes el reporte meteorológico para este jueves 15 de octubre. Bien, pues por lo pronto la mayor parte del país presenta cielos claros, y donde no, es por el avance de algunos sistemas meteorológicos, tal es el caso del oriente de Chihuahua y zona occidental de Coahuila, donde una línea seca, el avance del frente frío número 2, el jet subtropical y el choque de una masa de aire frío con aire cálido y húmedo procedente del Golfo provoca nublados con lluvias. Y ya por la tarde se pueden dar tormentas violentas con posibilidad en la formación de algunos tornados, sobre todo en la zona fronteriza de dichos estados. También hay áreas de nublados y lluvias en Chiapas, Oaxaca y Guerrero. De hecho, hay una tormenta eléctrica en Puerto Escondido, y todo esto lo favorece el huracán Trudy por efectos de sus bandas externas. Este ciclón se localiza a 480 kilómetros al sur-suroeste de Acapulco y a 735 kilómetros al sur-sureste de Manzanillo. Ya sus vientos superan los 120 kilómetros por hora y se mueve al noroeste con una velocidad de traslado de 15 kilómetros por hora, es decir, acercándose gradualmente al litoral. Pronto iniciará un proceso de rápida intensificación para convertirse en huracán mayor y se estará acercando a los litorales de Colima para posteriormente, según los recientes pronósticos de trayectoria, inclinar su rumbo hacia mar adentro. Ojalá así sea. Este meteoro es vigilado en forma estrecha. Mientras tanto, la tormenta tropical Simon se encuentra casi estacionario a 320 kilómetros al suroeste de Cabo Corrientes, con vientos de 95 kilómetros por hora. Bien puede perfilarse paralelo al litoral de Baja California o bien continuar ahí mismo. Aquí en la región de Bahía de Banderas amaneció con cielos parcialmente nublados. En la imagen del satélite se observa una tormenta eléctrica frente a los litorales de Nayarit que eventualmente pudieran extenderse hacia el sur. Aquí habrá medio nublados en mañana y condiciones más soleadas al mediodía, con incremento de nubes en la tarde y presencia de algunas lluvias y chubascos dispersos. Las temperaturas máximas rondarán los 33 grados, la mínima fue de 27 en centros urbanos, 25 en poblados periféricos. De momento eso es todo, informó Víctor Cornejo, estamos al pendiente.
25: Muchísimas gracias al maestro Víctor Cornejo por darnos a conocer el clima para este jueves. Hay otra información que ha estado generando muchísimos comentarios en el caso de Bahía de Banderas y sobre todo muchísima preocupación, y es que se detuvo un hombre que habría intentado llevarse a una menor de 15 años, esto en Bahía de Banderas. Y la noticia pues también trascendió debido a la publicación que hizo a través de redes sociales el alcalde de Bahía de Banderas, Héctor Santana. Él dio a conocer incluso pues el arresto de esta persona a través de su cuenta de Facebook. Y es que un adolescente de 15 años, pues iba caminando a la escuela en Bahía de Banderas cuando, según el relato oficial, Un hombre la sorprendió por detrás, la tapó de los ojos e intentó llevársela por la fuerza a un lugar desconocido. El presunto responsable fue identificado como Luis Enrique N., alias El Gordo, ya fue detenido. El alcalde de Bahía de Banderas, Sector Santana, dio a conocer el arresto en su cuenta de Facebook y adelantó que pediría todo el peso de la ley en contra del presunto responsable. De acuerdo con el mensaje del edil, el detenido pues es señalado como presunto responsable de asediar a la joven en su trayecto a la escuela. La publicación pues fue acompañada de una fotografía del hombre ya asegurado en una unidad. El alcalde no precisó cuándo ocurrió el hecho, en qué punto exacto, ni qué corporación realizó la detención. Tampoco informó si el hombre ya está a disposición del Ministerio Público. Según la versión difundida por el alcalde, el sujeto habría llegado por detrás del adolescente, le habría cubierto los ojos y habría intentado trasladarla por la fuerza a un sitio desconocido. Y bueno, al tratarse de un presunto delito en etapa inicial, corresponde a la autoridad ministerial y judicial determinar la responsabilidad del detenido. Hasta ahora es la única información pública procedente del alcalde. Y bueno, pues al informar sobre esta detención, el alcalde de Bahía de Banderas aseguró que la violencia contra las mujeres, niñas y adolescentes no será tolerada. Pidió que cualquier agresión física, psicológica, sexual o de otro tipo sea denunciada y atendida con firmeza. También hizo un llamado a quien relacione al detenido con otro hecho de violencia para que lo denuncie. Con ello, deja abierta la posibilidad de que surjan más señalamientos. Vamos ahora a otros temas y para ello quiero saludar con muchísimo gusto a Diego Franco Jiménez, él es responsable del Proyecto Ciudadano de Puerto Vallarta. Diego, buenos días, ¿cómo estás?
4: Hola, Tarí, buenos días para todo el auditorio.
25: Diego, pues fueron días complicados después de del huracán Simón y ahora pues viene la tormenta Trudy. ¿Qué tanto está preparado el municipio de Puerto Vallarta para el impacto de un huracán? Platícanos, Diego.
4: Pues mira, la verdad es que nos tocó otra vez salir bien librados de una situación compleja, un huracán que se veía, venía directo a Puerto Vallarta, gracias a Dios, a las montañas y a la situación meteorológica nos lo desvió. Pero sí es de preocuparnos un poco la falta de material, la falta de recursos, la falta de presencia del municipio, creo que muy ausente de la toma de decisiones el presidente. Tenemos una complicación, ojalá y no llegue, seguimos en temporada de huracanes. Hoy Trudy pues ya nos anuncia que viene por la misma ruta, ojalá y la mantenga igual y nos toquen solo lluvias. Pero seguimos teniendo desabasto en el tema de gasolina, la falta de recolección de basura, y bueno, pues nos viene afectando prácticamente todo el municipio, cuestiones como el pago de la nómina a los trabajadores eventuales, sigue quejándose la gente de incluso no llegarle sus prestaciones económicas completas. Entonces creo que ahí va a ser el coco de la administración, parte del problema, pero que nos repercute a todos, porque al final, pues si no hay quien esté previniendo cualquier acción, pues nos va a venir a generar complicaciones.
25: Diego, desde tu punto de vista, ¿qué falta reforzar, sobre todo para evitar cualquier situación de riesgo? Y sobre todo, ¿cómo consideras que se están coordinando los diferentes niveles de gobierno?
4: Mira, voy a puntualizar esa parte, Saraí. Creo que hasta el día de hoy la coordinación ha sido muy buena. Tanto el gobierno federal, el gobierno estatal, la coordinación con el gobierno municipal ha sido buena. Creo que los bomberos, protección civil, la ejecución de todas las personas que trabajan tienen muchísima voluntad de sacar el trabajo, ponen su tiempo, su esfuerzo. Se ha trabajado con muchísimo tiempo de anticipación para prevenir lo que son las condiciones climatológicas que tenemos en Vallarta, pero sobre todo la prevención de los accidentes o de los posibles riesgos que tengamos en torno a un huracán. Hay un procedimiento para desasolvar ríos, canales, arroyos, se viene trabajando. Esa coordinación existe, esa coordinación de manera permanente se refuerza. La llegada del huracán, bueno, pues el gobernador mandó prácticamente la caballería de protección civil a resguardar la costa desde Cihuatlán hasta Puerto Vallarta. Pero parte del problema que vemos en Puerto Vallarta es la ausencia de toma de decisiones. ¿A qué voy con la ausencia de toma de decisiones? Es que por más que los bomberos, que Protección Civil, que el personal operativo de todas las áreas tenga la disposición, pues de repente no hay gasolina para mover los camiones, o traes el problema de que ni siquiera les han pagado su quincena, o traes el problema de que las máquinas pues no les dieron servicio y están en el taller, o traes el problema de decir, oye, al día de hoy pues no traemos comunicación, no nos permite vincularnos entre las áreas porque no traemos recurso. Se terminó el recurso municipal, una falta de planeación, y entonces hay una parálisis. De mucho nos sirve, sí, la comunicación, pero creo que la parte operativa donde no traen recursos, donde la gente no puede recoger, pues nos genera un caos. El tema de la basura, pues si tú platicas con los muchachos que trabajan en el relleno sanitario, pues ya es complejo incluso ingresar al relleno a tirar. Y hoy en un tema temporal donde se anuncian lluvias todavía, pues tener la basura en la calle pues nos genera los riesgos de inundaciones, tapar alcantarillas, y tener los ríos desasolvados o los canales con basura en la calle pues nos va a generar tapones y va a generar otro problema. Pues por más que haya voluntad, pues la voluntad aquí deja de existir cuando se termina el recurso. Ese es parte del problema en el que nos tenemos que centrar, que estamos preocupados. Hay esencia, hay trabajo, hay mucha experiencia en muchos de los que participan hoy en los procesos de contingencia, pero por lo que no tienen son recursos, ¿no? En la semana el director de obras públicas incluso lo comentaba, pues ayuden a comprar cemento pues para tapar los baches, porque no traemos recursos para nada. Entonces sí está complicada la situación internamente.
25: Ahora, es una situación, Diego, que también hay que mencionarlo. El tema es muy importante, es la prevención, y la realidad es que se han estado descuidando muchísimos trabajos para prevenir sobre todo el tema de inundaciones. ¿Qué ha faltado desde tu punto de vista? ¿Ha sido recurso? ¿Ha sido voluntad? ¿Ha sido coordinación para bajar más recursos? ¿Cuáles han sido principalmente los motivos por los cuales, pues hoy hay zonas donde se inunda, donde no se atiende el tema de la basura que no se ha logrado concretar y que también contribuye a las inundaciones? ¿Qué ha faltado?
4: Pues mira, se hace un presupuesto año con año, ¿sabes? O sea, cuando a mí me explican, oye, es que se acabó el recurso, pero ¿con qué se acabó? ¿Cómo se acabó? Si hay un recurso que está etiquetado, que viene dispuesto al gasto y que lo tienes que administrar de una forma responsable. El municipio de Puerto Vallarta daba más de 3,000,000,000 de presupuesto. Se tenía etiquetado por partida, por rubro, para cada dirección. Entonces hoy el ver al director de obras públicas decir, ayúdenme a pedir más dinero porque no me llegó el que me habían etiquetado, pues hoy la pregunta es, ¿en qué te lo gastaste? ¿Cuál es la falta de administración? El problema, realmente ese es el problema, la falta de administración, la falta de toma de decisiones y tener la visión de las responsabilidades en la toma de decisión basándote en la complejidad de cada mes, porque Puerto Vallarta tiene esa ventaja y desventaja, ¿no? La ventaja de tener mes a mes una contabilidad distinta dependiendo la carga de trabajo, porque nosotros vivimos de esencia del turismo. Y nuestra carga se viene relacionada a la cantidad de turismo que nos llega, la gente que habitamos, y entonces la basura también aumenta cuando llega más turismo, pero también aumentan los servicios, y en consecuencia pues tienes programado un gasto. Cuando tú programas un gasto, tú sabes cuánto te estás gastando por año y eso es lo que ejecutas. Hoy el problema que traemos es que ya no hay recurso de lo que se presupuestó para el gasto, aún incluso teniendo más que el año pasado. ¿Qué es lo que preocupa? Pues que hoy ni siquiera sabemos en qué se gastó el dinero. Lo que sí sabemos es que no se tiene el dinero en las áreas donde se tiene que ocupar. Y entonces a la gente que trabaja, a la gente que tiene que dar resultados, a la gente a la que hoy le echan la culpa cuando hacen la calle, es al que recoge la basura, es al que trae la máquina, es al que anda en chinga todos los días trabajando por Puerto Vallarta, pero que hoy no trae los insumos para poder hacer su trabajo. Ni siquiera incluso les pagaron su bono, su quincena, que son prestaciones laborales que vienen incluidas dentro de cualquier prestación del servicio. Y hoy la gente que trabaja pues es la que está más padeciendo esto.
25: Ahora, ¿hay posibilidad de hacer las cosas diferentes? Es decir, políticamente, ¿hay una manera diferente de administrar un municipio, de lograr que pues se pueda cumplir con todas las expectativas que ha tenido la gente?
4: Saray, yo creo que no solo se puede, o sea, ya se ha hecho. O sea, hoy cada gobierno le pone un sello a la administración, cada gobierno plantea un escenario. Ya tuvimos un gobierno de 3 años donde lo que nos faltaba era el agua y la crisis en la administración. Hoy vemos agua, crisis, administración, basura, falta de toma de decisiones y recurso que no se conoce. Entonces, cada administración le pone su sello. yo te digo, oye, pues hace 9 años nos tocó un COVID, hace 9 años había una recolección diaria, hace 9 años no faltaba agua, hace 9 años había programas sociales, hace 9 años Movimiento Ciudadano enfrentaba los problemas y daba soluciones de frente. Oye, hay voluntad, claro que hay voluntad, esto no va a ser solamente de un partido político, esto tiene que ser un movimiento ciudadano que permita entender que Puerto Vallarta es una ciudad viva, que crece todos los días y que el hecho de crecer no es generar más recursos o generar más proyectos, sino darle solución a los problemas que se van dando día con día, darle el mantenimiento a lo que hoy actúa. O sea, hoy parte del problema es que se dejó de dar mantenimiento a algo tan simple que pudo haber empezado por una cadena y terminó siendo el motor. ¿Por qué? Pues porque no le diste no le generaste una política pública al esquema de mantenimiento y hoy lo estás generando en un gasto adicional porque tienes que cambiar la maquinaria cuando en vez de darle mantenimiento generas un gasto del 100% arriba de lo que traes. Tienes unas nóminas elevadas, decidiste cargar el gasto a nómina y le quitaste el gasto al operativo. El gasto en nómina, pues hay cosas que no puedes evitar, como es el tema del ICR, como es el pago de pensiones, como es el tema de IMSS. Y entonces alguien que percibe 10 mil pesos, pues en realidad el municipio eroga en su proporción 18 mil o 17 mil. Entonces, esos problemas de la toma de decisión es lo que cambia la visión en un gobierno. No todo es nómina y no todo es administrativo, el esquema operativo, servicios y trabajo es lo más esencial. Y aparte de todo, Saray, creo que hasta la Constitución te lo marca de una manera ejemplar. Las obligaciones de una administración municipal son los servicios públicos. Yo creo que todos estaremos muy contentos si la basura la recogen a tiempo, si prende la luminaria, si los parques, los camellones, las áreas verdes se encuentran limpias, si tenemos el relleno sanitario en óptimas condiciones y los cementerios funcionando igual que el rastro, yo creo que la gente lo estaríamos celebrando mucho. La ciudad va creciendo y a la ciudad lo único que le necesitamos dar es la oportunidad de estar seguros, de estar cómodos y de tener la claridad de lo que estamos viviendo. Creo que Puerto Vallarta, todos sabemos que vivimos del turismo de manera directa o indirecta. Hoy voltear y decir, oye, todos los esfuerzos de promoción, toda la generación de turismo que estamos lanzando, no solo en México, sino en el extranjero, para que nos visiten, para que vengan, para que disfruten de Puerto Vallarta, pues esos esfuerzos que hacen los empresarios, que hace el gobierno del estado, las macroobras, cuando llegan aquí y de repente pues ven el camellón sucio, crecido, sin podar, sin iluminar, cochino, vas al malecón y huele a pipí, o sea, hay un cochinero, pues entonces no es la misma, no es la misma promoción que estamos haciendo cuando vamos a invitarlos a la que cuando llegan y nos conocen. Eso creo que es lo que más nos está afectando, la falta de organización interna del municipio. Sí, pero pues hay un responsable. Hoy tienes que agarrar al responsable y decirle, oye, ¿en qué te gastaste el dinero? ¿Cómo lo ejecutaste? ¿Cuál es tu política pública y en base a qué estás tomando decisiones para desviar el dinero de un rubro a otro?
25: Diego, ya nada más para finalizar, ¿cuál es el mensaje que le darías a la gente que nos está escuchando y sobre todo también con el afán pues de exigir a la autoridad de que se puedan cumplir estos compromisos y de mejorar de verdad la ciudad de Puerto Vallarta que tanta falta le hace?
4: Pues mira, yo en primera decirle a la ciudadanía, entiendo lo difícil que es cuando hablamos de prevención, lo difícil que es tomar decisiones de cerrar tu local, protegerlo, ponerle la seguridad que está a tu alcance, por en el caso de llegar a un ciclón, un huracán, sé lo difícil que es, las pérdidas que tenemos, invitarlos a no bajar la guardia. Sabemos que en estos momentos, gracias a Dios, se han desviado, gracias a Dios no ha pasado nada, pero que no dejemos el saco roto, que estamos en riesgo, que la temporada de huracanes viene a terminar hasta el mes de noviembre, que hagamos caso a las autoridades, que entendamos que al final del día es prevención y gracias a Dios no pasa, pero que no bajemos la guardia, que le entremos, que abramos los locales, que salgamos y que consumamos también el local, porque es importante que la economía local siga en movimiento, que es una chamba de todos cuidarnos, que cuidemos nuestro hogar, cuidemos nuestra familia. Y bueno, en torno a la administración pública, yo solamente les diría que hoy por hoy pedirle a todos los regidores que están en Cabildo, que son quien tienen la autoridad, la fuerza, pues que nos ayuden a representarnos en el Cabildo tomando la decisión y la batuta de conocer y de lograr frenar una falta administrativa y le dan la vuelta para que logren darle a Puerto Vallarta la calidad, la calidez y que le regresemos la dignidad a Puerto Vallarta.
25: Muy bien, Diego, pues de verdad te agradecemos por tu colaboración, por darnos pues también tu punto de vista acerca de lo que está sucediendo en Puerto Vallarta y bueno, pues ahora alertas nuevamente y atendiendo todas las recomendaciones para proteger y salvaguardar la vida de todos ante el paso de huracanes, ante el paso de tormentas. Gracias, Diego, te mando un abrazo y nos escuchamos la próxima semana.
4: Gracias, Sara, y bonito día para ti y para todo el auditorio, un abrazo.
25: Gracias, ya lo escuchó Diego Franco Jiménez, él es responsable del proyecto ciudadano de Puerto Vallarta y bueno, pues ya lo escuchabas, punto de vista acerca de todo lo que está atravesando la ciudad y bueno, es cierto que afortunadamente el paso del huracán Simón pues no afectó como se preveía, sin embargo, pues aún así hay situaciones complicadas para muchísimos sectores debido pues a los días que se mantuvieron en resguardo, pero también es una situación que se ha venido arrastrando desde que inició el año con muchísimas situaciones que pues no han logrado reactivar del todo la economía en materia turística. Y bueno, pues el tema también de los servicios públicos, que ello pues es una situación que cada que llueve pues existe temor por las inundaciones que se registran. Vamos ahora a cambiar de tema un poco y justamente por el tema que le decía de los comercios, de todo lo que están viviendo y de la situación que les ha pegado. Para ello, saludo con gusto a Guadalupe Vázquez. Ella es delegada de la Alianza Metropolitana de Seguridad y Comercio de Puerto Vallarta y Bahía de Banderas. Muy buenos días, Guadalupe, ¿cómo te encuentras?
5: Hola, ¿qué tal? Muy buenos días. Un gusto saludarte a ti y a tu audiencia.
25: Justo hablábamos, Guadalupe, de la situación tan complicada para muchos comercios desde que comenzó el año y particularmente ahora con el tema del huracán Simón y de las tormentas y de las inundaciones y de todo lo que implica para los comercios. Platícanos un poco cuál es el panorama general que hoy hay en la región y sobre todo, ¿qué están haciendo los comercios ante la situación que tienen que enfrentar? ¿Tienen que cerrar sus negocios? Pero a la vez también estamos hablando de que hay pues muchísimas personas que dependen de estos negocios.
5: Sí, claro. Fíjate que fue una experiencia que nos recordó primeramente la importancia de la prevención y de estar preparados ante cualquier eventualidad. Afortunadamente, de acuerdo con los reportes que tenemos, no hubo registro de afectaciones importantes en el sector comercial. Las afectaciones, en conjunto con el sector comercial, restaurantes, han realizado ante este fenómeno. Sin embargo, sí reportaron afectaciones en establecimientos hoteleros derivados al oleaje elevado, ¿sí? También debemos de considerar el impacto económico que representa detener temporalmente actividades comerciales y recreativas, de transporte, así como las operaciones. Salud. Y afortunadamente en nuestros comercios pues no tuvimos ninguna afectación, simplemente la suspensión de las actividades.
25: Guadalupe, además de este balance preliminar de daños que afortunadamente también no fue como se esperaba y que hay que decirlo, pues los comercios se prepararon, vimos cómo pues muchos de ellos, sobre todo los del centro, pues cerraron y tuvieron que comprar algún material para protegerse. ¿Qué porcentaje también de los comercios afiliados en Puerto Vallarta, en Bahía de Banderas, se vio obligado a suspender operaciones temporalmente?
5: Pues prácticamente estuvimos con el 70-80% de actividades paradas en comercios y, como bien sabes, transporte, y eso limita que las personas pues lleguen a nuestro punto de trabajo, ¿no? Pero sí, prácticamente fue un porcentaje elevado para la operación, y eso pues obviamente nos da una afectación tanto económica para todos. Es una gran afectación. Sin embargo, lo vemos por el mejor panorama, pues estuvimos preparados ante este fenómeno.
25: ¿Qué implica, Guadalupe? ¿Qué implica para un comercio el tener que cerrar en temporada de huracanes o ante una alerta como la que se vivió el fin de semana? Porque bueno, hay que mencionar que y lo decíamos hace un momento, Algunos negocios pues están preparados, pero no todos. ¿Qué implica en cuestión económica, sobre todo el tener que resguardar, el tener que proteger sus productos, el tener que cerrar por 1 o 2 días o los que se recomienden?
5: Pues imagínate el impacto económico primeramente, ¿no? Para todos, y hablamos tanto en el comercio y como para las personas que trabajamos en ello, ¿no? De tener pues prácticamente más de un día la operación, pues nos implica prácticamente una disminución económica para todos, para el puerto, para los negocios, como bien lo vivimos.
25: ¿Tendrás algún estimado de cuánto es una pérdida económica por cerrar, de cuánto se tuvo que erogar para proteger sus negocios?
5: No, prácticamente no contamos con esa información. Tendríamos que hacer un barrido para en todos los comercios. Como bien saben, pues estamos reactivando y pues tratando de volver a la normalidad hasta hoy en día.
25: Ahora, se ha hablado mucho también de que ha habido algunos problemas de desabasto de productos básicos, de mercancías, después de la contingencia. ¿Han ustedes tenido algún reporte de esto?
5: No, prácticamente sí, como bien comentas, en carretera pues se tuvo, obviamente se detiene lo que es el trayecto de mercancía, podemos hablarlo de esta manera. Simplemente es atrasar el surtido, pero no tenemos desabasto. Es revolver a retomar con la línea de traslado y surtir. Entonces eso conlleva prácticamente, podría decirte, hasta 24 horas. Por eso se siente como si estuviera en desabasto. Pero prácticamente no tenemos limitancia de producto. Estamos nada más retomando otra vez la actividad y eso conlleva un poco de tiempo. Pero te puedo decir que no hay desabasto.
25: Ahora, con respecto a la seguridad comercial, con respecto a todo lo que se tuvo que implementar para evitar cualquier situación de riesgo en los comercios, en los negocios, ¿cómo funcionaron estos protocolos de seguridad? ¿Qué acciones de prevención se tuvieron que implementar?
5: Pues mira, como bien sabes, en temas de robos y asaltos, pues hemos tenido un incremento de reportes, que esto afecta al sector comercial. Y ante esta situación nosotros requerimos la atención y el seguimiento permanente. Sin embargo, es muy importante destacarte que existe coordinación entre el sector empresarial y autoridades, lo que nos permite mantener una comunicación directa y actuar oportunamente ante las situaciones que se nos presentan en cada comercio. Y como bien sabemos, me gustaría comentarte que la seguridad es una responsabilidad compartida, que por eso buscamos fortalecer la prevención, mejoramos los canales de comunicación y trabajamos en conjunto. Esto nos ayuda para tema de protección a los colaboradores, los clientes, visitantes y obviamente hablamos del establecimiento comercial. Puedo decirte que hemos tenido muy buena comunicación tanto en el sector comercial derivado con las autoridades para al menos disminuir y atacar la problemática al momento.
25: Y justo con el tema del huracán, ¿tuvieron algún reporte de saqueo, de vandalismo, algún tipo de robo en los comercios? ¿Se vio algún comercio afectado?
5: Fíjate que afortunadamente tuvimos uno que otro evento, sin embargo, como te comento, tuvimos mucho apoyo de las autoridades en el cual pues estuvieron al pendiente ante la tuvimos comunicación efectiva en el cual ante un reporte de personas, vehículos sospechosos, pues actuaron de manera oportuna y eso nos ayudó muchísimo a no tener un alto índice de afectaciones en los comercios.
25: Las afectaciones, aunque hayan sido pocas, ¿tendrás el dato de dónde se presentaron?
5: No, fíjate que como tal, un dato no, pero sí hubieron ahí uno que otro comercio afectados. Pues te debo, ahí prácticamente estuvimos tratando de recabar la información para poderte compartir datos muy claros, pero pues prácticamente como te comento, muchas empresas ahorita están trabajando en el cual se están organizando y pues no nos han pasado todavía como tal los números, ¿no? Pero sí, ahí el acercamiento con las empresas, pues sí, una que otra actividad en el cual, pues sí, nos afectaron, ¿no? Pero no tenemos más allá de eso.
25: Estos robos, estos, de alguna manera, estos hechos delictivos que se han estado presentando que y que nos comentas, no precisamente se dieron con el tema del huracán, ¿dónde se han registrado? ¿Cuál es el modus operandi? ¿Qué acciones están tomando para evitar que más comercios sean víctimas?
5: Pues primeramente la prevención, que el personal esté capacitado, que tenga los protocolos, que tenga las medidas de seguridad, que sepan cómo actuar ante estas situaciones y pues el saber qué debemos de hacer. Eso es una de las cosas que nos ha ayudado mucho a poder tener esta reacción ante estas eventualidades.
25: Ahora, preguntarte también, Guadalupe, y hablando de esta temporada de lluvias, donde también las inundaciones pues les pegan a los negocios, porque pues es una situación que también les afecta por y pues lo vemos también por el tema de los servicios públicos. Vemos pues de alguna manera drenajes colapsados, el tema de la basura. ¿Qué mejoras urgentes se requieren desde tu punto de vista en la región para que los comercios pues sean menos vulnerables?
5: Pues sí, prácticamente, como bien sabes, hemos tenido una falta, si lo podemos decir, de actividades que nos están perjudicando, pues simplemente levantar la mano y hacer los reportes correspondientes. Sabemos que esto depende de otras organizaciones en el cual nos puedan ayudar. Por ejemplo, si hablamos de basura, si hablamos de tapar baches, si hablamos de cómo podríamos evitar o mejorar estas situaciones. Sin embargo, pues es simplemente hacer la línea de reclamo, ¿no? Y pues de lo que nos queda a nosotros hacer la parte que nos corresponde.
25: ¿Cuál es el mensaje que tú le darías pues a todos los comerciantes, pero también a las autoridades, pensando en las lecciones que nos deja este tipo de fenómenos y sobre todo pensando en el futuro?
5: Pues primeramente debemos de entender que la prevención es muy importante para todos, ser preventivo, estar capacitado antes de estas eventualidades, tener acercamiento con los canales autorizados de autoridades. Por ejemplo, tuvimos muy buen acercamiento y muy buena respuesta por parte de Protección Civil, de cómo debemos de prevenirnos, de cómo debemos de estar preparados ante estas eventualidades que a veces creemos que sí estamos preparados, pero al momento no. Afortunadamente, como bien lo vivimos, no tuvimos afectación, no tuvimos un cruce, tuvimos falta de actividades, pero es importante entender que es primeramente eso, ¿no? Prevenir, estar preparados, capacitarnos y tener una buena comunicación con las autoridades, quienes hemos tenido respuesta muy buena y efectiva por parte de ellos. Y esto nos ha ayudado al menos poder enfrentar situaciones que a veces no nos esperamos.
25: Y bueno, ya nada más para finalizar, platícanos un poco, Guadalupe, de la agenda que trae MESIC, cuáles son las reuniones que se estarán llevando a cabo, cuáles son los puntos que se han estado abordando, que se van a abordar y las recomendaciones que se siguen dando a los negocios.
5: Claro, estamos preparando, obviamente tenemos que esperar que todo vuelva a la normalidad, y como sabemos ahí estamos en temporada de huracanes, es estar ahí nada más en comunicación con Protección Civil para saber qué debemos de hacer. Estamos realizando nuestra agenda para reunirnos y ver ya más números puntuales de las afectaciones de esta temporada, tanto en robos, asaltos, qué afectaciones hemos tenido en temas de inundaciones, porque probablemente en una colonia llueva, en otra no, pero nuestra agenda está para reunirnos tanto las autoridades y las empresas para validar nuestros índices.
25: Muy bien, Guadalupe, pues te agradecemos de verdad que nos compartas esta información. Si me lo permites, vamos a seguir platicando contigo en otras ocasiones y seguir hablando de lo que se requiere para mejorar sobre todo la seguridad de los negocios y las recomendaciones que constantemente les están brindando. Muchas gracias.
5: Claro, ahí quedamos a la orden. Hasta luego, buen día. Gracias.
25: Gracias, ya lo escuchó Guadalupe Vázquez, ella es delegada de la Alianza Metropolitana de Seguridad y Comercio en Puerto Vallarta. Vamos a un corte.
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26: El gobernador Pablo Lemus afirmó que el acueducto Chapala-Guadalajara no privatizará el agua, generará deuda ni aumentará tarifas y descartó la participación de una empresa israelí. Jalisco inició las campañas de vacunación invernal 2026-2027 y contra el virus del papiloma humano. La meta es aplicar más de 3.3 millones de dosis para enfermedades respiratorias. Protección Civil Estatal destacó que Puerto Vallarta tiene mayor cultura de prevención y protección civil que otras regiones de Jalisco.
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34: A inicios de año, en la Feria de Tecnología de Las Vegas, las marcas sacan sus juguetes nuevos. Y este 2026, la estrella fue la tele con tecnología micro RGB. ¿Y eso qué es? Imagínate ver el mundial como si lo tuvieras pintado en óleo en la pared, pero con 10.000 nits de brillo directo a tus retinas. Samsung presentó pantallas que no usan filtros. Cada LED brilla con su propio color rojo, verde o azul. Resultado, colores más precisos que el Photoshop del catálogo. Hisense fue más allá y metió un cuarto color, como si Bob Ross te dijera:
35: pongámosle un cian feliz. Más matices, más detalle y sí, más ganas de no salir del sillón.
34: ¿Vale la pena? 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
25: Ya estamos de regreso con más información en Así las Cosas. Les recuerdo nuestras redes sociales, nos encuentra en X, nos encuentra en Facebook como Global Media Vallarta. Son las 9:00 a.m. ya con 5 minutos. Nos estamos escuchando a través de 90.3 FM. Estamos en Puerto Vallarta, en Cabo Corrientes, en Tomatlán, en Mascota, en San Sebastián del Oeste, en Talpa de Allende, en Huachinango, en Mixtlán. También nos puede escuchar en el estado de Nayarit, en Bahía de Banderas y Compostela. Y puede seguir esta transmisión vía streaming en todos los rincones del mundo a través de nuestra página web. 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Sigue pues generándose información en relación al Instituto Mexicano del Seguro Social. Después de todas estas protestas que se han estado dando en torno pues al incremento salarial, pero también pues haciendo evidente lo que hoy falta en muchísimas unidades, en muchísimas clínicas y hospitales del Instituto Mexicano del Seguro Social. Se ha hablado de la falta de medicamentos, de la falta de insumos, de cuestiones básicas para poder atender a toda la derechohabiencia, pero también el tema de que prácticamente está rebasado, está colapsando el sistema de salud de nuestro país. Y bueno, la situación pues se ha visto crítica, se han estado pues dando a conocer declaraciones de trabajadores del sector salud, de en este caso del Instituto Mexicano del Seguro Social, pues hablando, denunciando, señalando que prácticamente no cuentan con lo necesario para poder atender a la población, pero también haciendo evidente el tema de los salarios que reciben, del tema de pues de, también de las jubilaciones y de todo lo que hace falta para mejorar el servicio de salud. Y bueno, pues a propósito, déjeme le comento también como dato que el Centro Federal de Conciliación y Registro Laboral informó que se registró la participación preliminar de 282 mil trabajadores, es decir, cerca del 60% del total de la base trabajadora con derecho al voto en la consulta salarial entre el IMSS y el sindicato. Las casillas siguen abiertas, hasta el momento la jornada se desarrolla con normalidad, es lo que se ha dado a conocer. Pero a propósito de hablar de todo el sistema de salud, hoy quiero saludar con gusto a Idalia González de León, activista y secretaria general del Comité Directivo Municipal del PAN en Puerto Vallarta. Idalia, buenos días, ¿cómo estás?
6: Hola, Saraí, muy buenos días. Siempre feliz de saludarte, saludar a quienes nos hacen el favor de escucharnos y a tus órdenes.
25: Idalia, el tema de hoy tiene que ver con el sistema de salud de nuestro país. Después de todas estas manifestaciones que se han visto prácticamente pues en todo el país, en diversas entidades, y Puerto Vallarta pues no fue la excepción. ¿Se ha hecho de alguna manera evidente cuál es la realidad actual que viven los hospitales? Y por otro lado, pareciera que se le está restando importancia. Y Dalia, ¿cómo ves tú? ¿Cuál es la realidad actual que viven los hospitales públicos, que viven las instituciones clínicas del Instituto Mexicano del Seguro Social?
6: Creo que ahora sí, Saraí, es innegable que pues no fuimos Dinamarca, ¿no? Por más que se intente, por más que nos quieran dorar la píldora, creo que pues ni píldoras hay, y ese es el problema de inicio, ¿no? Salieron a marchar trabajadores del IMSS a nivel nacional, salieron a marchar. En Puerto Vallarta, como bien lo dices, no fue la excepción. La presidenta, desgraciadamente, desde la mañanera, pues trató de minimizar el tema, ¿no? De repente pareciera que pues podríamos decir que pareciera que la presidenta despreció al personal del sector salud que salió a marchar porque porque no tienen medicinas. Seamos claros, la marcha, sí, están ahorita en un proceso de unas votaciones sindicales y el tema, pero la marcha de los trabajadores del sector salud no fue por un tema de sueldos, no fue por un tema personal. Que sí tienen unos salarios terriblemente raquíticos para el trabajo que hacen, y en comparación con otro tipo de trabajos, pero no fue así. O sea, de verdad, los que vimos y seguimos estas marchas a nivel nacional, nos dimos cuenta que lo que están pidiendo es medicamentos para poder atender a los pacientes. Marcharon porque tienen los hospitales saturados y un doctor o una enfermera que tendría que estar atendiendo a 10, 12, 20 personas está atendiendo a 60 porque los hospitales están saturados, pero no tienen los insumos básicos.

hasta los jubilados se unieron a las marchas, están saliendo a marchar para tener mejores condiciones para poder atender a los mexicanos. Están marchando por nosotros, ahí hay que ser claros. Y siendo sinceros, nos damos cuenta, y nosotros nos damos cuenta nada más cuando vamos a los hospitales y vemos que ya están fellitos, que ya están viejos, que no se han cuidado, pero creo que lo que más notamos o lo único de repente es que no hay medicamentos y no vemos la parte de atrás, que es las condiciones deplorables en las que están teniendo que trabajar. Nosotros no nos damos cuenta. Si solamente vamos a consulta externa y solamente vamos a lo rapidito, pues que no hay camas, que no hay jeringas, que no hay gasas, no vemos que no hay camillas, no notamos que no sirven los elevadores y que los camilleros están teniendo literal que cargar a los enfermos por las escaleras, no notamos los consultorios con goteras. Por ejemplo, hace unos días veíamos una terrible noticia de una denuncia del personal de un IMSS en Sonora que decía que por la falta de mantenimiento a las tuberías estaban filtrándose agua con heces fecales en el área de cuneros, y eso me parece terrible porque aquí mismo en Jalisco tuvimos el fallecimiento de bebés en terapia, que estaban en terapia intensiva, y en Durango también 11 bebés fallecieron se supone que por una bacteria que, siendo sinceros, Saraí, en un hospital con los insumos y el mantenimiento adecuado no debería de poder ocurrir por los protocolos que se siguen para esas áreas, ¿no? Y esa es otra de las partes importantes. Tenemos que ser conscientes que el mal servicio, que la falta de insumos, que la falta de mantenimiento se ve reflejado en dinero que gastamos como mexicanos, porque si no nos van a dar nuestras recetas en el IMSS, las vamos a comprar por fuera, pero también en vidas. ¿Cuántas vidas nos está costando estas decisiones de echar para abajo un sistema de salud que no era perfecto, pero que al menos cubría al menos un mayor porcentaje de lo que se está cubriendo en este momento, ¿no? La presidenta desde la mañanera publica videos de estas marchas en la Ciudad de México. Olvida mencionar que estas marchas fueron replicadas en varias ciudades de la República en el mismo día y en otros días también, pero bueno, lo minimiza solamente a la marcha de la Ciudad de México de una forma burlona, otra vez como queriendo desprestigiar una muy genuina demanda de insumos con, mira, son bien poquitos, no es la realidad, ¿no? Creo que el personal de salud dejó muy en claro que se trataba de una movilización y no de un paro nacional, y eso sí deberíamos de agradecerlo, porque el día que se decidan a cerrar e irse todos a paro, ahí sí no sé qué vamos a hacer los mexicanos. La verdad es que la presidenta no debería de molestarle que, a pesar de las condiciones en las que están trabajando, salgan a marchar, no todos, porque no dejaron de trabajar la gran mayoría, ¿no? Y creo que regresamos otra vez a que ese es el problema, Saraí. ¿Es este empeño de negar la realidad? O en este caso, que ya es imposible negar el desabasto, pues al menos minimizarlo, ¿no? Y parece que es como la ruta de siempre. Siempre vemos que este gobierno se ha empeñado en, primero, niego el problema. Ya no se puede, bueno, entonces ataco a quienes están haciendo las denuncias, a los que sean más visibles. Si es un expresidente, que no sea AMLO, claramente, mucho mejor. Si son periodistas o cualquier miembro de algún partido que no sea de la 4T, bienvenido, ¿no? Y hemos visto cómo de repente nuestros héroes, en la época del COVID, que le hicieron videos,

0: amigos que les regalaron reconocimientos, que por donde iban les aplaudían, porque literal arriesgaron su vida y la de sus familiares por tratar de controlar una pandemia con cero recursos y con un presidente en aquel entonces negacionista que nos decía que saliéramos a abrazarnos y que las estampitas y los detentes y estas tonterías. Vimos a los doctores literal arriesgando la vida y al personal de salud sacando la casta, y hoy nos damos cuenta que pasaron de ser los héroes del COVID a pues golpeadores, opositores, viles, conservadores, que yo creo que pues sí son conservadores, ¿no? Quieren conservar con vida a sus pacientes y se lo deberíamos de agradecer, pero bueno, insisto, pasaron de héroes a cualquier otro mote que se les ocurra, que se le ocurra a la presidenta para tratar de restar validez a la denuncia que está haciendo el personal médico. Si eso ya no funciona, Saraí, pues ahora viene intentar desviar el problema y adjudicar otra razón, y aquí es donde viene Zoe Robledo diciendo que fue un tema sindical, que el problema no es otro más que un tema interno de los trabajadores del sector salud y que por eso se quejan. Ya vimos que no es así. Nada de esto está funcionando y vienen los montajes, que lo vimos en su momento, por ejemplo, cuando el expresidente y la ahora presidenta y la no primera dama de aquel entonces hicieron este montaje de ir en el tren que los llevaba del aeropuerto Felipe Ángeles a la Ciudad de México, que después vimos que no existía. Los vimos en estos montajes durante el COVID, donde el expresidente iba a un hospital súper bonito, con camillas, y no estaba abarrotado, y que después nos dimos cuenta que usaban a la misma persona para cada uno de los videos, ¿no? Hoy vemos a la presidenta haciendo visitas sorpresas a hospitales súper limpios, sin filas, pero sobre todo con unas farmacias abarrotadas que pues solamente duran abarrotadas lo que dura la presidenta en la visita, ¿no? Supuestamente visitas sorpresas, pero la verdad es que nadie ha visto tan bonitos los hospitales como cuando hay cámaras. Pero bueno, ya cuando nada de esto ha funcionado, ni siquiera minimizar las marchas, ahora sí, la presidenta nos dice que ya vamos a atender el problema. Yo sí considero, Saraí, la verdad, que minimizar la crisis de salud es indolente, es desalmado. Se supone que tenemos un gobierno humanista y que la presidenta se ha empeñado a decir que ella es empática y esto dista completamente de sus dichos, ¿no? La presidenta no debería de enojarse con los médicos, con los enfermeros, con el personal jubilado del sector salud por exigir mejores condiciones para trabajar. La verdad es que debería de estar enojada con Andrés Manuel López Obrador, que fue quien desvalijó el sistema de salud en el sexenio pasado. Debería estar enojada con Zoe Robledo, que no ha hecho nada en estos últimos 7 años. Debería de enojarse con Andy López Beltrán y con sus amigos, que son los que se quedaron con todos estos contratos de medicamentos y que han lucrado con la salud de los mexicanos. Y creo que esta es una parte fundamental del por qué no se resuelve el problema, ¿no? El día que la presidenta diga, sí, sí es cierto, tenemos un problema, pues va a tener que aceptar que el expresidente se equivocó y que la situación actual pues es consecuencia de estos caprichos presidenciales, que fue como eliminar el seguro popular, cambiar el esquema de compras consolidadas de medicamentos, eliminar el fondo de gastos catastróficos, que es este que es para enfermedades complejas y de alto costo, como los cáncer y enfermedades graves, ¿no? La verdad es que yo dudo que la presidenta se atreva a decir que se nos está yendo el dinero en los caprichos del expresidente, como que seguimos subsidiando la gasolina, que seguimos pagando el Tren Maya, que perdemos muchísimo dinero, millones en Pemex, Y no creo que lo vaya a aceptar Saraí, porque, insisto, sería aceptar que el expresidente desvalijó el sistema de salud. Vemos cómo hoy amanecimos con una deuda más. Mientras dormíamos, los diputados aprobaron subir la deuda a 21.6 billones de pesos para el 2027. Recordemos que al inicio del 2018 era solamente de 10.5 billones de pesos. Es decir, en un sexenio ya va a más del doble que lo de hace, que lo que costó en más de 100 años endeudarnos. Esperemos que algo de esta deuda que acaban de aprobar nuestros senadores vaya para el sector salud, porque de verdad no podemos seguir subsidiando de nuestro bolsillo. Aparte de lo que nos descuentan quincenalmente de nómina, tener que estar pagando de nuestro bolsillo medicamentos. Ahorita creo que estamos pagando hasta 40% más en medicinas de lo que se gastaba en el 2018. Entonces, Saraí, esperemos que de verdad algo de esta deuda nueva que vamos a tener vaya para salud, que podamos mejorar nuestro sistema y que se le haga caso a estas marchas. Y lo más importante creo que es recordar a quienes nos están escuchando que la falta de atención no es culpa de los médicos ni de las enfermeras. Simplemente estamos viviendo las consecuencias de malas decisiones. Y empezamos con la mala decisión de no votar a conciencia y de no hacer un voto razonado.
1: Muy bien, Idalia. Pues de verdad, como siempre, agradecemos tu colaboración en este espacio y pues hablando y haciendo evidente pues todo lo que está sucediendo en materia de salud en nuestro país con el Instituto Mexicano del Seguro Social. Te mando un abrazo, Idalia, y nos escuchamos la próxima semana.
0: Que tengan un muy bonito día. Un abrazo.
1: Gracias. Ya lo escuchó la colaboración de Idalia González de León, activista y secretaria general del Comité Directivo Municipal del PAN en Puerto Vallarta. El sistema de salud en México apuestan a restarle importancia. Es el tema de su colaboración. Vamos a ir a un corte comercial y regresamos con más noticias.
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3: ¿Sabías que la imagen personal es fundamental en el ámbito profesional? Esto sucede ya que es una herramienta poderosa para comunicar sin palabras en el entorno laboral. No se trata solo de vestir bien, sino de transmitir confianza, profesionalismo y coherencia con nuestros valores. Cuida tu postura, lenguaje corporal y expresión facial, ya que todo comunica. Elige estilos y colores que reflejen tu personalidad y el mensaje que quieres proyectar. Una imagen alineada con tus objetivos puede abrir puertas y fortalecer tu presencia profesional. Recuerda, proyectar quién eres realmente genera confianza y respeto.
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1: Ya estamos de regreso con más información en Así las cosas. Son las 9:31 a.m. Es jueves 15 de octubre del 2026. Les recuerdo nuestras redes sociales. Nos encuentra en X, nos encuentra en Facebook como Global Media Vallarta. Háganos llegar sus reportes, sus quejas de todo lo que está sucediendo, aquellos servicios que se requieren mejorar. A propósito, le decía hace un momento de algunos de los semáforos que se encuentran descompuestos y bueno, siguen las quejas, siguen denunciando el tema de los semáforos en Ixtapa y lo lamentable aquí es que señalan que los estudiantes están en riesgo. Los ciudadanos están reportando que los dispositivos ya llevan varios días sin funcionar. Esto sobre la carretera estatal 544, cerca del campo de béisbol. Y bueno, pues en la colonia Niños Héroes están denunciando la ausencia de agentes de tránsito. Y a propósito de las denuncias, hay un vecino de San Vicente que pide a Loromapas atender una fuga de aguas negras. Esto en la calle Constitución. Adrián Aguirre nos tiene toda la información.
2: Pasamos a otra denuncia ciudadana, Sari, pero ahora de este lado de Bahía de Banderas. Habitantes de la calle Constitución, en San Vicente, Bahía de Banderas, piden la intervención del organismo operador municipal de agua potable, alcantarillado y saneamiento, Oromapas, por una fuga de aguas negras que genera olores fétidos. Dicha fuga de aguas negras sale de una coladera que expulsa líquido constantemente, por lo que la calle Constitución luce totalmente inundada.
3: Miren, nos encontramos en calle Constitución, en San Vicente Mágico, a espaldas de la Plaza Las Palmas, y veo que está bastante el escurrimiento de aguas negras. Ojalá nuestro amigo director de Oromapas, el ingeniero Jesús Mejía, pues pueda atender, porque sí es bastante el agua que está saliendo y está muy sucia y huele demasiado.
2: Por ello, Saraí, se pide al director de Oromapas que atienda el problema a la brevedad para que la situación no se convierta en un tema de salud pública. Así las cosas en Bahía de Banderas, regresamos contigo.
1: Gracias, Adrián, por la información. Vamos a escuchar ahora a Yuset Matías. Ya iniciaron un curso de operación y mantenimiento de albercas.
4: Un gusto saludarte de nueva cuenta, Saraí, así como al auditorio. Y comentarles que con la participación de 21 personas, el Instituto de Formación para el Trabajo del Estado de Jalisco, el IDEF, y la Asociación de Administradores y Profesionales de Condominios de Puerto Vallarta, dieron inicio al curso Operación y Mantenimiento de Albercas, ello como parte de una estrategia conjunta para fortalecer las competencias técnicas y la profesionalización del sector condominal. La apertura contó con la presencia del director general del IDEF, Salvador Cosío Gaona, quien destacó la importancia de impulsar capacitaciones especializadas que respondan a las necesidades reales de los sectores productivos y de servicios, así como de establecer alianzas que permitan acercar oportunidades de formación pertinentes a un mayor número de personas. El director del IDEF, Unidad Regional Puerto Vallarta 1, Francisco Javier Bravo Carvajal, subrayó el valor de vincular la capacitación con los requerimientos del entorno laboral para brindar herramientas que contribuyan al desarrollo y fortalecimiento del talento local. Con el inicio de este curso, tanto el IDEF como la asociación refrendan su compromiso con la formación técnica y la actualización de conocimientos en un área relevante para la operación de los desarrollos condominales, donde el mantenimiento adecuado de las albercas resulta fundamental para la calidad de los servicios. La colaboración entre ambos organismos continúa consolidándose como una vía para fortalecer las capacidades del personal vinculado con la administración condominal, promover la profesionalización del sector y contribuir a elevar los estándares de servicio en Puerto Vallarta. La información que tenemos ahora y que tengan un excelente día.
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1: Es momento de conocer toda la información deportiva con Raúl Espinosa, quien saludo con gusto en esta mañana. Raúl, buen día.
5: ¿Cómo les va a todos? Buenos días, un gusto saludarles, excelente y formidable jueves. Bueno, pues estamos listos con la información deportiva y vamos a arrancar hablando acerca de la selección mexicana de fútbol y, bueno, los próximos compromisos que tendrá tras la fecha FIFA en la que Rafa Márquez, como técnico, no ganó un solo partido. Y es que los próximos compromisos del tricolor serán nada menos que los cuartos de final de la Liga de Naciones de la CONCACAF, y serán contra Jamaica, primero el 14 de noviembre en el Estadio Nacional de Jamaica y el 17 de noviembre en el partido de vuelta en el Gigante de Acero ya en territorio regimontano. Duilio Davino, director de selecciones nacionales de la Federación Mexicana de Fútbol, habló ayer para los medios de comunicación señalando que Rafa Márquez es el indicado, que han apostado por él y que evidentemente pues van con todo con este proyecto. Es lo que dijo precisamente Duilio Davino.
6: La verdad, con mucha tranquilidad. Es un proceso que apenas arranca, donde estamos convencidos que Rafa es el indicado, que además viene con una continuidad, que no arranca de cero. Las críticas, pues si alguien las conoce más que nadie es él, que ha estado en los mejores equipos y en los mejores lugares, y también si hay alguien que puede llevar a un extra, a superar algún nivel importante de un jugador, es él. Pero también las críticas le sirven, ¿no? Claro que cuando no hay resultados hay críticas más en la silla que está Rafa. Y el plan un poco es, visitar todos los clubes, sobre todo que conozcan a Rafa, su cuerpo técnico, poder dejar una bonita relación para tener mucha comunicación sobre eso, sobre todo con los jugadores, ¿no?, que hay seleccionados y también con los que hay en las categorías menores. Así que hoy visitamos Rayados, estuvimos platicando con Pedro, con Walter, con Denis, con Nico incluso, y con el cuerpo técnico de Matías también.
5: Bueno, están las palabras de Duilio Davino, el director de selecciones nacionales de la Federación Mexicana de Fútbol, lo que dijo respecto a los compromisos que se vienen en el mes de noviembre para el conjunto tricolor. Mire, por otra parte, pasamos a información, el rey de los deportes, Jack Bowers y Garrett Michael conectaron cuadrangulares espalda con espalda el día de ayer sobre los lanzamientos de Blake Snell, para darle la vuelta a la pizarra y asegurar la ventaja en las entradas finales del tercero de la serie, en la serie de campeonato justamente de la Liga Nacional ante los Dodgers de Los Ángeles, mientras que el bullpen cerró la puerta de la mano de Trevor McGill y la pizarra final fue de 6-2 en favor de los cerveceros de Milwaukee, que están a un juego de meterse al clásico de otoño. Por otra parte, pues hoy se juega el tercero de la serie entre Rays de Tampa y Guardianes de Cleveland en la Liga Americana, duelo con sede en Cleveland, donde los abridores serán Griffin Jacks por los Rays y Gavin Williams por los locales, el equipo de Cleveland. Este partido se va a jugar a las 11 de la mañana, un horario nada común, porque, bueno, evidentemente los duelos estelares se disputan por la tarde-noche. Sin embargo, han optado en Major League Baseball realizar el cambio, ya que hay amenaza de lluvia y lo que pretenden es que no se retrase el partido o que se posponga precisamente por el tema climático. Así es que hoy 11 de la mañana, Rays de Tampa contra el equipo de los Guardianes de Cleveland, tercero de la serie. Pasamos información del deporte de las tacleadas. La semana 6 de la NFL arranca hoy jueves con el partido de jueves por la noche entre los Seahawks de Seattle y los Broncos de Denver en el Empower Field and Mile High, allá precisamente en territorio norteamericano. La jornada incluye destacados encuentros como el partido en Londres entre los Tejanos de Houston y los Jaguares de Jacksonville. Este partido va a ser el domingo por la mañana, además de los tradicionales partidos dominicales en el cierre, y el de lunes por la noche con el enfrentamiento entre los Commanders de Washington y los 49 de San Francisco. Hay que destacar que el partido del día de hoy tendrá dos equipos que evidentemente buscan la victoria, que han tenido un arranque de temporada interesante, y ya veremos de qué cuero salen más Correa Seahawks contra los Broncos de Denver. Por otra parte, les comento también que ha arrancado la Liga Mexicana del Pacífico, ya tiene actividad precisamente el Pacífico, luego de que por ahí se dieran a conocer algunos pormenores respecto a que podría posponerse la actividad por el tema climático. No ha sido así, por lo cual, ya arrancó la actividad de la Liga Mexicana del Pacífico, y ayer con la UEFA Champions League cerró la semana número 2, partidos que por cierto llamaron la atención, entre ellos el del Real Madrid, que gana 4-3 a la Roma, el Shakhtar que le pega 3-1 al AEK, mientras que el Real Betis le gana 3-2 al equipo del Porto. También el Feyenoord le gana 3-2 al Como, mientras que Liverpool gana 6-3 al conjunto del ASK, el Club Brujas le pega 4-3 al Inter, y la actividad también tuvo el duelo entre el Stuttgart y el Slovan Bratislava, con triunfo para el Stuttgart 3-0. Además, el Aston Villa le gana 6-0 al Fenerbahce y el PSG gana 4-2 al Manchester City. Pues, estimados amigos, son los deportes en esta mañana de jueves.
1: Gracias, Raúl, por la información deportiva. Que tengas un excelente jueves y mañana nos escuchamos. Muchas gracias.
5: Saludos para todos.
1: Gracias. Vamos ahora a escuchar a Adrián Aguirre. Nos tiene información relacionada con las quejas que siguen, en este caso, de los vecinos del Pitillal. Están pidiendo atención por una fuga de aguas negras aquí en Puerto Vallarta.
2: Pasamos a otra denuncia ciudadana, Saraí, y es que vecinos de la calle José Ortiz de Domínguez, en el Pitillal, Puerto Vallarta, piden atención gubernamental por una fuga de aguas negras que se expande por su vialidad y genera olores insoportables. De acuerdo con los quejosos, la problemática lleva desde el pasado jueves, y aunque ya levantaron el reporte correspondiente, no han recibido la atención solicitada. Queremos reportar una fuga de aguas negras en la calle José Ortiz de Domínguez, en el Pitillal. Nos encontramos en la calle José Ortiz de Domínguez, en pleno centro del Pitillal, y queremos hacer una llamada hacia porque desde el pasado jueves tenemos una fuga constante de aguas negras. Ya lo reportamos porque el olor es insoportable, pero no hemos recibido atención. Por favor, solicitamos una pronta intervención para solucionar este problema porque puede convertirse en un tema de salud pública, solicitaron los habitantes de la zona. Esto es en la calle José Ortiz de Domínguez, en el Pitillal, Saraí. Regresamos contigo.
1: Gracias, Adrián, por la información. Les sigo recordando nuestras redes sociales para las denuncias ciudadanas que quisiera hacer llegar, estos reportes que tienen que ver con la falta de servicios públicos y sobre todo también pues con todo lo que está ocurriendo en cuanto a la pues a las inundaciones, el tema de la basura. Y hace un momento le hablábamos también que han sido muy insistentes en el tema de los semáforos que se encuentran descompuestos. Vamos a otros temas. Saludo con gusto a Fernando Castro Rubio, presidente de la Asociación de Empresarios de Bahía de Banderas y Puerto Vallarta. Fernando, buenos días, ¿cómo estás?
7: ¿Qué tal, Tarea? Buen día, con gusto hablar contigo, doctor, como siempre, muchas gracias y a la orden.
1: Fernando, el tema de hoy, tu colaboración del consumo a la inversión, el relevo que México necesita y todavía no completa. Platícanos un poco de ello, Fernando.
7: Sí, este tema ha cobrado un poco de relevancia en los últimos días, después del análisis del presupuesto, el paquete hacendario, y en el sector empresarial se está discutiendo o analizando cuál es el motor que está moviendo la economía actualmente, porque se ha visto un giro, un cambio, en los últimos meses, en donde normalmente se apalancaba el crecimiento en el consumo en los hogares. Sin embargo, hoy vemos que el motor prácticamente del presupuesto lo están fincando en la inversión fija bruta que realiza particularmente el gobierno, no tanto así las empresas, inclusive que también es uno de los elementos o de las palancas de crecimiento. Y conviene mucho tener en consideración, porque justo en estas semanas que se está haciendo esta discusión, este análisis en la Cámara de Diputados, particularmente por lo que ve el presupuesto, se está tomando en cuenta y se están percatando del boquete que está haciendo falta y de la cantidad de dinero que va a ser necesario para el siguiente año, y de lo cual podemos hablar en la siguiente emisión para ver cómo se va a cubrir. Sin embargo, en este tema, en la aritmética particular de este tema de la inversión, hay que reconocer que el consumo privado representa para el país, para México, el 70% del PIB. Es decir, que lo que las casas, lo que los hogares, lo que las familias en el día a día realmente gastamos, consumimos, pues es prácticamente una gran, el 70% representa el motor de la economía. Y por otro lado, estamos hablando que aproximadamente el 25% es la inversión fija, y de esta está distribuida entre lo que hace la inversión pública y lo que hace la inversión privada. Si hacemos la relación, pues nos damos cuenta que prácticamente de una tercera parte, que es lo que se está generando el aumento para el 2027 en el pronóstico que está haciendo la Cámara de Diputados, pues no es tan significativo con relación al 70% que representa el consumo. Es decir, el país, para que esté en un trance de crecimiento y que nos permita generar condiciones de prosperidad, pues necesita que los consumos, el hogar, sean los pilares del consumo, y con eso detone el crecimiento y el flujo de efectivo en todos los sectores y las pymes particularmente. Y no lo está haciendo ahí, y el gobierno, por el contrario, está apostando más a la inversión fija. Este debilitamiento que encontramos en que los hogares están consumiendo menos, y de ahí que este 70% se vea reducido en el gasto que está pronosticado para el 2027, lo podemos encontrar en tres pilares. Uno es el empleo, es decir, lo hemos notado cómo ha venido el registro en el IMSS a la baja, en el cual el número de empleos no ha sido el sostenido en los últimos años, en el que se requiere para poder sostener esta economía la generación de aproximadamente 650 mil empleos al año, lo cual no se está logrando. Damos alrededor de los 200 mil empleos en los últimos 7 años, lo cual pues obviamente nos da la luz de que no se ha cubierto la meta, y por ello el empleo debería ser una de las palancas o pilares fundamentales. Por otro lado, y como segundo punto, en los hogares vemos a las remesas, que también han venido a la baja, temas que ya hemos platicado y analizado en las circunstancias que nos aquejan en Estados Unidos, con nuestros paisanos que lamentablemente han sido hostigados y que no han permitido que las remesas lleguen con la cantidad que lo venía haciendo en la última década, por así llamarlo. Un tercer pilar que también es fundamental y cobra mucha relevancia son las transferencias gubernamentales, que esto, desde lo que platicamos en las emisiones pasadas, ya está en el rango constitucional y que finalmente pues es un ingreso que le está llegando a las familias y que sirve para el sostén. Aquí la parte crítica es que el gobierno federal ya lo está reconociendo en este análisis presupuestario, que ya no cuenta con recursos para poder sostener este tipo de apoyos. Tal es así que probablemente el auditorio recordará que había un programa en donde las empresas, las pymes o mipymes, podíamos contratar a gente que no eran pagadas por las mipymes, sino que el gobierno les pagaba, y que lo único que teníamos que hacer es contratarlos, emplearlos, capacitarlos, y entonces ellos iban a seguir recibiendo el apoyo directamente del gobierno, es decir, lo pagaba el gobierno, aunque prestaban los servicios dentro de las empresas. Este programa ya no existe para el 2027, y es como otros muchos que ya van a desaparecer, precisamente porque las transferencias gubernamentales ya no son suficientes. ¿Qué es lo que tendremos que estar viendo en el horizonte? Pues efectivamente, ¿quién es el que está invirtiendo? Hoy en día la inversión privada lamentablemente es una realidad que no está realizando las aportaciones que lo venía haciendo en la última década. Es el sector público el que está llevando a cabo la inversión con este Plan México, que se ha apoyado en temas de infraestructura ferroviaria, entre otros proyectos que también han sido la insignia de la 4T. Y que lamentablemente, lo hemos también comentado, no han sido lo suficientemente rentables, y que más allá de tener un punto de equilibrio, nos están costando a los impuestos de todos los mexicanos y todos los radioescuchas lo estamos pagando, aunque no lo estemos utilizando ni el AIFA, ni el Tren Maya, ni los hoteles en el Caribe, están operando la Sedena, que están siendo subsidiados con nuestros impuestos. El otro tema que también pudiéramos tener cierta consideración es el tema de la importación. Hoy por hoy México, derivado de la cercanía con Estados Unidos, se está aprovechando de esta circunstancia, y sí hay temas de flujos de efectivo por la importación de chips, la manufactura principalmente, que también hemos comentado en otros temas de participaciones, pero el tema no sabemos hasta cuándo va a alcanzar, porque es una carrera que no la controlamos nosotros, que se está dando particularmente Estados Unidos y China, y que esto ha ocasionado que sí se genere un boom, pero es una burbuja que bien pronto llegará a su límite, no sabemos la fecha exacta. Sin embargo, históricamente y en términos económicos sabemos que estas burbujas tienen cortos periodos de plazo de generación, entonces no podemos echar las campanas al vuelo, sino que tenemos que estar muy atentos a la caída o el freno que se vive en esta carrera, que hasta cierto punto es insostenible por cuestiones éticas que también han salido en el tema de inteligencia artificial, y que podemos hablar de eso en otro artículo, en otro espacio. Conclusiones, pues es que estamos en una circunstancia de incertidumbre, porque lo podemos platicar en otra misión, este boquete que mencionaba, que se representa del presupuesto de más de 10 billones de pesos para el 2027, 1.7 billones va a ser deuda, es decir, el gobierno, para poder sostener la inversión fija bruta, va a tener que contraer más deuda, y así como para los programas insignia, dado que el siguiente año es un año electoral, y históricamente la 4P se dedica a dinero prácticamente en los años electorales, pues estaremos viendo cómo sí habrá algo de dinero, pero no hay que considerarlo como una etapa general de beneficio o de generación de riqueza, sino prácticamente es como una especie de oasis, porque es una en un corto periodo y en el año electoral que sí veremos estas circunstancias de que fluye el dinero, pero pues es con cargo a deuda, con cargo a nuestros impuestos, y no necesariamente es un sector productivo, por ello es que la incertidumbre seguirá reinando, dadas las circunstancias, y eso sí hay que reconocerlo, no obedece exclusivamente a México, es un tema prácticamente a nivel mundial, por temas que ya hemos comentado, la misma circunstancia de la guerra en Rusia, Ucrania, el tema en Irán, el tema del canal de que ha limitado el transporte de hidrocarburos, etcétera. Son muchas circunstancias que no podemos controlar nosotros. Sin embargo, pues sí, deberíamos ser más precavidos, y esa es la recomendación que desde el sector empresarial hemos hecho latente a la federación, para que en lugar de seguir gastando, se controle más esta salida de recursos, sobre todo en aquellos que no tienen un retorno de inversión como son los programas asistenciales.
1: Ahora, Fernando, para la iniciativa privada aquí en la región, todas estas cifras que nos compartes, ¿de qué manera pues pega? Sobre todo también pensando pues en el peso del consumo, estos datos que nos dabas, ¿tiene realmente la iniciativa privada la capacidad, los proyectos listos para sostener todo esto que se está presentando?
7: Por un lado, la buena noticia es que el gobierno federal sí está apostándole a la inversión, entonces tenemos que tener listos los proyectos para que en cuanto ya sean diputados, senadores, gobernadores o la misma presidenta atienda al llamado de esta región de los empresarios, que nosotros seguimos haciendo eco en ese sentido, es que se atiendan en los temas de infraestructura. Es decir, uno de los más relevantes hoy por hoy es el tema del agua, que seguimos trabajando con los gobiernos municipales, estatales, para llamar la atención de la federación y de los diputados y que se afine y etiquete esta solución, ya lo que se trata de un tema de inversión y que viene a ser una solución. Eso es lo que sí podemos trabajar. Del lado del sector privado, estar muy atentos a hacer, dada la escasez de liquidez, tenemos que tener con mucho cuidado las inversiones que vamos a hacer en los activos con el capital de trabajo, para no dejar de ser rentables y poder seguir siendo la oferta que en sector turístico, dada la competencia que tenemos no solamente en México, sino en el Caribe, República Dominicana, que está despuntando mucho, no perder esta competitividad y acercar o acortar la brecha con relación a esos competidores para que siga llegando el turismo a esta región y se siga detonando el empleo.
1: ¿Qué estrategias se deben implementar? ¿Qué deben de adoptar los negocios aquí en la región, los negocios locales, para no perder el crecimiento, para no perder pues inversiones y seguir con un dinamismo de crecimiento?
7: En los últimos años lo que se ha trabajado el sector empresarial, particularmente en la EDA y en los asociados, y lo veo también en algunas otras cámaras, es que antes se hacían esfuerzos aislados, es decir, cada empresa o grupo empresarial revisaba sus campañas y sus proyecciones o las inversiones las hacía atendido exclusivamente a sus negocios. Ahora se hacen alianzas y se buscan hacerlas más estratégicamente para detonar en la región. Es decir, esos acontecimientos de lo que fue en febrero nos dejó esa lección quizá de que debemos trabajar más unidos, no solamente ver al interior de nuestras empresas, sino también ver en el entorno, en el contexto, porque al final de cuentas el turista lo que ve es una marca, ve la marca Puerto Vallarta como referente de nuestra región, de esta bahía, y eso es donde tenemos que estar trabajando, no solamente en el tema de publicidad, en el tema de la capacitación, en el tema de inversión, para que el entorno de esta región sea lo más atractiva posible y entonces nos sigan refiriendo estos turistas que están viniendo aquí a Puerto Vallarta de Bahía de Banderas a través de su exposición en redes sociales, pues nos permitan seguir siendo el referente que en este plan de competitividad nos ponga en punta de lanza con relación a estos sectores turísticos que he mencionado.
1: Muy bien, pues Fernando, de verdad te agradecemos mucho. Ya nada más para finalizar, ¿con qué nos pudiéramos quedar, sobre todo pensando en el año que viene y sobre todo pensando también en buscar consolidar las inversiones en la región, que siga creciendo la economía? ¿Con qué nos podemos quedar?
7: Creo que el tema del 22 de febrero ya es un tema que tuvimos de la vuelta a la página. Tenemos que trabajar ya en esta temporada invernal. Afortunadamente las reservas parecen ser halagadoras en el sentido de que auguran un buen temporada invernal y entonces el 2027 arranquemos con los bríos, con una mentalidad de haber sorteado y haber sobrepasado esta circunstancia. Hoy por hoy el tipo de cambio también es un elemento que nos puede ayudar, es decir, pasamos de los 17 pesos, hoy estamos a 18.50, ya podemos a generar una mayor rentabilidad para los turistas que llegan a la región. Es decir, tenemos elementos y son los que nos tenemos que apalancar, con los que tenemos que trabajar y estar pensando positivos para poder seguir generando y creciendo en esta región, que no solamente al empresariado, sino insisto, también a la base trabajadora, que le genere el beneficio y le llegue a sus bolsillos y a sus familias.
1: Muy bien, Fernando, pues como siempre agradecemos tu colaboración en este espacio de noticias. Te mando un abrazo y nos escuchamos la próxima semana.
7: Gracias, igualmente. Hasta la próxima.
1: Gracias, ya lo escuchó Fernando Castro Rubio, él es presidente de la Asociación de Empresarios de Bahía de Banderas y Puerto Vallarta. El tema de hoy, del consumo a la inversión, el relevo que México necesita y todavía no completa, fue el tema que abordó en esta mañana. Y bueno, con ello concluimos este espacio de noticias. Le agradecemos a nombre de todo el equipo de información, operadores de cabina, de la producción a cargo de Alexis Cruz, y lo invitamos para que mañana nos sintonice a través de esta frecuencia a partir de las 7 de la mañana con toda la información más importante de lo que se genera a nivel nacional, de lo que sucede a nivel internacional, pero también de lo que ocurre aquí en la región, sobre todo en Puerto Vallarta y Bahía de Banderas. Nos despedimos con un dato musical. natal, un 15 de octubre, pero del año de 1994, nació el cantante y compositor colombiano de música urbana y pop, Sebastián Yatra. Nos despedimos, que pase un excelente jueves.

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5: Las condiciones meteorológicas provocaron la cancelación de 3 arribos de cruceros internacionales a Puerto Vallarta en octubre. Las protestas y la reducción de servicios en el Instituto Mexicano del Seguro Social han aumentado la demanda en hospitales y centros de salud de Puerto Vallarta, informó Jaime Álvarez, director de la región sanitaria 8 Puerto Vallarta, Costa Norte. El huracán Simón provocó pérdidas económicas por cierres comerciales y la paralización turística en costas de Jalisco y Nayarit, señaló el empresario Carlo Iván Gómez.
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13: No puedo. No puedo la risa. No puedo la joya. ¿Quién creció con esta canción? Es que estaba yo llorando de risa. Con un TikTok que me enseñó mi hija, que decía, mi mamá me ponía esto, ¿no? Entonces ponían, ya sabes, canciones de José José, de Roberto Carlos, de Pimpinela, y de repente...
14: O sea, la balada romántica.
13: Exacto, y de repente dice, a mí mi mamá, para llevarme al colegio, me ponía esto. Esta. Y me dice, mija, esto nos ponías tú a nosotros.
14: Sí, claro.
13: Esto es una belleza. Aparte, lo más gracioso de esto, y ahorita que arranque, pero porque
14: es como
13: para
14: payasear, porque la gente bailaba samba, que no sabía. Ajá. Así como las españolas que bailan sevillanas. Ajá.
13: Por el minuto 3 se pone buena. Pero esta banda que se llama Safri Duo, que me acordé de ella justamente ayer.
14: Sí.
13: Viene, para que se lo sepan, de Uffe Savery y Morten Fris. Y entonces el nombre es Savery Fris,
14: Safri Duo.
13: Exacto.
14: Es un dueto, porque son dos.
13: Pero es una joya, porque aparte, ¿estos cuates qué?
14: ¿Cuál otra traía Safri Duo?
13: Son daneses. Vaya, vaya.
14: Vaya, vaya.
13: Vaya, vagina, vaya, vagina. Vaya,
14: Claro.
13: Güey, y esta es Played A Live.
14: Sí.
13: Exacto, que es del 2000. Oigan, ahí está. O sea, oficialmente
14: es
13: para mí, la canción empezaba aquí, cuentavientes.
14: Sí, pero esto es 2000.
13: Esto es octubre del 2000.
14: Claro, 2000.
13: ¿No está cañón?
14: Sí, era la época de las veladoras, ¿te acuerdas?
13: Sí, claro, pero para mí empezaba aquí. Sí.

0: Echa hielo seco.
1: Ándale.
0: Echa hielo seco.
2: Luego se atoraba, luego se atoraba, ¿te acuerdas? Y luego...
3: Ok, no se ha llenado la pista. Échale más porque ahora sí ya va a aprender la canción.

0: Bueno, si venían a su 20%, ya.
1: Ya,
0: si
1: con el hielo
0: no
1: seco.
0: Prenden, ustedes no prenden ni con gasolina.
1: Además,
0: ¿eh?
1: El hielo seco
0: es una belleza.
1: No le ponían Giorgio al hielo seco.
0: Es una belleza. Ahora sí, trépenle,
1: cuéntame. ¡Súbele!

0: belleza.
1: No, bueno.
0: Ay, Dios mío, estaba bailando en la cabina, Puerto Rico. ¿Se prendieron o no se prendieron?
1: ¿Cómo no?
0: Si no,
1: gran rola.
0: Les pongo algo de depresión, ¿eh?
1: No, pues ya con los temas que vamos a tener. O sea, ya no pueden ni hablar, qué horror.
0: Qué cansancio.
1: Ya, Marta.
0: No saben cuánto bailé.
1: O sea, Marta ahogándose, ya estás morada.
0: No, es que, güey, no sabes cuánto
1: bailé. Unas chapitas peruanas y un labio morado. O sea, espantoso, güey. No manches.
0: Es que, les digo una cosa, Rebeca, es las que nunca se para.
1: No. ¿A qué va uno a pararse a sudar? Antes me paraba, brincaba. Ahora con calma.
0: Ahora ya que eres mayor.
1: Porque además, sí.
0: Ya es con calma.
1: Porque además, fíjate, si estas no las ponen, ya con unos dos tequilillas, pues ya le brincas.
0: Sí.
1: Por supuesto. Pero Marta le sube a la cabina de W Radio a las 10:06. Oye, el tímpano, uno ya tiene 60 años. Ya, tranquila.
0: Es que lo que ustedes no saben es que nosotros tenemos dos bocinas enormes.
1: No, bocinones, haz de cuenta que estamos en el baby.
0: Y entonces yo cierro el micrófono para que no se vicie y le trepo a todo.
1: Yo me tapo los oídos.
0: Que esta cabina es una discoteca.
1: Una disco.
0: Y entonces yo estaba bailando.
1: Sí, ya respira, porque ya veo.
0: Y Rebeca nada más me estaba viendo.
1: Sí, así.
0: Así.
1: Viendo cómo.
0: Esta es preciosa.
1: ¿Cuál es esta? Ah, esta es.
0: Preciosa, esta es la de Vaya Vaya.
1: Exacto, esta es divina.
0: Esa es preciosa.
1: O sea, tuvieron estas dos nada más, creo.
0: ¿Qué?
1: O no, o ¿cuáles otras? Porque sí, sí estaban en estas, en estos, ¿te acuerdas de estos CDs? Lounge.
0: Ajá.
1: Ahí muchas rolas.
0: Esa.
1: Ajá, claro, por supuesto. Por supuesto. Son de beach clubs estas rolas.
0: Vaya, vaya.
1: Vaya,
0: vaya.
1: Vaya,
0: vaya. Vagina. Vaya, vagina, vaya. Solo ustedes. Ahora sí que solo el cuentaviente consentido,
1: claro,
0: que sabe ese chiste local.
1: Pero la otra sí es, era muy, muy, muy prendida.
0: Ajá.
1: Nada más que luego la ponían en las bodas. Ese es el problema. No pongan, ajá, estas rolas en las bodas porque las ridiculizan. O sea, hay rolas muy, muy buenas que tú ya ubicas como, es la de la boda.
0: Porque no, esa no me le falten al respeto,
1: que ponen
0: es
1: a bailar samba con la otra.
0: Escuchen.

0: preciosa, ¿no, cuentavientes?
1: Claro. Oigan. Oye, mi amiguita Iraíz Granados, en algún momento estuvimos en Televisa, claro. Bueno, claro. Yo estuve casi 20 años. Tienes razón, Iraíz. Esta canción fue icónica en un espacio en Televisa, por supuesto. La poníamos en pam, param, pam, pam. Pam, pam, pam, pam. Por supuesto, claro. En los primeros espacios, en el 2000.
0: Oscar Durán ya está llorando. Dice que entre que le da risa la de Playday de Sandy Duo y se le llenan los ojos de agua porque eran muy buenos tiempos en todo el país, sí. La vida y el universo. Osiris ya está al 1000%. Muy bien, Oscar.
1: Y Osiris dice, yo sí me prendí con esa canción.
0: Ya sé, pero esta parte es bien padre.

0: televisión, ya me quiero seguir como hilo de media.
1: Pues sí, ya lo
0: no
1: harás.
0: No me interesa de este hablar de nada hoy.
1: De este viernes en 8. De este viernes en 8. De este viernes en 8 vamos a poner nuestra rola.
0: Deberíamos de tener con nuestro tres horas DJ. De música, por lo menos una vez al mes, hija.
1: Por eso.
0: Si ya no sabes qué, yo soy como una flor.
1: Ya es nuestro mes
0: se
1: de octubre.
0: Se me caen los pétalos. Ya.
1: El septiembre tuvimos nuestro matamesta. Ahora, octubre, vamos a tener nuestro matamesta a final de mes.
0: Exacto.
1: Creo que el 30 es viernes, ¿no?
0: Exacto.
1: Por supuesto, el día de Halloween.
0: Exacto.
1: Bueno. Ah, no, el Halloween es 31. ¡Ay, Halloween!
0: Halloween. Oigan, agárrense porque ya regresan las calaveritas de baile.

0: alegrías para los ganadores de las mejores calaveritas.
1: Se lo suplico.
0: ¿Qué quieres? ¿Qué quieres? Bueno, esto es lo que más me divierte. ¿Qué quieres que no manden?
1: Voy a dar dos importantes reglas. La primera, no hagan una biblia de las calaveras.
0: Ajá.
1: La calavera luego se empiezan a tropezar.
0: Sí, en una cuartilla.
1: Exacto.
0: Ok.
1: Les recomiendo que no mezclen, por ejemplo, el Menopause Movement.
0: Sí,
1: es muy difícil de rimar.
0: Sí.
1: No pongan Mua, también es muy difícil de rimar, ¿no? Uh-huh. Entonces de pronto sacan unas cosas, o sea, van muy bien.
0: Ajá.
1: Por
0: y de
1: ejemplo,
0: repente...
1: estaba Marta sentadita en el altar cuando llegó la calaca, que se la quería llevar. De pronto entra Rulo con un bastón y le dice: "Vámonos, Marta, ya el programa que ya empezó." ¡No! ¡No!
0: Ahora sí que
1: o sea, van muy bien.
0: Caca.
1: Y luego se empiezan a atorar.
0: Quiero otro ejemplo de lo que no deben de hacer. Música, maestro.
1: Música, maestro. Por ejemplo, Marta y Rebeca venían corriendo por un callejón cuando de pronto vieron la sombra de un gran dragón. Marta se sorprende y le dice: "Corre, Rebe, corre, porque se nos va a hacer tarde para entrar a radio." ¡No! ¿Sí me explicó? Por favor.
0: Okay. Así tú no
1: una,
0: las queremos.
1: Tú una, tú
0: así
1: una.
0: No las queremos.
1: Una, échate
0: okay.
1: Una, échate una. Que las hemos leído.
0: Marta se encontró a la calaca. Estaba comiendo y a pesar de eso, estaba muy flaca. Cuando ella llegó y abrió el micrófono, le dijo: "Rebeca, no pongas esa canción, está bien fea."
1: ¿Ves? O sea, de verdad, uno va emocionado leyendo. Recuerden que yo las leo, tengan piedad.
0: Claro. Oye,
1: yo
0: nosotros las leemos.
1: Sí, nosotros las leemos, tengan piedad
0: exacto,
1: de nosotras. Porque
0: exacto.
1: Estamos tan... Vamos, va muy bien. Y al
0: oye,
1: final...
0: Oye, hija, ahorita me acordé. Ora pro nobis. Tengan piedad de nosotros.
1: Claro.
0: Oye, me trauma, sí quiero felicitar. Es que el otro día estuve en una misa.
1: Es que no es ora pro nobis.
0: No es ora pro nobis, tengan piedad de nosotros.
1: Torre de Marfil, ruega por él.
0: Wey,
1: divina providencia.
0: Me trauma la gente en las misas que se saben todas las respuestas,
1: la
0: hija.
1: Sabe. No todas, pero sí algunas.
0: Así de Torre de Marfil,
2: ruega por él.
0: Para los disválidos,
2: ruega por él.
0: Señor Jesucristo,
2: ruega por él.
1: Sí,
0: y luego,
1: cumbre
0: que
1: maltrata,
0: no sé cuánto,
1: ruega por
0: mi
1: él.
0: Culpa, por mi culpa, por mi santa culpa.
1: Esa no me la sé tanto.
0: No,
1: pero tú
0: sé.
1: Tomaste clases de catecismo,
0: cero,
1: ¿cómo no?
0: Cero, en mi
1: ahora,
0: vida.
1: Yo sí
0: no me
1: sé
0: ninguna. Y entonces el otro día estaba yo molestando a Juan. Ya sé que esto que voy a contar es muy controversial.
1: Ah, ya me la sé dónde.
0: No, pero entonces de repente hay una parte de la misa que empiezan a rezar el Padre Nuestro.
1: Ah, yo pongo mis manitas para arriba.
0: Y Juan pone las manitas para arriba.
1: Porque,
0: no
1: claro.
0: Pude. Le dije, no seas payaso.
1: No, Marta, sí es un ritual. Yo las pongo para arriba.
0: Pero ¿por qué pones las manos para arriba?
1: Tú las como estás recibiendo pues, energía, o sea, es algo. Es
0: pues
1: un
0: sí se me salió y le dije a Juan, así me acerqué en silencio.
1: Ya basta.
0: No seas payaso.
1: No, eso sí, pero que empiecen con. Padre Nuestro. Que no le pongan canción al Padre Nuestro. El Padre Nuestro es precioso.
0: ¿Cómo?
1: Padre Nuestro, que estás en el cielo, santificado sea tu nombre.
0: Oye,
1: no.
0: A mí me impresionó. Yo no sabía que había misas
1: sí,
0: cantadas.
1: No estoy haciendo sacrilegio. Siempre
0: que había misas cantadas.
1: Pues qué tal. Qué tal, sí, que hemos ido a algunas.
0: Pero
1: decía, ya basta, que
0: el Padre está
1: deja
0: cantando.
1: De cantar. Sí. Y canta el Ave María. Son oraciones tan preciosas que ¿pa' qué les ponen música? No. Ok, vale. Señor, me has mirado a los ojos, que ese es un... Sí, es una...

0: juntos en la arena.
1: Pero esa es una canción, se hizo precisamente como una canción, ¿no?
0: Sí.
1: No una oración.
0: Sí.
1: ¿No? Luego, hora pro nobis.
0: ¿Ves que si hay un hora pro nobis?
1: Sí. Claro que es uno pro nobis.
0: A ver.
1: Es como el osana, osana.
0: Voy a averiguar. Voy a averiguar. Venía hablando con un amiguito, justamente, sobre la historia de la Iglesia Católica.
1: Paz en el cielo.

0: nobis, ajá. Y estas las hacen generalmente...
1: Ok, ¿alguien nos puede decir que es hora pro nobis? Porque mi amistad no me está contestando.
0: En mi tierra, en Chiapas, sobre todo en Tuxtla, o sea, hay varios lugares en donde nacen al niño.
1: Espérate.
0: Entonces, se venden paleta y se visten niños.
1: Hora pro nobis. Lo estoy googleando, cuentavientes.
0: Y estos cantos son precisamente cuando
1: ora
0: nacen pro al niño.
1: Hora pro nobis. Ah, Chihuahua, me dice, you are referring to hora pro nobis. This term carries two entirely different meanings depending on whether you are looking into nutrition, botany, language, or religion.
0: ¿Qué es hora pro nobis?
1: O sea, es un superfood, hora pro nobis. Pero dice aquí, the Latin religious phrase means pray for us. O sea, reza por nosotros.
0: Ora pro nobis. Esta expresión en
1: por
0: latín.
1: Nosotros.
0: Exacto.
1: Claro.
0: Reza por nosotros.
1: Ok, traduz. No sé por qué me salió en inglés. It is a fundamental phrase in Christian liturgies and traditional prayers, such as the Litany of the Saints, used by the congregation to ask a saint or the Virgin Mary to intercede with God on their behalf.
0: Traduz. Exactamente. Dios mío. ¿Qué quiere decir? Al final, sí, es una letanía. Eso es lo que dice. Es esta, al final de la letanía es el ruega por nosotros.
1: Pero traduz.
0: Ora pro. No, dale,
1: okay.
0: A ver.
1: Used by the congregation.
0: Usada para la congregación.
1: To ask a saint or the Virgin Mary.
0: Para, ¿qué? ¿Tú has?
1: To ask a saint or the Virgin Mary.
0: Ah, para pedirle a los santos o a la Virgen María.
1: To intercede with God on their behalf.
0: Por Dios.
1: No.
0: Que interceda por nosotros.
1: Ajá. Con Dios.
0: Con Dios, exacto.
1: Que interceda con Dios por de nuestra parte.
0: Por eso.
1: Hija, estás cañona.
0: O sea,
1: ¿eh?
0: Que interceda Dios por nosotros. Es
1: exacto.
0: Eso.
1: Ok, ya.
0: Esa es hora por nobis.
1: Ya nos vamos a poner a trabajar.
0: Ya tuvimos religión, ya tuvimos cánticos y ya saben qué hacer con sus calaveritas. Tienen hasta el 28 de octubre.
1: Va.
0: 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Ahí está el sitio. Por favor, sí, una cuartillita. No se avienten 80.
1: Oigan, ¿quiénes son fans de los mezcales? Vamos a tener unos maestros mezcaleros muy picudos.
0: Ajá. Y nos van a traer mezcal para degustar.
1: Ajá. Vamos a hablar por qué la gente buena también hace cosas injustas.
0: Exacto.
1: Vamos a hablar de los Ozempic, el Mounjaro, el Wegovy y qué debes de comer cuando tomas medicamentos para adelgazar.
0: Con Tito es lo de la justicia.
1: Y vamos a empezar con, me encontraron algo en la mastografía. ¿Qué
0: un hallazgo. Un
1: Paola
0: hallazgo.
1: González Balboa, nuestra super radióloga, especialista en imagen mamaria. Uh-huh. Y la doctora Daniela Gómez Pue, una super ginecóloga, oncóloga. Todo eso.
0: Los pasos para qué tratamiento hacer cuando te hallan algo.
1: Regresando del corte.

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15: ¿Qué es la inteligencia artificial? 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
1: Aquí en este programa nadie se va a morir de cáncer de mama.
2: Nadie.
1: ¿Ok?
2: Nobody.
1: Mientras que nosotros existamos, ustedes no se van a morir de cáncer de mama. ¿Por qué? Porque lo van a agarrar a tiempo, porque se van a hacer su mastografía como debe de ser, con quien debe de ser, donde debe de ser y cuando debe de ser. Se van a hacer su ultrasonido. Y si encontraron algo en su mastografía...
3: Es la palabra que te encanta, Paola.
1: ¿Cuál es?
4: Hallazgos.
1: Un hallazgo. Un bizrap. Un bizrat. Birrats.
4: Birrats.
1: Un birrats 3. Me encanta. ¿Cuál es tu palabra favorita? Daniela.
4: Birrats.
1: Un birrats. Ahorita les explicamos qué es birrats. Lo de hallazgo me imagino que ya se lo saben. ¿Sabes qué me dijo Rebeca? Ahorita que entren Daniela y Paola, por favor, hablemos de cáncer de mama animadas. Animadas, sí. O sea, quiere prender, quiere prender porque
5: animadas
1: no quiere asustar a nadie.
5: Exacto, y sobre todo porque ya lo hemos platicado
1: con esperanza,
5: Paola y yo.
1: Con esperanza
5: porque
1: en
5: si
1: la boca.
5: Ya nadie se muere de cáncer de mama.
1: No, si hay gente que se muere de cáncer
5: bueno,
1: de mama.
5: Bueno, si no haces las cosas
1: hay
5: correctas.
1: Hay gente que no se tendría que haber muerto de cáncer
5: claro,
1: de mama.
5: Claro, pero el punto es el
1: ver,
5: tratamiento.
1: Las dos, ¿te tienes que morir de cáncer de mama?
6: No, la realidad es que los tratamientos han evolucionado de una manera espectacular. Y el chiste es detectarlo a tiempo y recibir el tratamiento adecuado, que ahí es donde está la problemática, ¿no? En detectarlo a tiempo y recibir el tratamiento adecuado, porque la realidad es que sí, el acceso a un buen tratamiento tiene limitaciones bien fuertes, ¿no?
7: ¿Puedo dar un ejemplo para que la gente entienda y
1: sí.
7: ponga mucha atención, las mujeres sobre todo?
1: Sí.
7: Y si están sus familiares cerca, también les digan. Me habla una amiga. Me dice, fulanita de tal, le detectaron una bolita y es malita. Tiene un tumor y es cáncer de mama. Uh-huh. Digo, ¿y se opera pasado mañana? Y yo, ¿eh? ¿Cómo uh-huh. que se opera pasado mañana? ¿Puedo hablar con ella? Dile si puedo hablar con ella. Bueno, hablo con ella y le digo, ¿cómo? No, sí, mi ginecólogo, de entrada, uh-huh. ¿me va a operar? Yo, no, no te
1: no,
7: vas a operar.
1: ¿Y es oncólogo tu ginecólogo? No.
7: Bueno, no. Mi ginecólogo ya me la detectó, ya me dijo, ya está pro... Te pido un favor, busca una segunda opinión. Y fue a ver a Paola. Uh-huh. ¿Cómo está Silvia hoy?
4: Perfecta.
7: ¡Perfecta! No se operó, estuvo en súper tratamiento, estuvo con Paola, está con seguimiento con Paola, y hoy está perfecta. Eso fue hace 2 años. Si han abierto a Silvia hace 2 años, yo no me imagino ahorita, ¿eh? El reguero.
1: ¿Qué crees que hubiera pasado?
8: Pues no sé la verdad que hubiera pasado, pero la verdad es que llegó en un momento adecuado en el que pudimos ver todo y tuvo un tratamiento excelente y está perfecta.
1: Es ¿no? que este ejemplo es precioso. Yo les tengo otro.
7: Dale.
1: Un familiar mío que no vive en México. Ajá. Tiene 40 años.
4: Uh-huh, 42.
1: 42 años. Cáncer. Se hace su primera mastografía en su vida. Uh-huh. Y de repente le hablan y le dicen, a ver, pues regrésese, ¿qué pasó? Pues aquí hay un tumor. Uh-huh. ¿Qué tumor es?
6: Un tumor HER positivo. Son tumores con una proliferación muy agresiva. Y este es un ejemplo muy bueno para explicar eso, ¿no? O sea, si tú te sientes la bolita y vas con un doctor y te quiere operar, ¿no? Sin un estudio de imagen, sin una biopsia, el tratamiento de entrada ya está empezando chueco y eso afecta muchísimo el pronóstico porque, por ejemplo, este tipo de tumores lo que tienes que hacer es un estudio de imagen para detectar la extensión del tumor, si ya se fue hacia la zona de los ganglios y tienes que hacer una biopsia. Con la biopsia se ve qué tipo de tumor es. Son como les explico a mis pacientes, como si fueran perros. Todos los perros son perros, todos los cánceres de mama son cánceres de mama. Tienen ciertas características en común, pero al final el comportamiento que tienen es bien diferente dependiendo de la raza. Un labrador no se porta igual que un pastor alemán, que un pug o que un pitbull, ¿no? Entonces, el manejo es bien diferente dependiendo del comportamiento que tiene cada una de estas razas o tipos de tumores. El HER2 es un tumor que tiene una proliferación muy agresiva y lo que tienes que hacer después de tener tu biopsia es empezar con medicamento, empezar con quimioterapias, porque tienes que ir a matar las células que muy seguramente ya se soltaron a circulación sistémica y que son las que eventualmente dan metástasis, ¿no? O sea, una lesión agresiva, desde muy pequeñita, suelta células que se van por el sistema linfático y por el sistema sanguíneo, que se depositan en los órganos vitales, ¿no? En el hígado, en el pulmón, en el hueso, y empiezan a desarrollar tumores en esa zona. Esas son las metástasis. Entonces, cuando tú tienes un buen diagnóstico, empiezas con tu tratamiento como debe de ser.
1: Ok, ahora, dame el reverso. Si este familiar mío...
7: Esta.
1: La operan, le operan ese HER2.
8: Sin haber tenido una biopsia previa antes.
1: Sin haber tenido una biopsia, es una bola, la vamos a quitar, ¿no? ¿Qué hubiera pasado?
6: Tanto en los HER positivo como en los triples negativos, una de los determinantes de cómo le va a ir a la paciente y de qué tratamiento tiene que recibir es cómo responde el tumor a la primera, al primer bloque de tratamiento. Uh-huh. Primero viene un bloque de tratamiento, luego viene la cirugía, y si el tumor se desapareció por completo, esa paciente sigue un camino que obviamente es mucho menos quimioterapia y mucho menos tratamiento complementario.
1: Claro, pero si no lo hacen en ese orden, tratamiento, luego cirugía, y dicen, no, vámonos directo a cirugía, te lo voy a quitar, porque cayó en manos de alguien que no sabe. ¿Qué pasa?
6: Pues entonces la operan y nos pasa. Llegan las pacientes ya operadas, ¿no? Y muchas veces ni siquiera es mala voluntad del médico. Es como, ay, tienes una bolita, aquí te la puedo quitar bien fácil en el consultorio, porque la cirugía de mama es una cirugía fácil, ¿no? O sea, pones un poco de anestesia local, abres, sacas unos puntos y se acabó. El tema es, imagínate esta paciente que tiene un HER positivo o un triple negativo, que le quitaron el tumor, le tienes que dar su bloque de quimio y luego ya le tocaría la cirugía, que de entrada lo que le hicieron no fue una cirugía oncológica, solamente le quitaron el tumor, pero al final de todas formas se tiene que operar porque su cirugía estuvo incompleta. Claro. Pero como ya le quitaron el tumor, tiene ya no sabe si respondió desapareciéndose o no desapareciéndose. Entonces, cuando tú hiciste el camino correcto y te hicieron tu biopsia, te hicieron tu quimio, viene tu cirugía, tuviste respuesta patológica completa, ya tu tratamiento que te falta es muy poquito.
1: Sí.
6: Tuviste todavía tumor residual, todavía hay células de cáncer. Tienes que hacer otra tanda de tratamiento largo. Entonces, ¿qué pasa con las pacientes que les quitan el tumor? Pues tienen que agarrar el tratamiento largo, camino seguro. Claro. Y entonces es mucho más toxicidad que a veces hay hasta 70% de probabilidad de que no necesites agarrar ese camino. Pero claro, si ya te quitaron el tumor, ese es el camino que tienes que tomar.
1: El único camino que puedes tomar. Y esto de que, entonces, si alguien entra, es que para mí esto es tan importante, por el ejemplo de tu amiga Silvia. Sí. Saludos, Silvia, perdón por estarte ventilando, pero estás salvando vidas. Pero, si te operan sin haber hecho una biopsia, sin saber el nombre y apellido de ese tumor, sin conocer la raza de ese perro, ¿se hace un reguero?
6: No. No, lo que no tienes es información para hacer una planeación y una estrategia adecuada. Ya. Y lo que vas a terminar haciendo es tener que tomar el camino de más protección, que es más toxicidad. O sea, y que no sabías si necesitabas, porque no son chochitos homeopáticos. O sea, son maravillosos, son tratamientos espectaculares que cuando entiendes cómo funcionan es como, o sea, mágico, ¿no? O sea, es realmente súper sofisticado como todos estos tratamientos nuevos que llevan a estos porcentajes de curación altísimos funcionan. El tema es que siguen teniendo toxicidad. Y si no lo necesitas, y hasta 70% de las pacientes van a tener respuesta completa.
1: Claro, pero imagínate, no las quiero mortificar, pero la cantidad de ustedes sobrevivientes de cáncer de mama que se echaron quimios eternas, que no están a lo mejor ni enteradas que se las pudieron haber ahorrado.
8: Sí.
1: ¿No?
6: La segunda tanda, digamos.
1: Exacto, la segunda tanda.
6: Cuando se hacen las cosas en el orden correcto.
1: Exacto. Bueno, la voz era de la doctora Daniela Gómez Pué. Daniela es ginecóloga, pero Daniela es ginecóloga oncóloga. Es del Instituto Nacional de Cancerología. Es miembro de la Sociedad Americana de Cirugía Oncológica, de la Asociación Americana de Colposcopía y Patología Cervical y parte del Board Internacional de la Sociedad Americana de Ginecología Oncológica, miembro fundador del Colegio Mexicano de Ginecología Oncológica y actualmente médico del Centro Médico del Hospital ABC en la Ciudad de México. Y luego también está con nosotros nuestra radióloga de cabecera. Nadie me conoce las chichis como Paola González Balboa. Mi radióloga es especialista en imagen mamaria e intervención, director médico en segunda lectura diagnóstica, que tiene una sucursal en Bosques de las Lomas y en la Roma Norte. Y vamos a hablar de qué pasa cuando te encuentran algo en la mastografía. ¿Qué sigue? Regresando del corte en W Radio.
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13: En el año 2000, cuando se celebraban elecciones en México y competían por la presidencia Vicente Fox por el PAN, Cuauhtémoc Cárdenas por el PRD y Francisco Labastida por el PRI, nos vimos sorprendidos por una campaña a favor del Partido Revolucionario Institucional que incluía un jingle bastante pegajoso y que corría a cargo ni más ni menos que por el cantautor Juan Gabriel. ¿Se acuerdan?
14: Mi Guillermo, mi gente. Francisco va a ser el presidente, ni el PRD, ni el PAN, ni el PRD.

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5: El gobernador Pablo Lemus afirmó que el acueducto Chapala-Guadalajara no privatizará el agua, generará deuda ni aumentará tarifas, y descartó la participación de una empresa israelí. Jalisco inició las campañas de vacunación invernal 2026-2027 y contra el virus del papiloma humano. La meta es aplicar más de 3.3 millones de dosis para enfermedades respiratorias. Protección Civil Estatal destacó que Puerto Vallarta tiene mayor cultura de prevención y protección civil que otras regiones de Jalisco.
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1: González, que trabaja en Nueva York, es internista y endocrinólogo y experto en obesidad. E hizo un programa que se llama Médicos al Frente, que es el segundo año que lo hace, en donde invita a doctores de toda Latinoamérica a pues este ciclo de conferencias, y me invitó a dar una plática a más de 500 doctores para hacerlos consciente, y se lo digo al cuentaviente para que me escuche Daniela Gómez Pue, para hacer a los doctores conscientes de lo importante que es que sean ellos quienes llenen el espacio de información. Porque hoy, en los medios masivos, en las plataformas digitales, hay una cantidad de pseudo charlatanes hablando un río de disparates, confundiendo a la gente, y lo peor es que tienen millones de seguidores y la gente les hace caso. Por eso tan importante, Daniela, que te estoy acusando. Porque Daniela hace un año me decía, no, hija, es que yo en los medios, yo le decía a Daniela, pero tú eres una eminencia en ginecología y oncología. Tienes que venir. Marta, es que yo no soy de hablar en público. No me importa, toma clases. Tienes que venir a educar a la gente, porque son ustedes, las mujeres y los hombres de ciencia, quienes tienen el honor, pero también la responsabilidad de educarnos a todos. Porque una conversación como la de hoy salva vidas. Entonces, te felicito públicamente que hayas brincado ese obstáculo que tú tenías en tus adentros. Es una de sus maestras en el máster de menopausia y cáncer. Justamente su clase viene muy pronto. Ha estado en todos nuestros masterclass de menopausia y es como la quinta vez que vienes al programa. Aplausos para Daniela Gómez. Pues. ¿Y quieres decir algo?
2: Sí. A ver. Tengo ese Instagram que ofrece educación.
1: Exacto. Hasta abrió su Instagram de tanto que la torturé.
2: Y la semana pasada subí mi primer video.
1: Sí. Ok. ¿Cómo te llamas en Instagram?
2: Ahí está. Dr. Algo así.
1: Déjame ver dónde está. Es DRA. Gómez Pue. Ajá. Exacto. Para que ustedes aprendan en este programa, ya no sé en los otros, pero en este, de los mejores que hay.
3: Exacto.
1: Gracias. Continuamos. Entonces, Paola González Balbuena, una super radióloga que lo único que ve es cáncer de mama. En segunda lectura, ahorita les paso la información. Y la doctora Daniela Gómez Pue, que es ginecóloga especialista en cáncer. Estamos hablando de, me encontraron algo en la mastografía, qué angustia, me quiero arrancar los pelos de la cabeza, ¿qué sigue? Y como te dicen, es que hubo un hallazgo. Ajá. Hay una alteración, o peor aún, encontramos una lesión.
3: Ok, eso es algo súper importante. Algo que quiero aquí agregar es algo que me pasa muy frecuente en segunda lectura, que es cuando una paciente entra a hacerse su mastografía, las técnicas tienen la obligación de hacerle un cuestionario a la paciente.
1: Ajá.
3: Señora, algo que usted me quiera referir, algo que se palpe, la mayoría contestan, pero hay otras pacientes que la respuesta es, ya les di esa información hace un año, ajá, entonces ya no me la vuelvan a preguntar. Entonces aquí hay que hacer un alto, porque es importantísimo que todos los años sepamos que se puede, ajá, modificar.
1: Claro.
3: Si la paciente hace un año tenía esa información y en la actualidad tiene un nódulo que no nos los refiere,
1: sí,
3: pues sí puede cambiar la historia totalmente, y más en aquellas pacientes que tienen una mama densa y que le hacemos la mastografía y que se está enmascarando ese nódulo. Entonces, sí quiero poner aquí un punto importante, que por favor siempre nos den la información que ellas tienen, desde, claro, el uso de GLP-1s, que, uh-huh, modifica la densidad mamaria, desde si están tomando o no un reemplazo hormonal en la actualidad, que también modifica, como vemos, a la mama, y si hay algo que sea palpable o que ellas tengan un nuevo síntoma que no había sido referido hace,
1: claro,
3: algunos meses. Entonces, bueno, cuando nosotros como radiólogos vemos un hallazgo, que significa que se le hace la mastografía, nosotros identificamos lesiones que puedan ser muy pequeñas, desde cúmulos de microcalcificaciones, en donde debemos de seguir trabajando o investigando ese hallazgo y hacemos conos de magnificación o hacemos proyecciones adicionales y posteriormente complementamos con lo que la paciente requiera. Uh-huh. Hace poco le decía a Daniela que pues ya es, hoy en la actualidad se refiere mucho del personalizar y ver qué es lo que realmente requiere una paciente al tener todos estos cambios en las densidades. Por ejemplo, sí. Si sabemos que una paciente tiene una mama densa,
1: yo,
3: sabemos
1: no me tienes que señalar.
3: No.
1: Okay. Me está señalando, me parece una falta de respeto en Radio Nacional, ¿no es cierto? Yo tengo una mama densa.
3: Una mama densa. ¿Qué significa? Que la paciente requiere una mastografía 2D, que es las que todo mundo se realiza, pero por la densidad, aquí la tomosíntesis toma un papel muy importante. ¿Qué es la tomosíntesis? Son cortes de 1 milímetro de todo el grosor de la mama. ¿Qué es lo que a mí como radiólogo me deja ver? Es como si yo partiera un pastel y empezara a ver corte por corte. Lo que se me sobrepone en una mastografía 2D, con la tomosíntesis puedo yo ver más y identificar un hallazgo que no lo pude haber visto en una masto normal.
1: Por eso, ese es un horror, porque les voy a decir una cosa, no quiero afligir a nadie, pero por eso tienen que hacerse mastografías en muy buenos lugares con gente muy preparada. Tú no sabes si tienes una mama densa o no, uh-huh. ¿No? No sabemos si ese mastógrafo es de 1983, del 2009, o si lo compraron la semana pasada. No sabes la calidad del mastógrafo. No sabes si la persona que lo está leyendo solo lee mamografías y si lo está leyendo en el monitor correcto. Entonces, puede ser súper fácil que teniendo una mama densa, con una mala mastografía, no te encuentre.
3: Sí, no te encuentre en una distorsión o un nódulo, porque la misma densidad mamaria condiciona eso. Pero bueno, ya existen estudios que
1: pero
3: nos
1: ¿qué
3: pueden...
1: es densa?
3: Densa es más... que tienes mucho tejido glandular, uh-huh. La glándula en rayos X se ve blanca, es como uh-huh. ver una nube. Entonces, nosotros necesitamos ver qué hay detrás de esa nube y hacemos eso estudio ya. Que se llama tomosíntesis.
1: Claro.
3: Y ya haces la tomosíntesis y después vas a complementar con un ultrasonido de mama.
1: Ok,
3: ¿no?
1: Perdón, tengo otra duda. ¿La mama densa depende del tamaño de la mama?
3: No.
1: Puede ser copa B y tener mama densa, puede ser triple D y tener mama
3: sí,
1: densa.
3: Sí, hay pacientes que tienen una mama grande y que es pura grasa. Uh-huh. O hay pacientes que tienen una mama muy pequeñita y es puro tejido glandular y es una mama blanca por mastografía.
1: Okay. Muy bien.
3: ¿No? Entonces, muchas pacientes creen eso. Tengo una mama grande, entonces tengo más riesgo. No, uh-huh. Eso es dependiendo también de las densidades.
1: Uh-huh. Entonces, una vez que te dicen en la mastografía, encontramos algo. Hay un hallazgo.
3: Ok, hay un hallazgo, se complementa con ultra, se sabe también que es por ultrasonido, y aquí es donde empieza la comunicación, si tienes un gineco-oncólogo uh-huh. con el cual estás en comunicación, y uh-huh. le hablas y le dices, acabo de ver a tu paciente y le veo estos hallazgos, uh-huh. ¿no? Entonces ya, obviamente se toma una decisión, es obviamente la más importante, es la de la parte oncológica, ¿no? Uh-huh. Por ejemplo, Daniela, le digo, vi un BRADS 4C, entonces ya me dice, ok, vamos a tomar una biopsia percutánea guiada, que la hacemos por el mejor método en que se ve el hallazgo.
1: Ok, para ahí. Esta es una clase importantísima, esta es parte de esta conversación y es un pequeño glosario. ¿Vas a explicar, Daniela? BRADS. Es BIRADS, BRADS 0, 1, 2, 3, 4, 5 y 6. BRADS no describe la etapa del cáncer. Un resultado BRADS no significa que una mujer tenga cáncer en etapa 4, si es BRADS 4. Entonces, ¿qué es el BRADS?
0: Ahí les va. A mí me gusta mucho contar con historia.
1: Así, con ¿okay? perros. Entonces, háganle cuenta que hay dos perros.
0: Con analogías y con historia. Okay, entonces, venga. Vamos a empezar el diagnóstico, ¿no? O sea, ¿cómo se diagnosticaba una mujer con cáncer de mama hace 50 años? Pues hasta que no se sentía la bola, ¿no? O sea,
1: sí.
0: ¿Te sentías la bola tú o te la sentía tu doctor, ¿no? Entonces, empezaron a ver que la bola chiquita, pronóstico bueno. Bola grandota, no pronóstico tan bueno, ¿no? Y entonces, ¿qué nos hacían cuando tenías la bola, ibas al doctor? Y en ese entonces lo que hacían era, pues, una mastectomía. No había biopsias, ¿no?
1: Te quitaban la chichi entera.
0: ¿No? O sea, uh-huh. te dormían y no sabías si te ibas a levantar sin chichi o con chichi, ¿no? Uh-huh. O sea, entonces, un patólogo con una pieza de mama, con una mastectomía, con un tumorzote, dijo, a ver, si yo en el microscopio puedo ver con relativa facilidad la diferencia entre el tejido enfermo con el tejido sano, ¿cómo se verá esto en imagen? Y eso fue en los 70s, ¿no? Y uh-huh. entonces agarró la pieza de mama y se la llevó al departamento de imagen, que no había lo que hay ahorita, ni sí. PETs, ni resonancias, pero ya había radiografías. Y entonces le dijo al técnico, a ver, vamos a hacerle una radiografía a este, a esta mama, ¿no? Uh-huh. Y ¿qué fue lo que sucedió? La primera mastografía de la historia. Y por supuesto, se veía súper claro la diferencia entre el tejido enfermo con el tejido sano. Uh-huh. Y entonces dijeron, oye, pues vamos a hacer, ¿qué tal que les hacemos radiografías en los senos a las mujeres para detectar las lesiones antes de que se las palpen, que estén grandes y que su pronóstico no sea tan bueno como si sí. estuvieran chiquitas?
1: Sí.
0: Y entonces hicieron un estudio en donde revisaron a un grupo de pacientes cada año haciéndoles la mastografía y a otro grupo de pacientes solo con el control ginecológico, ¿no?, de su médico. ¿Y cuál, qué fue lo que encontraron? Que la mastografía salva vidas, y entonces publicaron y se globalizó que las mujeres nos hagamos nuestra mastografía, ¿ok? Yeah. Y entonces, ¿quiénes son los médicos de primer contacto usualmente de una mujer? Pues, o su internista o su ginecólogo, ¿no? Y yeah. entonces llegaban con la mastografía y decía lesión de, no sé, como que, o sea, describimos una lesión.
3: Un nódulo ovalado, de márgenes circunscritos, este, anecoico.
0: Y entonces el ginecólogo o el internista lo leían y decían, ¿y esto qué,
1: ¿esto qué significa? ¿Qué significa? Claro.
0: ¿No? O sea, se la mando al oncólogo, se lo quito, se lo
1: morir,
0: vigilo.
1: No se va a morir, ¿no? Claro.
0: Y entonces se estructuró el sistema BI-RADS, y la indicada para contestarnos qué significa cada etapa es nuestra radióloga.
1: A ver, ¿qué es BI-RADS?
3: El BI-RADS es una clasificación que da el Colegio Americano de Radiología para que, como dice Daniela, estemos muy bien comunicados y sepamos la misma nomenclatura: cirujano-oncólogo, radiólogo, patólogo y el que da el tratamiento de quimioterapia.
0: Y el ginecólogo uh-huh. o el médico de primer contacto, ajá, porque ya. él ya hablé el BI-RADS. Y a todos
1: ya
0: los
1: sabe
0: ginecólogos
1: lo que significa cero, dos,
0: exacto,
1: tres,
0: y él ya sabe qué hacer.
1: ¿Pero
0: con
1: qué
0: esa
1: es
0: paciente.
1: BI-RADS?
3: Ah,
1: ¿qué
3: es
1: significa?
3: Breast Imaging Report and Data System. Es un reporte.
1: ¡Oh, my God! ¿Otra vez?
3: No, no.
1: Breast Imaging
3: Report and Data System. Bueno, empezó dando características morfológicas por mastografía uh-huh. y por ultrasonido.
1: Sí.
3: Después, 5 años después, obviamente se va modificando. ¿Por qué? Porque van existiendo nuevos métodos de imagen.
1: Sí.
3: En la actualidad ya tiene mastografía, tomosíntesis, ultrasonido, masto contrastada, resonancia magnética.
1: Sí,
3: es un libro enorme.
1: Ya.
3: Y debemos de clasificarlo como el libro lo dice para que se dé una clasificación final.
1: ¡Qué joya! O sea, me encanta aprender esas cosas, ¿no? Es como a fuck.
3: No,
1: Fornication under Crescent of the King, BI-RADS. Breast Imaging, oye, entonces, BI-RADS de 0 a 6 cuentavientes. ¿Qué es 0? ¿Qué es 1? Tú me dijiste un día, ¿tienes BI-RADS 2 o no? ¿Qué me dijiste?
3: Sí, porque eran hallazgos benignos. Pero algo muy importante. El BI-RADS 0 no significa que tu estudio esté mal hecho, porque luego llegan enojadas las pacientes. Es que mi doctor me dice que está. No, no está mal hecho.
1: ¿Pero qué es BI-RADS 0?
3: Es un estudio que necesita complementarse.
1: Imágenes adicionales.
3: Imágenes adicionales.
1: Que necesitan ver más de otra
3: exacto.
1: forma.
3: Exacto. Okay. Ultrasonido, bla, bla. Entonces es un estudio que digamos que es incompleto, que uh-huh. tienes que completarlo.
1: Okay.
3: Ese es BI-RADS 0.
0: Por ejemplo, este ejemplo de la mama densa. Tú haces una mastografía en una mama densa, no ves nada. Eso es un BI-RADS 0. No
1: claro.
0: puedes asegurar si hay algo ahí o no.
1: Claro.
0: Pides un BI-RADS 0 y entonces le llega al ginecólogo, al internista y dice, este estudio está incompleto.
1: Hay que hacer una tomosíntesis, hay que ajá. hacer un ultrasonido, sí. ya. BI-RADS 1.
3: Sí. Es un estudio normal, en donde no se observa nada.
1: No.
3: BI-RADS 2, hallazgos benignos.
1: Típico,
3: un fibroadenoma calcificado, calcificaciones que son redondas, de márgenes bien definidos, ¿no?
1: Uh-huh.
3: O cambios fibrocicatriciales, ¿no?
1: Uh-huh.
3: Que ya sabemos que la señora tuvo una cirugía. BI-RADS 3 es cuando aquí ya vemos algo que no podemos concluir,
1: uh-huh.
3: o sea, como benigno o como maligno, ¿no? Entonces, uh-huh. lo que vamos a decir, veo un nódulo que tiene características de ser benigno, pero comparando con previos, la paciente no lo tenía y es una paciente que tiene 52 años.
1: Sí.
3: Lo más probable puede ser que obviamente, viendo antecedentes y haciendo la comunicación con Daniela, decir, a ver, esta paciente tiene antecedentes de algo, ¿qué hacemos que, con ese nódulo que no se veía? ¿Sabes qué? Mejor hay que biopsiarlo. O lo vigilamos, ¿no?
1: Y en
3: no,
1: seis
3: no
1: meses tiene, te lo vuelvo a hacer.
3: Exactamente.
1: Ese es BI-RADS 3. BI-RADS 4.
3: 4 se divide en 3, pero en realidad esa división es estadística A, B y C, ¿no? Uh-huh. El 4 requiere de biopsia. ¿Para qué era el A, B y C? A es una lesión que requiere de biopsia, pero su porcentaje es muy alto de que vaya uh-huh. a ser benigna. Uh-huh. 4B ya empezamos a estar a intermedias, ¿no? 4C ya sabemos que empieza con una alta sospecha antes de ser 5, que ahí ya sabemos que es una lesión que tiene un porcentaje altísimo de que vaya a ser un cáncer.
1: BI-RADS 5.
0: Es como 94% de riesgo de que sea malo. O sea,
1: BI-RADS 5.
0: BI-RADS 5. O sea, ya sí. estás viendo, o sea, ves la imagen y dices, eso es un cáncer. Sí. O sea, sí. no me queda duda de que eso claro. es un cáncer, aunque hay algunas lesiones que pueden imitar muy bien un cáncer. Claro. Entonces, un
1: te
0: porcentaje.
1: Te pueden decir que tienes BI-RADS 5 y broma, y no era nada.
0: Pero es muy poquita la probabilidad.
1: Ok. ¿Y BI-RADS 6?
3: Es cuando la paciente ya tiene un diagnóstico de cáncer de mama y se hace estudios adicionales para ver si existen más lesiones que no se ven en los típicos estudios de masto ultra, por ejemplo, resonancia magnética, o aquella paciente que entró a un tratamiento de quimioterapia y se está viendo si el tumor está disminuyendo o no con ese tratamiento, es un BI-RADS 6. Ya se sabe que tiene cáncer.
0: Es este escenario que estábamos platicando. Se te diagnostica tu cáncer, entras a tu tratamiento inicial y para monitorizar la respuesta al tratamiento se van haciendo estudios de manera subsecuente y uh-huh. el radiólogo uh-huh. sabe que uh-huh. ya tuviste cáncer y que estás en tratamiento, ¿no? Y claro. eso es un BI-RADS 6, es entender de que, okay, sé que tuvo cáncer, pero ya no tiene nada, ¿no?
1: O sea, sensacional. Pero, uh-huh. Okay, ¿en qué momento, cuando hay un hallazgo, sabes como paciente que no estudiaste medicina y menos oncología, que sí procede a hacerte una biopsia? Al regresar en W Radio con la doctora Daniela Gómez Pue y la doctora Paola González Balboa. No se vayan.
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10: ¿Sabías que triste es la palabra clave más buscada a nivel global por los jóvenes en Spotify? Sí, Krista Scozzari, líder de marketing de Spotify Norteamérica, dijo que a la generación Z no le da pena mostrarse vulnerable a la hora de expresar sus emociones, y esto se ve reflejado en la forma en que escuchan.

Tanto así que la plataforma lanzó una playlist llamada Bummer Summer con las canciones más sad del verano, siendo Summertime Sadness de Lana del Rey la más reproducida.

0: El doctor Michael Bonshore, experto en psicología musical, dice que escuchar rolas tristes ayuda a liberar y expresar nuestras emociones y crea una conexión personal con los artistas que las escriben porque nos confirma que nuestras experiencias humanas son compartidas. En esta playlist podrás escuchar desde Billie Eilish y The 1975 hasta Radiohead y Snow Patrol.
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0: ¿Y tú, qué canción agregarías? Cuéntame en Instagram en @daniela.anguiano.
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2: ¿Qué tal? Los saludo. Muy buenos días. Soy Yvette Parga Ávila. Vamos con la información más destacada hasta el momento. Son las 11:04. Esto es Noticias W. Esta madrugada, Trudy se convirtió en huracán categoría 1, incrementará la probabilidad de lluvias intensas en Oaxaca y muy fuertes en Guerrero. Se prevé que continúe intensificándose durante los próximos días. En Acapulco, los puertos fueron cerrados a la navegación y suspendidas las actividades académicas y administrativas en todo el estado de Guerrero. Las clases también fueron suspendidas en varios municipios de Oaxaca. En tanto, la tormenta tropical Simon se encuentra estacionaria a 325 kilómetros al oeste-suroeste de Cabo Corrientes, Jalisco. Permanece estacionario y debido a su debilitamiento no generará efectos mayores ya en nuestro país. Se cometieron graves errores y abusos de autoridad por parte de la fuerza pública, reconoció esta mañana Juan Pablo Hernández, secretario de Seguridad de Jalisco, al encabezar una conferencia de prensa sobre las acciones ejercidas por la policía el pasado domingo durante la manifestación ciudadana que reclamaba agua limpia frente a Casa Jalisco. Anunció la apertura de una investigación interna contra 17 elementos policiales identificados por presuntamente actuar fuera de los protocolos establecidos. Agregó que según el grado de responsabilidad se determinarán las consecuencias que irían desde una amonestación hasta la separación definitiva del cargo. Solicitó a toda la ciudadanía que cuente con videos de los hechos, que los haga llegar al área de asuntos internos de la dependencia, y también hizo un llamado a todos los sectores a una mesa de trabajo para analizar y ajustar los lineamientos existentes para el manejo de este tipo de situaciones. En otro tema, la presidenta Claudia Sheinbaum informó que instruyó al director del IMSS, Zoe Robledo, a abrir una mesa de trabajo para analizar alternativas y elaborar una nueva propuesta salarial que responda a las demandas de los trabajadores, luego de que la mayoría rechazó en consulta el aumento salarial propuesto de 6.8% global. 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Hasta aquí la información por el momento, soy Yvette Parga Ávila, ya regresamos con Marta de Baile y todo su equipo. No le cambien, síganos a través de nuestras diferentes redes y plataformas de W Radio.
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3: Estamos de regreso en W Radio. No saben qué buena conversación, porque tenemos a dos eminencias en el tema de cáncer de mama. Por un lado está la doctora Daniela Gómez Pue. Daniela es ginecóloga, oncóloga, y lo único que ve es cáncer. Y por otro lado tenemos a la doctora Paola González Balboa, que es radióloga, radióloga intervencionista e imagen mamaria, ¿no? Y lo único que ve es mama. Nos acaban de dar una clase de una belleza que tienen que aprenderse este término como parte de nuestro glosario oncológico, que es BRADS. ¿Sabes qué pensé que me decías? BRADS.
4: No,
3: es BRADS.
4: BRADS.
3: Otra vez. Breast
4: Report.
3: No, Breast Imaging
4: Report and Data System.
3: And Data System. Ya nos explicó qué es el BRADS. Estamos hablando de qué haces cuando te encontraron algo en la mastografía y lo que sigue.
5: Y me otra parece, vez, espérame para la gente, para cuando sale, oye, y leen, porque siempre leen, que el subir RAD es 4 o 5 o 6. O sea, no es grado de cáncer 4 o 5 o 6.
6: No, lo que indica es lo que se sugiere hacer, ¿no? Exacto. BRADS 4, sí, requieres de biopsia.
5: No, no empiece el ARN,
6: ¿no? Y obviamente sí, atenderte de forma pues inmediata, ¿no? No dejarlo claro para un mes si no tienes que ir a ver a tu claro médico tratante.
3: Ok, lo que yo quería que nos aclararan Daniela y Paola es lo siguiente. ¿En qué momento hay que hacer una biopsia? ¿Cómo saber como paciente que el doctor o la doctora no está inventando hacerme una biopsia de vagancia? ¿Y existen los casos en donde no se hace una biopsia y se va directo a tratamiento o directo a cirugía? Vas, Daniela.
7: ¿Cómo saber cuándo te tienes que hacer una biopsia? Precisamente pues con un estudio de buena calidad y siguiendo los lineamientos del BRADS.
3: ¿A partir de qué BRADS?
7: BRADS 4 es biopsia directo, BRADS 5 obviamente biopsia también, BRADS 6 ya es una paciente que está con diagnóstico y en tratamiento. El BRADS 3 es una lesión que amerita una vigilancia a corto plazo, el riesgo de cáncer en un BRADS 3 es menos de 2%, pero no es cero. Entonces, un BRADS 3 puede tener una buena valoración por parte de un especialista para definir si se necesita biopsia en un BRADS 3 o no. O sea, por ejemplo, okay, una paciente de que se sintió una bolita de 28 años, que se ve como una lesión benigna, con todas las características de lesión benigna, pero que es la primera vez, probablemente se le dé un BRADS 3, ¿no? De decir, vamos a ver cómo se comporta. Parece benigno, tiene una edad en donde no hay una incidencia importante de cáncer, no tiene familiares con cáncer, vamos a darle un BRADS 3, eso es vigilarla probablemente en 6 meses. Una lesión de las mismas características, parece benigna, pero la paciente tiene 65 años y su mamá tuvo cáncer de mama, su abuela tuvo cáncer de ovario y sus dos hermanas tienen cáncer de mama. La vas a biopsiar, ¿no? O sea, claro, porque tiene la edad en donde hay cáncer, a una mujer posmenopáusica no tiene por qué salirle una lesión realmente de ninguna característica, aunque sea benigna, porque los contornos, porque todas, ¿no? Y con los antecedentes familiares, tú puedes decidir, como clínico, biopsiar un BRADS 3, ¿no? Claro. Y también tienes el clínico tiene además la información de palpar a la paciente.
3: Claro.
7: ¿No? O sea, tú puedes sí tocar algo y decir, ¿sabes qué? Este BRADS 3 no me gusta, vamos a biopsiarlo.
3: Te voy, ¿okay?, a hacer una pregunta horrenda. Horrenda. Un ginecólogo normal

0: ven de cáncer en general un ginecólogo en su carrera?
1: La mayoría de los programas tienen durante un año de la residencia, el R3 y tal vez el R4, un periodo de 2 meses donde toman alguna que otra clase, y si en su programa tienen ginecólogos, oncólogos y rotaciones, pero la realidad es que no sales preparado de ginecología para atender cáncer, definitivamente.
0: Ok. ¿No? Ese es mi principal pleito con muchas de mis amigas que ya entendieron y ya me obedecen. Hay ginecólogos extraordinarios que saben, aunque no tienen esta especialización que tiene alguien como tú, pero no me cansaré de repetirles, cuentavientes, que el dueño de las bolas es el oncólogo, de la bola que sea. Ese debería de ser nuestro primer doctor de contacto. Debería, subrayado y entre comillas, porque no es algo viable para mucha gente. Irán al médico general, le preguntarán al internista, le preguntarán al ginecólogo. Pero quien debe de verte una bola, y creo que mucha gente le tiene pavor al oncólogo porque sientes que es una sentencia de muerte, sí es ese especialista. ¿De acuerdo o no de acuerdo?
1: Mira, te voy a decir el fenómeno que yo he visto en el ABC.
0: Y no me metas una puñalada ahorita por la espalda.
1: No. Okay. Pero lo que yo he visto en el ABC, cuando yo llegué, me adoptó, me incorporó un grupo muy, muy fuerte de ginecólogos. Eran más de 10 ginecólogos. Y era virraza normal, Daniela. Bolita, Daniela. Y ya había un par de grupos en el hospital que también tenían su oncólogo, y ahorita realmente en todos los consultorios hay un ginecólogo-oncólogo, y eso es maravilloso, ¿no? O sea, porque el ginecólogo definitivamente va a ser el médico de primer contacto de la mastografía, pero al menos en el ABC ya está estructurado de que ahí va para allá, ¿no?
0: Claro. Ahora, a lo que voy es, tú dirías que bajo ninguna circunstancia un ginecólogo que no es oncólogo debe de hacer una intervención quirúrgica o una biopsia.
1: No, definitivamente no. Ahora, todo esto está viendo el tema otra vez de la historia, ¿no? O sea, y cronológicamente ubicándonos en el tiempo. Por ejemplo, yo crecí en San Luis Potosí, ¿no? Ahí estudié medicina y luego ya emprendí mi larga carrera, ¿no? O sea, pero mis maestros, que eran los ginecólogos oncólogos, ¿no? De cuando yo estudié medicina hace 30 años, eran buenísimos porque era lo que había, ¿no? O sea, ahí no existía como tal la especialidad de ginecología oncológica, pero se entrenaban, iban a cancerología, estaban ahí, no les daban cédula, pero, ¿no? Ahora, eso estamos hablando de hace 30 años. Ahorita ya todo se fue definiendo, todo se ha ido afinando, y la realidad es que si tienes una bola, debes de ser visto por un especialista en bolas, ¿no?
2: Sí, totalmente de acuerdo. Como dice Daniela, gracias a Dios se ha ido modificando todo eso, y ya los especialistas en manejar, la mayoría son gineconcos o quirúrgicos oncólogos. Y algo también muy importante es que, por ejemplo, ellos como clínicos quirúrgicos sepan que también nosotros como radiólogos somos los que hacemos las biopsias guiadas por imagen, porque ya hoy en día yo creo que existe algún clínico que ya se está metiendo también a realizar ese tipo de biopsias guiadas, cuando ese es campo del radiólogo que tiene muy buena relación o tiene muy buena coordinación en lo que es un nódulo a nivel espacial, ¿no? Y sabemos cómo se deben de realizar este tipo de procedimientos. Entonces, que toda biopsia que sea guiada por imagen debe de ser realizada por el radiólogo. Claro.
1: Esa parte es bien importante, la de las biopsias, ¿no? Porque yo acabo de ver una paciente de Puebla que le hicieron el diagnóstico de un cáncer in situ, de microcalcificaciones, haciéndole una cirugía. Y pues no le sacaron toda la lesión, y entonces tiene que volver a entrar a cirugía, que sería, se salvó de que es un in situ y de que su manejo no va a ser alterado por el hecho de que la operaron para hacerle un diagnóstico, pero no podemos hacer diagnósticos con cirugía, ¿no? Son realmente muy
0: el
1: poquitos.
0: El diagnóstico se hace con biopsias.
1: Con biopsia, claro. Por mínima invasión por un radiólogo. Si estás en un pueblito en el sur de México y lo único que hay es un doctor que te va a abrir y te va a sacar la bolita y no te puedes ir a ningún lado, yo creería que es la

0: única razón o la única circunstancia en la que puedes con una cirugía hacer un diagnóstico, pero claro. Si tienes acceso a un radiólogo y cada vez, así como cada vez hay más especialistas en mama y más ginecólogos, oncólogos, también cada vez tenemos más gente. Paola es una maestra de radiólogos para enseñarles a hacer biopsias, entonces, y se van distribuyendo por toda la República, entonces hay que buscar biopsias de mínima invasión.
1: Claro. Y algo muy importante es que, sí, como dice Daniela, el radiólogo hace la biopsia, pero después de realizar la biopsia sale un resultado, ¿no? Uh-huh. Y es un trabajo en equipo decir, a ver, este fue un BI-RADS 5, ya lo biopsié, pero salió por ejemplo, un fibroadenoma. Entonces ahí ya Daniela dice, pues hay una discordancia. No checa la imagen con lo que está diciendo patología, y esto no significa tampoco que el estudio esté mal hecho, uh-huh, ni que estén mal tomadas las biopsias. Hay lesiones que pueden ser subestimadas, ¿no?, por patología. Entonces aquí ya dices, si esta lesión a mí me parecía que es un BI-RADS 5 y salió benigna, el siguiente paso, lo más probable es que esta paciente entre a una cirugía para que sea resecada de forma completa la lesión por un cirujano.
2: Claro. Oye, perdón, nunca te he preguntado, ¿cómo se hace una biopsia de mama?
1: Ah, una biopsia puede ser guiada por mastografía, por ultrasonido o...
2: O sea, tienes el ultrasonido encima de la mama.
1: Sí.
2: Y entonces tú vas viendo dónde, ajá, entra, que es sí, una jeringa.
1: Es una aguja, por ejemplo, por ultrasonido, es con una aguja que se llama Trucut, que la colocas en una pistola o a veces ya vienen preparadas las pistolas. Entonces lo que haces, preparas a la paciente antes, por ejemplo, yo me gusta ponerles un anestésico cutáneo 40 sí, minutos antes, la paso luego a sala y guiada por ultrasonido pongo en mi transductor, empiezo a ver el nódulo, desde ahí pongo la anestesia para yo ver hacia dónde me estoy dirigiendo, luego hago una incisión de 0.5 de centímetro, entra la aguja Trucut y tomo muestras del nódulo.
2: O sea, le pellizcas un pedacito.
1: Das un disparo y la aguja da un avance de 2 centímetros y saca fragmentos, saca tejido, que es lo que la patóloga se lo pone en un frasquito y es lo que va a estudiar. Eso es guiado por ultrasonido. Pero por mastografía, por ejemplo, son cúmulos de micros muy pequeñitas y aquí la mastografía te va a guiar con un sistema que se llama estereotaxia a biopsiar esas micros. Aquí usamos una aguja que es mucho más gruesa, como de lo que cubre a una pluma, lo transparente, ese, uh-huh, es el grosor, y abre una ventana de 2 centímetros.
2: Yeah.
1: Se conecta a un robot que hace un sistema de succión y cortas 360 grados. Son cúmulos de micros a veces tan pequeñitos que te los llevas todos y debes de dejar un clip para marcar en dónde estaban. ¿Por qué? Porque si yo no le pongo clip y sale un diagnóstico que Daniela sabe que tiene que operar, uh-huh, y si yo no lo marqué, me mata. Me va a decir, ¿y qué quito si no lo marcaste? Entonces, por eso es súper importante, ¿sí? Porque hay pacientes que me dicen, es que voy a vivir con ese clip. Y yo, sí, pero son clips de 2 milímetros, hechos especialmente para mama. Y si sale benigno, es para marcar que tú ya tuviste ahí una biopsia.
0: Las biopsias duran 10 o 15 minutos. No tienes que estar en ayuno. Claro. Es una cosa local, con anestesia local, sí, que te evita una cirugía y que te da la información que necesitas para hacer un buen tratamiento.
2: Regresando, preguntas que ustedes tienen. Para Paola y Daniela, así es que no se vayan, 10 minutos más y terminamos esta conversación.
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0: curso intensivo de cáncer de mama. Ya saben que el lunes es el Día Mundial de Cáncer de Mama. Y estamos con la doctora Daniela Gómez Pue, que es una super oncóloga ginecóloga del Hospital ABC. Y estamos con la doctora Paola González Balboa, que es una super radióloga que solo ve mama. Tiene una clínica en la Roma, por si alguien ocupa, que se llama Segunda Lectura. Y otra en Bosques de las Lomas, en la Ciudad de México. Uh-huh. Y tiene el último de los últimos mastógrafos más sensuales y eróticos de la tecnología mundial.
1: Sí.
0: ¿Cuál es?
1: Mira, ahorita, ya ahorita en la Roma tenemos otro nuevo mastógrafo que es excelente. Es un mastógrafo italiano que la verdad es que da una imagen súper bonita porque los mastógrafos, dependiendo de los detectores que tengan, uh-huh, es como vemos mayor nitidez. Uh-huh. Entonces, es una imagen que a mí me gusta, muy contrastada, me permite ver muchísimo. Y ya tenemos en las dos sucursales lo que es la mastografía contrastada, que es un estudio que se mete en medio de contraste intravenoso y que nada más vamos a ver reforzamiento, no de las lesiones malignas, pero también de otras lesiones que sean benignas y podemos caracterizar.
0: Por eso
1: muy
0: tienes
1: bien
0: tecnología de punta.
1: Sí,
2: la Italia es que sí. Italia es la cuna de la cirugía conservadora en mama.
0: Sí. Qué belleza. Sí. 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
1: Exacto.
0: Oye, fíjate que Ángel, a quien le mandamos un gran beso y un abrazo, nos comenta que su hija se murió de cáncer y Ángel tiene una duda que ojalá se la podamos resolver. ¿Por qué da metástasis? ¿Por qué se riega el cáncer?
2: La definición de cáncer es precisamente eso, es una célula que pierde su autorregulación, su control, y empieza a replicarse de manera normal, independientemente del sitio en donde inicie. Uh-huh. Y lo que la hace un cáncer, porque por ejemplo un mioma, pues hace eso, es una replicación anormal, un lunar es una replicación anormal, pero un mioma no es un cáncer, un lunar normal no es cáncer. ¿Qué hace que sea cáncer? La definición completa es que además de esa replicación anormal sin control, tiene la capacidad de migrar a otras partes del cuerpo, ¿no? Entonces, hablando específicamente del cáncer de mama, si lo agarras chiquito, probablemente lo encuentres en una etapa en donde todavía no ha tenido la capacidad de migrar hacia otras partes del cuerpo.
0: ¿Y migra qué? ¿Por la sangre?
2: Por la sangre o por el sistema linfático. El cáncer de mama principalmente por el sistema linfático.
0: Y que migre o no migre, que eso es metástasis, ¿tiene que ver con el tipo de cáncer o la etapa en donde
2: está? Las dos
0: está?
2: Cosas, las ya. Dos cosas, pero ya. El tipo de cáncer, los pitbulls, digamos, los triples negativos, uh-huh, HER positivo, tienen la capacidad de iniciar este proceso de migración o de riesgo de hacer enfermedad metastásica desde los 6 milímetros. 6 milímetros, un triple negativo, ya tienes riesgo de enfermedad metastásica y por eso necesitas empezar con el tratamiento más importante, el que te va a salvar la vida, que es la quimioterapia, ¿no? Que es, uh-huh, medicamento intravenoso que va a todas las partes del cuerpo precisamente buscando matar estas células, ¿no? Entonces,
0: claro,
2: una de las cosas que estábamos platicando ahorita en el intermedio es el alto costo que tiene un tratamiento correcto.
0: Para ahí. Miren, yo sé que nadie quiere oír esto, porque es una realidad muy dura. Pero en este programa no les vamos a ocultar la neta de la neta. Si ustedes, cuentavientes, así de claro y pelado, no tienen seguro de gastos médicos, o si ustedes no tienen entre 2, 3, 4 y 5 millones de pesos en el banco, ustedes va a ser muy difícil que tengan el mejor tratamiento en el mundo contra su cáncer de mama. Esa es la verdad.
2: Sí, en nuestros institutos, realmente los hospitales de la Secretaría de Salud, yo estuve en el Instituto Nacional de Cancerología y se tenía absolutamente todo lo necesario para atender, sí, un cáncer de mama como debe de ser. Ahorita el reto y la problemática es que las inmunos nuevas son súper costosas y sin duda están haciendo su mejor esfuerzo en los sistemas públicos. Pero al final, si hay de dos. Si tienes la posibilidad de buscar un seguro de gastos médicos, es una cosa muy responsable de hacer, ¿no? Sí. Y si no, en el momento en el que te veas con un diagnóstico de esta magnitud, tratar de buscar atención médica en nuestros institutos, en los institutos nacionales.
0: En cancerología.
2: En cancerología, o si tienes derecho a biencia al Seguro Social o al IMSS, buscar los hospitales grandes, los hospitales oncológicos, uh-huh. ¿no? La Raza, el Siglo XXI, uh-huh. o sea, tratar de llegar al lugar en donde se tienen más recursos
0: okay.
2: para recibir el tratamiento adecuado.
0: Sí, Daniel. Si yo te digo que yo tengo 5 millones de pesos en el banco, ¿mi mejor alternativa es el IMSS?
2: Si puedes hacerlo en medicina privada, pues obviamente es como irte en primera clase.
0: A lo que voy es que cuando uno le dicen que tiene cáncer, pues uno quiere lo mejor de lo mejor.
2: Sí.
0: Y la verdad es que vamos a ser bien honestos. Tenemos un sistema de salud quebrado. Los mexicanos estamos más enfermos que nunca. Si no es temas cardiovasculares, es temas diabéticos, metabólicos, you name it. O sea, emproblemadísimos.
3: Y solo el 20% tiene seguro de gastos médicos mayores.
0: No hay sistema de salud que aguante lo enfermos que estamos. Y paralelamente, el 80% de los mexicanos no tienen un seguro. Entonces, la única alternativa es, otra vez,
3: privado.
0: Los hospitales públicos. Que entonces eso es todavía una doble saturación. Por eso yo sí se los voy a decir claro y pelado, y hace un mes hablamos de esto. Saquen un seguro de gastos médicos. Así no haya Navidad, aguinaldo, año nuevo, coche nuevo, pantalla, cablevisión la que se quedó en los 80s, güey.
3: Videocentro, videocentro, Blockbuster.
0: Ustedes tienen que tener un seguro, se los digo de verdad.
2: Sí, la estadística en México, con todas las deficiencias que podemos tener para generar buena estadística, es una paciente cada hora fallece por cáncer de mama.
0: Bye.
2: Siendo que es una enfermedad que es curable cuando es diagnosticada a tiempo y tratada de manera adecuada.
0: ¿Qué hago? ¿Saco un seguro? ¿Invento yo un seguro con una aseguradora? ¿Voy a inventar un seguro? Para cubrir a mis cuentavientes. Un seguro más barato.
3: Anda, hay que ver cómo se hace. Está perfecto.
2: No, y para que no piensen que esto no le puede pasar a un hombre, ¿no? O sea, se muere una mujer cada hora y fallece alrededor de 1 o 1.2 hombre por semana de cáncer de mama. O sea, si eres varón y tienes un nódulo en la mama, y los diagnósticos en varón se hacen bien tardíos porque nunca se les ocurre que puede ser
0: por
2: un
0: eso
2: cáncer.
0: Es horrendo que lo diga ella, pero sí lo puedo decir yo. Los hospitales públicos no tienen los presupuestos para tener las inmunoterapias más caras del mundo, que son las más avanzadas. No lo tienen. Entonces no te lo van a poder ofrecer. Y a mí mi ocupación son ustedes. Uh-huh. A mí lo que me preocupa es que ustedes tengan acceso a lo mejor de lo mejor. Por eso vuelvo a insistir. No hay reyes. Ya dije. Y no hay blockbuster. Saquen un seguro médico ahorita que están sanas y sanos.
2: Sí.
0: Bueno. 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Váyanse a hacer su mastografía cada año a partir de qué edad.
1: De los 40.
0: De los 40. Cada año a partir de los 40. Hasta que no les digan lo contrario. ¿Estamos de acuerdo? 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
0: ser
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3: Paquete toques.
0: No se diga más. Y la doctora Daniela Gómez Pue está en el Hospital ABC de Santa Fe.
2: Y yo lo que les voy a dar es mi Instagram para que busquen información científica.
3: Exacto. Exacto.
2: No voy a compartir mi opinión empírica. Siempre la información que van a obtener del Instagram es educación.
0: Educación basada en ciencia, ¿ok? Uh-huh. Es Dr. Gómez Pue.
2: D-R-A.
0: Ajá. Ajá. ¿Qué dije yo?
3: D-R.
0: D-R. D-R-A. Punto.
3: D-R-A. Gómez Pue. Punto Gómez
0: Pue. Daniela Gómez Pue. Exacto. No se diga. Y si ustedes quieren una membresía del Sisi, también se las podemos dar.
3: Claro, por supuesto. Sí, sí.
0: ¿Qué fue lo que dije que se notó que crecimos en los 80?
3: ¿Galeciana?
2: Cablevisión.
3: Cablevisión.
0: Cablevisión. No se paga Cablevisión.
3: No se paga Cablevisión.
0: Hacemos una pausa y regresamos, no se vayan.
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conciertos organizada por NPR Music en Washington, D.C. Artistas como Harry Styles, Coldplay, C. Tangana o Dua Lipa han pasado por estas sesiones musicales y después de 20 años de carrera fue el turno de Justin Timberlake. En la presentación de 25 minutos podemos escuchar clásicos como Rock Your Body o Sexy Back, hasta canciones nuevas como Selfish de su recién estrenado disco Everything I Thought It Was.

junto a un arsenal de músicos, JT logró hacer una de las presentaciones más memorables y la pueden ver y escuchar en el canal de NPR.

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1: Ya, Heraclio, ya. Es una
2: propuesta.
1: Heraclio, basta. Heraclio.
2: Heraclio, por favor, para.
1: Aparte, se llama Heraclio de Lucas.
2: Qué bonito, ¿no?
1: Está increíble, sí, tu nombre, Heraclio. ¿Saben quién es Heraclio?
2: Es un maestro.
1: ¿Y por qué
2: mezcalero
1: le estoy diciendo, Heraclio, para?
2: Pero qué, Heraclio, pero, no más. Pero qué fregón, ¿qué hace tu marido? Es maestro mezcalero.
1: Sí,
2: wow, qué
1: Heraclio
2: cool
1: de Lucas es maestro mezcalero y promotor de los destilados tradicionales mexicanos, porque el 17 y el 18 de octubre en Jardines del restaurante Campo Marte va a ser básicamente el
2: festival más grande
1: Festival Mundo Mezcal. Entonces están aquí Marisol Rumayor, cofundadora y directora general de Mundo Mezcal, CEO y cofundadora de Disruptive Labs, y está Heraclio de Lucas. Heraclio, claro, ya.
2: ¡Basta!
1: Heraclio, no más. Es que vamos a hacer una cata de mezcales, pero exacto, Heraclio ya nos sirvió dos dedos en cada
2: caballito. Lo que queremos es entender el mezcal.
1: A ver, Heraclio, bienvenido.
3: Muchas gracias, Marta, por la oportunidad de dar a conocer los destilados tradicionales campesinos de México.
1: Oye, perdón, voy a empezar en el principio.
2: Sí.
1: No sé ni siquiera qué es el mezcal. O sea, ¿cuál es la diferencia entre el mezcal y el tequila? Porque los dos vienen de agave.
2: Diferentes, Marta.
1: Cállate.
2: Diferentes tipos de agave.
3: El tequila es un mezcal con una denominación de origen específica. Los dos son un destilado que proviene de agaves. El tequila sí está sumamente enfocado y nada más debe ser de una variedad de agave. El Weber Tequilana Azul. Y es de lo que debe de ser, con su denominación de origen específica de Jalisco, Tamaulipas, Nayarit, Michoacán.
1: Ok, entonces, el Weber es el único que permite que un destilado se bautice como tequila.
3: Y que
1: si el tequila viene de otro agave, eso no es tequila, y eso de es mezcal.
4: Y de la región.
3: Y de la región. Porque claro, se puede destilar ese agave azul en otra región que no está en la denominación de origen y es un destilado de agave.
1: Perfecto, vamos a ver si
2: vamos muy bien.
1: Heraclio de Lucas, como ronca duerme.
2: Exacto.
1: A venga, ver, Heraclio, no sé.
2: ¿Qué razón me das, dile? ¿Qué razón me das?
1: ¿Qué razón me das del origen de la palabra tequila? No sé, ¿qué significa tequila?
3: Viene de, hacían en toda esa parte, estos destilados entraron a México y se empezaron a hacer a raíz de los viajes de la Nao de China, el galeón de Manila, que iba de Filipinas hacia Acapulco. Empiezan a entrar ahí los chinos, vienen muchos chinos, y se hace en un primer momento un tema que le llamaban vino de cocos, que es un destilado de la sábila que van a sacar de una palmera de los cocos. Se hace mucho el vino de cocos y toda esa región del Pacífico se empieza a hacer lo que le llaman en un momento vino mezcal. Se le llamaba mezcal a la planta del agave. Entonces era vino que salía de esa planta del agave, empezaron a llamar vino mezcal, y poco a poco empieza a ir adquiriendo, expandiéndose por México por un lado, y adquiriendo peculiaridades en diferentes lugares. Cuando empiezan en esa región de Tequila, Jalisco, a hacerlo, lo empiezan a identificar como es un vino mezcal de tequila, de la región de Tequila.
2: Ya. Es como
3: y
2: el
3: eso
2: champán.
3: Es un poco el origen.
2: Claro. ¿Por qué se llama champán?
3: De los nombres. Pues
2: porque viene de la región.
4: De la denominación, no es lo mismo que la cava.
2: Claro.
4: O el vino espumoso, pues, o el prosecco, ¿no?
2: Sí.
3: Es como se va expandiendo un poco el tema de los destilados.
1: Siempre los chinos hay metidos.
3: Antes de la conquista y antes de todo este tema del galeón, se consumía mucho el agave cocido, que de ahí viene el nombre, de mezcal y es agave cocido. Hay muchos vestigios de que ya se mascaba el agave cocido. Lo que pasa es que el agave cocido es muy dulce. Es un dulce, y el agave lo usaban para mil cosas. Lo usaban como los quiotes, que es la florescencia del agave, la flor que va a salir, queda muy duro, es como una madera, lo usaban para hacer canales, las pencas las usaban para hacer construcciones, lo usaban de tema alimenticio. Ya. Estaba el tema del pulque, que es un fermento de esa aguamiel que van sacando del agave. Uh-huh. Pero el, propiamente la destilación sí es un tema que va a entrar por el Pacífico y luego un poco por el tema de Veracruz entran los alambiques árabes, que son de cobre, porque hay alambiques filipinos, que son los que se siguen y se siguen usando a la fecha. Ajá. Que son los primeros que hay.
1: ¿Que es son de qué? ¿De madera?
3: La parte de arriba, la montera que le llaman, es de madera. Es Ajá. una madera huecada, uh-huh. que lleva un plato por arriba que tiene que tener frío, porque la destilación, tú vas a calentar un producto y se empieza a evaporar, y con el choque térmico del agua fría se empieza a condensar ya. y ya empieza a surgir pues el destilado.
1: Oye, no, eres un, ahora sí que es una enciclopedia, cuentavientes.
3: Si quieren podemos ir tomando un mezcal de la maestra.
1: Nada más quiero sí. contarles algo. La palabra tequila viene del náhuatl tequitlán o tequilán, que se compone de tequitl, trabajo u oficio, y tlán, lugar. Por lo que tequila se traduce como lugar de trabajo o lugar de tributos.
2: Ahí está, tequila
1: y
2: Jalisco.
1: Y es la región geográfica de Jalisco, uh-huh. donde se cultiva el agave.
2: Azul.
1: ¿Tequilauer Weber o cómo era?
4: Tequilana Weber.
1: Tequilana Weber.
4: Una de las cosas que te dan como esta diversidad del mezcal es justo que el mezcal se hace de muchas otras especies de agave. Uh-huh. Entonces el mezcal por eso es, digamos, exponencial, porque tienes muchas combinaciones. Puede ser espadín, puede ser tobalá, puede ser madre cuiche.
1: Ok.
4: Puede...
1: Voy a hacer otra pregunta basada en la ignorancia. Ajá. Te pido una disculpa.
3: Todos somos ignorantes y sí, todos disculpa. Aprendemos.
4: Así aprendemos todos.
2: ¡Ay, las jicaritas!
1: El tequila todo viene... Y ahorita voy con el mezcal. El tequila solo viene del tequilana Weber.
4: Correcto.
3: Solamente.
1: ¿De qué depende que sepa diferente, aparte del añejamiento? ¿De cuántos años está en esa barrica?
3: Los sabores y los aromas de todos los destilados... Tienen varios... orígenes. Primera fase, depende de la planta donde haya estado un poco la planta, porque va a tener ciertos minerales, ciertas cosas que va absorbiendo del suelo. Ajá. Y va a tener unas ciertas características.
1: O sea, el agave de aquí no va a saber igual que el agave que está a 15 metros.
3: Tiene, o en Guerrero. Va a tener una diferente composición química. Ese uh-huh. agave. Luego, hay una fase que es la cocción de las piñas. El agave lo cortan, lo jiman del campo, y el corazón del agave se va a cocer en hornos cónicos, normalmente con leña, y ahí va a haber otro proceso químico que le va a dar aromas y sabores.
1: Ya.
3: Ahí se produce mucho el tema del famoso ahumado, que uh-huh. si está bien, que si está mal, que si es un defecto, sí, que sí, si sí. es bueno o no, ahorita lo vemos. Ya. Luego va a haber una fase de fermentación donde ahí hay todo un proceso químico de levaduras químico, y bacterias.
4: Ajá. O sea, no le agregan químicos, sino sí. que produce la, como la si fuera una receta, pero sí. receta de saberes ancestrales, ¿no?
1: Sí.
3: Eso en los tradicionales campesinos, un poco en lo industrial o un mucho, en esa fase de fermentación se usan levaduras, siempre la misma levadura, que la levadura las venden para hacer vinos, champán, lo que sea. Sí. Entonces, si tú siempre le echas la misma levadura a una temperatura controlada, siempre te va a generar los mismos sabores y aromas.
1: Ya.
3: Entonces, pero en el tema natural, tradicional, sí. es los que hay, los microorganismos y bacterias que hay en el ambiente.
1: Por eso, ahora vamos al mezcal, que es lo que nos ocupa. Si el mezcal viene de agaves diferentes, de diferentes regiones, los sabores del mezcal todavía es mucho más variado que el del tequila.
4: Correcto.
1: Supongo, ¿sí?
3: Es mucho más variado.
4: ¿Y por qué sí. el tequila te sabe muy similar? Porque es...
1: A ver, voy a beber.
4: Sí. ¿Ese qué es? A ver, dime.
3: Este es un mezcal de una maestra impresionante que se llama Leoba Jiménez, de Gochengo, de la Sierra de Sola de Vega.
1: Ajá. ¿Cómo
3: Oaxaca.
1: Se llama?
3: La maestra se llama Leoba Jiménez y el agave es un agave que le llaman Sierra Negra.
4: A ver, voy a ver. Toma aire cuando le
1: des. A ver, si tenía ver. Yo una infección en la garganta, ahorita it's dead.
2: Este me sabe ahumado.
1: It's dead.
3: Es importante, primero... enjuagar un poco la boca con el mezcal uh-huh. y pasarlo uh-huh. es endulzar la boca porque en este primer momento te va a dar una sensación alcohólica, pues es natural, tiene alcohol.
1: Desinfectante, más que nada, ¿no?
3: Desinfectante.
4: Por eso no nos da gripa.
1: O sea, no puedo creer. Mira, voy a meterle el dedo al mezcal, así. Me lo voy a rub.
4: Mira,
1: in the
4: te vamos
1: bomb.
4: A hacer el ejercicio del dedo. Mira, hazlo que ajá. estabas haciendo así ajá. y ahora hazle así. Ajá. Heracle nos va a decir que sigue. Yo ya me la sé muy bien para que él nos diga.
3: Se te evapora. De entrada, por el alcohol se te evapora y lo puedes oler. Y muchos maestros van sacando el grado alcohólico por olerlo, lo que va saliendo del momento
4: sabores,
3: de la destilación.
4: Los olores de lo que identifiques ahí, hierba, es más herbal o es más amaderado.
2: Sí.
4: Ya no hueles el alcohol de acá.
2: Exacto, aquí.
1: Claro. Si a ver, ¿ya aquí sabían hacer eso?
3: ¿Y si ahorita le das
1: el dedo al mezcal y se lo ponen en la palma de la, en la, pues ahí, con el dedo?
4: Y obvio, no tiene que quedar pegajoso, tiene que quedar así liso.
2: ¿Sabe? Huele maderoso ahumado.
3: En la palma de tu mano para que lo huelas así.
1: A ver.
4: Mira, le puedes hacer así. Sí, dicen que lo que huele es todo tu alma, así cuando le haces así.
2: Es todo un ritual. Ya, Marta.
1: No, es que me impresiona la gente, que eres tú. De, sí. Esto tiene estiércol de caballo, maderas, ¿sí? No, un poquito de mango, huelo chancho por ahí. O sea, eso, no entiendo.
3: Eso es mucho mito, porque también al final del día cada quien tiene un recuerdo específico. A ti un aroma te va a recordar algo. Y otro, a otra persona ese mismo aroma le recuerda una cosa diferente. Sí. Y cada quien capta cosas diferentes. Si le das un segundo trago, intenta captar lo que le llaman los trigeminales.
2: A ver, ¿qué es eso?
3: Que son las sensaciones que te genera el nervio trigeminal, que son picor
2: a mí.
3: Astringencia. Picor, sí. Tiene que haber siempre un poquito de picor.
1: Siento astringencia. Picor en el labio y en la lengua.
4: Oye, este que
1: ya, es. Ya, ahora, Rebeca y yo ya ahogada. Sí.
2: ¿De aquí a dónde?
3: Esto es una agave sierra negra.
4: Una agave sierra negra que es una belleza.
2: Garra sierra negra.
3: Que si lo prueban ustedes, no te sabe tanto alcohol. ¿Estás de acuerdo?
4: Sabe hasta dulce.
3: O sea, sabe, ¿no?, alcohol, pero
2: la segunda ya reconocí el picor. Déjame ver la tercera.
3: Astringencia, ¿qué otra sensación te da? Y si le das un tercer traguito.
2: Como fruta. ¿Frutal?
3: En ese tercer traguito intenta reconocer más los gustos: salado, dulce, amargo, sí, ácido o el sabor umami.
2: ¿Qué es umami?
4: El umami es
1: el sabor.
3: Es el quinto sabor que han descubierto hace poco, que es que la conjunción de todos los sabores.
4: Y es lo que está mucho en la gastronomía, ¿no? En las estrellas.
2: A mí dulce, amargón, pero dulce. ¿A ti, Marta?
1: ¿Qué me sabe? Me sabe cañón a algo y no puedo decir qué es.
4: ¿Vainilla, no?
1: ¿Qué es? No.
4: ¿Caramelo?
1: ¿Qué es?
3: Es ¿madera? Diferente para ti.
2: Sí, es
3: para
2: que
3: todos
2: cada quien
3: es diferente.
2: ¿Tipo qué?
4: Exacto, yo le hago así justo para poder distinguir los sabores.
3: Si quieres sacar ese último sabor, ¿lo puedes oler el vaso?
2: A ver.
3: Y dale un otro traguito.
1: Ah, no, que es que acabemos ahogadas.
3: Y
1: no,
3: suelta aire por la nariz.
2: A ver. Sí.
3: Que es para que te dé un retrogusto, que se le llama.
2: Dulce, a mí.
3: Caramelo. Indudablemente es dulce.
4: ¿Qué te sabe?
1: Bueno, pero tú sabes con qué lo hicieron. Dinos a qué sabe.
3: Está hecho con un agave que se llama Sierra Negra.
1: Ajá.
3: Es un agave que tiene las espinas color negro, pues por eso le llaman Sierra Negra. ¿Y qué sabores a mí me trae? A mí me da frescor, o sea, lo siento fresco. Y creo que tiene mucha sensación como que herbales, sensaciones herbales.
1: A ver, puede ser como licorice, como anís, como...
3: Sí, claro.
1: ¿Sí puede ser?
2: Sí puede ser, claro. Claro.
4: Pero no tiene nada adicionado, o sea, es 100% agave.
1: Qué impresionante.
3: Todos esos sabores se van generando con las transformaciones químicas durante todo el proceso, se van generando esos sabores y esos aromas.
1: Oigan, los vamos a invitar, porque tenemos tres pases dobles VIP, tres pases dobles generales, a esta feria, este festival que es el más grande del agave y el mezcal en México, que es 17 y 18 de octubre en el Campo Marte, aquí en la Ciudad de México. Regresando del corte con Heraclio de Lucas y Marisol Rumay, seguimos hablando y probando a mezcales, pues hasta que Rebeca caiga redonda, cuentavientes. Y a ver, déjenme saber, ¿quién de ustedes es súper fan del mezcal? ¿Y cuál es su mezcal favorito?
2: Exacto.
1: A ver, mándenmelo por Twitter, ya volvemos.
2: Salud.
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7: Las condiciones meteorológicas provocaron la cancelación de tres arribos de cruceros internacionales a Puerto Vallarta en octubre. Las protestas y la reducción de servicios en el Instituto Mexicano del Seguro Social han aumentado la demanda en hospitales y centros de salud de Puerto Vallarta, informó Jaime Álvarez, director de la región sanitaria 8 Puerto Vallarta Costa Norte. El huracán Simón provocó pérdidas económicas por cierres comerciales y la paralización turística en costas de Jalisco y Nayarit, señaló el empresario Carlo Iván Gómez.
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12: El año pasado se reportó un crecimiento de 20% en el gasto total realizado con tarjetas de crédito y de débito, para sumar 3.8 billones de pesos. Y aunque la tarjeta de débito fue la más utilizada, la de crédito sigue siendo un medio muy demandado y que ahora debemos cuidar mucho más para evitar un sobreendeudamiento, sobre todo porque las tasas de interés seguirán subiendo.
13: Y aquí te compartimos algunos consejos de la Condusef.
12: Número 1. Solo utiliza tu tarjeta para facilitar tus pagos, cubrir urgencias o sucesos inesperados. Número 2. No la consideres dinero extra para gastar por arriba de tus posibilidades. Número 3. Cubre puntualmente tus pagos para evitar aumentar tu deuda y un registro negativo en tu historial de crédito. Número 4. Si tienes problemas de pago, déjala de usar. Número 5. Cancela la tarjeta de crédito que no uses porque algunas cobran anualidades. Número 6. 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

0: Gávila, vamos con la información más destacada hasta el momento. Esto es Noticias W cuando son las 12:02. La presidenta Claudia Sheinbaum destacó que en México hay crecimiento económico con distribución de la riqueza, lo que demuestra que hay un acuerdo con datos recientes de la Comisión Económica para América Latina y el Caribe. En 2024 el país aportó el 60% de la disminución de la pobreza en la región. Destacó que esto es posible gracias al modelo del humanismo mexicano y a la economía moral que busca la prosperidad compartida. 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Y seguimos con Marta de Baile y todo su equipo, no le cambien. 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Que tengan un excelente día.
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1: 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Heraclio de Lucas, maestro mezcalero y promotor de los destilados tradicionales mexicanos, vino a darnos una clase y una cata. Y a Rebeca ahogada.
3: ¿Te gusta Tito? Está Tito Onofre también.
1: Marisol Rumayor, Siller, cofundadora y directora del Mundo del Mezcal. Y luego tenemos una amistad que no viene a hablar de mezcal, viene a hablar de por qué la gente buena también hace cosas injustas.
4: Exacto.
1: Pero eres mezcalero, Tito.
5: Así es, quería llamarte.
1: Mira. Tito. Oye,
5: qué fortuna.
2: Yo siempre digo que el mezcal es magnético.
1: Exacto, mira, ya jalé una amistad.
5: Eso.
2: Muy bien.
5: Es importante.
1: A ver, vamos a hacer una cosa. Heraclio, hazle una pregunta a Tito, que dice que le gusta muchísimo el mezcal.
4: Exacto, a ver si es cierto.
1: Para ver qué tanto sabe. Tito, dile.
5: Tito. ¿Cuál es el agave característico de la Sierra de Tamaulipas?
6: No tengo la menor idea.
1: Ya, qué pesado.
5: No.
2: Oye, fue la pregunta más difícil orteño, de todas.
1: Dime el mineral más dominante.
5: El agave característico de la Sierra de Tamaulipas es el agave montana.
2: Montana. Sí, eso ya sí se pegó.
3: Pues no, algo así como...
1: Una más amigable.
3: Algo así, ajá, de primaria.
2: Otra oportunidad.
5: Otra oportunidad. ¿Cuál, qué es su...?
1: Tito.
5: Estimado Tito.
1: Exacto.
5: ¿Cuál es el proceso de destilación o por qué se llama un agave ancestral? ¿Cuál es la diferencia entre un ancestral y un artesanal?
2: Ese está muy fácil.
5: Ese es muy fácil.
1: Adelante, Tito. ¿No? O sea, Tito.
6: Es una cosa artesanal, de mano, que originalmente iba dando vueltas a algún...
2: La taona
6: y demás, ¿no? A diferencia que no pasa por cuestiones industrializadas, puede ser, más o menos.
2: Vas por ahí, pero el
5: estás,
2: arte...
5: Estás bastante lejos.
2: Sí.
1: O sea, Tito no sabe de leyes, de esto no
3: Tito
1: sabe.
3: Tito se tiene que juntar con Heraclio.
1: Ahora contesta la pregunta.
5: El mezcal ancestral está destilado, tiene las dos destilaciones en ollas de barro.
2: Es este que están probando.
1: Okay.
5: Este que le sirvió ahorita, que es un arroqueño ancestral de Santa Catarina Minas. Es una comunidad de Oaxaca que todo lo que hacen ahí es ancestral. Una de las grandes comunidades del maestro Juan Cruz Mendoza y su esposa Tamara. Y tienen doble destilación en olla de barro. Y el artesanal, que también desafortunadamente, porque la norma no está bien hecha, le llaman artesanal a muchas cosas industriales.
1: Sí.
5: El artesanal está hecho en alambiques que pueden ser de cobre la mayoría de ellos, pero pues producen miles de litros en alambique de cobre y ya dicen que es artesanal, cosas que tampoco son artesanales.
1: Okay.
2: Para el que no entiende cómo se destila en barro, ¿cómo se destila en barro? O sea, ¿cómo...?
5: A la hora de hacer la destilación hay una olla de barro a la que le van a dar fuego directo y hay otra olla de barro superpuesta que va goteando. A hacer la
1: condensación,
5: el golpe,
1: sí.
5: Y arriba tiene un plato donde hay agua fría, que está cayendo agua fría constantemente, y así se va a hacer primero la evaporación y luego la condensación del líquido.
2: Por eso el ancestral te puede dar un poquito el sabor al barro.
5: Y todos los mezcales llevan una doble destilación. Hay una excepción que... hay unos agaves que están hechos con difusores que solo llevan una destilación, que es dentro del alambique, tiene muchos platos y nada más hacen una destilación, pero normalmente todos llevan una doble destilación. Una primera destilación y luego ese mismo líquido se vuelve a destilar.
2: Este es un ancestral, o sea, este costó años. Años
3: por eso es tan caro.
1: ¿Cuánto se tarda en hacer un mezcal ancestral?
5: Mira, de entrada es la edad del agave.
2: Este es un arroqueño.
5: Un arroqueño de estos puede estar 10, 12, 15 años en el monte. Luego hay que ir al monte. Los agaves los van a primero, que le llaman que los capan. ¿Qué es el capado? El agave cuando ya está maduro va a hacer una inflorescencia que se le llama que sacar una flor, una vara muy grande que tiene flores, que es un quiote. Hay que cortarles ese quiote para que ya no mande azúcar a la flor. Y ese regresan los azúcares a la piña.
1: Wow.
5: Entonces, ya que se cortó ese quiote, hay que dejarlo todavía unos meses para que regresen los azúcares a la piña. En un tema muy tradicional todavía se sigue jimando, cortando el agave en lunas llenas, porque hay estudios de todo esto científico de cómo se regresan. Imagínate, la luna te mueve a ti y mueve los océanos y mueve mil cosas. Cómo se regresan los azúcares al centro, al corazón
1: de la luna llena.
5: En la luna llena.
1: Wow. What kind of sorcery is this?
5: Eso está en la punta del cerro. Yeah. Eso hay que bajarlo.
2: Claro,
1: sí, claro.
2: Qué y el locura. Proceso productivo, por ejemplo, cuando te tomas un mezcal ancestral, por eso es importante que las amistades, los cuentavientes,
1: Tito,
2: sepan, los titos y claro. Rebe y todos sepan que esto no es igual a ninguna otra bebida, por eso cuesta lo que cuesta.
3: Por eso, mezcal. Pero de ese, ¿cuánto tiempo? Pues, o sea, ya subí al monte, luna
5: llena. Hay que bajarlo. Hay que cocerlo en la cocción, dependiendo cada maestro, pues, pero están 3, 4, 5, 6, 7 días. Sacan los agaves, en unas comunidades se enfrían y los dejan muchos días para que agarren honguitos o mohos, y en otras no, en otras luego. Lo que pasa es que todas esas son las bacterias,
1: claro,
5: que, los que van a hacer las fermentaciones.
1: Bifidobacterias.
5: Otras van a, otras luego lo machacan. En muchas comunidades, y eso también tienen los ancestrales, mucho, se machaca a mano. En Oaxaca, bueno, con un bat.
1: Sí, sí.
5: Presionándolo. Como con un mazo. En el Estado de México, ahorita lo contaban, como con un chipote chillón del Chavo el Ocho, pues hacía
1: sí,
5: mano.
1: Sí.
5: En Durango, con un hacha, con un hacha, tan horas y horas y horas, pues, para hacer pedacitititos, que esos pedacitos son los que vas a meter a fermentar. En la fermentación pasan, dependiendo ahí sí de la altura y demás, porque si hay frío, no hay frío, hay calor, menos calor, pues fermenta más rápido o tarda más.
1: Bueno, un vía crucis.
2: Así la hacen la molienda en el Estado de México.
1: Oye, tan bueno que es el tang de naranja.
3: Sí. Oye, por eso.
5: Es para cosas diferentes.
3: Estamos hablando de cuánto tiempo de todo ese proceso, ¿un año, dos años,
5: no,
3: cinco años?
5: No, están...
3: ¿Seis meses?
5: No, dos, tres meses.
3: Ah, ok.
5: O sea, la gente que produce tradicionalmente está solo en la temporada de secas, trabajando y haciendo mezcal.
1: Oye, ahora, dime una cosa, ¿qué tiene más alcohol? Porque yo ahorita que probé este segundo mezcal que nos diste, híjole, oficial, ya sí, estoy ahogada.
3: No, esto sí pegó.
1: Híjole.
3: Sí pega.

0: tienen la misma graduación alcohólica, los puedes hacer de lo mismo.
1: Pero
0: lo que sí, los mezcales tradicionales, campesinos que yo les llamo,
1: son más altos.
0: Tienen que estar entre 45 y 55 grados, porque ahí hacen un efecto de lo que se le conoce como el perleado. Y
1: enséñalos,
0: y si
1: ¿cómo se
0: no
1: hace?
0: Tiene ese grado alcohólico, no es del gusto de la comunidad. Todos estos procesos dependen del gusto de una comunidad.
1: Ya.
0: Que es lo que le llaman los tecnemas y los gustemas. Los tecnemas es la técnica que hay en las comunidades para hacer un destilado, que cada comunidad tiene sus propias técnicas y sus propias herramientas.
1: Y el gustema es el
0: gusto. Y el gustema es el gusto de cada comunidad. Ahorita lo hablábamos con Rebe en el intermedio, como el primero sabe más ahumado, porque en esa comunidad, en esa parte arriba de la sierra, les gusta que sepa ahumado, y este segundo de Minas, ningún mezcal de Santa Catarina Minas te vas a ver ahumado,
2: claro,
0: porque en la comunidad no les gusta que sepa ahumado. ¿Cómo lo hacen? Le echan agua cuando están cerrando los hornos, le dejan que era agua para que salga todo el oxígeno y pues frenan la combustión de alguna manera para que los azulenos y todos esos productos que van a dar los sabores del ahumado, el guayacol y demás, se cierren y se estabilicen. Y es de gusto de comunitario, porque sí hay el mito de que todos deben de saber ahumados, y por el otro lado dicen, no, pues es que si sabe ahumado, pues es un defecto. Entonces, al final del día es, mucho depende del gusto de la comunidad. Sí puede pasar que le dejen pedazos de piña muy quemada. Normalmente eso, lo que está muy quemado, sí se quita, porque sí no te da un gusto más al tema ahumado, pero sí depende del gusto de cada
1: comunidad. Lugar. Oye, la botella de mezcal más cara registrada por el Guinness World Records costó $74,000. Son 1,367,000 pesos. Se vendió en la Ciudad de México en el 2014. Se llama El Gran Conjuro del Chamán, que es un mezcal negro artesanal de Oaxaca que simula barro negro oaxaqueño con un 47% de alcohol. ¿Qué me dices toqueante a esto?
0: A ver, dentro de toda la industria de las bebidas alcohólicas, y creo que en todas las categorías, hay un tema que es el producto per se, el que está dentro de la botella, que tiene un valor.
1: Ajá.
0: Y está todo el merchandising que puede haber alrededor de una botella. ¿Qué te pueden vender? Pues son como las botellas de mil cosas que hacen es...
1: Claro.
0: Pues es de cristal de no sé dónde y tiene oro. Y la diseñó no sé quién. También entra un tema de merchandising, que lo que ya estás pagando técnicamente pues es la botella.
1: Claro.
0: No,
1: pero
0: el contenido.
1: Conjuro del chamán, que ya habías
3: por
1: oído
3: eso,
1: de esto.
3: Por eso es tan importante... Sí. Espacios como el Mundo Mezcal, porque imagínate el productor que está en la sierra de no sé dónde, que no tiene oportunidad de llegar y visibilizar lo que hace una maestra, un maestro mezcalero, no tienen oportunidad de llegar a la Ciudad de México, a la mesa, en el restaurante que vas.
1: ¡Qué porque, furia!
3: Sí.
1: ¡Qué furia!
3: Entonces, el Mundo del Mezcal es como este tienda
1: como
3: gigante.
1: El Mundo de la Artesanía.
3: Ajá, en donde puedes ir a comprar cosas increíbles que quizá en otro lado no podrías conseguir ni conocer ni probar. Entonces, lo que buscamos es despertar como esta curiosidad.
1: Claro.
3: Así como a ti te despertó la curiosidad.
1: Pero estoy tristísima con esa historia. O sea, todas estas comunidades que viven de hacer mezcal, ¿cómo se hacen famosos? ¿Cómo logran que su mezcal lo compren los restaurantes de México? ¿Cómo logran internacionalizarse? Está dificilísimo.
3: Justo es lo que, obviamente, es paso a paso. Lo que buscamos es cerrar la brecha, porque aunque el mezcal está súper de moda en el mundo y el 80% del mezcal se exporta, resulta que a los maestros y a las maestras cada vez les va no tan bien. Más bien les va cada vez más mal. Entonces, justamente en el espacio Mundo Mezcal, lo que hacemos es acercar proveedores de tapa, de botella, de etiqueta, de distribución.
1: Ya, termina de mortificarme. Pon tú que esta botella de mezcal cuesta 1,000 pesos en el súper. ¿Cuánto se llevó el maestro mezcalero?
0: Pues el que más gana en una botella de mezcal, Martín, no lo vas a creer, es el gobierno.
3: Con
0: en
3: el
0: cualquier,
3: IEPS.
0: En cualquier alcohol, el que más gana es el gobierno.
1: Por los impuestos.
3: El IEPS tiene 53% de impuesto especial a productos y servicios por ser una bebida de alta graduación.
1: Ajá.
3: Y entonces le ponen el valor según el valor del producto, no por la cantidad alcohólica. Entonces, por ejemplo, un aguardiente que cuesta 100 pesos, te le ponen el 53% de IEPS, no te afecta.
1: Sí.
3: Pero esto que te costó de salida, a lo mejor a un ancestral te sale en salida en 1,000, pues hay que mínimo en 1,530 para el IEPS más el IVA,
1: ajá,
3: 53 más 16, Entonces, ¿en cuánto lo tienes que vender? Porque sí, a ti sí, te costó hacerlo.

0: 1,000 pesos.
1: Sí.
2: Y en muchos estados está un impuesto local del 4.5 al consumo final de bebidas.
1: Entonces, ¿cuánto le queda al maestro mezcalero?
2: Un maestro mezcalero muy poco. ¿Cuánto? La realidad es
0: 100, 200 pesos por litro.
2: 200, 300
3: por
2: pesos.
3: Por botella.
1: Qué furia.
0: Por litro. O sea,
2: lo
0: por
2: que pasa
1: litro, es por hacha, litro. Volándose se agarra. Claro. No.
2: Hay que visibilizar a los...
3: Y el maestro Macario en botella también.
0: Sí, ¿no? Sí, claro.
3: Le cuesta.
0: Esa palabra que dijiste, la digo por todos lados, ¿qué? Visibilizar. Sí. Visibilizar. Y que cuando te tomes un mezcal sepas que esto está hecho por las manos de personas, de hombres y mujeres que esto lo hacen para vivir. Son 1,100 municipios con más de 100,000 comunidades alrededor del mezcal, y que lo que importa es que nos tatuemos el tema de los mezcales y que digamos, tengo que comprar mezcal artesanal. Y exigir en el restaurante, ¿qué otras cosas tienes? ¿Qué agaves tienes? No me digas la marca, dime, ¿qué agaves tienes? Y enséñame unos de Guerrero, y enséñame unos de Puebla, y enséñame unos de Guanajuato, y unos de Michoacán, y unos de Aguascalientes. Porque hacemos mezcal en todo México.
1: Claro.
0: Entonces, y hacemos también sotol, pero no acabaríamos de platicar ahorita.
1: Bueno, ya. Vayan, por favor, 17 y 18 de octubre, en los jardines
3: del
1: restaurante Campo Marte. Está el festival más grande del agave y el mezcal en México. Y otra vez, como les decía yo, con el cuento de las artesanías. Cada vez que ustedes compran artesanías mexicanas, no saben cómo están ayudando a miles de familias que viven de eso. Y lo mismo pasa con el mezcal. Y ahí van a conocer a miles de mezcales que ni sabían que existían y miles de productores. Entonces, tenemos 3 pases dobles VIP y 3 pases dobles generales. El maestro Heraclio de Lucas les va a hacer una pregunta y los 6 primeros con ID de cuentaviente que me contesten en Twitter los vamos a invitar al festival más grande de la Gaby y el mezcal, que si quieren boletos, ¿dónde entran, mi queridísima Marisol? ¿Dónde venden los boletos?
0: Ah, en www.mundomezcal.mx. Está súper accesible.
1: Sí.
0: Para que la gente vaya con la familia, con los adultos mayores, con todo el mundo, ¿no?
1: 300 pesos de entrada general.
0: Sí.
1: Ya si quieren VIP, 938 pesos.
0: Sí.
1: Pero les van a dar, miren, de beber hasta cansarse. Maestro, adelante.
0: La pregunta:
2: ¿cuál es el agave característico de Michoacán y Guerrero? Hay una variedad de agave muy característico de Michoacán y Guerrero. Es muy fácil para la gente que entiende esto. Muy fácil. Y dar el nombre.
1: Perfecto. El nombre del agave de Michoacán y de Guerrero.
2: Muy característico de Michoacán y Guerrero.
1: Exacto. Los 6 primeros los invitamos al festival. Muchas gracias. Qué alegría conocerlos. Si quieren ser amigos de Heraclio, es Heraclio de Lucas en Instagram. Y Marisol... Mundo Mezcal en todas las redes. ¿Estamos
0: así
1: de acuerdo?
0: Así es.
2: En todas las redes.
1: Gracias por emborrachar a Rebeca. Si de por sí es insoportable, ahora ya la voy a ver borracha en el siguiente segmento. Regresando del corte, no saben qué bonito lo que vamos a hablar. Tito Garza Onofre, abogado especializado en filosofía, investigador de la UNAM, profesor del ITAM y del COLMEX, autor del bestseller No Estudies Derecho, qué precioso nombre. Vamos a hablar de algo muy bizarro que seguramente ustedes se han cuestionado. ¿Por qué la gente buena también hace cosas injustas? Al regresar en W Radio, no se vayan.
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1: A ver, silencio. Les voy a dar un minuto y medio para que me contesten esta pregunta en Twitter. Yo quiero pensar que ustedes, mis cuentavientes, son muy buenas personas. Por default. Mi pregunta es, honestamente, con la mano en la Biblia, el Corán o la Torah, ¿cuál sienten ustedes que es la última injusticia que cometieron? Así, así nada más se las voy a soltar. En lo que les digo esto, vayan pensando. 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O sea, con esas tres cosas están del otro lado. Y Polo nos explicaba que la vitamina C necesita una excelente formulación para aprovechar todos los beneficios. 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
1: 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Ahora sí.
2: Ahora sí.
1: ¿Cuál fue la última injusticia que cometieron? Porque a esto viene Tito Garza Onofre, abogado, filósofo, investigador de la UNAM, profesor del ITAM y del COLMEX. ¿Por qué la gente buena también hace cosas injustas?
3: Híjole, Marta.
1: Híjole, ahora sí que vamos a filosofar.
3: Es que, a ver, la bondad no es una condición fija. Todos los días, en muchas ocasiones, nuestra moralidad es puesta a prueba, ¿no?
1: Uh-huh. Y o sea, uno no nace bueno y se queda bueno.
3: En absoluto. Y tampoco es como que uno dice, hoy voy a levantarme y voy a ser buena persona en todas las situaciones que se presentan. Imposible. No, seguramente los santos, seguramente hay figuras históricas, pero en un entorno donde muchas veces te condiciona.
1: Te provoca la maldad.
3: Totalmente.
1: Te provoca
3: a ver,
1: la maldad.
3: Marta, el tráfico. Yo estaba pensando ahora que preguntas cuál fue la última situación que fue injusto. O sea, yo creo que en el tráfico, la manera en cómo maneja.
1: 100%. Ayer estaba hablando con Rebeca por teléfono. Ella venía en el coche y nada más oigo, ¡estúpido! O sea, mentando de la madre, ¿quién sabe en el tráfico?
2: No me digas estúpido.
1: Entonces, uno está expuesto y provocado a hacer maldades.
3: Hay condicionantes.
1: Sí.
3: Hay condicionantes que pueden ser de índole psicológica, de índole contextual, de índole moral también. Claro. Y en ese sentido, parecería que uno se va quedando sin poder de decisión, ¿no? Hice esto pues porque era la única que me quedaba. Hice esto porque me lo indicaron. Ese es el gran tema, Marta. No es que las personas buenas siempre sean buenas o las personas malas siempre sean malas. Es que muchas veces vas a tener que tomar decisiones que impactan la vida que tú te has construido.
1: Ok, pero a ver, doctor en filosofía, lo cuestiono yo de la siguiente manera. ¿Es posible, Tito, que hay gente que tiene más autogobierno, más autorregulación sobre su respuesta que otras, y que es más difícil provocarlos a que se conviertan en quien no se quiere convertir por un factor externo? Rífate esa.
3: Totalmente, Marta.
1: ¿Te gustó?
3: Me encanta.
1: O totalmente. Sea, hay gente que no hay. Y ya con eso, como hilo de media, pierden el control, claro. Dicen horrores. Y hay gente que es muy difícil de provocar. Yo siempre he dicho, nunca le des el poder a nada ni a nadie para convertirte en alguien que tú no quieres ser.
3: De eso se trata. De conocerse uno mismo, digo, es la máxima histórica filosófica, ¿no? Conócete a ti mismo. Y ese conocimiento, en caso de que tú sepas que eres de mecha corta, que te vas tal, uno tiene que educarse en valores. Marta, de nueva cuenta, uno se educa en comunicación, en derecho, en generar insumos para comunicar, etcétera, etcétera, etcétera. En nuestro tiempo, parecería que el tema de los valores y de saber cómo reaccionar ante dilemas que se nos presentan en nuestra cotidianidad, sea totalmente desfundado, sea totalmente desfundado. Ojo, Marta, ¿en qué valores? Esa es la pregunta. Te puedes educar más en solidaridad, más en empatía, en gentileza, en prudencia, en austeridad. Esa será también una decisión. Pero lo más importante aquí es que hay que saber que hay personas que se autocontrolan, que se autolimitan, y que eso, Marta, no es por una condición enteramente física. No sé qué, ay, viene a saber. No, es porque quizás esas personas van construyendo su entorno, se van conociendo a sí mismos para poder impactar y cerrar brecha entre lo que uno cree y entre lo que uno hace. De eso se trata. La congruencia y la consecuencia es una cualidad fundamental en todo el ámbito filosófico. Porque, y luego vas a decir, ¿quién es una persona buena? No, pues yo digo que yo soy bueno, ¿no? De eso no se trata. La moral siempre es intersubjetiva. Siempre depende de con quién nos estamos relacionando. Y si una persona buena para unos es una persona mala para otros, ahí parecería que se cae todo. Entonces, de lo que se trata es de ser congruente todos los días de nuestra vida, en la mayor cantidad de situaciones. Ajá, ajá. No es que sea fácil, sí, pero hay que intentarlo.
1: Ok, perdón. ¿No? Decía Batman, frase histórica.
3: ¿Cómo no?
1: It's not who you are underneath, it's what you do that defines you. No es lo que eres por dentro, lo que te define es lo que haces. Y voy a lo siguiente, Tito. ¿Qué es ser congruente?
3: Mira, ser congruente, vamos a ponernos un poco
1: filosóficos
3: y luego lo aterrizamos, ¿no?
1: A ver.
3: Ser congruente es cerrar brecha entre lo que uno cree y lo que uno hace. Ya está. Así, sencillito.
1: Cuando a mí me dicen, ¿por qué es tan exitoso el programa? Yo pienso que porque yo soy muy congruente. Esto es lo que yo contesto. A ver, tú dame la calificación. Porque la persona que yo soy aquí es la misma persona que yo soy afuera. Lo que yo pienso, lo que yo siento, lo que yo digo y lo que yo hago es exactamente lo mismo.
3: Eso es, Marta.
1: ¿Eso es congruente?
3: Lo pongo en términos más prácticos y más sencillos. Ser congruente es dormir tranquilo todas las noches.
1: Ah, no, no duermo cero tranquila, ¿eh?
3: No, tranquila.
1: Mucha angustia. Okay.
3: Con tus decisiones profesionales, es personales, es que no te vas
1: que
3: a levantar. Claro.
1: Lo que sientas es congruente con lo que haces.
3: Claro.
1: O sea, dame un ejemplo de incongruencia.
3: A ver, el mejor ejemplo de incongruencia, Marta, es lo que se llama el doble estándar, la doble moral, ¿no? Es la típica persona que dice que tiene grandes valores, ajá, que sigue hasta una cierta religión, que va al culto y demás, pero saliendo de ese entorno es la principal persona que está molestando, que habla mal de todos, tal.
1: No, a ver, te la pongo mejor porque yo ya viví eso. A mí se me rechazó, porque yo no soy una católica súper practicante, y me rechazó una persona que dice ser una súper religiosa católica, que va todos los domingos a misa, nada más que tenía amante.
4: Claro.
1: Eso es. ¿No?
3: Totalmente.
1: Si te riges bajo los 10 mandamientos de la Iglesia Católica.
3: Sigue un credo que es un pecado, que es este.
1: Claro.
3: Ese tipo de cosas debe ser incongruente, ¿no? Y por eso digo, se traduce en no dormir tranquila. Esa señora, tarde que temprano la pueden descubrir, van a hablar de ella, tal. Esa ansiedad, esa posibilidad. Ahora bien, ojo con esto, Marta. Hay mucha gente cínica, ¿eh? El cinismo es cuando ya la incongruencia la adoptas de una manera en tu vida en donde te da absolutamente igual lo que piensen o hablen de ti. Entonces, de cínicos está lleno el mundo, ¿no? Parecería que ahora ser cínico hasta está bien visto en algunos espacios. Hay que tener cuidado porque esa congruencia yo creo que es uno de los valores más importantes para evitar hacer cosas injustas.
1: Ok, vamos a hacer una pausa. Regresando, ¿sabes qué, Tito?
3: Sí.
1: Ven más seguido.
3: Sí.
1: A mí me gusta pensar que este programa, parte de su misión, para todos los que nos escuchan, en todo lo que hablamos, es repensar lo que piensas que piensas.
3: Venga, perfecto.
1: Es cuestionarte y ponerte a verdaderamente hacer conciencia de por qué piensas lo que piensas, si lo que piensas que piensas te sirve, si lo que piensas es tuyo. Ven más seguido, Tito. No seas envidioso, porque la envidia es igual que el cinismo, ¿eh? A ver, cuando entregamos el juicio a alguien más, y les va a poner una bien difícil, hazles la pregunta del jefe.
3: Es sobre esto que hablábamos, Marta, del contexto y de la obediencia, ¿no? Cuando alguien te dice, haz algo injusto y ese que lo te dice es tu jefe, ¿qué haces? ¿No? Si depende de ti, eso no tanto porque te lo están indicando, pero sabes que es una acción que tú no harías por tu propia voluntad.
1: ¿Quién de ustedes, neta, sin mentir por convivir, si su jefe les dice, ya güey, a ver, agarra los estados financieros, súbele 2 puntos a Levita y en Excel ajustame todo, maquíllame un poquito estos números, ¿quién de ustedes, por obediencia, entregan su juicio? Al volver, con Tito Garzón Ofre, en W Radio.
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13: La voz es una herramienta fundamental en el entorno laboral. Estudios científicos demuestran que una voz segura y modulada genera mayor credibilidad y liderazgo. El tono, la velocidad y la claridad influyen en cómo se perciben tus ideas. Una voz firme activa áreas del cerebro asociadas con la autoridad y la confianza. Además, el control de la respiración y la postura mejoran la proyección vocal y reduce el estrés, aumentando así tu presencia y efectividad al comunicarte. Según investigaciones, las personas con voces seguras son percibidas como más competentes y persuasivas, lo que puede abrir puertas en el ámbito profesional. Practicar técnicas vocales es una inversión que fortalece tu imagen y potencia tus oportunidades de éxito.
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3: Hijo, no saben qué buena conversación. Y quiero que todos juntos, cortesía de Tito Garza Onofre, que es abogado especializado en filosofía, de la UNAM, profesor del ITAM, del Colmex. ¿Por qué la gente buena también hace cosas injustas? ¿Cuáles son las alternativas que nos das? ¿Por obediencia?
4: El entorno nos moldea, Marta. Por obediencia, porque tienes al jefe que te está disciplinando. ¿Por presión social? ¿No? Porque todos lo hacen de esa manera, pues tú te sumas, ¿no? El famoso efecto manada.
3: Así, oye, están bulleando hasta
4: chavita. Sí, pues te ríes. También. Listo, te sumas, sí. ¿No? Tres, por privilegios, cuando esto me corresponde a mí y yo tengo el derecho de hacerlo, ¿no?
3: ¿Ejemplo?
4: Ejemplo es el jefe. Yo soy el jefe, yo soy la persona más importante, yo le puedo decir a cualquier subordinado lo que tiene que hacer.
3: O como yo en mi casa. La única que puede decir groserías soy yo.
4: Por ejemplo.
3: Oye, mamá, pero ya somos adultos. No me importa. Eso.
4: Doble moral. Eso dijimos. Lo hago en mi ámbito privado, soy bastante cuestionable, pero en el ámbito público, luz de la calle, oscuridad de la casa, ¿no? Y por último, quizá también hay todo un tema con desconectarse, con las justificaciones. Tú lo haces y después, de manera posterior, justificas,
3: ¿no? Oye, güey, obvio yo no le quería dar mordida al policía. Exacto. Pero güey, ¿qué quieres? ¿Que llegue tarde a la misa muerto de mi abuelo?
4: Exacto, ¿no? Esa es, que ese es el, en la ley por lo general esa siempre funciona, sí. En la ley es de que bueno, echa la ley, echa la trampa, veo después cómo pago y demás, pero son típicos ejemplos en donde el entorno nos está moldeando y nos está condicionando, donde las decisiones que vamos a tomar en nuestra vida de edad no solamente van a definir quiénes somos, sino quiénes vamos a ser y en quién nos podemos convertir. Exactamente. Ese es la gran tema con todo esto, Marta. Podemos caer en una pendiente resbaladiza y empezamos con cositas chiquititas, ¿no? Haciendo pequeñas injusticias, tú creyendo que somos buenas personas, y al final del día hacemos atrocidades ya que parecen totalmente normalizadas, ¿no? Ese es el tema con los valores. Si no los cuidamos, si no somos conscientes, si no nos conocemos de nuestros límites y demás, tarde que temprano nos va a parecer lo que es injusto a luces de todas, algo a nosotros justo.
3: Pero a ver, te voy a hacer una pregunta.
4: Sí.
3: Acaba de decir Tito antes del corte que lo más importante es ser congruente, que entre lo que tú sientes o en los valores en los que tú crees, los que para ti son importantes, los que te rigen, y lo que tú haces, no hay una diferencia. Yo creo en la honestidad, en el valor de la honestidad, y por ende, yo, es cuasi imposible que yo mienta.
4: Exacto.
3: ¿No? Ajá. Okay. Viene una amiga y me dice, oye, ¿cómo me ves? Y yo estoy viendo que está gorda.
5: Gorda.
3: ¿Qué voy a decir? Si quiero ser congruente, voy a decirle, mana, yo creo que ya hay que echarle ganas, ¿no? Por ejemplo.
4: A ver, mira, nomás, ¿no? O sea, hay que tener ahí
3: una
4: ciertos...
3: una cosa es ser congruente, una cosa es estúpidamente
4: no,
3: honesto.
4: No, a ver, hay que tener cuidado con las formas, el lenguaje, la manera en cómo lo vamos comunicando, ¿no?
3: Sí, no le voy a decir, estás hecho una cerda.
4: Claro, no, y no enfrente de todo, ¿no? Quizá la agarre y dices, oye, ¿cómo vas con tu tema? ¿Te podemos ayudar? Eso hay que tener un sano equilibrio, o sea, de ver... Okay. Por eso empezamos con esto, Marta, o sea... La moralidad no es fija. Todos los días va a haber pruebas y cada vez más difícil. Claro. Lo que se trata es ser conscientes de que vamos a decidir a partir de nuestros valores y a partir de cómo queremos que eso se aterrice.
3: Por eso,
4: ¿no?
3: Si el mundo, la gente, todo el día nos pone a prueba.
4: Sí.
3: Y les voy a poner un ejemplo más espantoso. Los hombres abusadores se justifican diciendo, es que ella me provocó, no provocó. Por eso le pegué.
4: Así venía.
3: Ese es un perfecto ejemplo de la incongruencia, de la injusticia y de la justificación.
4: Totalmente.
3: Mi pregunta es la siguiente.
4: A ver.
3: ¿Cuál es la columna vertebral de que yo permanezca congruente con mis valores y no permita que nadie me provoque a convertirme en una persona que yo no quiero ser?
4: Híjole.
3: ¿Cuál es la columna vertebral?
4: A ver, la columna vertebral, yo insisto, es entender que no vivimos en burbujas, no vivimos aislados. Tus decisiones, tus actos van a impactar, quizá de manera difusa, Marta, a muchas otras personas dentro de una misma comunidad política. El problema es que parecería que en el entorno donde estamos, las personas pueden ser incongruentes, pueden ser injustas y no se van a ver esos efectos en todo.
3: Ejemplo.
4: Ejemplo, lo que consumimos, cómo lo consumimos, cómo tratamos. Si ves, a ver, un ejemplo típico. Si tú tienes un profesor en el aula que es un patán, es grosero, pero es el mejor profesor, ¿no? Y está categorizado tal, pero es una persona durísima, saca a los que se le olvidó el libro, tal, tal. Tú vas a creer que el ideal de éxito es tener que ser como ese profesor. Entonces, cuando a ti te toque ser jefe, vas a querer emular ese tipo de cuestiones. Y eso impacta que se van a hacer una bola de nieve en donde todos van a querer ser así. Donde la persona que es gentil, que tiene buen trato, que puede ser de otras maneras, parecería que es la rara. Aquí hay que entender que todos los estereotipos, todas las configuraciones morales de las personas pueden estar siendo cuestionadas y constantemente puestas a prueba. Entonces hay que entender, Marta, con esto así bastante, bastante claro. Hay que entender que la moralidad se construye por cómo nos relacionamos con los otros. Si vamos tratando a los otros de manera indistinta, de manera en donde solamente nos reflejamos con nuestros más similares, con nuestros más semejantes, vamos convirtiendo nuestra vida en una burbuja. Lo que se trata acá es de entender que el ejemplo puede servir muchísimo para que otras personas puedan ser como tú quieres que sea la gente, ¿no? Eso es fundamental, ¿no? Eso es algo que a mí me parece de una cuestión totalmente elemental, Marta. O sea, de verdad, parecería que los únicos modelos que tenemos en nuestra vida son los modelos duros, autoritarios, son las personas que llevan a cabo acciones más porque son injustos, ¿no? La bondad, la gentileza, la solidaridad, la empatía, la prudencia, son valores que en el mundo de hoy parecería que en muchas cuestiones no lo tenemos en práctica. Habló del tráfico. ¿Por qué no dar el paso? ¿Por qué no dar las gracias? Ese tipo de cuestiones parecería que han pasado de moda. De lo que se trata acá es de entender que la manera en cómo te comportes va a servir para moldear a otras personas a lo largo de tu vida.
3: Hay un dicho. Hay un dicho que dice, ay, no me acuerdo cómo era. Si supiera cómo eres, estaría orgulloso de ti. ¿Lo has oído una cosa así? Mm-hmm. ¿No lo has oído?
4: ¿Me suena?
3: Ay,
1: da la idea. No la frase, no el refrán, da la idea.
3: No me acuerdo, pero hay un documental de un Ponzi scheme de un financiero muy famoso en Nueva York que no es Bernie Madoff. Y al principio dice algo como, ¿cuánta gente en realidad es honesta por convicción y no porque no ha tenido la oportunidad de ser deshonesta? No. ¿Ya sabes?
4: Yeah.
3: Entonces, estaría increíble que hiciéramos tú y yo. Sí. Que pusiéramos escenarios para verdaderamente poner a prueba qué tan congruentes son y qué tanto se apegan a sus valores. Porque si yo ahorita les digo, voy a dejar $1,000,000 en el baño de la oficina donde están oyendo este programa ustedes ahorita. Ahí está ese $1,000,000. Ese $1,000,000 saben que no es de ustedes. Pero si ustedes van al baño y la agarran, yo les firmo que nadie nunca los va a cachar.
1: No hay manera.
3: La pregunta es, ¿quién de ustedes diría, chingue su madre, yo ahorita me voy al baño? ¿Y quién dice, por convicción no voy? Por ejemplo, ya sabes, son esas dudas de moral.
1: Hay que hacerlo. Próximo.
3: Hay que hacerlo.
4: Claro, claro.
1: Y ponemos varios ejemplos así.
3: Por no, eso, difícil. Pero a mí no me has dicho cómo yo puedo tener tal autogobierno, tanta regulación emocional, que yo no permito que el que me insulte en la calle, la que me atiende fatal en el restaurante, mi jefe que es un perro, me provoque a yo reaccionar de una manera que va en contra de mis valores.
4: Claro.
3: A ver, señor.
4: Es una tarea de toda la vida.
3: ¿Usted estudió en el Conex? Yo no.
4: Es una tarea de toda la vida, Marta. Es una tarea que no se construye de la noche a la mañana y que, al contrario, nos vamos a ir de este mundo luchando por ir construyendo ese ethos, ¿no? ¿Cómo? Bueno, sabiendo que así como hay música que nos gusta, sabores que nos gustan, también hay valores que resuenan más en nosotros, ¿no? Tú dijiste la verdad, ¿no? La generosidad,
3: la generosidad,
4: ¿no? Pero quizá otros dicen la austeridad, la solidaridad, la gentileza. Eso hay que conocerse uno mismo y saber qué valores son más necesarios para okay, los tiempos
3: que corren.
4: Ok, queda
3: usted contratado, profesor, para que la próxima vez nos traigas
4: cuando guste, querida
3: Marta, un programa que vamos a hablar sobre cuáles son los valores y los vamos a poner ustedes a trabajar para ver en su lista cuál es su valor número uno, cuál es el eso. Dos, cuál es el tres, cuál les vale madres, cuál les es importantísimo, cuál medio da igual. Para que ustedes entiendan, porque a lo mejor nunca se han puesto a pensar, que aunque no lo sepan, ustedes tienen una brújula que lo regula. Garza-Onofre.
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6: El gobernador Pablo Lemus afirmó que el acueducto Chapala-Guadalajara no privatizará el agua, generará deuda ni aumentará tarifas y descartó la participación de una empresa israelí. Jalisco inició las campañas de vacunación invernal 2026-2027 y contra el virus del papiloma humano. La meta es aplicar más de 3.3 millones de dosis para enfermedades respiratorias. Protección Civil Estatal destacó que Puerto Vallarta tiene mayor cultura de prevención y protección civil que otras regiones de Jalisco.
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12: A ver, tu perfil musical en Spotify es un Tamagotchi que criaste sin darte cuenta. 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
2: Una en punto de la tarde. Me da muchísimo gusto saludarle. Estamos transmitiendo en vivo a través de las frecuencias de W Radio. Hoy que es jueves 15 de octubre del año 2026. Impresentable del Duende, ¿cómo le va?
5: Charlie, querido, muy bien, hermano. Como siempre, un abrazo también para mi querida Arely Paz y para todo nuestro amable y fiel auditorio de Así las Cosas con Loret. Charlie, está todo ya puesto en el jarrito. Obviamente, pues, tienes que llegar, hermano. Si no, imagínate los regalos, el reventón, hay un show que contraté. O sea, sí tienes que llegar. Sí tienes
2: yo ahí estaré. No sé en qué estado, pero ahí estaré. O sea, a lo mejor no hablo, cubrebocas, lo que sea, pero de que ahí estoy, ahí estoy.
5: Ah, eso es todo, porque además hasta Arely Paz y yo te preparamos ahí. Ya verás, un show ahí,
2: Ah, o sea, va a haber, también vodevil, todo.
5: Ah, no, bueno, hermano, hasta la bebida es el HBL, es el que se va a servir hoy, el Happy Birthday Loret. O sea, hermano.
2: Ah, qué bonito.
5: Pides el HBL directo, de entrada, así de saque 50 grados de alcohol.
2: Es correcto.
5: ¿Cómo te pone el nivel, ¿no? Ah, luego, sí, pues.
2: Derecho.
5: Derecho. Ojo, esta bebida sí, no la servimos más que en el jarrito, en Palacio, no, porque raspa.
2: Claro, es raspa.
5: Les pica.
2: No lo van a negar.
5: Está muy fuerte. Está muy fuerte, dicen, no. Pero, de verdad, hermano, no sabes el reventón. Bueno, hasta la mafufa me dijo, dile a Carlos que le tengo su regalazo, que él ya sabe.
2: Ay, qué entonces, linda, qué detalle.
5: No sé.
2: No, me lo voy a perder. Justo antes de acostarme para abrirlo, feliz de la vida, me va a dar muchísimo gusto.
5: ¿Para cómo?
2: Para abrir el regalo de la mafufa.
5: Antes
2: de irme a dormir.
5: Ah, sí,
2: abro,
5: sí, ¿no? Para... Porque vas a tener muchos regalos ahí de todos los que vamos a darte, hermano. Arely Paz ya me dijo.
2: Arely Paz, ¿cómo estás? Qué gusto saludarte.
6: Hola, Carlos Duende, de aquí hasta las 3 con mucho que contar. Ya se te oye mejor voz. Ya listos para el cumple, para la bebida esta de 50 grados. No sé si de tantos, pero bueno, lo intentaremos. ¿No, Duende?
5: Sí, claro. No. Yo les aviso que se va a descontrolar. También me dice Ivetsita que trae una sorpresa. Me dijo, llevo una sorpre. No sé a qué se refiera. Pero no, hermano, esto sí se va a poner. Oye, además, vamos a servir paella, la naranja. Vamos a tener ahí taquitos, tamales.
2: Qué bonito.
5: No, hermano, no sabes esto, cómo se va a poner esto.
2: No, sí. No me lo pierdo por nada. Vamos de una vez, ¿no? Vamos de una vez a nuestros cinco temas de sobremesa. Las cinco cosas que nos parecen las más importantes del día. Hoy, jueves 15 de octubre del 2026.
1: Uno.
2: Otra vez, receta de Trump a la presidenta Sheinbaum, diciéndole, palabras más, palabras menos, lo que le ha venido diciendo desde hace tiempo, que es encantadora, que es maravillosa, que es una gran mujer. Ayer había dicho que tenía una voz muy hermosa, pero, que México está dominado por los narcos y que el gobierno de Claudia Sheinbaum no ha podido con los narcos. Esto dijo hoy el presidente de Estados Unidos, Donald Trump, en su discurso en la Casa Blanca.
7: Todavía ni siquiera hemos empezado. Aún no hemos lanzado operaciones terrestres a gran escala, pero esto ya está comenzando. Tenemos que actuar. Estamos trabajando con México, pero desafortunadamente, los cárteles controlan México. Se lo digo a la presidenta de México y no le gusta escucharlo. Es una gran mujer, una mujer maravillosa, pero los cárteles controlan México. Los hemos golpeado con fuerza y ha sido muy... Queríamos actuar por mar. Conocemos todas las rutas. Sabemos dónde están todos los criminales, los cárteles. Sabemos dónde viven y los estamos golpeando con fuerza. Pero esto se va a volver más difícil conforme avancemos. Ellos saben que tienen un plazo determinado para, básicamente, rendirse. México debería estar haciendo ese trabajo, pero, francamente, no tiene la capacidad para hacerlo.
2: Lleva ya Donald Trump año y casi dos años diciendo exactamente lo mismo sobre México. Que México no puede contra los cárteles. Sin embargo, a diferencia de lo que ha hecho Donald Trump con el resto del mundo, no ha actuado. O sea, este discurso de Trump lo ha dicho, no sé, 15, 20 veces a lo largo de prácticamente todo su gobierno, desde que tomó posesión en enero del 2025. Siempre elogia en lo personal a la presidenta Sheinbaum, dice que es muy elegante, que se viste muy bien, que tiene una voz muy hermosa, que era bailarina de ballet, que es lindísima persona. Y ya que le elogia en lo personal, descalifica a su gobierno. Dice que no puede, que tiene miedo la presidenta, que no pueden con los narcos, que los narcos controlan gran parte del territorio del país, etcétera, etcétera, ¿no? Siempre viene esa combinación. Sin embargo, pues fíjese usted que ha sido siempre respetuoso con la presidenta Sheinbaum. Y lo que sabemos, y lo mencionaba hoy en mi columna que publico en el diario El Universal y otros periódicos, que al presidente Trump le cae muy bien, le encanta a la presidenta Sheinbaum, le parece muy buena persona y todo. ¿Por qué? Pues porque si usted se fija, Salvo Rochamoya, o sea, a excepción de Rochamoya, la presidenta Sheinbaum ha hecho todo lo que Trump ha querido. Todo, ¿eh? Que si hay que cerrar la frontera, la cerramos. Que si 10,000 soldados a la frontera, 10,000 soldados a la frontera. Que si cambiamos la política de seguridad y se muere el abrazos, no balazos, se muere el abrazos, no balazos. Que si me mandas a 100 narcos, te mando a 100 narcos. Que si voy contra los laboratorios de fentanilo, miles de laboratorios de fentanilo desmantelados. Que si necesito que rompas comercialmente con China, le ponemos aranceles a China. Que si hacemos mejor un tratado nomás tú y yo sin Canadá, hacemos un tratado nomás tú y yo sin Canadá. Todo, todo, excepto Rochamoya. Entonces, cuando usted escucha este discurso tan contestatario de la presidenta Sheinbaum contra Trump, tomémoslo con un grano de sal, porque en el fondo la presidenta se ha arrodillado frente a Trump. Todo lo que le ha dicho Trump que haga, lo ha hecho, excepto entregarle a Rubén Rochamoya. Pues no es un mal saldo para Donald Trump. No es un mal saldo. Y eso era un poco lo que exponía en mi columna el día de hoy. Ténganlo en mente, ahora que escuchamos este asunto en donde Trump vuelve al mismo discurso. 1:07 p.m.
1: 2.
2: Esto es una derrota del gobierno, es una derrota de la presidenta, es una derrota del director del Seguro Social, que lleva ahí 7 años, Zoe Robledo, es una derrota del líder del sindicato del Seguro Social, que es además diputado federal suplente Morena. ¿Por qué? Porque todos ellos se habían puesto de acuerdo para darle a los trabajadores del IMSS un aumento salarial del 6%. Y hoy en votación, bueno, ayer fue la votación, hoy se dieron a conocer los resultados, los trabajadores lo rechazaron. Rechazaron lo que acordó su líder, que es morenista, con el gobierno federal, que es morenista. Y en el fondo, yo no dejo de leer en este rechazo también una respuesta al permanente desprecio de la presidenta Sheinbaum. Este desdeñar a los médicos, decir, ay, no se juntaron tantos en la marcha. Este andar mintiendo y maquillando la realidad y negando la realidad que les aqueja, no dicen, no, claro que hay un gran abasto de medicinas y claro que tienen insumos y todo está muy bien en el sector salud. Pues este tipo de declaraciones humillan, hieren, agravian a los que están ahí en los hospitales y que son los que tienen que dar la cara y le dan la cara a los pacientes, que luego pues, se frustran, se enojan porque no hay medicinas, porque no hay gasas, porque sus operaciones se las programan hasta en 8 meses, ¿no? Entonces yo no dejo de leer en esta gran derrota del gobierno, en esta votación en donde decenas de miles de trabajadores del Seguro Social dicen no. Pues hay una derrota política, pero hay también una derrota discursiva y una derrota moral. Ahí está la crisis del sector salud que tanto se han empeñado en negar. En decir que nosotros estamos inventando, que es el algoritmo de las redes sociales, que si los conservadores, corruptos, neoporfiristas, neoliberales, todos los insultos que ustedes se imaginen. Pues ahí está la realidad. Y pues si te la pasas agraviando a los médicos y tratando de verles la cara, diciéndoles, pues sí, super, hay medicina, super, están muy bien. A la primera de cambios te castigan. Vamos contigo, Octavio García, platícanos.
8: Gracias, Carlos. Muy buenas tardes. Pues como tú bien lo adelantas, la mayoría de los trabajadores del Instituto Mexicano del Seguro Social que participaron ayer en la consulta salarial 2026-2027 rechazó la propuesta negociada entre la dirigencia sindical y el instituto, por lo que el secretario general del Sindicato Nacional de Trabajadores del IMSS, Rafael Olivos Hernández, anunció que solicitará retomar la mesa de negociación para revisar el acuerdo y buscar mejores condiciones salariales. En un mensaje dirigido a la base trabajadora, Olivos Hernández reconoció el resultado de esta votación y aseguró que la dirigencia respetará la decisión de quienes participaron en este ejercicio. Así lo dijo.
9: Los resultados son claros. La mayoría de quienes participaron decidió no aprobar la propuesta salarial. Y quiero decirlo con toda claridad, respetamos esa decisión. La propuesta que sometimos a consulta fue resultado de un proceso de negociación con el instituto y de los resolutivos aprobados legítimamente por nuestro Congreso Nacional. Defendimos ese mandato y cumplimos con nuestra responsabilidad de negociar. Pero también consideramos fundamental abrir un espacio para que fueran ustedes quienes expresaran directamente su decisión.
8: Por su parte, Carlos, el Movimiento Nacional de Trabajadores del IMSS proclamó la victoria del no y exigió al Comité Ejecutivo Nacional del Sindicato que instruya a la Comisión Revisora a presentarse de inmediato ante las autoridades institucionales, así como a la Secretaría del Trabajo y Previsión Social, para reiniciar la renegociación del convenio salarial con un incremento de al menos 10%. Este movimiento nacional advirtió que el rechazo a la propuesta salarial no resuelve sus demandas de democracia sindical y exigió la destitución de Rafael Olivos Hernández y de su Comité Ejecutivo Nacional, además de la convocatoria a un Congreso Nacional Extraordinario. La base ha hablado y ha demostrado quién manda en nuestro sindicato. No aceptaremos simulaciones ni parches. La lucha por la democracia sindical y la justicia laboral sigue, señaló en su pronunciamiento. En tanto, Carlos, han convocado hoy en la tarde a una conferencia de prensa ahí fuera de las oficinas centrales del IMSS en Paseo de la Reforma, aunque consignan como fecha el día de hoy, día en que se efectuó la consulta, pero pues esto deberá confirmarse si este encuentro corresponde a esa misma jornada o a una fecha posterior. En tanto, Olivos Hernández aseguró
2: no entendí esto que dijiste, Octavio. ¿Cómo?
8: Fíjate,
2: ¿cómo
8: está lo de las fechas? La convocatoria que lanzaron dice jueves 14 de febrero.
2: ¿Pero convocatoria para qué?
8: Es para una conferencia de prensa que van a dar al rato ahí afuera de las oficinas.
2: A lo mejor se equivocaron en la fecha, lo que están diciendo.
8: Sí, yo creo que sí. Y bueno, pues en tanto, su líder, Olivos Hernández, asegura que informará a los trabajadores sobre los avances de las conversaciones con el IMSS. Así lo dijo.
9: Hoy tenemos un resultado y nos corresponde actuar en consecuencia. Por ello, solicitamos retomar la mesa

0: los resultados, nada más dijeron que ganó el no, pero ¿cuándo vamos a ver por qué porcentaje ganó y cuántos votaron, etcétera?
1: Aún no sacan cifras, Carlos. Esto se dio en la madrugada, cuando ya supieron que había sido una mayoría. Fue en la madrugada, el mensaje está más o menos a las 5:45 de la mañana, y fueron los resultados de este, de un padrón de 475,000 trabajadores y 282,000 participantes, y de estos votaron alrededor del 60%, aunque la votación contemplaba un incremento global del 6.8% integrado por 2.9% directo al salario tabular y 3.9%. Eso es lo que se desprende ahorita de un comunicado que ellos mismos manejaron en la madrugada y del mensaje de su dirigente sindical.
0: Muchísimas gracias y estamos en contacto, Octavio.
1: Seguimos pendientes, Carlos.
0: No, pues imagínese cómo queda el líder del sindicato del IMSS, que ya se había puesto de acuerdo con el gobierno, pues porque son de Morena los dos. El líder del sindicato es diputado federal, suplente de Morena. El director del IMSS es de Morena, la presidenta Sheinbaum es de Morena. Ya se habían arreglado. Y púmbale, que pierden la votación, pues queda muy desacreditado. Entonces hoy le preguntaron a la presidenta, oiga, pues si ya rechazaron lo del 6% de aumento y piden 10%, pues ¿a qué está dispuesto el gobierno? Y esto dijo.
2: Se va a sentar el director del IMSS a hacer una reevaluación. Todo tiene que estar en el marco de lo posible. Nadie está obligado a lo imposible. Entonces, lo posible que pueda hacer con mayor beneficio para las y los trabajadores del IMSS. Y desde mi perspectiva es evidentemente el salario, pero también otros temas de los que hemos hablado aquí, que es muy importante para las condiciones de trabajo de quienes nos cuidan.
0: La presidenta dijo que el director del IMSS, Zoe Robledo, va a tener una mesa de trabajo.
2: El día de hoy y mañana, pues Zoe Robledo va a hacer un análisis para ver una propuesta que pueda ser, pues, de beneficio. ¿Qué rescatamos de esto? ¿Qué es importante? Fíjense, la reforma laboral que hizo el presidente López Obrador da esta posibilidad a los trabajadores del apartado A, que en caso de que no reconozcan una negociación de su dirigencia sindical, se haga una consulta abierta, democrática, y que la base trabajadora dé su opinión. Si no hubiera habido esa reforma laboral, pues esto no se hubiera dado. Entonces, el propio sindicato, la propia dirigencia sindical, vio que había inconformidad y abrió la consulta. Había algunos que decían, no, es que no va a ser democrática, ya viene amañada. Pues no, tiene que haber una prórroga por parte del sindicato, si así lo decide, e iniciar una nueva mesa de trabajo para poder dar distintas alternativas.
0: Y ya se pronunció el director general del IMSS, Zoe Robledo.
3: Instalaremos una mesa de trabajo con el Sindicato Nacional de Trabajadores del Seguro Social. Vamos a analizar alternativas para construir una mejor propuesta, en el marco de lo posible, una mejora en el salario y también en las condiciones de trabajo de quienes nos cuidan todos los días. Mientras tanto, la atención en el Seguro Social continúa con normalidad en todo el país. Gracias a cada trabajadora y trabajador por expresar su voz.
0: Ahora resulta, ¿no? Es que me da mucha risa como dicen. No, bueno, el propio sindicato al darse cuenta de la inconformidad, abrió a la vota. Por favor. Fueron orillados por el movimiento, salieron a las calles a reclamar. Gracias por expresarse. Sí, seguro están más felices de la vida con esto. Bueno. Jaime Obrajero, ¿qué nos tienes? Adelante.
4: ¿Qué tal, Carlos? Buenas tardes al auditorio. Fíjate que con el voto de Morena, el PT y el Partido Verde, finalmente ya la Cámara de Diputados aprobó toda la parte fiscal del paquete económico para 2027 y turnó ya también al Senado de la República estas tres leyes referentes a impuestos: la Ley Federal de Derechos, la Ley del ISR, del Impuesto sobre la Renta, y la Ley de Ingresos 2027, que se autorizó, por cierto, hoy a la 1:00 a.m. Pero, Carlos, lo que llamó la atención de esta Ley de Ingresos fue que se aprobó una propuesta de modificación al proyecto original de Hacienda que presentó el morenista Ricardo Monreal y que provocó gran polémica. Por ejemplo, dijo que luego de el reciente encuentro de la presidenta Sheinbaum con dirigentes del Consejo Coordinador Empresarial, se decidió otorgar facilidades de pago a empresas y personas físicas que tengan deudas con el SAT, incluidas deudas superiores a los 300 millones de pesos que se tenía como tope e incorporar esta disposición a la ley de ingresos. Monreal aclaró que no se trata en realidad de un borrón y cuenta nueva ni de condonar los impuestos o exentarlos a los empresarios morosos, sino de facilitarles el pago de sus adeudas, de sus

0: deudas con la eliminación de recargos y multas por no haber pagado a tiempo al fisco. Vamos a escuchar.
1: Todos estamos obligados a pagar impuestos. No busca esta reserva liberar de la obligación fiscal a ningún contribuyente. Lo que busca es una recuperación efectiva, reducir controversias fiscales y sí al fortalecimiento de las finanzas públicas, porque yo creo, y lo vamos a ver el año que entra, ya no estaremos, pero los que estén van a ver el resultado de este programa.
0: Carlos, por cierto, él dijo que él ya no estaría el año que viene, parece ser que sí se va terminando esta legislatura. Pero bueno, Ricardo Monreal estimó que con esta disposición se busca beneficiar a millones de deudores, deudores fiscales, de los cuales 2.5 millones son empresas chicas y medianas, y que entre ellas hay 16 mil grandes contribuyentes que son deudores y son a los que les van a condonar por lo menos los recargos y las multas. Pero Carlos, el diputado del PAN, Federico Dorin, dijo que en realidad lo que se busca es condonar las deudas de los grandes empresarios, lo que se prohibió en el sexenio de López Obrador. Incluso el panista advirtió que este borrón y cuenta nueva en favor de empresarios machuchones se da casualmente en un año electoral, aunque quieran disfrazarlo de estímulos fiscales. Vamos a escuchar a Federico Dorin.
2: No es, como se dijo aquí hipócritamente, para trabajadores y empleados. No, es para los machuchones, para los que iban a ser extorsionados a Palacio Nacional para comprar boletos de la rifa del avión con los tamales de Chipilín. Es un borrón y cuenta nueva inconstitucional y no habla de multas y recargos.
0: Bueno, Carlos, en el mismo tono el priista Emilio Suárez Licona denunció que se trata de condonar créditos fiscales firmes y se pretende disfrazarlo de estímulos fiscales a petición de grandes empresarios deudores que hablaron primero con la presidenta Sheinbaum y ahora se aprueba en esta ley. La minuta de ley de ingresos fue turnada al Senado, Carlos, para seguir su proceso legislativo, y ya con el cálculo de recursos que se obtendrán para el año próximo, ahora los legisladores de San Lázaro se preparan para iniciar ya la discusión del presupuesto 2027 y que tiene como fecha fatal para aprobarlo el próximo 15 de noviembre. Carlos, así las cosas aquí en la Cámara de Diputados.
3: Gracias, Jaime Obrajero. La presidenta dijo que su gobierno está respondiendo en materia económica.
4: Que hay problemas, todos los países tienen problemas, pero aquí estamos mejor que en el 2018, eso sí lo puedo decir. Salario mínimo era 2.800 pesos, hoy está en más de 13.500 pesos. Dos salarios mínimos, 27.000 pesos. Entonces, y la inflación está controlada, querida reina. Dicho por el Banco de México, no por la presidenta.
3: Reconoció la presidenta que al peso no le ha ido bien, pero que es por Estados Unidos. Y aquí pues le faltó honestidad a la presidenta, porque cuando el peso iba bien, pues ella decía que era por ella. No, era por Estados Unidos. Y ahora que el peso le va mal, pues sí, en efecto, no es por ella, es por Estados Unidos. Nada más que pues, ya sabe, nomás dice mitad verdad y mitad mentira, y ahí pues ya se acomoda, ¿no? Escuche.
4: Recuérdense que hace un año, el 25, estaba como en 19 y pico. Ahora llegó a 17 más o menos, ahora está como en 18 y medio. Tiene que ver con el incremento de la tasa en Estados Unidos. Pero la tasa de interés en México está en 6.5%. Hace 4 o 5 años estaba en 11%.
3: Vamos con Valeria Moy, quien encabeza el IMCO, Instituto Mexicano para la Competitividad, y es comentarista financiera de este programa. ¿Cómo te va, Valeria? Buenas tardes.
5: Hola, Carlos. Pues muchos temas hoy en materia económica, pero sobre todo muchos temas relacionados con la actividad fiscal. Los diputados aprobaron la Ley de Ingresos de la Federación para 2027 con una bolsa estimada de 10.64 billones de pesos, es decir, millones de millones. En la votación particular tuvo 331 votos a favor, 118 en contra, y ahora pasará al Senado, donde se tiene hasta el 31 de octubre para discutirla. Vamos a hablar un poquito de los impuestos, Carlos. Se estima que los ingresos presupuestarios, es decir, los ingresos que va a tener el gobierno el año que entra, van a crecer 3.9% en términos reales. Pero lo que estamos viendo, Carlos, es que claramente hay una presión fiscal importante, porque a pesar de que nos digan que no hay nuevos impuestos, pues sí hay todo un cambio en la forma en la que se van a implementar algunos impuestos. Por ejemplo, se aprobó una reforma a la ley del impuesto sobre la renta. Las empresas que tengan ingresos superiores a los 50 millones de pesos van a tener nuevos controles sobre las deducciones, es decir, se van a limitar sus deducciones, van a poder deducir menos de lo que deducían antes y van a poder amortizar pérdidas fiscales previas que antes se podían ir amortizando, ahora únicamente hasta por el 50% de la utilidad fiscal de cada año. Se extiende el plazo para poder hacer estos ajustes de 10 a 20 años, pero de cualquier manera lo que le va a pegar a las empresas y en particular a las empresas pequeñas es el límite sobre deducciones. Otra cosa que se limita, Carlos, que se reduce, es el límite para deducir los intereses de deudas. Antes se podía deducir el 30% y ahora este límite se reduce a 20%. La intención, en teoría, es limitar las prácticas que reducen el pago del ISR. O sea que, Carlos, lo que se está buscando es recaudar más, como sea, por donde sea. Otra modificación, Carlos, es que en esta ley de ingresos se amplía el programa de regularización fiscal. Es decir, ya vamos a poder acceder al beneficio cualquiera que tenga deudas, no se perdona el impuesto principal, pero sí se van a reducir las multas, los recargos, los gastos de ejecución, siempre que el contribuyente pague la deuda fiscal. Es decir, págame por favor, ya no te cobro las multas, no te cobro los recargos, pero por favor págame porque necesito ingresos. Y también hay otro tema muy importante, se amplía el régimen que conocemos como el RESICO, el régimen simplificado de confianza. El límite de ingresos va a subir de 3.5 a 5 millones de pesos para personas físicas y de 35 a 50 millones de pesos para empresas. Es decir, tú puedes ganar como persona física 5 millones de pesos y cotizar en un régimen simplificado de confianza que te hará pagar un ISR muy chiquito. El chiste de esto, Carlos, es que entres al sistema fiscal, que entres a la fiscalización, uh-huh, y así el SAT está estimando que alrededor de 1.6 millones de personas y de pequeñas empresas van a poder entrar vía RESICO, pues ya a contribuir al sistema fiscal mexicano. Vamos a ver qué sucede, porque a mí me parece que este régimen, pues más que contribuir, distorsiona, pero eso sí es mera opinión. Ahora, Carlos, hubo otra ley que ya se aprobó en el Senado, que es la ley para homologar los catastros y los registros de propiedad. Y aquí, Carlos, pues ya se aprobó, se envió el decreto al Ejecutivo para su promulgación. Y en teoría, la reforma lo que busca es conectar los catastros con los registros públicos de la propiedad, para que la información física, la información económica y la información legal de cada inmueble en el país sea compatible. ¿Quién va a ser el encargado de llevar esto a cabo? Pues la Agencia de Transformación Digital y Telecomunicaciones, que además va a operar una plataforma catastral y registral. Para cada predio va a haber una clave única y una cédula catastral que van a tener que operar los estados y los municipios. Los estados y los municipios van a tener que adoptar esta plataforma que diseñará la Agencia de Transformación Digital y después van a tener que cobrar los impuestos. El calendario, Carlos, para que lo hagan es súper exigente. En teoría lo van a hacer en 30 días hábiles. Yo no sé cómo le van a hacer para hacer esto en 30 días hábiles, porque las capacidades recaudatorias de los municipios en la mayoría de los casos son muy limitadas. La reforma, se ha dicho mucho sobre ella, no crea un nuevo impuesto, no traslada el cobro del predial a la federación, los municipios mantienen la facultad, pero sí se van a actualizar los valores catastrales y sí se van a identificar predios y construcciones no registrados. Así que la idea de esto es, evidentemente, recaudar más, ampliar la base gravable, incrementar la recaudación y, en teoría, poner orden. Entonces, hemos oído que no van a subir los prediales, pero muy probablemente sí van a subir y ojalá esto haga que los municipios tomen esta facultad recaudatoria que no han tenido, Carlos. Así que muchos temas en la agenda legislativa el día de hoy, Carlos.
3: No, sin duda. Gracias, Valeria Moy. Valeria Moy encabeza el IMCO y es comentarista financiera de este programa. 1:28.
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20: Todos queremos llegar a nuestro peso ideal, pero hacer una dieta sin supervisión profesional puede poner en riesgo tu salud. 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
2: Una de la tarde con 33 minutos, así lo marca el reloj de W Radio.
0: 3.
2: Pues siguen las reacciones a lo que sucedió el fin de semana en Jalisco, cuando hubo una manifestación en protesta por el agua sucia de miles de personas y la policía reprimió a estas miles de personas. Ya hasta la policía de Jalisco, la Secretaría de Seguridad de Jalisco, está admitiendo el abuso, el uso excesivo de la fuerza, está reconociendo errores. Florencia Moreno, ¿cómo estás? Muy buenas tardes.
3: Hola, ¿qué tal, Carlos? Muy buenas tardes. Te saludo con muchísimo gusto. Así es, a 4 días de esta manifestación, ahí en Casa Jalisco, la Secretaría de Seguridad informó que su área de asuntos internos integra una investigación sobre la actuación policial. El expediente reúne más de 200 videos grabados desde distintos ángulos. A partir de este material y de las comparecencias, han identificado a 17 oficiales que presuntamente actuaron fuera de los protocolos y usaron la fuerza de manera desproporcionada. La dependencia dijo que los policías ya fueron citados a declarar. Las sanciones, si se determina responsabilidad, podrían ir desde una amonestación hasta la separación del cargo. El propio titular de la Secretaría de Seguridad aquí en el estado de Jalisco, Juan Pablo Hernández, reconoció que hubo errores en la activación de los protocolos y afirmó que se investigarán posibles excesos, incluidos los de los mandos, y así lo declaró.
4: Al día de hoy, tener 17 compañeras y compañeros identificados que presuntamente actuaron fuera de los protocolos, reaccionaron de forma desproporcionada y al parecer hicieron uso indebido de la fuerza y lamentablemente actuaron de manera impulsiva, ante el enojo tal vez, ante la situación de riesgo, pero esa no era la indicación y eso no debió haber sucedido. Y los expedientes están en su proceso de integración. Que ninguna falta o exceso que se haya cometido por parte de las y los compañeros, incluidos los mandos, quedará sin respuesta. Mantendremos nuestra postura de cero tolerancia con aquellos policías que no cumplieron con su deber de salvaguardar a quienes ejercían su derecho a la libre manifestación.
3: Ahí está, cero tolerancia. La dependencia también informó que va a colaborar con la Comisión Estatal de Derechos Humanos, que abrió una investigación de oficio, pero también propuso revisar los protocolos de actuación con legisladores, organizaciones civiles y especialistas, porque como tú lo sabes, Carlos, el problema del agua aquí en la zona metropolitana de Guadalajara continúa, y en algunos de ellos, pues hoy inició este llamado tandeo, como lo conocemos en el área metropolitana de Guadalajara, este esquema temporal de cortes de agua, que lo han denominado oficialmente como rotación del servicio de agua limpia, afecta a diversas colonias de la ciudad. Aproximadamente representa el 42% de la cobertura total del organismo operador, es decir, aproximadamente 627 colonias vamos a experimentar estas interrupciones programadas en el suministro hídrico durante los próximos meses, así que la problemática aquí continúa.
2: Estamos atentos y muchísimas gracias por este reporte. Gracias, Florencia Moreno. La presidenta Sheinbaum insistió en que se mantienen las investigaciones.
5: En el caso de abusos policiales, la Comisión Nacional de Derechos Humanos, como lo pedí ayer, ya está haciendo sus investigaciones y abriendo, pues, a través de sus propios esquemas, pues toda la investigación relacionada con estos casos. Desde el uso del agua y los gases en la marcha hasta la detención de algunos jóvenes que fueron, pues, principalmente golpeados. Entonces, CNDH está haciendo ya su trabajo en Jalisco. Y Secretaría de Gobernación, pues, acompaña en lo que sea necesario en el marco de sus atribuciones.
2: Entonces, pues ya sabe, la presidenta con todo contra el gobierno de Jalisco por el tema de la represión. Y entonces hoy le dicen, oiga, ¿y qué pasó sobre quienes maltrataron en la Ciudad de México a los estudiantes de la UNAM que participaron en la marcha conmemorativa de la matanza del 68 el 2 de octubre? Entonces a la presidenta le preguntaron eso, pero la reportera insistió en que eran elementos de la alcaldía Cuauhtémoc, no del gobierno de Clara Brugada, o sea que eran de la oposición, no de Morena.
1: Es un tema de la alcaldía, presidenta, no sé, nos gustaría
6: decir... Tiene que informarlo el secretario de Seguridad Ciudadana o la propia jefa de gobierno qué pasó en este caso. Cuando uno ve una mala actuación policial, si uno es responsable público, como en mi caso, presidenta, o en su momento jefa de gobierno, y hay policías o elementos de las fuerzas públicas que dependen de uno, y uno encuentra que hay un abuso policial, tiene que ser sancionado. Pero lo que no puede haber es impunidad. El caso de Jalisco, ¿qué procede? Pues la sanciona a los responsables.
1: ¿Y si fuera un tema de la alcaldía, presidenta? Porque sabemos que la alcaldesa de la Cuauhtémoc...
6: Pues sí, pero no, si son policías...
1: No tenía identificación de policía, sino de la alcaldía, de que eran gente de la propia alcaldía. Eso es lo que nos reportan los...
6: Bueno, los que se haga la investigación. Sea alguien que participe con fuerza del orden, o algún servidor público, o una orden dada por algún una autoridad, tiene que investigarse.
2: Vamos en este momento con información de última hora a Monterrey, con Magelsi Caballero. Magelsi, por favor, platícanos qué fue lo que sucedió.
7: Hola, ¿qué tal? Muy buenas tardes. Y el día de hoy en el municipio de Monterrey ocurrió un ataque a balazos contra dos personas que iban en un automóvil en el municipio de Monterrey hacia San Pedro. Este incidente tuvo lugar minutos después del mediodía de este jueves sobre la rampa que conecta la avenida Gómez Morín con Morones Prieto en el municipio de Monterrey. Aquí hasta el momento lo que han comentado las autoridades es que las dos personas no han sido identificadas, pero iban en un automóvil Volkswagen Vento color negro. Ellos circulaban sobre estas vialidades de Monterrey hacia el municipio de San Pedro y fueron atacados por personas que tampoco han sido identificadas. Aquí en el lugar se encuentran pues elementos de Protección Civil de San Pedro, del municipio de San Pedro, al igual que ministeriales y personal de la Fiscalía General de Nuevo León, quienes están haciendo las investigaciones correspondientes. Hasta el momento la única autoridad que se ha pronunciado al respecto de este ataque ha sido la del municipio de San Pedro, ya que los primeros reportes comentaban que este ataque, esta ejecución de estas dos personas había sido dentro del municipio de San Pedro. Sin embargo, ya el municipio pues indicó que no fue en San Pedro, que fue en Monterrey y que corresponderá a las autoridades competentes del municipio de Monterrey y también de la Fiscalía de Nuevo León hacer pues las investigaciones que sean correspondientes ante este ataque. Estamos al pendiente de toda la información que pueda surgir en los siguientes momentos.
2: Bueno, cualquier novedad, por favor, nos marcas, sobre todo si se va esclareciendo de qué se trató esto, quiénes fueron y demás. Gracias. Saludos hasta Monterrey. Vamos ahora a Baja California, donde el paso del meteoro Rachel dejó 9 personas muertas. Ernesto Eslava, vamos contigo ahí a Tijuana, adelante.
8: ¿Qué tal, Carlos? Pues sí, dices bien, Rosa María, de 48 años, es la más reciente víctima que fue localizada sin vida y que se han confirmado después del paso de la tormenta tropical Rachel. Esto fue pues el hallazgo registrado en el puente Magaña, en el ejido Coronel Esteban Cantú, precisamente, bueno, cerca del rancho Díaz, en donde pues esta familia trata de resguardarse después de que subió el nivel del río y pues a final de cuentas termina por llevarse a prácticamente 10 personas, de las cuales 11 personas, de las cuales 9 han sido encontradas lamentablemente sin vida, un menor de edad que es Leonel, que fue rescatado, y una persona que sigue siendo pues localizada. Sigue el despliegue de elementos de tanto de la del ejército como de la Fiscalía General del Estado para poder localizar a esta persona que pues la verdad es el tema de los binomios K9 han sido fundamentales para poder encontrarlos. Otro caso es que lo que informaron precisamente en la conferencia matutina de la gobernadora, en donde el comandante de la segunda zona naval, Juan Carlos Vera Minjarres, habla acerca de la búsqueda, pero en San Felipe, en donde un pescador y su hijo siguen desaparecidos.
9: En San Felipe tenemos un esfuerzo también tratando de ubicar a dos personas, que se trata de un padre de 40 años y un hijo de 12, que se hicieron a la mar el día sábado temprano, y pues lamentablemente no han sido localizados.
8: Y bueno, lo que escuchamos es también parte de este trabajo de investigación de búsqueda, porque todavía acá en el caso de Maneadero están buscando a Rosalinda de 23 años, que pues es familiar de la víctima, que recientemente, la novena víctima que fue encontrada. Un poco para poderlo dejar en claro, Ensenada está buscando que el gobierno federal pues haga esta declaratoria de desastre natural para que empiecen a enviar un poco más de recursos y apoyo para poder pues al menos atender a las viviendas. Son cerca de 400 viviendas en Ensenada las que fueron afectadas, además de socavones, y en Tijuana hay más de 40 familias que perdieron su patrimonio después de un deslave en la colonia 3 de octubre, más otros 4 socavones en la ciudad. Entonces, ese es el balance en general del estado, en donde Tijuana y Ensenada, primordialmente Ensenada, fueron los afectados por Rachel.
2: Muchas gracias, Ernesto. Estamos en comunicación. El huracán Trudy se intensificó a categoría 1, mantiene la alerta en el Pacífico mexicano de Oaxaca a Nayarit. De acuerdo con el meteorológico, Trudy se localiza a 450 kilómetros de Acapulco, rachas de vientos de hasta 150 kilómetros por hora. Ojo con esto, se prevé que en los próximos días alcance categoría 4. Y aunque mantiene una trayectoria paralela a la costa, es decir, no estaría impactando tierra, pues está la vigilancia a tope en Michoacán, Colima, Jalisco y Nayarit. El pronóstico para Guerrero y Oaxaca es de lluvias muy fuertes. Y en un tema que tiene que ver con el medio ambiente, con el cuidado del medio ambiente, el gobierno de México redujo en 86% el espacio en el mar en el que estaba prohibida la pesca en el Golfo de California. ¿Por qué? Para proteger a la vaquita marina, que está en grave peligro de extinción, que pues solamente existe en México, ¿no? Y este bellísimo animal, este delfincito, ¿no?, que es la vaquita marina, pues le habían puesto un área de 11.000 kilómetros cuadrados, que es donde está, en el Alto Golfo de California. O sea, imagínense, si México fuera pues como un tórax y la península de Baja California sería el brazo, pues en la mera axila, ¿no? Digamos, ahí es, en esa parte del Golfo de California, hasta arriba del Golfo de California, ahí es donde está la vaquita marina. Además, no está en otro lado, ahí nomás, ¿no?, por las condiciones del agua, etcétera. Entonces le habían puesto una restricción de que nadie podía pescar en esos 11.000 kilómetros cuadrados para que no fueran a pescar sin querer una vaquita marina. Bueno, pues de 11.000 kilómetros que estaban protegiendo, ya nada más están protegiendo 1.500 kilómetros cuadrados. Casi 90% menos. Esta medida ya se publicó en el Diario Oficial de la Federación. Grupos ambientalistas temen que esto vuelva a poner en riesgo a la vaquita marina. Hoy la presidenta dijo que la decisión de reducir el polígono de protección se basó en investigaciones técnicas y en evitar más daños a la economía de los pescadores de la región. Escuche usted.
6: Marina Robles, junto con Rigoberto Salgado, han estado trabajando haciendo una labor comunitaria muy importante en San Felipe, particularmente Marina, que es la subsecretaria de Semarnat. Ha estado ahí presente, trabajando de manera muy importante, en consulta comunitaria, trabajando con la comunidad. Muchas veces las vedas, es decir, hay una parte de veda necesaria para la protección de la biodiversidad, pero muchas veces muchos pescadores que viven de la pesca, al tener tanto tiempo de veda, pueden tener una problemática sencillamente de bienestar. Entonces hizo un estudio de manera muy importante de cómo se protege la biodiversidad y al mismo tiempo se permite que los pescadores puedan vivir adecuadamente.
10: Sobre todo porque es el polígono de la vaquita marina y sí, había ahí una, pues una presión internacional muy fuerte sobre México.
6: Trabajando con, no recuerdo cuál es la institución internacional, que también Marina lleva esta relación, informando de toda esta situación. El objetivo es proteger a la vaquita, pero que también la gente viva.
2: Pues así como lo escuchan, la presidenta Sheinbaum decidió, la científica presidenta Sheinbaum, el gobierno más ecologista de la historia, pues casi condenar a la extinción a la vaquita marina. Reducir en 90% el área prohibida para la pesca. Nadie quiere pescar una vaquita marina, no es eso, no estamos hablando de eso, no es como decirle, no sé, los rinocerontes en África, que quieren matar a los rinocerontes para llevarse, no. Aquí estamos hablando de que pescan a la vaquita marina sin querer, pero la pescan. Y como la vaquita marina solo está ahí, solo está en esa parte del Alto Golfo de California, cerquita de Mexicali, San Felipe, en esa zona, pues ahí tenían que poner una restricción. 11.000 kilómetros cuadrados de prohibida la pesca había antes. A partir de hoy, bajó de 11.000 a 1.500. Bajó casi 90%. Y pues a ver quién cuida la vaquita marina. Por cierto, si usted tiene la oportunidad, ahorita que viene el fin de semana, tiene un rato libre, ojalá le pueda echar una mirada a un documental en el que tuve el privilegio de participar, producido, por cierto, por Leonardo DiCaprio, dirigido por Richard Latcani, un documental sobre todas estas redes de tráfico y de crimen organizado vinculadas a la explotación del Alto Golfo de California y que han generado la extinción de la vaquita marina. La película se llama, en español se llama SOS Mar de Sombras, en inglés es SOS Sea of Shadows, el idioma original de la película es en inglés, y bueno, pues está en plataformas por si le quieren echar un ojo ahí en Apple TV, la pueden comprar, no es cara la película, y pues ahí tuve la oportunidad de participar y demás, me encantaría que la pudieran ver, porque creo que explica de una manera muy clara qué fue lo que pasó ahí y qué es lo que está pasando, y van a entender pues la gravedad de esta decisión del gobierno federal mexicano. 1:49 p.m.
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0: Vamos al siguiente tema de sobremesa.
1: 4.
0: En el Vaticano, ¿cuál es el reporte hoy de la salud del Papa León XIV? Vamos con Pamela Francescato. Muy buenas noches para ti, Pamela. ¿Cómo te va?
2: ¿Qué tal, Carlos? Gracias por tu interés por México, que está muy interesado en la salud del Papa León XIV. Les cuento que son óptimas las noticias sobre la recuperación del Papa, porque está transcurriendo con normalidad. Cumplió, recordemos, 2 noches. Hoy ya va a ser acá, porque son las 10 de la noche en Italia. Hoy va a pasar la tercera noche en el hospital, aquí en el Hospital Gemelli de Roma. Recordemos que fue operado de un tumor pulmonar maligno, le sacaron el lóbulo inferior del pulmón derecho, pero se está recuperando, muy buena recuperación, así es como dicen los médicos en el parte médico de la oficina de prensa del Vaticano. Esta mañana tuvo controles de rutina, la radiografía del tórax, que dicen que mostró una muy buena recuperación del pulmón que fue operado. Ya empezó a realizar ejercicios respiratorios, fisioterapia, porque se tiene que ensanchar el pulmón. Estuvo también rezando en la capilla que está aquí en el piso 10 del Hospital Gemelli. Recordemos que no está, Carlos, en el departamento papal, donde están todos los papas siempre, donde estuvo Francisco 60 días en total en su pontificado internado, donde estuvo Juan Pablo II, porque justo estaba en remodelación. Así que está en un ala contigua, siempre en el 10º piso, en el piso 10, pero en un ala contigua. Después te cuento que retomó actividades laborativas pocas, pero recibió la visita del número 2 de la Santa Sede, el Monseñor Rudelli, que fue a visitarlo. Paolo Rudelli lo visitó. Bueno, y inicia a caminar en la habitación, come con normalidad, tanto el desayuno que le llevan los diarios también en el Vaticano, almuerza y también cena. Así que ya se está hablando de una normalidad. Hoy es la tercera noche, vamos a ver mañana, pero una internación que sigue siendo con el pronóstico de una semana de internación. Te cuento que Matteo Bruni, el jefe de prensa del Vaticano, bueno, todos están haciendo previsiones sobre qué sucederá con el viaje a Latinoamérica. Acá hay mucha presión, tanto en Italia como en Perú.
0: ¿Perú? ¿Qué más?
2: Y Uruguay.
0: Uruguay.
2: Están todos, bueno, esperando ese viaje, pero también mucho en Italia. Y bueno, lo que dijo el jefe de prensa, que por ahora todo se mantiene igual. El viaje, pensemos que inicia el 6 de noviembre a las 7 de la mañana, es cuando estaba planificado que parta el aéreo desde Roma a Fiumicino rumbo a Uruguay. La primera etapa es Uruguay, después es Argentina y termina en Perú. Por ahora se mantiene todo igual, pero dijo obviamente que podría haber cambios. Lo que hay que esperar más que nada es, Carlos, los resultados de la biopsia, porque hay que ver qué dicen los linfonodos, si están comprometidos o no. Ahí si están comprometidos se iniciará una terapia, no sé si no vamos a hacer futurología. Si no están comprometidos, ya solo con la operación y algún tipo obviamente de control, de terapia va a bastar, pero por eso aún los médicos no están hablando de quimioterapia. Está todo muy esperado, se está esperando, digamos, ¿no? A ver qué van a dar estos estudios, que se habla entre una semana y 10 días, pero ya pasaron 2, así que una semana más y vamos a tener los estudios que, bueno, son muy importantes. Pensemos que el equipo médico que lo opera al Papa está, el jefe de este equipo está presidido por el doctor Stefano Margaritora, que es realmente uno de los hombres más especializados en cirugía de tórax y pulmonar que existe en toda Europa y casi en el mundo. Tiene más de 5.500 operaciones de este tipo de con este experto. Es el mayor experto en esta técnica mini invasiva y robótica que existe aquí en Europa. Es experto en cirugía oncológica torácica, por lo tanto estuvo en las mejores manos y está en las mejores manos. Ahora, bueno, todo también depende de lo que digan estos análisis y también rezar mucho y que Dios pueda ayudar al Papa León. Está toda la diócesis de Roma con rezos. Se espera, hay que ver, porque se espera también que el domingo podría recitar el Ángelus. Obviamente será más cortito desde la ventana del Hospital Gemelli, pero hay todavía, no está confirmado, pero es lo que están tratando de que realice si se siente bien. Así que bueno, esperamos. Y llama mucho la atención, también aquí es noticia, Carlos, llama mucho la atención la revelación que hubo que el hermano también del Papa Prevost está en estos momentos mal, está internado desde hace 3 meses que estuvo una recaída, también padece un mieloma múltiple, que sería un tumor que afecta a las células plasmáticas, es más grande que el Papa, está internado en Florida. Por lo tanto, bueno, hay mucho malestar, hay un momento muy difícil, ¿no?, para la familia del Papa Prevost, bueno. Un momento muy difícil familiar y también de salud para esta familia, para la familia del pontífice.
0: Muy bien. Pamela, estamos en contacto y te agradezco mucho este reporte.
2: Bueno, nos vemos, nos vamos actualizando en estos
0: por
2: días,
0: supuesto,
2: Carlos.
0: Por supuesto, gracias Pamela Francescato, quien se encuentra ahí en Roma al pendiente de la salud del Papa. Y cerramos la sobremesa.
1: 5.
0: Contigo, mi querido Beto Lati, adelante.
3: Con todo gusto, Carlos, un abrazo. La lesión de Raúl Jiménez y justo cuando Rafa Márquez regresa a los reflectores, porque ayer hubo una presentación del partido que tendrá México en Monterrey. Entendiendo, primero, la gente de Monterrey con todo derecho se quedó con ganas de ver a la selección mexicana previo al Mundial, ya que en el Mundial iban a jugar en México, en la capital casi todo, y un partido en Guadalajara, el que enfrentó a Corea. Pero previo al Mundial abrió un partido en Monterrey por cuestión de patrocinios y de marcas bancarias. Tuvo que moverse a La Laguna, tuvo que moverse a Torreón. Y posteriormente se da la circunstancia de que la Liga de las Naciones tiene los cuartos de final justo cuando el estadio de la capital se utilizará para la NFL. Así que Monterrey recibe a la selección mexicana, partido que por cierto tendremos aquí en Claro Sports, sin anuncios ni interrupciones, y en la cadena W el 17 de noviembre. Pero Carlos, más allá del partido, Duilio Davino compareció ante los medios y dijo lo siguiente sobre la lesión de Raúl Jiménez.
4: Sí, justo Diego, nos enteramos con Rafa a las 7 de la mañana. Raúl tuvo una lesión en su rodilla hace 2-3 semanas y bueno, los doctores pensaron que siguiendo un tratamiento conservador podía estar listo, pero no avanzó como todos queríamos, así que ayer fue a ver un especialista y bueno, se decidió que este viernes lo van a operar y bueno, esperemos que su vuelta al campo sea lo antes posible, porque es un jugador que es muy importante para la selección, que todos queremos tener, ¿no? Y que tiene todavía mucho fútbol que dar.
3: Así que está abierto el casting para delantero. Hoy Hormiga González en la banca con Olympiacos, está en medio tiempo. Ayer Santi Jiménez jugó 10 minutos, por ahí tuvo una muy clara que el portero sacó espectacularmente un cabezazo. Berterame ya volvió a hacer gol. ¿Acaso el regreso de Henry? Veamos qué decide Rafa Márquez en esa baja en el ataque, Carlos.
0: Muy bien, muchas gracias y estamos en contacto, Beto Lati. Ahí están los 5 de sobremesa. Regresamos.
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8: Las condiciones meteorológicas provocaron la cancelación de 3 arribos de cruceros internacionales a Puerto Vallarta en octubre. Las protestas y la reducción de servicios en el Instituto Mexicano del Seguro Social han aumentado la demanda en hospitales y centros de salud de Puerto Vallarta, informó Jaime Álvarez, director de la región sanitaria 8 Puerto Vallarta, Costa Norte. El huracán Simón provocó pérdidas económicas por cierres comerciales y la paralización turística en costas de Jalisco y Nayarit, señaló el empresario Carlo Iván Gómez.
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16: En 1987, durante el gobierno de Miguel de la Madrid, nació el famoso Pacto de Solidaridad Económica con el objetivo de detener el incremento de los intereses, la inflación, la devaluación del peso y el bajo crecimiento económico. Sin embargo, este concepto cobró más fuerza durante el gobierno de Carlos Salinas de Gortari, cuando se estrenó la canción Solidaridad, en la cual participaron artistas como Mijares, Vicente Fernández, Pandora, Rigo Tobar, Lucía Méndez, Verónica Castro, Angélica María, Lola Beltrán, entre muchos, muchos más. La canción y el video tenían una duración de más de 8 minutos, y el video

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4: Son las 2 de la tarde con 6 minutos, así lo marca el reloj de W Radio.
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4: Bueno, ha sido una semana, Javier, querido Javier, de hablar de movilizaciones, la de Jalisco por el agua, la de la Ciudad de México y otros 24 estados por la falta de medicamentos y los temas salariales de los médicos del IMSS. ¿Qué te parece?
6: Carlos, buenas tardes. Hay paralelos muy interesantes entre los dos, Carlos, aun cuando, digamos que a simple vista no tienen absolutamente nada que ver una cosa con la otra, pero creo que hay paralelos interesantes, y no es el obvio, no es el que hemos visto muy evidente en los últimos días, que es las autoridades echándole la culpa a todos menos a ellos mismos sobre la causa de las manifestaciones, ¿no? La presidenta Claudia Sheinbaum minimizando la marcha de los trabajadores del Seguro Social, el gobernador de Jalisco, Pablo Lemus, diciendo que hubo grupos de choque infiltrados en la marcha en la manifestación del domingo pasado por la calidad del agua en Guadalajara. Esos, digamos, que son los recursos fáciles y rápidos de gobiernos irresponsables, ¿no? De echarle la culpa a otros por situaciones que ellos han creado. Pero creo que el paralelismo más importante es justamente eso, situaciones que ellos mismos han creado. Esto no es algo en donde estamos hablando de un gobierno recién llegado que le explotó un tema en la cara, del cual pues no estaba a lo mejor preparado o apenas está, digamos, lidiando con las consecuencias. La situación en el Seguro Social y la situación en Guadalajara son dos ejemplos muy claros de lo que pasa cuando dejas crecer un problema y eventualmente cosechas lo que siembras, ¿no? O como dirían en algunas zonas, las gallinas regresan al gallinero. Lo que tienen en común, ¿no? En este caso, Pablo Lemus, por ejemplo. Pablo Lemus estuvo 8 años sentado en el CIAPA, en el Sistema Intermunicipal de Agua Potable de Guadalajara, como alcalde de Zapopan, 6 años, y luego como alcalde de Guadalajara. O sea, si hay una persona que debe saber perfectamente cómo estaba el sistema de aguas de la zona metropolitana de Guadalajara, es la persona que presidió los dos municipios más grandes y más importantes de esa zona metropolitana, como lo es Pablo Lemus, ¿no? Que hubiera llegado él al gobierno de Jalisco hace ya 2 años sin saber o sin tener conciencia plena de que estaba a punto de estallarle un problema en la cara, particularmente ya el deterioro de las capacidades de potabilización de agua que tiene el sistema, pues es verdaderamente irresponsable. Pero el problema para Pablo Lemus es que no tiene para dónde hacerse. Aún si pudiera tener su válvula de escape en echarle la culpa a su antecesor, a Enrique Alfaro, de todas maneras él no puede evadir el hecho de que él estuvo 8 años sentado en el sistema que administra el agua potable de Guadalajara. Entonces, pues digamos que no se puede dar por ignorante en esta cosa, no decir me acabo de enterar. Y lo mismo le pasa a la presidenta Claudia Sheinbaum. Los problemas que están ahorita en el Seguro Social, de la falta de medicamentos, la falta de insumos y materiales en los hospitales, el deterioro de las condiciones para trabajar, el estancamiento de los salarios de los trabajadores, el hecho de que no se han formalizado desde que terminó la pandemia a cientos de trabajadores que se contrataron en situaciones de emergencia y que se quedaron a hacer carrera en el seguro, es una responsabilidad atribuible directamente a una persona que lleva 7 años manejando el instituto, que es Zoé Robledo. Y esa responsabilidad obviamente se traslada a la presidenta Claudia Sheinbaum, porque fue su decisión que Zoé Robledo se haya quedado 2 años más ya en este gobierno al frente del instituto sin percatarse o sin estar consciente, lo cual sería inaudito e irresponsable, o sin arreglar la situación que él sabía perfectamente que le estaba creciendo. O sea, aquí realmente estamos viendo dos problemas que estallan, digamos que durante la guardia de personas que veían venir esto desde hace mucho tiempo y no hicieron absolutamente nada. Y el caso de la presidenta, pues volvemos a su problema recurrente, ¿no? Su principal problema político. Ella no tiene una válvula de escape porque no le puede echar la culpa al gobierno de López Obrador, y por supuesto ya a estas alturas sería ridículo echarle la culpa a Calderón o a Peña Nieto de una situación que realmente empezó a ser crisis hace apenas unos cuantos años.
4: Como siempre, muchísimas gracias, Javier, y te mando un abrazo.
6: Gracias, Carlos, buenas tardes.
4: Hasta luego. Javier Garza, comentarista de este programa, 2:11. Ya llegó el duende.
0: Aquí seguimos, querido Charlie, con más información. Hermano, ayer por la tarde, el canciller Roberto Velasco compareció ante el Pleno del Senado, donde negó que el caso de Rubén Rocha Moya o de Enrique Insunza pues hayan influido en las negociaciones del T-MEC. Pero no fue el secretario de Relaciones Exteriores el que se llevó los reflectores, sino el exgobernador de Oaxaca, Alejandro Murat. Y es que de pronto, pues quiere hablar de todo esto y de la defensa de la soberanía. Ya sabes, hermano, cómo se las gastan. Y de pronto, pues quiere citar la frase célebre de Benito Juárez, ya sabes, entre los individuos, como entre las naciones, el respeto al derecho ajeno es la paz, y que entra en un lapsus, de pronto como que se le fue, como que se le olvidó, y bueno, pues provocó la chunga y pues, que se lo acabaran en las redes, porque hasta se ve como voltea a señalar la frase que está grabada ahí en el Senado. Escucha, por favor, el incómodo momento que tuvo Murat.
7: Como dice aquí en este recinto, entre los individuos, como entre las naciones, la defensa

0: avienta otra frase diciendo solo fallan los penales los que se atreven a tirarlos. Escucha, porque este video lo posteó apenas hoy en la mañana con su, sale con su esposa Yvette Morán haciendo ejercicio, y esto es lo que dice Murat de todas las críticas que tuvo por su lapsus.
1: ¿Qué tal, Yvette? Voy a aprovechar tu video para saludar a todas y a todos, especialmente al nado sincronizado de redes sociales. Ayer, sin duda, no fue mi mejor versión, pero quiero decirles que a mí me gusta improvisar y no leer cuando hablo en público. Puede ser un riesgo innecesario, pero también un amigo un día me dijo que solamente fallan penales los que los tiran. Así que hoy, con toda la actitud, que tengan un gran día.
2: Bien dicho, amor, con todo.
0: Bueno, pues ahí está la justificación de Alejandro Murat. Ah, como recuerdo aquellos tiempos priistas de Murat, y de pronto Converso. Ah, Morena, ¿cuántos así, hermano? ¿Cuántos así? ¡Uy, uy, uy! Para que no les abrieran expediente, para que no los investigaran. Por cierto, hermano, en su gustada sección contamos con excelente ambiente laboral. ¡Ah, hijo, cómo se puso la sesión de Cabildo en Piedras Negras, Coahuila! De pronto empezó una discusión tremenda entre el alcalde de Morena, Jacobo Rodríguez, y Juan Carlos Álvarez, regidor del PT. Los insultos fueron escalando y escalando y escalando, desde borracho, drogadicto, acusaciones de abuso sexual. No, bueno, bueno, quiero que escuchen nada más un pedacito de
3: son,
0: esto. Que
3: ¿son aliados, ya, no?
0: Los sí, partidos, hermano, son aliados. Por eso te digo, contamos con excelente ambiente laboral. O su gustada sección Morena contra Morena, porque pues aquí son aliados, hermano, y eso es lo que brincó. Pero escucha de todo lo que se acusaban.
4: ¿Quieres saber por qué te digo el porqui? Porque estuviste, estás denunciado por violar a una menor de edad. Por eso eres el porqui, ¿ok? Entonces, si quieres hablar de malandros, el malandro eres tú. Porque tú eres el que está denunciado por una mujer por haberla violado cuando tenías 16 años. Entonces, aquí no vengas a darme clases de honestidad, ni clases de la 4T, ni de clases del cálogo, porque tú...
5: Era drogadicto, si quieres, drogadicto. Bueno. Tú, acuérdate, ¿sabes con eso esa Torres? Torres, tu mujer. Orden. Que te llevaba al rancho tu papá, se
6: los pelados.
5: Es que el gran problema contigo es que eres un homosexual frustrado. Bueno. Ese es el problema contigo.
6: A ver.
4: Espérame, Alejo.
6: A ver.
4: Alejo.
7: Vamos a reencauzar
4: Déjame, me defiendo.
7: La discusión.
4: Es
7: que
4: esa es tu opinión nada más. Eso es nada más.
5: No, y aparte tú pagaste, pero rata.
4: Tú estás enojado.
5: Bueno. Tú le pagaste a ella para que levantara las falsas denuncias.
6: Orden.
5: También lo que hiciste es
0: con la y así puedes seguir todavía más, porque el video es bastante largo, pero...
3: Contamos con un extraordinario ambiente laboral.
0: Ambiente laboral. Oye, hermano, ojo, nada más como dato agregado. Este polémico alcalde de Piedras Negras, el morenista Jacobo Rodríguez, es el que hace unos meses salió que se había ido a ver un partido del Inter de Miami, allá a Miami, a ver jugar a Messi, y que dijo que había salido de su bolsa, pero varios regidores, a lo mejor este fue uno de los que le dijo, pues decían que no, que en realidad se había ido con varias personas del ayuntamiento y que lo había pagado el pueblo. En fin, es lo que tenemos el día de hoy, querido.
3: Uno de Morena y uno del PT, dijo, ¿no?
0: Uno de Morena y uno del PT. Es correcto, de los aliados. ¿Cómo ves, hermano? Oh, sin palabras.
3: Bueno. ¿Dónde dijo que era?
0: Con todo. En el Cabildo de Piedras Negras, Coahuila.
8: No nos peleemos.
0: No, hombre, no nos peleemos. No, sin palabras.
3: De regreso a las cloacas.
0: ¡Regresaré!
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3: Son las 2 de la tarde con 18 minutos. Evangelina Hernández, ¿qué nos tienes? Adelante.
10: ¿Qué tal, Carlos? Muy buenas tardes. Pues fíjate que la jefa de gobierno de la Ciudad de México, Clara Brugada, presentó el día de ayer una iniciativa de ley que se llama Ley de Rentas Justas y Asequibles. ¿Qué es lo que dice esta ley? Pues que aquellos arrendadores que renten pues una casa, alguna habitación, algún departamento, pues no van a poder incrementar las rentas más allá de la inflación que determine el Instituto Nacional de

0: estadística y geografía el año anterior. Pero además déjame decirte que si el quien renta no cumple con esta disposición, pues se le van a aplicar multas que van desde los 11,731 pesos hasta 46 mil pesos. Sin embargo, Carlos, hay un detalle. Fíjate que
1: perdón, se está acordando. ¿Qué dices? Fíjate que, ¿qué? ¿Hay un detalle y ahí se cortó?
0: Fíjate que hay un detalle. Si los inquilinos no pagan su renta, entonces para ellos no pensiones. ¿Qué es lo que va a hacer entonces la persona que alquila? Que se va a tener que ir a tribunales, y una vez que decida el juez que pues esta persona tiene que desalojar, el gobierno capitalino lo que va a hacer es que va a crear un gabinete de acompañamiento social para el desalojo. Uh-huh. Bueno.
1: Sí, te estabas escuchando, Bajalina, sí. Entonces, perfecto. Nadie que rente una casa o un departamento puede subir la renta más allá de lo que marca la inflación del INEGI, ¿no? Ese es el punto central. Oye, que tú le quieres subir 10%, pues no, porque la inflación fue 3.3% y lo más que puede subir es 3.3%, ¿no?
0: Así
1: eso es para todas las viviendas, para todo tipo de viviendas en todas las alcaldías, etcétera.
0: Exactamente, Carlos. Además, también fíjate que la jefa de gobierno de la Ciudad de México, ya ves que está este debate del programa de ordenamiento de la zona metropolitana que se aprobó ayer precisamente en el Senado, pues ahí la jefa de gobierno dijo ayer que este programa que ya se aprobó por parte de las cámaras federales no tiene un aspecto vinculatorio, sino nada más es una orientación, y ella se comprometió a que el predial en la Ciudad de México no va a subir. Vamos a escuchar lo que ella dice respecto a esto.
2: Más y mejor recaudación, sí. Más impuestos, no. Digan lo que digan, el predial no ha subido ni subirá en la Ciudad de México. Lo único que ha aumentado es la recaudación del predial. Eso significa que hay una gran confianza ciudadana a nuestro gobierno.
0: Carlos, comentarte que la ley de rentas justas y asequibles, pues ya se quedó en el Congreso de la Ciudad de México. Serán los 66 diputados de esta legislatura, pues los que van a decidir pues qué pasa, pero ya sabemos que hay mayoría de Morena en el Congreso y que seguramente esta ley va a ser aprobada, Carlos.
1: Muchísimas gracias y estamos en contacto. Gracias, Evangelina. Son las 2 de la tarde con 23 minutos.
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18: ¿Sabías que la depresión post-vacaciones existe y es una sensación frecuente al regresar a la rutina tras un periodo de descanso? Se puede manifestar con falta de motivación, cansancio o tristeza. Para combatirla, es importante retomar las actividades gradualmente, mantener hábitos saludables y buscar apoyo si es necesario. Incluir actividades que resulten placenteras durante el día puede ayudar a mejorar el estado de ánimo. Recuerda que esta situación es temporal y con tiempo y cuidado podrás recuperar tu bienestar.
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0: A ver, ahí le va la biografía de este personaje. Luchó contra la dictadura de Santana, ya sabe, el vendepatrias, el que vendió la mitad del país. Combatió en la guerra de reforma del lado de los liberales. Le ganó a los franceses en Puebla. Le ganó a Maximiliano al frente del ejército de la República. Usted dirá, ¿es un héroe o es un villano? No, pues es un héroe, ¿no? Está cantado. No, es un villano y no es cualquier villano. Es el villano de villanos. Es la historia de Porfirio Díaz. Sí, sí, sí. Este es, si Porfirio Díaz tuviera LinkedIn, esta sería su biografía. Y Carlos Tello Díaz, escritor, está presentando un libro que justamente se llama Porfirio Díaz, su vida y su tiempo, el poder, 1884-1915, bajo el sello editorial Debate. Carlos Tello, muchas gracias por tomarnos la llamada. Muy buenas tardes.
1: Un gusto, Carlos.
0: ¿Cómo termina un hombre así siendo el villano?
1: Bueno, tú evocaste la vida de soldado, de general, de Porfirio Díaz, que fue muy destacada, efectivamente. Pero cuando hoy pensamos en Porfirio Díaz, normalmente evocamos al viejo dictador,
0: ¿sí?,
1: con el pecho cuajado de medallas a punto de ser derrocado por la revolución. Yo justamente lo que hago en estos tres tomos de una biografía muy larga que le dediqué a Porfirio Díaz, pues es rescatar al soldado en el primer tomo, La Guerra, hablar del rebelde que llega finalmente a la presidencia al frente de la revolución de Tuxtepec, y hablar por último en El Poder, que acaba de presentarse ayer, de pues del Porfirio Díaz que identificamos con el porfiriato.
0: Es decir, en esos tres tomos pasa de ser el bueno a ser el malo a ser el feo.
1: No, yo no diría que no. Justamente una de las cosas que quiere esta biografía, que quiero yo con este libro, es repensar a Porfirio Díaz, ¿no? Y por extensión a su régimen, al régimen que conocemos con el nombre inspirado en el suyo, el porfiriato. Uh-huh. Una de las cosas que hago, como dice el título, es situar a Porfirio Díaz en su tiempo y en el contexto histórico en el que vivió. Y yo creo que si lo situamos en ese contexto, que es en el que lo debemos situar, Porfirio Díaz resulta una figura mucho menos polémica de la que es en la historia de México.
0: Uh-huh. ¿Por qué llega un momento en donde la prioridad de Díaz ya no es la democracia y la justicia, sino la paz y el progreso, ¿no?, el progreso económico? ¿Y cuál es el costo de su lugar en la historia, de ese cambio de prioridades?
1: Mira, él llega, como decía, al frente de una revolución, la revolución de Tuxtepec. Él levanta un ejército popular y revolucionario, mal armado, mal municionado, mal disciplinado, hecho sobre todo con los indígenas acapuaxlas y tetelas de la Sierra Norte de Puebla y con los zapotecos y mixtecos de Oaxaca. Con ese ejército derrota al ejército federal que sostenía la reelección de Lerdo y tenía como principal bandera la no reelección. La constitución del 57 permitía la reelección indefinida, por eso Juárez fue reelecto varias veces, y Díaz llegó con la bandera del sufragio efectivo, curiosamente, y la no reelección. Se reformó la Constitución, uh-huh, para prohibir la reelección inmediata. Díaz también, al levantar su ejército, prometía, hay testimonios que lo dicen, uno de ellos registrado por Antonio Díaz Soti y Gama, que le decía a los pueblos que él en la lucha contra las haciendas, en su lucha contra las haciendas, estaba con ellos, con los pueblos. En ese sentido, llega con las banderas de la democracia y de la justicia. Cuando vuelve al poder en 84, que es el día que yo retrato, es un personaje más refinado, mejor vestido y más conservador, en el sentido de que ya no le da la prioridad que le había dado a la democracia y a la justicia. Quiere pacificar al país, reconciliando al Partido Liberal, buscando una reconciliación también sobre todo con la Iglesia y con los sentimientos religiosos del pueblo mexicano, y sentar las bases de la prosperidad, para lo cual es necesario pues empezar a pagar la deuda que se tenía pendiente con Inglaterra, etcétera. Tú me dices, ¿cuál es el costo de esta decisión? Bueno, pues México vive en paz, efectivamente, durante muchas décadas, después de haber vivido en guerra durante la mayor parte del siglo XIX. Eso fue agradecido por los mexicanos, que resintieron, sí, la construcción de un régimen autoritario, pero la aceptaron porque a cambio tenían paz y tenían prosperidad. Uh-huh. Y así ocurrió en México por lo menos hasta 1900.
0: A partir de 1900. Es decir, la gente a cambio de un beneficio económico estuvo dispuesta a ceder democracia y facilitar un régimen autoritario.
1: Sí, había vivido también bajo un régimen autoritario con Juárez. Díaz no lo inventó, lo perfeccionó. Y ese consenso que hubo en México de aceptar la ficción de que México se regía de acuerdo con la Constitución del 57 y había elecciones libres, esa ficción fue aceptada por todos hasta, yo calculo, 1900, y en todo caso a partir de 1904 ya no había consenso, sobre todo porque se fracturaron las élites gobernantes, básicamente en dos grupos: los que estaban con el general Reyes, los reyistas, y los que estaban con Limantour, los llamados científicos. Y eso explica en buena medida el estallido revolucionario, la caída de Díaz y el exilio.
0: Uh-huh. En 1907-1908, ¿sí? Porfirio Díaz promete en una entrevista con un medio americano, con el periodista James Creel, que terminando ese periodo en 2010, en 1910, él se iba a retirar del poder. Si Díaz hubiera cumplido eso, ¿hoy lo tendríamos en los billetes como uno de los grandes héroes nacionales? ¿O de todas maneras sería considerado el villano por motivos políticos?
1: Bueno, pues Díaz quería dejar la presidencia, no digamos el poder quizá, pero sí la presidencia desde 1898. Pero quería que su sucesor fuera Limantour. Él quería que Limantour fuera candidato a la presidencia en las elecciones de 1900. Hubo una reacción en contra de la posible candidatura de Limantour dentro del propio gobierno de Porfirio Díaz, entre varios gobernadores, y entonces se aplazó la sucesión de Limantour, que se volvió a plantear a principios del siglo XX y se volvió a frustrar con el rompimiento de Limantour y de Reyes. Entonces, lo que ocurre a partir de entonces es que, en mi opinión, a partir de el estudio de muchos documentos, es que Díaz y Limantour acuerdan que haya un cogobierno en el que Limantour gobierne en los hechos respaldado por la autoridad de Díaz, o es en todo caso el jefe del gabinete. Es el que hace los nombramientos de Justo Sierra, Olegario Molina, Enrique Krill, más tarde el que había hecho ya el nombramiento de Ramón Corral en gobernación y como vicepresidente. Pero hay rechazo a la candidatura de Corral como sucesor de Díaz y alter ego de Limantour. Y Díaz quiere, yo creo, cometió un error al haber dicho que no se iba a reelegir, como es reconocido por todo el mundo, porque los mexicanos están más o menos hechos a la idea, unos molestos, otros resignados, otros serenos, pero preocupados por el futuro, de que Díaz moriría en el poder y de cambio vendría después de su muerte. Eso era lo que preocupaba a los mexicanos entonces, a todos. Después de Díaz, que incluido al propio Madero, que en su famoso libro La sucesión presidencial en 1910 propone explícitamente de manera pública en su libro a Díaz ser el candidato a la presidencia del partido antirreeleccionista, pero apoyar a un candidato antirreeleccionista para la vicepresidencia. Lo que se disputaba era la vicepresidencia en ese momento.
0: Carlos Tello, por último, el manejo de la 4T de la figura de Porfirio Díaz.
1: Pues mira, no es muy distinta al manejo de la historia oficial que conocemos en general.
0: Del priato, digamos.
1: Sí, del priato. Tampoco fue distinto el trato que recibió Díaz durante los dos gobiernos panistas. Yo creo que la historia oficial en México está muy arraigada, es muy difícil que cambie, pero por lo menos, pues en nosotros, en los medios, como lo estamos haciendo ahora, Carlos, y la academia, pues sí deben de repensar no solo a Díaz, sino a muchos otros personajes que han caído del bando de los héroes o de los villanos en la historia oficial.
0: Carlos Tello Díaz, autor del libro Porfirio Díaz, su vida y su tiempo, el poder, 1884-1915, editorial Debate. Gracias por conversar con nosotros en W Radio.
1: Un abrazo, Carlos. Saludos a todos.
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16: En 1987, durante el gobierno de Miguel de la Madrid, nació el famoso Pacto de Solidaridad Económica con el objetivo de detener el incremento de los intereses, la inflación, la devaluación del peso y el bajo crecimiento económico. Sin embargo, este concepto cobró más fuerza durante el gobierno de Carlos Salinas de Gortari, cuando se estrenó la canción Solidaridad, en la cual participaron artistas como Mijares, Vicente Fernández, Pandora, Rigo Tobar, Lucía Méndez, Verónica Castro, Angélica María, Lola Beltrán, entre muchos, muchos más. La canción y el video tenían una duración de más de 8 minutos y el video corrió a cargo de Luis de Llano.

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0: relevo, pues hoy el panorama no es tan distinto en la Europa League. Con el AZ Alkmaar, Mateo Chávez, que normalmente es titular con el cuadro neerlandés, estuvo en la banca, ingresó los últimos 15 minutos, fue parte del último esfuerzo que permitió al conjunto del AZ ganar su partido. Mientras tanto, en este momento, en Marsella, duelo entre olímpicos. El francés, el Olympique, es el anfitrión, cayendo 1-0 ante el Heleno, el del Puerto del Pireo, el Olympiacos. Hormiga González ya está en la cancha, empezó como suplente, esta vez se dio la titularidad a Yaromchuk. Si el domingo en el clásico Heleno, que enfrentó Olympiacos frente a Panathinaikos con victoria 1-0, fue titular Marius, un delantero de Chad, ahora ha sido titular el ucraniano, ya entró Hormiga, ha estado voluntarioso, ha tenido un remate que no logró concretar, pero sí se va haciendo muy complicado para los elementos mexicanos jugar en el balompié europeo. Paso rápidamente al béisbol. Los Dodgers se asoman al precipicio. Los Dodgers cayeron ayer en casa frente a los Brewers, frente a los cerveceros. No tienen bateo, no tienen respuesta. Llegaron a estar por delante 2-1. Sin embargo, de inmediato en la séptima los Brewers se levantaron con par de cuadrangulares espalda con espalda, uno tras otro. Aguantó Dave Roberts a Snell, a su pitcher estelar. Y ahí Blake Snell terminó llevando la penitencia porque ya no pudo más. 2 cuadrangulares, pierde Dodgers 6-2. Lo que son las cosas, Carlos. La temporada pasada, Dodgers terminó limpiando 4-0 a los cerveceros. Ahora podría darse lo mismo. Veamos la historia para esta tarde, hacia las 6, hora del centro de la República, con Glasnow lanzando por los Dodgers, con Rohan haciéndolo por los Brewers. Si gana hoy Milwaukee, estará en la Serie Mundial, instancia que solamente una vez ha alcanzado. Más temprano este día, pero en la Americana, Cleveland derrotó 3-2 a las Rayas de Tampa, con lo cual se pone la serie por delante 2-1. Carlos, pasamos aparte de lo que pasa en Arabia Saudita, consecuencia de la tensión en el Golfo y los bombardeos de parte de los hutíes de Yemen, respaldados por Irán, que han impactado en el aeropuerto de Riad y en otros puntos, en refinerías y demás. Pues el partido de Cristiano Ronaldo de este día con el Al Nassr ha sido pospuesto. Hoy tenía que haber jugado Cristiano, está detenida la Liga Saudita, pero no solamente el juego entre el Jeddah y el Al Nassr, también el torneo de tenis de bolsa millonaria que se va a disputar en Arabia Saudita la próxima semana, con las 6 principales raquetas del mundo, el Six Kings, el torneo de los 6 reyes, se pospone de momento para diciembre. Un torneo que invitaba, pagando mucho dinero, a los mejores tenistas de la temporada. Jannik Sinner se había bajado por lesión para la nueva fecha de diciembre. Si es que procediera, está abierta la perspectiva de que pudiera aparecer. De momento los que iban a estar eran Alexander Zverev, Carlitos Alcaraz, Novak Djokovic, Taylor Fritz, Alex de Minaur y Lerner Tin en el lugar de Sinner. Veamos si termina por proceder en las nuevas fechas estipuladas para la última semana del año, este Six Kings, el torneo que iba a ser del 21 al 24 de octubre en Arabia Saudita. Carlos, este mismo día Gian Infantino compareció en el Congreso de la FIFA en Zurich, Suiza. Dijo que pide disculpas, que no era su intención, que él solo quiere ayudar, que él quiere juntar dinero, que lo de la venta que estaba manejando de un porcentaje del Mundial tenía la mejor intención. Aún así, quienes le han dado la espalda no cambian de opinión. En marzo vendrá tensión. Efraín Juárez habló con Claro Sports, el técnico mexicano que dirige ahora al conjunto Eto del fútbol húngaro, que se encuentra en el segundo sitio, 3 puntos por detrás del líder. Escuchamos algo de lo que dijo de esta aventura Efra Juárez para Claro Sports y W.
1: Somos un equipo de 19 nacionalidades, 19. Prácticamente todo el plantel es de diferentes países. Tenemos de Croacia, de Montenegro, de Costa Rica, de Colombia, de Serbia, de África y Gambia, de Nigeria, de Alemania, de Hungría, de... Creo que tienes que ser muy inteligente, muy claro en el mensaje, porque al final a veces no hablan el mismo idioma o a veces no lo entienden perfectamente. Todos nos hablamos aquí en inglés, hablo y entiendo el francés. Entonces, con algunos africanos que vienen de francés, hablamos en francés. Luego, por ejemplo, tenemos un muchacho, un jugador de Costa Rica, que habla y entiende español, pero tenemos un colombiano que no habla perfectamente inglés. Entonces, cuando la charla, entonces le traduce uno de mis auxiliares. Es un reto bonito, es un reto importante, es divertido, porque todo el tiempo tienes que ser creativo, y la información debe ser muy precisa, porque tiene que ser corta. como hay demasiadas nacionalidades, tiene que ser, y entonces también es una manera también de personalmente mejorar, porque quiere decir que mi comunicación, y si ellos entienden la idea o el mensaje, quiere decir que la comunicación ha sido clara.
0: Las palabras de Efra Juárez, el entrenador del Győri Eto de Hungría. Es difícil que un mexicano salga a dirigir al extranjero, lo está intentando ahora en el fútbol húngaro, se mantiene en la cancha. Hormiga González ha tenido otro remate a puerta, todavía no encuentra el gol, le queda un minutito más lo que agrega el árbitro, está ganando Olympiacos en Marsella, 1-0, Carlos.
2: Muchas gracias, Beto, un abrazo, Alberto Lati aquí en W Radio.
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2: El resumen de lo que tenemos justo en este momento, Arely Paz, vamos contigo.
5: 2:49 la información en W Radio. Aunque no tienen la mira, pues un plan como le hay en Michoacán, el gobierno federal buscará apoyar a la gobernadora Margarita González en Morelos para reforzar la estrategia de seguridad. Hoy, la gobernadora estuvo en la reunión de seguridad de la presidenta Sheinbaum.
6: Hablamos también de este tema en el municipio en donde tuvo que soltarse a esta persona para poder evitar mayores problemas en el municipio, enmarcado en un refuerzo para la seguridad en Morelos. Lo que hoy les planteé en el gabinete es que trabajemos con la gobernadora, pues, para ver a dónde queremos llegar con la policía estatal. Obviamente lo que nos corresponde a nosotros, la Guardia Nacional, el apoyo de las fuerzas federales, pero tiene que haber, pues, un mejoramiento de la policía estatal y las policías municipales. En el caso de Morelos, Margarita es una muy buena gobernadora, hay varios programas, es más bien vinculado con el fortalecimiento de la seguridad.
5: Insistió que la liberación del Güero del Gym, delincuente que fue detenido y liberado ante las amenazas de un grupo delincuencial, se trató de un tema de protección para la ciudadanía. En Yucatán, los servicios de salud emitieron una alerta para restringir el contacto con el agua de 6 lagos artificiales ubicados en Mérida, tras detectarse posiblemente la presencia de la amiba llamada comecerebros. El secretario de Salud de Yucatán, Alberto Alcocer, rechazó que haya epidemia y dijo que el agua de estos lagos no se comunica con la red de agua potable que suministra el agua a la ciudad. Reportó que hay 361 personas bajo vigilancia epidemiológica, entre ellos 180 alumnos del entrenador de 33 años, que falleció en septiembre por la amiba. En Chihuahua siguen las dudas de Cruz Pérez Cuellar como candidato a la gubernatura de Morena. El senador morenista Juan Carlos Loera emitió un mensaje en las redes sociales poniendo en duda la legitimidad de las encuestas y de los resultados.
7: No es para cuestionar a una persona, sino para señalar un proceso que lastima los principios democráticos que dieron origen a nuestro movimiento. La reciente designación del coordinador de la defensa de la transformación en Chihuahua deja más dudas que certezas, porque fue un proceso que careció de imparcialidad, de equidad y de auténtico sentido democrático. Tampoco fue un proceso equitativo. Mientras algunos aspirantes recorrieron el Estado con sus propios esfuerzos, con recursos limitados, sin estructuras clientelares o de gobierno, los chihuahuenses fuimos testigos de una presencia desproporcionada en redes sociales, radio, prensa y televisión a favor de un solo contendiente.
5: En información internacional, Nicolás Maduro y su esposa Cilia Flores se declararon no culpables de los nuevos cargos que le imputa el gobierno de Estados Unidos por su presunta conspiración para cometer torturas de presos políticos en Venezuela. En El Salvador, el presidente Nayib Bukele analiza que su gobierno pues conceda libertad condicional a miles de personas detenidas bajo el régimen de excepción. La propuesta ha generado reacciones entre los ciudadanos, ya que unos cuestionan la legalidad de las detenciones y otros advierten que desde el 2022 han tenido incidencia cero de criminalidad, por lo que la polémica política carcelaria de Bukele sigue en duda. Los Diablos Rojos del México anunciaron que Benjamín Gil será el nuevo entrenador para la temporada 2027 de la Liga Mexicana del Béisbol. 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

0: Así que la información, Carlos.
1: Gracias, Arely.
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1: Muchas gracias, Arely Paz, por todo el día de hoy.
0: Gracias, Comán Rico.
1: Gracias, querido duende. Impresentable del duende. Muy buena tarde.
4: Igualmente, querido Charlie, buena tarde.
1: Y sobre todo, muchas gracias a todos ustedes por habernos escuchado. A nombre de todos los que hacemos este programa, mañana en punto de la una, aquí les esperamos. Soy Carlos Loret de Mola. Muy buenas tardes.

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5: El gobernador Pablo Lemus afirmó que el acueducto Chapala-Guadalajara no privatizará el agua, generará deuda ni aumentará tarifas y descartó la participación de una empresa israelí. Jalisco inició las campañas de vacunación invernal 2026-2027 y contra el virus del papiloma humano. La meta es aplicar más de 3.3 millones de dosis para enfermedades respiratorias. Protección Civil Estatal destacó que Puerto Vallarta tiene mayor cultura de prevención y protección civil que otras regiones de Jalisco.
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11: ¿Cuál fue la primera carretera de la historia? Las carreteras son vías rápidas con uno o más carriles para cada sentido de circulación. Se cree que la primera de todas fue la Vía Apia en la antigua Roma, que fue construida en el año 312 a.C. Tenía 540 kilómetros de longitud y 8 metros de ancho. La primera de la era moderna se realizó en Italia en 1921. Unía a Milán y Verace y recorría 347 kilómetros.

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1: Hola, ¿qué tal? Bienvenidos a Claro Sports en W. Me da muchísimo gusto saludarlos en este jueves 15 de octubre, 3 de la tarde. Con un minuto, gracias por estar con nosotros, por acompañarnos y elegirnos como cada tarde. Tenemos mucho que platicar el día de hoy. Los mexicanos en Europa con poca actividad, con mucho menos de lo que nos gustaría. La hormiga que juega con el Olympiacos en Europa League, no tanto como quisiéramos, es la realidad. Pero bueno, vamos a analizar la actualidad de los futbolistas mexicanos en el viejo continente, porque cada vez falta menos para los partidos entre México y Jamaica, que tenemos aquí a través de Claro Sports, a través de W Radio, la ida, la vuelta a través de Claro Sports. ¿Cómo está el equipo de Rafa Márquez para esos partidos? Platicaremos, por supuesto, de eso. Hablaremos también de el Cruz Azul, la última hora de Joel Wiki. ¿Qué se dice alrededor de la máquina? ¿Qué ruido hay alrededor de la directiva de Cruz Azul? También platicaremos, por supuesto, de eso, de América, de Chivas, de NFL, de béisbol, de grandes ligas. 2 horas completitas de información. Quédense con nosotros, que nos vamos a divertir. Beto Lati, ¿cómo estás, Beto? Buenas tardes.
2: Nicolás, estoy preocupado.
1: No, Beto, no.
2: No juegan en Europa. Sin importar que el contexto te permita llegar a pensar o a concluir, va a estar jugando con regularidad. Y es parte de un deporte competitivo, ir y ganarte tu lugar, ir y demostrar, ir y luchar, sobreponerte una fecha FIFA, porque también lo que implica desaparecerte. ¿Cuánto fue, Ale? 18 días, 20 días, ¿no? Lo que dejaron los equipos.
3: 14 días, pero sí.
2: Bueno, en tu último partido, quiero decir, claro. No es sencillo. Hoy Mateo en la banca, entra. Hoy Armando en la banca, entra y se ve un impacto, pero en la banca. Ayer Santi,
1: entra Uribez, también.
2: Fidalgo, no. Borrado, Obed, aprendiendo mucho, supongo, pero no, borrado.
1: Sí, cuenta.
2: O sea, es lo que hay, no nos engañemos, es lo que hay. Para colmo, Raúl, lesionado. Sí.
1: No, y lesionado.
2: Y ayer Berterame hace gol. Y hay que manejarlo, porque tampoco es que haya tantos delanteros como para decir.
1: Y Quiñones anda bien.
2: Pues sí, Quiñones es un caso aparte. Es muy factible que tenga poca actividad por los conflictos que hay en el medio oriente del Golfo Pérsico. El partido de hoy, Al Jeddah contra Al Nasser de Cristiano, se pospuso. El Six Kings, el torneo de tenis millonario que ha organizado Arabia Saudita, aglutinando a las mejores raquetas, se ha pospuesto también. Es factible que la actividad de Quiñones pueda disminuir dependiendo de los acontecimientos geopolíticos, bélicos que puedan desencadenarse en el Estrecho de Hormuz, en Arabia Saudita, etcétera.
1: Bernardo de la Garza, ¿cómo estás? Buenas tardes.
4: ¿Qué tal, Nico? Beto, Alex, saludo con mucho gusto. En la reunión que tenemos previo al programa, decíamos, es que está en crisis el fútbol mexicano, y la verdad es que no. O sea, para estar en crisis necesitas haber estado en un momento estelar y luego viene una debacle, ¿no?
1: Estamos como siempre, es lo que quieres decir.
4: Estamos estancados. Pero desde hace mucho tiempo que estamos estancados. No, no debería ser una sorpresa que no tengamos jugadores. O sea, ya es una constante no tener jugadores en los primeros equipos de Europa y que tengan minutos y que sean relevantes. La verdad es que ya debería ser. Nos deberíamos acostumbrar y reconocer que esa es nuestra realidad hoy en día. Y ojalá haya un proyecto y se trabaje de otra manera para que eso cambie. Pero hoy es la realidad. Bueno, pero es que reconocer la realidad.
1: Otro error.
4: No, el error es no hacer nada para que eso cambie.
1: Sí la puedes reconocer.
4: Para entonces hacer algo para que cambie. No va a cambiar si sigues haciendo lo mismo.
1: Pero no por eso lo tenemos que dejar de señalar y decir que no estamos...
2: Claro, pero entiendo lo que dice Bernardo. También
1: sí, llevamos ya mucho tiempo así, que ya es...
2: Ya es la normalidad.
4: O sea, pero ¿qué vas a hacer para que cambie? Ese es el punto de siempre, ¿no? Ese es el tema.
2: O sea, para ti sería crisis si viniéramos de un semestre en el que teníamos a 12 mexicanos jugando torneos europeos.
4: Sí, de repente ya no jugaran.
2: Sí, sí.
4: Y es, bueno, hay crisis.
2: Pero entiendo lo que dice. O ya la crisis es la normalidad. O lo que no...
4: Más bien. Pero bueno, ahora, con la inercia del Mundial... Debiera ser suficiente, o sea, por la intensidad con la que jugó la selección mexicana, más allá del nivel, el talento y los minutos, para superar a Jamaica. Me parece a mí.
2: ¿Debiera?
4: Debiera.
2: El verbo debiera no me gustó.
1: Tampoco, pero bueno, es lo que...
4: Bueno, debe, ¿cómo lo quieres conjugar?
2: Suficiente para.
4: Bueno, yo confío en que sí.
1: Nada más recordar lo que hay en disputa en esos partidos, ¿eh?
2: Dos cosas.
1: Copa Oro y Final Four.
2: Si no ganaras el marcador global, que ojo, las últimas dos veces perdiste el primero, y luego ganaste el global, sufriendo como si fuera contra Honduras las dos, ¿no?
1: Sí.
2: Final Four. Y lo otro, entrar directo a la Copa Oro. La fecha FIFA que involucraría el Final Four se utilizaría para calificar a la Copa Oro por la otra puerta. Exacto. Por la puerta de los que no son grandes.
1: Alex Orbañanos, ¿cómo estás, Alex? Buenas tardes.
3: ¿Cómo estás, Nico, Beto, Bernardo? Fuerte abrazo a todos. También preocupado como Beto. Entiendo lo que dice Bernardo, de que ya es lo normal, pero creo que de lo normal vamos para atrás en cuanto a los jugadores mexicanos en Europa. Y me preocupa más el mensaje que perciben los mexicanos desde aquí. O sea, un joven, quitemos a Gil Mora, que es punto y aparte, por así decirlo, pero otro de los jóvenes que esté aspirando, un Sandoval, alguien que diga, híjole, estoy jugando en Chivas, tengo minutos, gano bien, aquí está mi familia, y todos mis compañeros que se han ido a echar el tiro a Europa no juegan, no tienen minutos, están alejados. El mensaje también es bien complicado para los que están acá, diciendo, yo me voy a ir a aventar ese rife que están aventando todos y no les está saliendo, porque es la realidad. A muy poco les está funcionando.
1: Medianamente, ¿no les está funcionando en qué sentido? ¿En que no juegan?
3: En que no juegan.
1: Pero llegan con selección y son tomados en cuenta.
3: Sí, ese es.
1: Pues sí les está saliendo.
3: Ese mensaje es el que manda Rafa y el que mandó Aguirre también hace poco.
1: O sea, con selección sí les está saliendo. En Europa no. Sí. Pero sí tienen más posibilidades. Y ayer platicábamos con el tema de Santi Jiménez. Si Santi Jiménez, el mismo momento que vive con el Porto, lo viviera con el Cruz Azul, no lo convocaría. No lo convocaría. No,
3: eso me queda claro. O sea, entonces, con un plus el
1: sí
3: estar
1: te
3: allá,
1: da un blindaje.
3: Pero en el,
1: con
3: en
1: selección,
3: el día a día, digamos, se la van a pensar 10 veces más. Si vieras que todos los mexicanos que se van y tu compañero de equipo la rompe y está jugando y tiene minutos de regularidad. Pues,
2: si hubiera más delanteros, el debate podría robustecerse. Los delanteros que emergen ahora son los que eran de otro ciclo y que están tomando vigencia otra vez. Henry, Cuate Sepúlveda, Ricardo Marín, que últimamente ya no ha encontrado el gol. Pero de la nueva generación de delanteros, bueno, más bien, hay nueva generación de delanteros.
3: Alib,
2: que me encanta, pero necesitamos verlo.
1: O sea, para ti la hormiga no es nueva generación.
2: No, me refiero a los que están en Liga MX. Ah. Si te quieres ir, quiero uno con regularidad en Liga MX. Ok.
1: Te entiendo lo que dices. Pero,
2: porque luego con Liga MX quiere suplir a lo que jugó en Europa. Jorge Sánchez, tan criticado, en la última fecha FIFA se probó a Jeremy Márquez, se probó a Dago, y en los dos casos la prueba no resultó positiva. No puedes ponerles una cruz, que además Jeremy no es originalmente un lateral. Pero pues Jorge Sánchez sin jugar sigue teniendo el puesto, aunque mucha gente lo pueda criticar, ¿no? Pensando en los que han ido a Europa, los que han estado en esa baraja.
1: Son las 3 de la tarde con 7 minutos. 55-54-02-28-44 @ClaroSports @WRadioMéxico @DeportesWRadio. En sus mensajes, notas de voz también, porque aparte hoy tenemos.
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1: Pregúntenle a Lati lo que quieran, 55-54-228-44, una nota de voz y Beto contesta. Es como Beto contra ChatGPT y Beto gana siempre.
2: No, ya lo tuvimos también. ¿Con quién?
1: Con Félix.
2: Y discute siempre. Sí, son parecidos.
1: Choche. Cuando no está, siempre lo mencionamos, lo extrañamos.
2: ¿Y cuando está?
1: A mí, o sea, nos da mucho gusto.
2: ¿Extrañas que no esté?
1: No.
2: Abrazo, Félix.
1: Siempre, Félix, siempre está aquí presente de alguna u otra manera. Bueno, mexicanos en Europa.
2: Que por Mateo, cierto, estuve viendo el Olympiacos. ¿Sí? Aquí en la señal de
1: Claro. Fantástica narración, ¿eh? Sí. Estuvo ahí Javi Sol, estuvo el Capi Beltrán. Platicamos con Mateo Chávez. Alex tuvo pocos minutos, empezó como suplente, después entró de cambio. Vamos a escuchar lo que nos dijo Mateo Chávez después de su participación en Europa League.
5: Estamos con Mateo Chávez después de la primera victoria de la AZ en la Europa League. Antes que nada, felicidades, Mateo. ¿Qué se siente tener estos primeros 3 puntos?
6: Feliz. Creo que son importantes para el equipo. Sobre todo en los partidos en casa tenemos que intentar sacar siempre los 3 puntos. Y nada, fue un partido difícil, se nos complicó mucho, pero era de esperarse, ¿no? Feliz de que el equipo haya ganado.
5: Oye, he pedido a Didier mi teléfono porque la vez pasada en la entrevista explotó cuando explicaste la tarjeta roja contra Estados Unidos. Te quería leer un comentario nada más. Bueno, nos llevan muchísimos, obviamente nos explotaron, pero escogimos un poco el que nos gustó más. Decía Mateo, relax, si Zidane perdió la cabeza con toda la experiencia del mundo, estás empezando y es parte de tu proceso de crecer. Has logrado un montón.
7: No tiene el nombre.
5: ¿Lo conoces? Sí, yo no lo conozco.
7: Sí.
5: ¿Te queda que es tu tío?
7: Sí, Samed. Le mando un saludo y sí, es mi tío.
5: Ah, bueno, pues ahorita un saludo a Samed.
7: Hay miles de ejemplos que a Messi lo expulsaron en su debut con Argentina. A Zidane le pasó una Copa del Mundo. A todos los mejores han pasado y nada, o sea, lo que te dije también cuando platicamos después fuera de cámaras. También la gente pierde la cabeza una vez y ya eres el que pierde la cabeza y todo. Pues no es así tampoco. Fue un error.
5: Sí.
7: Pero no es algo que ni que me había pasado antes, ni que no estoy expuesto a que me pase en un futuro, pero solo hay que aprender de eso y seguir adelante.
5: Hoy juega la hormiga, que has hablado de él, de esta Europa League, o qué por lo menos, ¿qué le mandas decir?
7: No, pues el que haga la mayor cantidad de goles posible, que espero verlo en la siguiente ronda y que lo vamos a esperar aquí en el AFAS para que sienta el peso del estadio.
1: Me encantó. Genial. La verdad.
2: La sinceridad, porque era un halago.
1: Sí. Y pudo haber dicho. Dani no tenía idea, lo estaba haciendo en buena onda, como para decirle, oye, tranquilo, le doy continuidad a lo que
2: planteaba. Así como muchos le pegaron con un tubo.
1: Y dijo. Y que se valen las dos cosas, ¿no? Y está bien,
2: fue
1: y es
2: muy
1: parte
2: sincero.
1: De. Pero la honestidad de decir, es mi tío.
2: Sí, mi tío.
1: Es mi tío. Que al final yo creo que lo piensa su tío y muchas otras personas también, que es parte de. Se forjará, y yo creo que lo importante es aprender. Y si esto que le pasó contra Estados Unidos le sirve a Mateo para que no le vuelva a pasar.
2: A ver, si Jamaica tomara la ventaja en la ida, me gustaría pensar que no. Dije, me gustaría, tú dijiste, debiera que no. Si Jamaica tomara la ventaja, esto tiene que ser aprendizaje de decir, señores, el partido lo van a ensuciar para que no ruede la pelota, tenemos que ser más inteligentes que eso. Pero si contra Jamaica vuelves a tener esta situación y vuelves a cometer una torpeza, porque es una torpeza infantil,
1: sí,
2: no habrá servido de nada, ¿no?
1: Sí. Pero creo
2: que a Rafa Márquez le llegó a pasar, evidentemente.
1: A Rafa Márquez le pasó contra Estados Unidos en el Mundial de...
2: Cuando todo estaba ya derrumbado.
1: Pero lo expulsaron en un momento incómodo, ¿no? Yo creo que lo tiene muy trabajado y se le nota, no que no le dé importancia a Bernardo, pero sí que le dio en su momento la justa importancia y que ahora va a decir, esto ya pasó, vamos a dar a lo que viene.
4: No, yo creo que así debe de ser, ¿no? Se le ve relajado. Yo lo veo relajado y me da la impresión de que justamente le sirvió como una experiencia y ya, ¿no? Y yo creo que nos quedamos con el Mateo Chávez, que hizo gol en el Mundial y que tiene un gran futuro. Y esas cosas pasan en el fútbol. Maradona, Messi, ahí decían, sí, ¿cuántos no se han ido expulsados de los Mundiales? ¿No? Beckham. Entonces, en partidos de Mundial, ¿no? Y déjate un partido de práctica. Entonces, pues, qué bueno que fue un partido de práctica.
1: Sí, que le sirva. La verdad es que me encantó esta honestidad.
2: Es mi tío.
1: Para encarar. No, se quedó viendo y dijo, no, es mi tío, le mando un saludo.
2: Esa foto
1: la conozco. Se me hace conocido. Bueno.
2: Estuvo en la banca, entró a la cancha en minuto 76.
1: Y va teniendo minutos. La hormiga. Pocos minutos. Yo pensé que no iba a tener minutos porque el partido no se prestaba para que tuviera minutos.
2: Se lesionó el principal delantero de Olympiacos.
1: Hace como un mes.
2: Hace un mes, ¿no? Aquí lo tuvimos al aire, de hecho, en Claro Sports. Sí.
1: Una lesión horrible, aparte.
2: Sí, una lesión muy aparatosa, dicho sea de paso. Yaromchuk, delantero ucraniano, que a veces juega más atrás, había estado fuera de la rotación. Jugó Hormiga. Hormiga se va a la fecha FIFA. El partido anterior aparece un delantero de Chad, Marius. Todo un clásico, o sea, no fue cosa menor. Enfrentar a Panathinaikos, ganar el clásico. Ahora el que va como titular es Yaromchuk, o sea, segundo partido consecutivo. Yo hubiera pensado que si el domingo no jugaste con Hormiga, debido a que venía de los cuatro ciudades
1: de
2: la
1: selección, rotaciones.
2: Yo hubiera pensado, pero no, ahora fue Yaromchuk. No era un partido fácil, es un resultadazo para Imanol Alguacil y el Olympiacos. Meterte a la cancha del Olympique de Marsella y ganar para un equipo griego.
1: Y todo el entorno y lo que era un partido que había generado
2: bravísimo.

0: en todo contexto se tiene que ganar su lugar. Yo, de verdad, es cierto, el cambio de entrenador no te ayuda. La fecha FIFA no te ayuda.
1: Pero, no te ayuda siendo
0: pero no,
1: mexicano.
0: No hay un entrenador, como no sea alguno de la minoría que está coludido con comisiones o con agentes. El entrenador, en el abrumador era los casos.
1: Nunca se va a meter el pie.
0: ¿Qué quiere? No, poner al que ve mejor para el partido. Y es el trabajo de Hormiga, o de Mateo, o de Fidalgo, o de Obed, o de Santi, o del que tú me digas, ganarse ese lugar, y algo estará faltando.
2: Que es muy común lo que le sucedió a la Hormiga, ¿no? Que llegas porque te pide un técnico, porque le gustaste a un técnico, un directivo. Aquí ni siquiera, o sea, aquí los dos, directivo y director técnico, ya no están.
0: Sí, los dos.
2: Y es un reto mucho más grande.
3: Exacto,
2: para...
3: Claro, porque la oportunidad...
2: En la entrevista que tuvo con Dani Reyes y Manolo Aguacil, tal cual, le dijo como, tiene que mejorar muchas cosas, como que dio a entender, ya estoy aquí, ya lo tengo, lo voy a intentar aprovechar, pero... no lo hubiera pedido, por así decirlo.
3: Exactamente, ¿no? Entonces, la oportunidad que iba a tener de jugar, porque sí lo habían pedido, cambia por completo. Y entonces, si eres un jugador, un 9, necesitas confianza. Bueno, cualquier jugador necesita confianza, pero más un goleador. Mira, ¿y qué confianza va a tener cuando el técnico hace esas declaraciones? Sí, la tiene complicada la Hormiga.
1: De los mexicanos en Europa en esta temporada, está muy complicada la cosa también, ¿no? Porque, por ejemplo, el que más tiene es justo Mateo Chávez, ¿no? Que tiene 800 minutos. Pero ahí, Obed Vargas, cero.
0: O sea, a ver, Santi Jiménez, apenas algo más de una hora dividida en 4 partidos.
1: Exacto.
0: Fidalgo, una hora dividida en 3 partidos. Obed, nada. Mateo, bien decías, más de 800 minutos en 11 partidos. Hormiga, más de 380 en 8 partidos. Johan es el titular casi siempre, estuvo suspendido por una expulsión, hace goles, es capitán, es un caso diferente. Edson Álvarez, borradísimo. Apareció en Copa de la Liga y ahora no se entiende qué vaya a pasar con él en el Championship. Raúl Jiménez venía jugando asiduamente, se ha lesionado. El Cachorro estuvo lesionado, ¿no, Ale, un buen rato?
2: Una semana por ahí.
0: ¿Una semana?
2: Más la fecha FIFA, y le vino bien a la fecha FIFA.
0: Luis Chávez últimamente está jugando.
2: Lleva 2 partidos sin jugar, desde que regresó a la fecha FIFA.
0: Dinamo de Moscú. Julián Araujo, bueno, ha estado lesionado, tiene un ciclo muy complicado Araujo ya el último año. Huescas viene saliendo de la lesión, apenas reapareció. Y Alex Padilla, pues es el suplente de Unai Simón. Es la típica del portero suplente, ¿no? Salvo lesión o suspensión.
1: No vas a jugar.
0: No va a jugar. O a menos que en Copa del Rey se lo permitieran, ¿no?
1: Estos números que repasa Beto Lati preocupan, ¿eh? La verdad, preocupan y preocupan mucho.
0: Peor que nunca.
1: Uno, porque es el momento en donde Rafa Márquez ya dejó las pruebas. Ya fueron 4 partidos de prueba. Contra Jamaica va a necesitar lo mejor disponible. Y entenderíamos que lo mejor disponible casi siempre está en Europa. Pero no va a estar en buen momento. Entonces, la decisión que tome Rafa desde la convocatoria hasta la alineación titular, porque ahora sí contra Jamaica me queda claro que va a poner el 11 ideal.
0: Disponible, no queda
1: el 11 ideal. En la ida y en la vuelta. En los dos
0: añadimos
1: partidos
0: a la lista, si gustas, a Quiñones, que no es Europa. Añadimos a la lista, si gustas, a Berterame, que no es Europa. Y entonces puedes llegar a concluir, ¿cuántos mexicanos jugando en el exterior van a estar en la alineación en Kingston? Johan, Cachorro, Quiñones. ¿Para dónde más?
2: Ya, prácticamente.
0: Mateo, no sé si se la gana Gallardo.
2: No creo.
0: No creo. Huescas todavía no está para esto. Pronto, esperemos.
2: Sí, no. Muy pocos.
0: Edson sería rarísimo que apareciera en la lista. Fidalgo va a estar convocado, Obed va a estar convocado, no los veo titulares.
2: Hormiga puede ser.
0: ¿Titular acaso? Porque no está.
1: Sí, yo sí veo, tiene que tener más minutos, definitivamente. Sí. Pero sí hoy veo a la Hormiga jugando con Quiñones.
3: Pero de la alineación del Mundial, ¿sería el único cambio Jiménez por la Hormiga? O sea, porque los que dijiste tú, ¿quiénes iniciaron en el Mundial?
0: Veo que tal inicie.
3: ¿Quiénes eran titulares?
0: Los laterales, veo que Gallardo inicie, Johan, Cachorro como en el Mundial. Yo sí creo que Jorge Sánchez terminará jugando por el otro lado, a menos que ahí se la lo ponga
3: igual
0: por el otro
3: el
0: lado.
3: Igual que el Mundial.
0: ¿Sí?
1: Vamos a hacer una pausa, 3 de la tarde con 19 minutos. Recuerden, 55-54-02-28-44. Manden sus notas de voz para Beto Lati o en general. Y aquí las vamos a escuchar. Ustedes son parte de este programa. Ya han visto que sí se escuchan aquí las notas de voz. @ Claro Sports, @ W Radio México, @ Deportes W Radio. Pausa y regresamos.
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13: Instantes de conocimiento.
14: ¿Sabías que tener una mascota impacta positivamente en tu cerebro y bienestar? Esto sucede gracias a la interacción, lo que aumenta la producción de oxitocina, conocida como la hormona del amor, que reduce el estrés y la ansiedad. Además, cuidar de un animal estimula áreas relacionadas con la empatía y la conexión social. También puedes mejorar tu estado de ánimo y disminuir la sensación de soledad. En resumen, una mascota no solo es compañía, sino un gran aliado para tu salud mental.
15: En el antiguo barrio de San Sebastián, El Carmen, existía una calle llamada La
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15: Se conoce como José Joaquín.
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16: Estamos de regreso, esto es Claro Sports en W, 3 de la tarde con 24 minutos. Recuerden, 55-54-02-28-44, arroba Claro Sports, arroba W Radio México, arroba Deportes W Radio. Manden sus mensajes, notas de voz, pregúntenle a Beto, todo lo que quieran. Aquí estamos para escucharlos, el programa es suyo. Rápidamente con Cruz Azul.
17: ¿Sí?
16: Joel Wiki no vive su mejor momento. Vamos, si están de acuerdo con Joel Morales, para que nos cuente la actualidad, la última hora de La Máquina. Mi querido Joel, qué gusto saludarte. Cuéntanos, por favor, qué está pasando en Cruz Azul, porque entiendo que hay ruido alrededor, especialmente de la directiva.
18: Nico, ¿cómo te va? Buenas tardes. Saludos para todos. Mira, de cierta manera hay
13: frustración, enojo por cómo se dio ese partido con el conjunto universitario. ¿A qué me refiero? Errores muy puntuales ocasionaron que el equipo de Cruz Azul se viera en desventaja muy rápidamente. Después, sí, con orgullo, con coraje y sobre todo porque se le da muy bien el hecho de jugar ahí en Ciudad Universitaria, pudieron sacar ese empate a 3 anotaciones. Después, en conferencia de prensa, Joel Wiki, obviamente, que traía quizás ese enojo por los errores que habían mencionado, y también fue muy tajante: aquel futbolista que no esté a la altura, pues bueno, no será partícipe del once inicial. Hubo elementos que entraron como cambios en este juego ahí en Ciudad Universitaria, como lo fue Andrés Montaño, que tenía rato que no aparecía de esa manera, lo mismo de Cristian Évere, que bueno, por ahí permitieron que entrara un poco la duda para el estratega mexicano. Hoy te cuento, Nico, que en el plan de trabajo que tenía Carlos Rodolfo Rotondi es que para este partido contra el equipo de Juárez ya pudiera regresar a la actividad, lo mismo con José Paradela, quien no vio acción contra el conjunto de los Pumas por un tema muscular. Ambos futbolistas será decisión de Joel Wiki hasta el día de mañana para ver si puedan entrar en la convocatoria. La buena noticia es que estas lesiones van mejorando, van progresando, han hecho terapia durante gran parte de la semana y eso podría ser un indicio para que pudieran aparecer. En el tema de la directiva, obviamente que saben perfectamente lo que significa que hoy Joel Wiki esté al frente del equipo. Y lo que te puedo decir, Nico, es que hay respaldo para el estratega mexicano. Saben que se viene la parte más importante del campeonato y donde por ende Cruz Azul buscará ese bicampeonato en esta apertura 2026.
17: ¿Cómo andas, Joel? Fuerte abrazo. Preguntarte sobre el tema defensivo justamente, ¿no? Son la tercera peor defensiva del torneo y así el propio Wiki lo decía en la conferencia, ¿no? Así no te alcanza para pelear por el título. El Chiquete Orozco anda en un buen momento, Dita me parece que tampoco anda en un buen momento. ¿Qué alternativas tiene Cruz Azul? Porque así como que dice Wiki, vamos a cambiar, el que no esté no va a jugar, pues no me imagino que prescinda de estos jugadores.
13: Sí, no, va más por el tema de que sepa el futbolista, Alex, que sepa perfectamente dónde está parado. Porque todo se va a dimensionar en Cruz Azul, sobre todo cuando se ven errores tan puntuales, cuando se ven este tipo de distracciones y algo que caracterizaba quizás al equipo de Joel Wiki, tomando en cuenta que es un proceso corto todavía, era que un equipo bastante bueno en zona baja. Hoy, con estos elementos que tiene desde el once titular, obviamente lo que buscaba es también el respaldo por parte de los futbolistas. ¿Por qué? Porque muchos sí critica esa zona baja, que es la que más suena, pero yo lo que te podría decir es que sepan y que se sientan comprometidos, que hoy juega el Wiki. Si ve que no están al 100%, pudiera venir un recambio. El tema de Alan Mozo, quizás por una de las bandas, es alguna de las situaciones que podría venir. El tema también de Carlos Rodolfo Rotondi, ya veíamos Omar Campos de regreso. Entonces serían una de las situaciones que podrían cambiar. Y el medio campo, al no estar José Paradela, el hecho de darle oportunidad a un Andrés Montaño. Lo mismo con el doble punta, que se ha sentido muy cómodo el equipo de Cruz Azul con Nicolás Ibáñez y también con Gabriel El Toro Fernández, ahí darle la oportunidad que pudiera estar desde el arranque el nigeriano Cristian Osinachi Ebere.
18: Perfecto, Joel, pues te mandamos un abrazo hasta la Noria, muchas gracias.
13: Un abrazo, que estén muy bien, buena tarde.
18: Gracias a Joel Morales, envío en directo desde la Noria. Lo de Wiki es complicado porque tuvo muy rápido momentos muy buenos. Y ahora, también muy rápido, no quiero decir que está teniendo un momento muy malo, pero está teniendo un momento malo muy rápido también.
19: La gente esperaba que porque tomó al equipo a falta de unas horas para la liguilla, lo hizo campeón, que empezará el siguiente torneo arrasando por todos lados, pues no, es no entender de cómo son las dinámicas o las curvas normalmente mentales, físicas, técnicas, de liderazgo, de todo, ¿no? Todo colectivo, digo, Bernardo, tú que has encabezado colectivos deportivos puedes entenderlo mejor que yo, tiene para arriba y para abajo, evidentemente, ¿no?
18: Pero ha sido muy de extremos lo de Wiki.
19: Sí, pero creo que es parte de... A mí, yo no estoy sorprendido, ¿eh? De verdad no estoy sorprendido.
18: Yo esperaba, obviamente, que no le fuera siempre igual de bien, pero creo que ahorita...
19: Algo más pensabas tú.
18: Sí, que se enfrenta en un momento muy delicado ahorita. Y, por supuesto, sumando a lo que dice nuestro compañero Joel Morales, pues tiene que haber respaldo. Claro que tiene que haber.
19: No, bueno, si ya lo pusiste...
17: No se reforzó Cruz Azul prácticamente este torneo. Por eso de Alan Mozo llegó ya de últimas. Creo que hoy están extrañando sí haber apuntalado el plantel. Más allá de que fueron campeones, de que ganaron la campeón de campeones. De que el equipo andaba muy bien en cuanto a resultados. creo que por ahí dejaron, o sea, dejaron llevar un poco por decir, tenemos un gran plantel, somos los vigentes campeones, no hace falta moverle tanto. Han invertido muchísimo, también creo que en algún momento tenían que poner o cerrar la llave, pero hoy sí yo veo a Cruz Azul, por eso le preguntaba a Joel, porque si el mensaje de Wiki es el que no esté para jugar no va a jugar, pues tiene que respaldarlo sus palabras con decisiones, y el Chiquete Orozco con partidos que ha tenido no está para jugar.
19: Es que hay muchos rendimientos
17: para ser titular de Cruz Azul, pues.
19: Lo de Kevin Mier es preocupante.
17: Lo de Mier también, o sea,
19: porque
17: ¿cómo dices era, eso y después?
19: Bueno, un error a su estilo cada 6 partidos. Últimamente es uno por juego, por cada 2 juegos, ¿no?
20: Pero el plan de Cruz Azul sigue siendo muy profundo. Es muy bueno. ¿No? O sea, ahorita que se pone a decir eso, nombres Joel. Sí, lo que se pone a decir Joel, ¿no? El doble pivote, son dos grandes goleadores, laterales le sobran. O sea, lo que extraña un poco es Wiki siendo defensa durante su trayectoria profesional, que no haya todavía logrado ajustar esa parte del equipo, ¿no? Pero bueno, pues uno espera que ahí le meta mano y logre contener eso.
18: Con más razón, dice Alex, hay que hacer cambios si los tienes que hacer. Y cuando tienes plantel para hacerlos, pues todavía es más fácil. En problemas cuando no tienes un plantel y que dices, es que este anda mal, pero es el único que tengo, pues lo tienes que dejar. Hoy sí creo que Wiki tiene que dar ese paso hacia adelante y que es complicado porque tomar ese tipo de decisiones siempre son difíciles porque no dejas a nadie contento. Pero lo tiene que hacer, claro. Wiki, porque sí está ya en un momento
19: no es opcional.
18: En donde o le da la vuelta a esto o Cruz Azul no va a pelear por nada, ¿eh?
20: Ahora, recibe a Juárez, ¿no? Es una oportunidad, de alguna manera, pues el colero. Pero fíjate, de los equipos que están hoy en zona de clasificación, sin contar partidos más o menos, y todos llevan los mismos partidos, el único que ha hecho más puntos que él en los últimos 5 partidos es el Querétaro. O sea, Cruz Azul ha hecho los mismos partidos, los mismos puntos que América en los últimos 5 partidos. Lo que pasa es que los últimos 3, con Monterrey, con Toluca y con Pumas, ha sumado solo 2 puntos.
17: Que ahí se le mete en el Inter una Campeones Cup contra Inter de Miami. Que
19: para colmo también marca.
17: Que marca, ¿no? Que marca, marca como un resultado
19: pero adverso. Pero para colmo, y ahí, defensivamente ahí también los deja muy tocados. ¿No? Con esos remates, si hasta Messi te remató de cabeza anticipando a quién fue, a Vita.
18: Sí, por supuesto. ¿Les preocupa Cruz Azul?
19: No.
17: No, a mí no me preocupa, pero creo que no es el mismo candidato como lo era arrancando el torneo.
20: A mí tampoco, pero tiene tiempo para volverse candidato.
19: ¿Tiene tiempo? ¿Tiene crédito?
20: ¿Tiene plantel?
19: Creo que Wiki merece algo más que el beneficio de la duda por el antecedente que hay.
20: ¿Y tiene plantel?
18: Ale, de la directiva de Cruz Azul, ¿hay algo?
17: Hay mucho ruido siempre, hay movimientos. Y siempre Cruz Azul ha lidiado internamente con dos bandos. Unos buscan un objetivo, otros otro, y hay una lucha interna que siempre los termina metiendo en problemas, ¿no? Pero no tengo información confirmada de que algo se vaya a mover. Yo creo que hay respaldo para Iván Alonso, hay respaldo para Wiki. Pero normalmente cuando entran estos pequeños bachecitos, es el momento en donde uno de los bandos empieza a querer meter su gente y empieza a querer a mover las piezas. Y con eso ha luchado Cruz Azul eternamente.
19: Y eso me parece que en algún momento les ha costado trascender más.
18: No, por supuesto.
19: Aunque en el último torneo lograron unir esfuerzos y hacerlo muy bien.
18: La historia de Cruz Azul los últimos 30 años, si todos hubieran ido a la misma, sería tan pero tan diferente.
19: Claro.
18: 3:33, 55-54-02-28-44 es el WhatsApp de Claro Sports en W, arroba Claro Sports, arroba W Radio México, arroba Deportes W Radio. Manden mensajes, notas de voz para Beto Lati, las vamos a escuchar enseguida. Y también el reglamento para árbitros. Les tuvieron que poner un reglamento a los árbitros. ¿Por qué te ríes, Beto?
19: A ver, no sé si tenga que ser una regla. Lo que tiene que ser sentido común. En este caso lo es, pero si quieres, ahora lo hablamos.
18: Pausa, regresamos.
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3: En la década de los 70 existían varias marcas de juguetes, entre ellas Lili Ledy, Exim, Plastimax, Cipsa, Iga, pero hoy vamos a platicar de una de ellas.
4: Muñecas y juguetes, en sueño, tan bonitos como
3: tú. En sueño se caracterizaba por tener los juguetes llamados computarizados. Por ejemplo,
24: en la computadora del Corvette 255 en sueño, puedes combinar hasta 2816 movimientos distintos. El Corvette 255 es un juguete computarizado en sueño.
3: ¿Qué me dicen del fabuloso Fred?
25: Fabuloso Fred 2, maravilla electrónica con 12 juegos para toda la familia.
26: ¿Tiene?
27: Rompecabezas y béisbol. Órgano electrónico. Ataque submarino. Invasores del universo. Juego de memoria y clave secreta.
3: O también juguetes didácticos como...

0: que para conocer las novedades que traía cada año en Sueño, teníamos que ver los domingos a Chabelo, quien detalladamente presentaba cada uno de esos juguetes.
1: Este es el fabuloso robot 2XL, que es un auténtico campeón de los juguetes electrónicos y es un juguete de más autodidáctico, porque todos ustedes, cuates, basta con colocar su cinta, lo encienden y el robot solito les va a empezar a hacer preguntas.
2: Yo soy 2XL.
0: Ya en el año de 1997, Ensueño se asoció con Mattel hasta que finalmente desapareció.

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2: De regreso en Claro Sports en W. Gracias por estar con nosotros. 3 de la tarde con 38 minutos. Vamos con algunas de las preguntas o comentarios, Beto.
3: Sí.
2: El público, la audiencia que nos acompaña. Venga, vamos con la primera.
4: Saludos desde Denver, Colorado. Ok, Beto, tengo una pregunta para ti que prácticamente se divide en dos. Primero, ¿por qué mencionas tanto estamos de acuerdo? Y de allí se va a desprender lo siguiente. Estamos de acuerdo que todos los chicos que son de descendencia mexicana, pero nacidos aquí en Estados Unidos, se perfilan para tener un mayor potencial en lo que es desarrollarse en el fútbol. ¿Por qué? Porque la infraestructura de aquí está hecha precisamente para eso. Entonces, en base a eso, ¿tú crees que sea la solución visorear más todos los chicos que son nacidos aquí y que practican el soccer para poder llegar más lejos con la selección mexicana? Esa es mi pregunta.
3: Un abrazo hasta Denver, Colorado. No es la solución. Sí, somos muy suertudos que tenemos el acceso a dos mercados de generación de talentos. Uno que nosotros no generamos, pero sí nos beneficiamos del mismo. ¿Eso acaso puede hacer un maquillaje para las carencias severas que tenemos generando el talento donde deberíamos? Si fuéramos inteligentes, lejos de decir, como allá lo generan, aquí también trabajo y ya puedo surtirme de estos dos mercados, ¿no? Pero no es el caso. En México no hacemos lo que hay que hacer. Sí es verdad, la infraestructura, el sistema de detección que hay, nivel college, nivel ciudad, nivel condado, nivel ciudad, nivel estado. Estados Unidos tiene todo muy estructurado, ¿no? Y eso permite que surjan con una condición muy importante, con metodologías, con desarrollo físico. Pero me parece que eso no tiene por qué representar que aquí estemos como estamos.
2: Hay que aprovecharlo, pero no por eso conformarnos.
3: No decir, bueno, ya me hacen el trabajo.
2: Ya me hacen el trabajo, listo.
3: Ya mejor, en vez de trabajar, mando cada dos meses una persona a recorrer y a buscar descendientes.
5: Pero hay que hacerlo.
3: Pero también hay que hacerlo. Sí,
6: sí. Se está haciendo como nunca.
5: Sí.
6: Las visorías, la verdad, se están haciendo como nunca. No solo de selección, también los equipos.
2: No hay que dejar de hacer nada.
6: Claro, claro.
2: Vamos con uno más.
3: Y aplica para todos los deportes.
7: ¿Qué tal, querido Alberto Lati? Por supuesto, saludos a toda la mesa de Claro Sports. La pregunta sería para el señor Lati, ¿qué opina de José Mourinho al frente del Real Madrid? ¿Y quién piensa que debería de ser el técnico ideal que debe de llegar a ese banquillo para que las cosas tan absurdas que están pasando en la cancha no sigan pasando? Parecía que el equipo no funciona y los resultados se están dando a puro golpeteo, pero no hay buen fútbol y pareciera que no hay proyecto. Gracias, saludos desde San Diego, California.
3: Un abrazo hasta San Diego. Yo creo que el problema no es el entrenador en el Madrid. El problema es cómo se ha ido configurando la plantilla. Hay una eterna tentación de comprar muchos futbolistas desequilibrantes, muchos medias puntas, muchos delanteros, y luego desentenderte de un lugar en el que tuviste dos bajas muy relevantes. Desde que se fueron Toni Kroos y Luka Modric, no llegaron mediocampistas de ese perfil al Madrid. Y creo que algo tendría que hacerse para suplir ese problema. Se intentó con Rodri, antes sonó Zubimendi. Se han colocado en la baraja muchos como Angel Stiller, futbolista alemán que me gusta mucho, pero no han llegado jugadores con ese perfil. Luego tienes a Arda Güler y lo colocas en la banca, y creo que el Madrid lo paga cuando no tiene a Güler en la cancha. No creo, yo no hubiera escogido a Mourinho para un regreso. ¿Qué pasó, Nico?
6: ¿Está bien? Nico es mourinista.
3: Sí, completamente. Pero no creo que sea culpa de Mourinho, como no lo fue de Arbeloa, como no lo fue de Xavi Alonso.
2: No sé.
3: Además, yo creo que tiene que darse un respaldo al entrenador para tomar decisiones. Y ahora Mourinho lo está haciendo. Valverde, que decía, yo no nací para jugar de lateral. Sus mejores minutos de la temporada han sido como lateral.
2: Lo de ayer,
3: Vinicius para afuera.
2: ¿Contra la Roma te emocionó?
3: Es que es el ADN del Madrid, no. Pero...
2: O sea, sí es el ADN del Madrid, pero la temporada pasada eso no sucedió.
3: Ni siquiera pasaba, evidentemente.
2: No,
3: la semana pasada no reaccionaba ni siquiera.
2: No reaccionaba.
3: Pero es un equipo al que le cuesta trabajo ganar todos los partidos. Todos los gana.
2: Pero los está ganando.
3: Está a 6 puntos rezagado.
2: Y con Arbeloa no los ganaba.
3: No.
2: Y con Xavi no los ganaba.
3: Con Xavi los iba ganando hasta que se rompió.
2: Sí. Creo que es importante.
5: Pero el Madrid, ojo en la liga, o sea, está.
3: 6 puntos.
5: Muy.
3: El clásico,
5: el clásico ya es el
3: en dos jornadas.
5: Jornadas. Sin Vinicius. sea, se te puede ir a 9 puntos.
2: Es buena o mala noticia.
3: Ah, como veo lo de Sin Vinicius, creo
5: es
3: que...
5: mala.
3: No sé.
5: ¿De verdad? No tenerlo para ningún momento.
3: Como
5: no
3: está en este
5: nunca
3: momento.
5: Nunca sea bueno.
3: En cualquier otro momento hubiera dicho que es una baja muy sensible.
2: Gracias por los mensajes para Beto. Más adelante vamos a tener
3: Mourinho,
2: más.
3: Suspiraste.
2: En desacuerdo contigo, pero...
3: Beto.
5: Es que, a ver, el Madrid, o sea, de esas remontadas épicas históricas que ha tenido el Real Madrid, que muchas son inexplicables, una de las más inexplicables es la de ayer. Hace años no veía un equipo jugando tan feo, tan mal, con tan pocas oportunidades, tan desentendidos, fallando todos los pases. No entiendo cómo...
6: Luego el rival también, ¿no? Porque te remate el más bajito de los jugadores del Real Madrid dos veces de cabeza.
3: Parte del absurdo es 3 tiros de esquina. O sea, es parte del decir... Y a un equipo italiano, ¿no? Que normalmente los italianos...
6: Oye, Enric. Pero 2 remates de esos 3.
5: Rüdiger con el pie. O sea, un tiro de esquina rematando con el pie, no con la cabeza.
3: Sí, a medio metro de la portería.
5: Increíble. Pero bueno.
2: Hablemos del arbitraje, si están de acuerdo. Y salió... Bueno, no es como que ha salido públicamente ni de manera oficial,
3: sí.
2: Pero han pasado muchas cosas que han detonado en que hoy se haga público, no oficial, pero público, un reglamento para los árbitros.
5: Sí, a ver, tuvimos nosotros la posibilidad de indagar un poquito qué estaba pasando. Luego Fernando, el cantante Guerrero, publica en sus redes sociales una circular, pues... que es confidencial.
3: ¿Era de corte interno?
5: Que era interna, sobre un reglamento que tendrán que acatar ahora los árbitros del fútbol mexicano. Hay varios puntos, pero hay dos que son muy claves. Uno, las redes sociales. Está prohibido de ahora en adelante que un árbitro en sus redes sociales suba mensajes que puedan tener ahí una connotación o buscando hablar sobre un partido, sobre alguna actuación, sobre alguna acusación, lo que sea. Incluso este documento dice que incluso dar likes.
3: Claro.
5: O sea, si alguien, un medio de comunicación, Claro Sports, publica
3: gran trabajo
5: arbitral de Katitzel y hay un like de Katitzel, eso será también ya sancionado. Entonces, bueno, pues quedará prácticamente para uso muy, muy privado las redes sociales y totalmente ajeno al deporte, al fútbol. El segundo, más importante, a mi entender, es no se pueden pitar partidos amateurs.
2: Ese para mí es que es...
5: Ojo, pero en una parte dice sin autorización previa y solamente es exclusivo esto a los que tienen algún interés político, económico, porque hoy los partidos del barrio se juegan millones de pesos.
3: Pagan mucho.
5: Que sea transmitido por algún streaming, lo que tú me digas, pero dejan abierta la posibilidad de algún partido amistoso.
3: Porque recientemente Ramos estuvo en un partido...
5: Por César Ramos, que estuvo en una...
3: El clásico de
2: estuvo muy expuesto.
5: Zacatepec, si no me equivoco. Y bueno, otros temas que pues son más internos, no pueden dar entrevistas sin autorización, no pueden revelar información privada, tal.
3: Las designaciones no las pueden filtrar. O sea, si ya te dicen tú vas a Toluca y todavía no se ha anunciado que vas a Toluca,
5: sí, me parecen las dos más relevantes y que sí influyen.
3: Son estas sensación que tengo, que es como si hacen aquí una regla de los conductores de Claro Sports en W y la primera regla es no le puedes aventar agua a la cámara.
2: Ay, Félix, ¿qué onda?
3: No le aventa agua a la cámara, Félix. O sea, me parece, no sé, Alex, si estoy exagerando, lo del comportamiento.
2: O sea, para ti es un lógico.
3: Lo del comportamiento
2: que no debería.
3: En redes sociales, así tiene que ser. Si tantas ganas tienen de interactuar, que se pongan una red alterna con el nick Pepito84 o como le quieran poner. O sea, si tantas ganas tienen, ¿eh?
5: Ahora, hay molestia
3: interna. De verdad, no corresponde que un árbitro, con lo que esto representa, aparezca a colocar emojis o a decir qué bien lo hice. No corresponde.
5: Ahora, lo que me dicen es que hay mucha molestia interna en el sentido de deberían de preocuparse en la comisión por otras cosas. No estamos recibiendo las indicaciones adecuadas, nos confunden un poco con ciertas directrices y eso es lo que me dicen. A ver, está bien, pero estaría mejor que elaboraran un reglamento y un plan para mejorar el arbitraje y no preocuparse si subimos o no subimos cosas a redes sociales. Yo creo que las dos tienen que ir de la mano, ¿no? O sea, yo coincido contigo, Beto, esto me parece que... Es condenable.
3: Kat es la que ha sido más activa, ¿no? En redes.
5: Sí, yo creo que lo de redes sociales va en un 90%.
3: No me acuerdo a Ramos colocando.
5: De Katia.
3: Ya luego cuando se retiran, ya entran al tira-tira permanente.
2: No, bueno, ya
3: Chacón, el cantante.
2: Participar en medios de comunicación, como sí, claro. Roberto García con nosotros.
3: Tiene todo el derecho.
2: Oye, y en su momento también tuvimos a Armando Archundia y es parte de. Creo que lo de él pitar en partidos de amateur.
5: Alacha, como le llaman.
2: amateurs, ¿no? Que no son parte de la Federación Mexicana de Fútbol, de la Liga MX, los expone y los pone en un riesgo muy innecesario.
5: Además, hoy gana el árbitro muy buen dinero, o sea, no hay esa necesidad de arriesgarte, sí,
3: buen tiempo
5: de exponerte,
3: en el que,
5: ¿no?
3: Claro, que además son las piernas del árbitro, también es un trabajo físico.
2: No, claro.
3: Son,
2: es que es lo mismo, es como, es, oye, hay una fecha FIFA, yo no estoy convocado con la selección, pues juego, pues no, el club
3: la
2: te va
3: talacha.
2: El club te va a decir, oye, no.
3: Que a lo mejor muchos no saben lo que es la talacha, vale la pena explicarlo, ¿no? Es una red de partidos, el amateur, donde se contrata futbolistas incluso recién retirados o con un tiempo de retiro y se les paga muy bien. Alguna vez me contaba Claudio Suárez que cuando él ya había debutado con Pumas, como le pagaban muy poco y tenía necesidades muy, pero muy sensibles,
2: seguía jugando en la talacha.
3: Le pagaban más en la talacha y que obviamente en Pumas no avisaba porque necesitaba completar sus gastos, de verdad. Y si en esa época era así, estamos hablando de los años 80, hoy por hoy este mercado ha crecido muchísimo. Pagan mucho dinero. O sea, se te puede hacer raro, no tengas tu equipo, Nico, y que a cada partido, con, entre todos o entre el que tiene lana del equipo, diga, me traigo a este. Y sí, y les pagan muy bien a futbolistas y aquí también a árbitros, por lo visto. Pero no hay nada que pueda protegerlos.
2: Y cuando estás en activo, creo que no es momento.
3: Así como si se le ha permitido a Ramos ir a pitar a Arabia Saudita.
2: No, pero es otra cosa. Está pitando en una
3: sí, es profesional. Que les paga muy bien y que, hombre, es una oportunidad, no tienes por qué cortarle las alas.
2: A una liga.
3: Y van los árbitros europeos también.
2: Eso yo no le veo ningún problema. Claro. Pero lo que pasó hace una semana sí, sí es de llamar la atención. ¿Ustedes qué opinan? Y también, así como los árbitros dicen, oye, hay muchas cosas que pueden mejorar, también ellos tienen que ser autocríticos de que el nivel es el que es.
5: Sí, ellos lo están atribuyendo un poco a que nos han sentido bien
2: tampoco tenemos el
5: liderados, por así decirlo, pero yo también coincido que el arbitraje a nivel individual, desempeño individual, hoy no es bueno.
3: No, no, no. Yo, a ver, hay una crisis mundial de arbitraje.
6: Mundial.
3: Y a esa crisis mundial se añade una crisis local. Entonces cargamos con dos crisis.
2: En donde, en teoría, cada vez hay más tecnología que debería de ser la vida más fácil para los árbitros y tener un fútbol más justo, que ese es el objetivo, ¿no?
6: Sí.
2: Que la tecnología ayude a tener un fútbol más justo. ¿Hoy es más justo el fútbol que de lo que era hace 20 años? No sé.
3: Yo no lo sé.
2: No sé.
3: Y venimos de un mundial en el que el arbitraje mexicano tuvo una muy escasa participación.
6: Pero que también muchos cuestionamientos sobre el arbitraje a nivel
3: no, sí,
6: global,
3: claro.
6: No sobre el mundial.
3: Pero por lo que
6: pero es que lo que dice Nico es más justo, es que los de arriba, los del VAR, también son árbitros. Y también hay una crisis en el VAR, me parece.
2: Vamos a hacer una pausa. Manden sus mensajes 55-54-02-28-44 arroba Claro Sports, arroba W Radio México, arroba Deportes W Radio. El Bofo Bautista quiere ser técnico de Chivas. Y Beto Lati.
3: ¿Yo qué?
2: ¿Lo apoya? ¿Está de acuerdo o no? No, no lo sé, no sé.
3: Sabía que era director técnico Adolfo Bautista.
2: Bueno, él quiere.
3: Dice que fue un gran jugador con mucho desequilibrio en el ataque.
2: Bueno, vamos a ir a una pausa, Beto, sí. Antes de que te enerves. Y ahorita platicamos del Bofo Bautista, si estás de acuerdo. Pausa y regresamos. 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
9: Las condiciones meteorológicas provocaron la cancelación de 3 arribos de cruceros internacionales a Puerto Vallarta en octubre. Las protestas y la reducción de servicios en el Instituto Mexicano del Seguro Social han aumentado la demanda en hospitales y centros de salud de Puerto Vallarta, informó Jaime Álvarez, director de la región sanitaria 8 Puerto Vallarta, Costa Norte. El huracán Simón provocó pérdidas económicas por cierres comerciales y la paralización turística en costas de Jalisco y Nayarit, señaló el empresario Carlos Iván Gómez.
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5: Muy buena tarde, les saluda Alejandra Pérez Molina con la información en Noticias W. El ciclón Trudy se intensificó este jueves a huracán categoría 1 frente a las costas del Pacífico mexicano, donde amenaza con provocar lluvias intensas, fuertes vientos y oleaje elevado en los estados de Oaxaca y Guerrero, de acuerdo con información del Servicio Meteorológico Nacional. Se prevé que Trudy alcance la categoría 4 este viernes alrededor de las 6 de la mañana. El presidente de la Comisión Iberoamericana de Derechos Humanos para el Desarrollo de las Américas, Víctor Hugo Gutiérrez, presentó una denuncia penal ante la Fiscalía General de la República contra el gobernador de Jalisco, Pablo Lemus Navarro, funcionarios y policías de dicha entidad, por detención arbitraria y tortura de 39 personas durante la protesta del pasado 11 de octubre por la mala calidad del servicio de agua en Guadalajara. Además, el secretario de Seguridad de Jalisco, Juan Pablo Hernández, informó que son 17 los elementos de esa dependencia que son investigados por estos hechos. La presidenta Claudia Sheinbaum destacó que en México hay crecimiento económico con distribución de la riqueza, lo que se demuestra en que, de acuerdo con los datos recientes de la Comisión Económica para América Latina y el Caribe, en 2024 el país aportó el 60% de la disminución de la pobreza en la región.
6: Entre 2014 y 2024, México contribuyó con el 60% de la reducción de la población en situación de pobreza en toda la región. Es decir, hay crecimiento, pero muy importante hay distribución de la riqueza. El crecimiento sin distribución de la riqueza, pues no necesariamente beneficia a la población. Aumento salarial, programas de bienestar permiten que haya una mayor distribución, reducción de la pobreza.
5: La jefa de gobierno de la Ciudad de México, Clara Brugada, inauguró el Encuentro por la Economía Local, Ingrediente, que se celebrará del 15 al 17 de octubre y que es un espacio diseñado para conectar directamente a los productores agrícolas de la capital con restaurantes, hoteles y tiendas de autoservicio y que busca consolidar un beneficio para quienes forman la cadena que va del campo hasta el consumidor final en la Ciudad de México.
7: Para que conozcan a quienes producen y hagan negocio con ellas y con ellos. Apoyaremos también para que una productora local pueda registrar su marca, etiquetar bien su producto, facturar y venderle a un hotel o a una cadena de supermercados. Y el sábado entregaremos el sello verde a quienes producen de manera agroecológica.
5: Hasta aquí Noticias W. Para más información visita wradio.com.mx y síguenos en redes sociales como W Radio México. Yo soy Alejandra Pérez Molina y los dejo para que sigan disfrutando de Claro Sports en W.
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8: Rafa Márquez continúa con su gira por la Sultana del Norte.
9: Estuvo de visita en el entrenamiento de Tigres, donde platicó con la directiva y el entrenador Víctor Manuel Vucetich.
8: Para Tigres hay buenas noticias. Han recuperado a Juan Bruneta, quien es el máximo anotador del equipo y estará disponible para enfrentar a Chivas en la jornada 12 de la apertura 2026.
10: Atlante. El Atlante afinó afinó los últimos detalles para enfrentar a Pumas, un partido de suma importancia ya que los Potros de Hierro
11: solo suman 2 victorias y se ubican en el 16º puesto de la tabla.
10: Platicamos con Luis Puente y esto fue lo que nos dijo.
12: Ahorita tenemos que enfocarnos meramente para Pumas. ¿Por qué? Porque tenemos que ganar.
13: Simplemente con estos partidos que hagas bien, que tomes vuelo y agarres racha para Liguilla, nos podemos convertir en el caballo negro.
14: La Franja del Puebla enfrentará este viernes a Tijuana en duelo directo por la clasificación.
15: Ya que ambos suman 15 puntos y ocupan 8º y 9º lugar de la tabla respectivamente.
14: Previo a este partido habló Alonso Ramírez sobre la mucha o poca importancia de jugar ante el recién festejado Gilberto Mora.
16: Sí, obviamente sabemos la calidad que tiene Mora y que es un jugador muy joven y que tiene mucho futuro. Pero pues así como lo dijiste, nosotros también somos jóvenes y con mucha calidad.
17: Así que sí, estamos contentos por enfrentar a Mora y a sus compañeros, pero pues nosotros también tenemos calidad, queremos ganar este juego.
8: Día importante en el Guadalajara, modificaciones de cara al encuentro ante Tigres. Si es que se confirma el regreso de Omar Gobea a la mitad de la cancha después de haber cumplido con un partido de sanción.
9: Otros dos que pueden volver a la alineación titular serían los casos específicos de Santiago Sandoval y Hugo Camberos a la alineación titular.
8: Luis Gabriel Rey habló sobre este compromiso.
18: Con Guiñac siempre va a ser un equipo competitivo, como todos los demás de la liga.
19: Va a ser un partido difícil, este Guiñac o no este Guiñac, tienen buenos jugadores y nada, vamos a trabajarlo para ganar los 3 puntos.
20: De regreso en Claro Sports en W, gracias por estar con nosotros, 4:02 PM, arrancamos esta segunda hora de deporte, gracias a los que se incorporan, bienvenidos, 55-54-02-28-44, @Claro Sports, @W Radio México, @W Radio, queremos comentarios, manden notas de voz, lo que quieran aquí las escuchamos. Bueno, el tema del fútbol mexicano, la Liga MX, Chivas. ¿Se puede ya empezar a cuestionar la actualidad de Chivas o todavía no?
21: Se puede y se debe, sí.
20: ¿Sí?
21: Sí, se ha hecho una inversión permanente, el equipo ha demostrado que está para algo más.
20: No vive su mejor momento.
21: No, pero sí es lógico que se exija algo más.
20: Bueno, no, eso sí, ¿no? Pero ¿hoy sorprende el momento que vive Chivas?
21: A ver,
20: sobre todo en resultados.
21: Si al cabo de 2-3 jornadas volvemos a ver un equipo fluido, rendimientos individuales al alza, estaremos muy tranquilos porque es parte de entender cómo es el torneo mexicano. La meta no es volar en la jornada 8, 9, 10 u 11, ¿no? La meta es ir tomando una velocidad crucero para entrar bien a la liguilla. Por eso yo no saco conclusiones, pero sí Chivas se ha ido estancando y Chivas tiene un problema de gol. Que es curioso que muy seguido le ha pasado a Chivas esto, ¿no? Y si entiendes que su delantero se fue, también es factor.
20: ¿Te da nostalgia, Beto, el pensar que Chivas pudo el torneo pasado, pero por las circunstancias no, y que este torneo ya no son las mismas?
21: No. Creo que Chivas sabía cómo eran las condiciones y fue parte de esa dinámica. Pero no tiene por qué dar nostalgia. Si también lo estabas haciendo hace 6 meses, tiene que servirte ahora también. Con todo y que el América ahí no parecía, estaba en transición, Jardines se iba a ir. Con todo y que Toluca estuvo concentrado en otro torneo.
20: Pero más allá de los rivales, Ale, no podemos dejar de mencionar que eran otras Chivas, que se veían diferente a estas.
22: Sí, por el cierto desempeño individual de varios jugadores, que creo que no han logrado ser los mismos. Lo de la hormiga era hasta raro decir, no lo extrañan, algo estaba mal. O sea, evidentemente lo iban a extrañar, y hoy en estos momentos se ha visto que sí extrañan, sí, a la hormiga, que Sepúlveda ha hecho un esfuerzo extraordinario, que Marín ha logrado tener un rol que no se le veía y me parece que lo ha hecho bien. O sea, el primer tiempo de Chivas contra América fue de verdad que de lo mejor que le he visto a un equipo mexicano en los últimos años. Ahora, cómo encontrar ese rendimiento, que se logre mantener estable, es difícil. Pero creo que
21: el partido dice todo, porque con todo y el gran rendimiento del
20: no ganaron
21: tiempo,
20: el partido.
21: Por poco lo pierden.
22: Segundo tiempo.
21: Por poco lo pierden.
22: Casi lo pierden, sí.
21: Se asomaron al precipicio.
22: Sí. Pero no creo que Chivas va a estar preocupado hoy.
20: Pero a mí
22: es un equipo que contra ningún equipo se ha visto inferior, que cuando se ha visto superior o lo supera o en algunos momentos no la alcanza, pero no pierde. O sea, no creo que Chivas debe estar preocupado hoy en día.
20: ¿Sabes qué me gusta? Y creo que habla también de lo que ha sucedido con Chivas en los últimos torneos. Es que hoy, estando en la cuarta posición con 19 puntos, podemos tener esta conversación.
21: Claro.
20: Porque Chivas nos acostumbró
21: a... Están en cuarto lugar, con eso, aplausos.
20: No, aplausos, es que son cuartos.
21: Van a calificar. Y el equipo dejó de calificar muchas veces, ¿no?
20: Y eso ayuda, la verdad, porque sí creo, Bernardo, que Chivas ha cambiado su realidad. Aunque sea un poco, pero ha cambiado su realidad.
0: Bueno, yo creo que bastante. Y honestamente yo creo que Chivas tiene un perfil para ser un equipo que va a estar mucho tiempo siendo competitivo. ¿Cuál es el peligro de Chivas? Que sus jugadores se los compren, ¿no? Como pasó con Mateo Chávez, como pasó con La Hormiga, y eso merme al plantel, pero yo creo que Chivas tiene realmente hoy un trabajo muy sólido, directiva, entrenador, jugadores, fuerzas básicas, contrataciones. Realmente creo que ahora sí han logrado articular integralmente bien el proyecto. Y sí, tiene tres partidos sin ganar. Creo que contra Atlas merecía un poco más, aunque empezó perdiendo, falló un penal, o sea, merecía más, me parece, Guadalajara. Estaría quizá en una situación un poco más cómoda, pero sí está un poco urgido, porque aparte enfrentas a Tigres, que tenía un partido de vida o muerte contra Toluca, lo ganó, viene de dos triunfos consecutivos. Entonces, bueno, va a ser un partido bravo para el Guadalajara y sí tiene que empezar a sumar de a tres, ¿no?
20: Hoy más en este momento de la temporada. Tigres, Necaxa, Rayados y Atlante, los rivales de Chivas. A ver, el momento de Tigres y de Rayados no es el mejor.
21: Es una incógnita total.
0: Pero igual cualquier partido, esos dos equipos, cualquier partido te lo saca, ¿no? Como al América, que le costó mucho trabajo a Monterrey.
21: No, y Tigres viene de ganarle a Toluca, ¿no?
0: Sí.
20: Pero de esos puntos que tiene Chivas, ¿cuántos debería de sacar?
21: ¿Esos son tres en casa?
20: 12, ¿no? Son 12 puntos.
21: Yo te diría que 9. Son tres partidos en casa. Con todo respeto a Tigres.
20: O sea, mínimo 9.
21: Sí.
20: Para ti, Bernardo.
0: Yo creo que sí va a sacar 9.
20: Ale.
22: Entre 7 y 9. Entre 7 y 10.
20: Yo creo que podría sacar los 12.
21: No, poder podría. Pero
20: pero sí hay una posibilidad alta de sacarlo. Sí. No, se pueden muchas cosas, ¿verdad?
21: No, bueno, se puede ser.
22: Contra Necaxa y Atlante de local deberían estar garantizados
21: y
22: sus 6 puntos.
21: Y tendría que, pero luego Chivas.
20: Contra Tigres de local también.
22: Contra Tigres de local. Tigres. No lo sé.
21: Tumbre de Tigres.
22: Y sí dejaría contra
20: Rayados de visitante.
21: Para cómo van las cosas, en esa jornada 14, Rayados va a estar muy obligado. Que le hizo un partidazo a Rayados América y mereció algo más, y el arbitraje, lo que me digas. Pero sacó un punto. Rayados sigue muy comprometido, ¿no?
22: Está fuera de
21: y sigue habiendo muchas bajas, ha habido muchas lesiones, curiosamente muchos de selección.
20: Sí, que traen una sobrecarga.
21: Campillo y Romo, Castillo, que es de los que más me ha gustado, el Cotorro, que ya había reaparecido, se vuelve a lesionar, Miguel Gómez, Kevin Castañeda, que desde que llegó a Chivas con una buena expectativa no ha podido corresponder todavía a la misma.
20: Habló el Bofo Bautista.
21: Sí.
20: ¿Quieres que escuchemos primero al Bofo?
21: Por supuesto.
20: Y ahorita, claro, damos nuestra opinión. Está bien, sí, ¿no? Vamos a escuchar. Adolfo el Bofo Bautista.
3: Mira, sí tenemos comunicación. Incluso cada evento que hay, gracias, y se los agradezco, me invitan a cada evento y tengo ahí comunicación. A lo mejor no se ha dado por gente que está ahí abajo, que no quiere que entre jugadores, exjugadores, pero esperemos que en un futuro podamos colaborar con el equipo, porque somos gentes que queremos a la institución y queremos verlas arriba. En su momento a lo mejor iba a ser embajador de Chivas, pero no estaba viviendo en Guadalajara y no se pudo, pero ahora que estoy viviendo en Guadalajara, esperemos que muy pronto se pueda dar.
20: No habla de director técnico, pero habla de formar
21: parte de la estructura.
20: De la estructura de Chivas. ¿Te gustaría, no te gustaría, Beto?
21: Bueno, es un futbolista que tuvo una importancia en un momento muy capital. Ajá. Si tú me preguntas en qué escalafón pondría yo al Bofo en términos de figura de la muy dilatada historia de las Chivas, yo, con mucho respeto al Bofo y con mucha gratitud como Chiva por el título en 2006 en Toluca, por aquella inolvidable de Libertadores y lo que pasó en la cancha de Boca, el partido contra Inter de Porto Alegre, me cuesta, con lo que ha sido la historia de Chivas, ponerlo por encima de un top 25. Si tú me dijeras, ¿no?
20: Top 25.
21: Ahorita estoy pensando en voz alta. Si el Tigre, si Chava, si Héctor Hernández, si bueno, Chololo.
20: La junta dijo 30 y
21: si Cabo,
20: ya recortó 5.
21: Si Cabo Valdivia, ¿no? Si Crescencio Gutiérrez, si el Tubo Gómez, si Calderón, Onofre fue una promesa incumplida, pero alcanza a ser campeón antes de la lesión que lo priva del Mundial del 70. Chivas, que además ganaron Liga y Copa, un doblete con Onofre volando en aquel momento muy joven. Ramón Morales, importantísimo Ramoncito.
2: Osvaldo Sánchez.
21: Ramón Ramírez en su momento, Osvaldo Sánchez. Omar Bravo, ahora en circunstancias muy diferentes y muy desagradables, pero es el goleador histórico de la institución. Pero bueno, es una persona que tuvo un carisma especial, sí. Era un futbolista que se atrevía a lo diferente.
2: No, a ver, también hay algo que tenemos que poner sobre la mesa. No por haber sido o no leyenda, eso te abre o cierra puertas en automático al club.
21: No.
2: O sea, quieres formar parte de la institución, perfecto. ¿Y qué le vas a aportar en esta nueva etapa a la institución? Porque el currículum, pues ese ya está.
21: Claro, ¿no? Cuauhtémoc no está vinculado a la América, por decir algo, ¿no? Ochoa no está vinculado a la América, ¿no? ¿No? Son las últimas leyendas,
22: ¿sí? Sí, digo, desconozco honestamente si se ha preparado, si ha ido.
2: Creo que ese cursos, es el punto importante.
22: La verdad, y no me parece, será muy ignorante y superficial mi comentario, pero desde lo que le he visto, pues no me parece que esté preparado hoy para hacer, ¿no? O sea, si dices, oye, ya estuvo dirigiendo en academias, ya se fue a Europa a preparar.
21: Beto Coyote, que ese sí lo tengo en mi listado lo más alto. Beto Coyote ha sido parte de la institución y ha aparecido como técnico interino muchas veces, ¿no? Un tipo importantísimo para Chivas.
22: En la identidad, en lograr compartir ese sentir y ese orgullo, pues claro que puede aportar, ¿no? O sea, no estoy diciendo que no. Yo hoy creo por como está conformado Chivas, sí. No me parece en absoluto que necesiten la figura del Bofo, pero repito, pues es más quizás un deseo de él de formar parte de una institución.
2: Es que eso está muy bien, pero
22: a la que sí le dio para mí mucho, en el sentido de identidad, muchísimo. En épocas muy
0: personalidad
22: complicadas.
0: Personalidad tenía.
22: Claro.
0: Depende de qué quiera hacer también, ¿no? O sea, yo creo que todo el mundo que esté muy dispuesto y que tenga la pasión y el corazón para aportar algo, a lo mejor puede encontrar un rol. No quiere ser que sea técnico el primer equipo, pero a lo mejor puede encontrar un rol en algunas fuerzas básicas, inferiores, empezar a aprender, empezar a crecer, a prepararse y luego aspirar a otras cosas. Pero también si una busca una oportunidad y luego la encuentra, pues ahí es donde se le debe evaluar, ¿no? Porque como tú dices, el currículum, pues sí, pues tú puedes tener un gran currículum. Llegas y y no pasa nada.
2: Pero también sabes
0: que
2: el jugador le dio mucho a la institución, pero igual ya no va a jugar.
21: El debate, ¿sabes qué? También nos dice que en los últimos tiempos Chivas ha tenido muy pocos ídolos. Uh-huh. Y que el Bofo, por su manera de jugar atrevida, diferente, desequilibrante,
2: pero tú no lo
21: y por su actitud, para muchos pudo aproximarse a eso. Pues tú me dices, y los 80 me los salté un momento, y Fernando Quirarte, y el Zuli Ledesma, ¿sí? Y Demetrio Madero. Pero
22: quizás es de los últimos...
21: Y Benjamín Galindo.
22: 20 años, Beto, en los últimos 20 años, encuentra a 5 mejores que el Bofo. Ahí está complicado.
21: Ahí sí,
22: para las nuevas generaciones, claro, está muy complicado, entiendo, sí. Yéndonos al histórico.
2: Pero también va de la mano de que Chivas no ha tenido el éxito que tuvo en los 70s.
21: Claro, porque el común de los nombres que dije son de la era campeonísima. Uh-huh. ¿Cómo no vas a poner en la lista a unos tipos que te fueron ganando 5 o 6 títulos?
2: Sí, sí, sí.
21: ¿No?
2: Sí, por supuesto. Más bien ahí la crítica sería para Chivas como institución, que no ha tenido ni cerca los mismos éxitos que en el pasado.
21: Carlos Salcido. Sí. Para mí Carlos Salcido es la última gran figura del Guadalajara. Con todo el camino que tuvo, brotando,
2: más que Chicharito.
22: En Guadalajara, sí.
21: Es
22: sí,
21: que
22: sí.
21: Chicharito con Chivas... La
2: no
21: segunda,
2: sé, pero
21: es que hay una diferencia.
2: Es un orgullo. De
21: los dos tuvieron un camino circular para regresar a la cuna, uh-huh, y fueron muy diferentes los regresos. Salcido termina levantando la copa y siendo campeón contra Tigres. Y a Javier en la última etapa no
2: sí,
21: le va.
2: Termina yéndose.
21: Como a Pulido en el regreso. Si Pulido termina haciendo goles en el regreso, lo tienes que meter a la conversación. Fue campeón finalmente con Matías, ¿no?
2: Pero eso que plantea Alex también nos habla de la realidad que vive Chivas. Pausa y regresamos. El América, ¿cómo está? ¿Cómo encara lo que resta del torneo? ¿Ustedes ven al América como líder al final del torneo? Pausa, regresamos.
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14: ¿Qué es la inteligencia artificial? La escuchamos por todos lados, pero ¿realmente sabemos qué es? 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
15: 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Gracias por estar con nosotros. El América, ¿cómo encara el América? ¿Cómo llega el América a lo que resta de torneo? Tomando en cuenta que cuando, creo, menos se esperaba del América, hoy es líder del torneo.
16: Es la realidad, y con partido pendiente. O sea, el América no podemos decir que algo ha estado mal cuando la transición parece que ha sido adecuada. Se seguirá colocando el dedo sobre la llaga de los partidos ante rivales de máxima exigencia. Será el punto que yo espero que antes de la liguilla el América nos aclare. Pero es perfectamente posible meterse en la liguilla como líder sin haberlo aclarado, ¿eh? Y posponer el tema. Y en lo que esto pasa, los refuerzos ya aparecieron, refuerzos que llegaron. Como permite el torneo mexicano, uno podrá decir lo que sea, ¿no? Pero el América aprovechó que era hasta la jornada 9, cosas así.
15: Sí.
16: ¿Te podías registrarlo?
15: Sí, que es de las cosas raras que tienen.
16: Los dos Santiagos, Carlitos, y yo veo al América otra vez con cara de primordial candidato.
15: ¿En solitario?
16: Junto. Es que, a ver, con Toluca tengo un tema.

0: ¿Qué prioridad da Toluca a la liga? El torneo pasado demostró claramente que su prioridad era lo que terminó ganando, Concachampions. La Concachampions le valió ir al Mundial de Clubes grande, 2029. Dudo para cómo es el turco que Tony siga ahí para entonces. Pero también les dio el pase para lo que se juega al cierre del año, el Mundialito. La Intercontinental, que va cambiando de nombre a cada ronda, ¿no? Y esa seguramente le darán importancia. Pachuca hizo un gran torneo hace 2 años. Cruz Azul.
1: Pero lo común no es que los equipos mexicanos no hagan
0: Cruz Azul torneo. Quedó fuera la primera de cambio, perdiendo contra el campeón de la Libertadores el último diciembre. La Libertadores está por definirse, no sabemos contra quién jugarían eventualmente.
2: Sería buen ejercicio, pero así de lo que yo me acuerdo, todos los equipos que tienen el famoso mundialito en diciembre no terminan por tener un buen torneo. El que recuerdo que estuvo más cerca fue América, que fue al mundial
1: y regresó a jugar,
2: la final, pero no la ganó.
0: La de Monterrey.
2: Sí, fue contra Tigres. Sí, ¿no? Fue contra
1: sí, que fue esa final navideña, sí, justo porque sí. Estaba jugando
2: con la Volpe. Sí. Le fue muy mal en el Mundial de Clubes. Regresó y perdió la final. Pero es el más cercano que recuerdo. Si me voy atrás, Cruz Azul hace un año, termina perdiendo ese partido porque ya en ese momento Larcamón no tuvo de otra más que gestionar un poco el plantel en plenas semifinales, si no me equivoco.
0: Se le había caído el plantel a Larcamón en todo sentido.
2: Sí, pero tuvo, o sea, viajaba el siguiente día, era
0: Tigres, ¿no?
2: Un vuelo enorme y ya jugaban en 2-3 días y dijo, pues tengo que administrar un poco, modificó.
0: Y se queda un gol contra Tigres, como
2: se queda un gol contra Tigres, va al Mundial de Clubes, sí. Tampoco le va bien y ni una ni otra, ¿no? Y creo que ha sido la constante, ni una ni otra para...
0: Y las pocas veces que ha pasado la final navideña, es una final que inicia de manera rara. Que te das cuenta que un equipo lleva de vacaciones
1: 15 días.
0: 15 días o 18 días.
2: No sé, Mohamed, cuando va a ese Mundial de Clubes que da un partidazo contra Liverpool. Sí. No sé si fue antes o después de ganarle la final al América, pero que es, quizás es el único que recuerdo que pudo hacer 2 torneos buenos.
1: Sí, es una de las tantas áreas de oportunidad que tiene el fútbol mexicano y el calendario, porque siempre estamos viviendo con variables, ¿no?
0: Sí.
1: O sea, siempre, bueno, si pasa esto, entonces se mueve. Si pasa lo otro, entonces se mueve. Que cuando quieres poner tantas cosas en el mismo sitio, pues
0: en la licuadora no cabe, termina. Se desborda.
1: Sí. Terminas por...
3: Pero ese es un rival, no es el único. O sea, Toluca, ¿no? Está bien. Pero
0: sí, sí, regresando de la América.
3: Sí, sí, pero Cruz Azul y Chivas, yo veo esos 4.
0: ¿A la par los 4?
3: Sí, o sea, Cruz Azul y Chivas, yo creo que también pueden descarrilar a la América.
0: A lo que le viene a la América, va a León, partido que tiende a ser bravo. Siempre a la América le cuesta, ¿no? Ir al. Sí. Al Campo Nuevo. Va a casa del Atlas, al Jalisco. Recibe a Pachuca. Luego, por cuestiones de partido pendiente, recibe a Tijuana. Es el que corresponde a cuando avanzó en la Leagues Cup, ¿no? Al Final Four, ¿correcto? Luego recibe a Toluca. O sea, tienen casa 3 seguidos por esta circunstancia. Va a CU, va a Pumas.
1: El cierre está bravo, ¿eh? Porque no sabemos al Volcán. Tigres cómo van a estar.
0: Y va al Volcán. Ni a estos Pumas. Son 2 equipos que pueden estarse jugando la vida.
3: Sí, pero cuando dice le falta al América una prueba de un equipo bravo, bravo, bravo, bravo ahí, solo el Toluca.
1: No, y Pumas por ser un partido.
0: Por cierto,
1: especial, y Tigres no sabemos cómo.
0: Por cierto, está.
3: Pero separada, no es una clasificación.
2: Atlas del local,
0: no. Separada la penúltima jornada de la última por la fecha FIFA. Uh-huh. No vale la pena decirlo.
1: Sí, sí, sí, también. Sí.
0: Lo que sea que eso vaya a afectar al América.
3: No que sean partidos fáciles. Pero bravo, bravo, o sea, que le va a ganar, vamos a suponer que le gana al León, dirías, ya pasó la prueba del partido más bravo. León no va a ser fácil, ¿eh? Es más, me preocuparía más si fuera yo americanista el León que el Atlas de visita.
0: Se le suele complicar León a la América.
3: Anda bien, ¿no? Digo, León está ahí metido en su clasificación.
0: Ale, te vi pensativo hoy.
3: ¿Que tú que te gusta más eso? El Atlas? ¿Le ves más fuerte al Atlas?
0: ¿Tiene que ver León? Con eso?
4: Una declaración, 2 posturas y nuestro análisis toma partido. ¡Claro que sí! ¡Claro que no!
1: ¡Claro que sí, claro que no!
0: Alex, ¿estás pensativo?
2: No estaba pensativo, estaba siguiendo las indicaciones de la
0: productora. ¿Estás pensativo? ¿Claro que sí o claro que no?
2: Claro que no.
0: ¿No tienes miedo de ir a León?
2: No.
1: La pregunta, ¿podrá terminar como líder el torneo de América, Beto?
0: Sí, claro que sí.
3: Claro que sí.
2: Claro que sí.
1: Claro que sí.
2: ¿Podrás?
1: Hoy lo veo para ser líder y con diferencia, ¿eh? No lo veo así como de, bueno, por un punto.
2: Claro,
1: ¿no?
2: Sí. Muy yo, ¿no?
1: Hoy veo a un América que con menos ha logrado dar resultados y que ya con refuerzos, ya con una idea un poquito más establecida de Guillermo Almada, puede encontrar su mejor versión para ser el que termine siendo líder del torneo.
2: El calendario que veíamos lo veo bravo, o sea, ¿Sí? No lo veo sencillo como para que llegue holgado. Es verdad, ya con este partido ante Rayados se vio una mejoría defensivamente grande con los dos Santiagos. Creo que todavía sigue con ciertas dudas a nivel defensivo, pero coincido con Beto. O sea, necesita llegar esa victoria ante Toluca, esa victoria importante ante un rival más grande o de mayor momento, mejor momento, como para que gane credibilidad este proyecto. Porque contra Chivas se vio mal, contra Cruz Azul se vio mal por grandes lapsos, contra Rayados no lo alcanzó.
0: Y tiene tres casos para poder demostrarlo. Toluca, Pumas, Tigres.
1: Y me da mucho gusto saludar a Fernando, el Nene Beltrán, futbolista de León, que, como veíamos, enfrenta al América. Fer, qué gusto saludarte, gracias por tu tiempo. Aquí está Beto Lati, Bernardo Lagarza, Alejandro Orbañanos y Nicolás Romay. ¿Cómo te va? Buenas tardes.
5: Exclusiva. ¿Qué tal? Buenas tardes. Un saludo ahí a todos. Todo bien, espero ustedes también se encuentren bien.
1: Muchas gracias. Fer, siempre es especial enfrentar al América, pero me imagino que para ti más, porque es algo que desde muy chiquito siempre era importante.
5: Sí, a ver, obviamente con la sensación de un partido importante, de vivirlo como siempre he crecido, de entregarlo todo, de saber que no lo puedes perder, obviamente, pero digo, ahora con estando acá en el club y creo que este partido también de cierta u otra manera se vive diferente, se entrega al máximo. Y bueno, creo que hay mucha historia de estos partidos entre León y América, que al final de cuentas ha generado una buena rivalidad, ¿no? Te genera rivalidad porque pues obviamente estás enfrentando al América.
0: Querido Nene, abrazo enorme de Alberto Lati, esperando que te encuentres de maravilla, amigo.
5: Alberto.
0: Una pregunta primero. ¿Qué tiene León para complicarle al América? ¿Qué tipo de fútbol, qué tipo de dinámica tiene León para complicarle al América?
5: A ver, creo que tenemos un funcionamiento donde lo tenemos claro. Sabemos nuestras armas, nuestras fuerzas. Hemos mejorado mucho en el aspecto defensivo con la regularidad de los refuerzos, los centrales. Entonces, creo que al final tenemos mucho equipo para competir. Sabemos que América obviamente tiene muy, muy buenos jugadores, que ahorita ya está muy bien armado con el tema del plantel, que le trajeron bastantes refuerzos al equipo. Entonces, obviamente sabemos que es un rival muy complicado. En tema de dinámica no te puedo decir que les vamos a ganar, porque también es un equipo, todos conocemos cómo trabaja el profesor Almada, que les gusta la intensidad, que está encima de los equipos rivales. Entonces, hasta el final de cuentas creo que va a ser muy parejo en esa parte, porque de este lado nosotros y como hemos venido jugando entregamos eso, ¿no? La intensidad y el que no dejar cómodos al equipo rival.
0: Para un niño surgido de Chivas, criado en Chivas, ¿hay algo más en este partido?
5: No, ya lo dije, o sea, al final de cuentas es un partido con una especialidad para mí por todo lo que por cómo crecí, por cómo me enseñaron a vivir este tipo de partidos contra América. Obviamente es una sensación y siempre trato de no olvidarme esa vivencia que tenía de antes, de cómo se enfrentaban esos partidos y más que nada que cuando me tocaba enfrentar en tiempo de atrás, los resultados pues no fueron tan positivos. Estando ahora acá, pues obviamente siempre con la oportunidad de querer sacar el resultado positivo y salir victorioso, porque pues bueno, para mí es una buena satisfacción.
2: Fer, ¿cómo estás? Alejandro Bañanos por acá, un gusto saludarte. Oye, Fer, hablando de lo que significa León, ¿no? Para León enfrentar al América, te dejo atrás tu pasado con Chivas. ¿Es realmente el partido que la afición de León te dice a ti, jugador en la calle, si te encuentran en la calle, este sí no lo podemos perder? ¿O consideras que ustedes por ahí se le da cierto protagonismo más al América del que debería?
5: Mira, obviamente el protagonismo de la América creo que se lo ha ganado por lo que es, por los títulos que tiene, por lo que fue en los últimos años. Acá lo que me ha sorprendido muchísimo de la afición es la exigencia con que no nomás este partido, sino todos. En el tema donde quieren hacer respetar la casa, que obviamente aquí en León tienen como una historia de lo difícil que era venir a jugar acá, de lo difícil que era que los equipos vinieran a sacar resultados acá. Entonces, en esta parte la afición es muy exigente. Acá quieren que se respete, que se cuide y que se entregue todo en el campo, y que más que nada que la afición se sienta identificado con el equipo, de garra, de intensidad, de buen manejo de fútbol, insisto, de buen funcionamiento. Y creo que la verdad, en este sentido, no es porque sea América, porque pues América siempre tiene un protagonismo y siempre es de los equipos que va a estar peleando por el título, hacían de bien o mal, siempre es esa exigencia, pero acá dentro de la afición es a todos los equipos. O sea, a todos los equipos, si vienen bien o vienen mal y quieren que ganes, y quieres que le pasen por encima a quien sea. Entonces, esa es la exigencia de la afición, que te digo, me ha sorprendido muchísimo.
3: ¿Qué tal? Saluda Bernardo de la Garza, con mucho gusto. A ver, se habla muchas veces de los favoritos y me incluyo, que a veces dejamos fuera al León, pero el León lleva en los últimos 9 partidos solamente una derrota. ¿Crees tú, Nene, que el León es el caballo negro? ¿Puede ser el caballo negro de este torneo? Porque el otro equipo más enrachado, quizá ustedes abajito de él, es el Querétaro, pero ustedes fueron a Querétaro, hicieron un gran partido, incluso merecían más que ellos. Terminó en empate aquel encuentro. ¿Crees tú que el León está para sorprender a cualquiera este torneo?
5: Sí, o sea, considero, especialmente por lo que vivo día a día con mis compañeros y el trabajo que se hace con el cuerpo técnico, considero que podemos dar más de lo que a lo mejor la gente espera. Obviamente, cuando empezó el torneo se hablaba de otro tipo de cosas, y se sigue hablando de otro tipo de equipo, donde ha perdido el protagonismo en los últimos años, donde no ha podido estar compitiendo como lo hacía recién que ascendió y que era un equipo importante. Entonces, de nuestra parte, la verdad que estamos muy satisfechos, muy contentos, con muchas ganas de querer estar en la liguilla, de estar con los equipos importantes, de competirles a ellos. Creo que el equipo está muy bien armado para competirles a ellos, y bueno, se viene una seguidilla de partidos donde al final de cuentas es el momento donde podemos hablar, no venir aquí a decir que podemos dar más o que vamos a dar más y si no lo demostramos dentro del campo. Me considero una persona que me gusta actuar antes de hablar, entonces creo que al final el equipo está muy bien para competir y para poder estar peleando allá arriba con esos equipos importantes, que lo pudimos hacer en League Cup y fue un gran torneo para nosotros. Y bueno, ahora de este lado no queremos dejar pasar esta oportunidad, porque al final de cuentas han sido, desde que estoy yo, no fueron torneos buenos y no pudimos ni calificar.
1: Estamos platicando con Fernando Beltrán, futbolista de León. Pero preguntarte, ¿cómo están viviendo ustedes, el plantel, todo este proceso de si el club está en venta, si se está buscando que alguien lo compre? Porque me imagino que pues se debe sentir una incertidumbre. Llevan con una estructura muchos, muchos años, y es algo de lo cual hasta Jesús Martínez ha dicho, pues sí, estamos buscando vender al equipo. ¿Ustedes como futbolistas cómo lo viven?
5: Bueno, mira, de lo que hemos, de lo que he estado yo, al final de cuentas el equipo ha estado como en otra sintonía, olvidándose de eso, sabiendo que el equipo se tiene que vender, pero no nos ha preocupado, ni siquiera nos ha inquietado el saber qué va a pasar, que la incertidumbre de quién la va a comprar, cómo va a ser el manejo ahora. La verdad que estamos aprovechando el buen momento con un gran cuerpo técnico, con el profe Gandolfi, que al final de cuentas ha venido a caernos muy bien, un gran ser humano, más allá del cuerpo del director técnico que es, nos ha ayudado muchísimo a poder platicar, hablar de todo este tipo de detalles que hay extra cancha, ¿no? Porque más allá de lo que hacemos en el campo, pues habla mucho de esta parte. Y él ha podido concentrarnos, enfocarnos, darnos la confianza y más que nada motivarnos a que nosotros hagamos dentro del campo lo que tenemos que hacer para que nosotros mismos como jugadores podamos crecer. En esta parte, la verdad que el equipo yo no lo he sentido ni distraído ni nada, ha estado muy tranquilo. Es un tema que no podemos manejar, no podemos ni siquiera hablar porque no sabemos qué va a pasar. Entonces estamos pues, tranquilos en esa parte como jugadores, porque también estamos haciendo las cosas bien.
1: Fer, gracias por tu tiempo. Te mandamos un abrazo.
5: Igualmente, abrazo a todos, que estén muy
0: abrazo,
5: bien.
0: Abrazo, Nene.
1: Gracias. Gracias a Fernando Beltrán, futbolista de León. A ver, es muy complicado esa parte, porque claro, están acostumbrados a una manera de trabajar y eventualmente pueden llegar a cambiar las cosas.
0: Sí, Pero al mismo tiempo, a ver, primero, el ámbito personal del Nene, muchos pensaban que saliendo de Chivas su carrera se iba a ir derritiendo, disipando. La verdad es que encontró un lugar el que pueda aportar. Es un futbolista muy cerebral que aporta mucho en la cancha, ¿no? Yo soy de los que pensaba que en Chivas tenía algo más que dar. Finalmente se terminó su salida. Y en el ámbito grupal, creo que el León tiene un buen proyecto otra vez, ¿eh? Sí, creo. Yo creo que el León le puede complicar a la América. Es un rival bien incómodo.
1: No, y más de local. Sí, creo que es un equipo que se hace fuerte como...
0: Sí, que en la Leagues Cup fue un partido diferente.
2: Sí, ese partido, digamos.
0: Era el tercer lugar.
2: Creo que se pueda...
0: La América rotó,
1: ¿no? Muchísimas rotaciones.
3: Sí, pero cumplió su objetivo. Sí, claro. Su segundo objetivo. No para la Leagues Cup, pero entró a la Conca Champions.
2: León sí consiguió lo que buscaba, claro.
0: Para León valía más meterse a la Conca Champions...
1: Que ganar el América.
0: Que el trofeo de la Leagues Cup.
3: El problema de León es que va a América, luego visita a Tigres, recibe a Toluca, visita a Cruz Azul, recibe a Chivas.
0: Lo viene el Everest.
3: O sea, tiene el calendario, me parece, más difícil de todos los que aspiran a estar en la liguilla.
1: Vamos a hacer una pausa, regresamos, son las 4 de la tarde con 36 minutos. No dejen de mandar sus mensajes, 55-54-02-28-44, @Claro Sports, @WRadio México, @Deportes W Radio. Pausa y volvemos.
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8: Quien esté libre de haber remojado una galleta en leche alguna vez en su vida, que tire la primera piedra. Este acto podríamos decir que es un reflejo humano y que prácticamente nadie se ha podido resistir, al menos de probar. Y es que déjenme decirles que no es su poca fuerza de voluntad. Esto está perfecta y científicamente calculado. Cuando remojas una galleta en leche, en realidad cambias todo sobre ella. La textura, el sabor y su composición química. El secreto es un grupo de aditivos químicos llamados emulsionantes. Hay algunos líquidos que no se mezclan naturalmente, por ejemplo, agua y aceite. Los compuestos que logran que estos dos líquidos opuestos coexistan felices se llaman emulsionantes. ¿Y a qué viene esto al caso con las deliciosas galletas? Déjenme decirles que tanto el chocolate como la leche contienen emulsionantes. Los que están en el chocolate permiten que los ingredientes grasos, como el aceite y la manteca de cacao, se mezclen con ingredientes sin grasa, como el agua y el cacao en polvo, además de mantener la grasa en la leche. Esta deliciosa magia, conocida también como ciencia, es llevada al siguiente nivel cuando las galletitas son de chocolate y se sumergen en leche, o bien cuando las galletitas son de vainilla y se sumergen en leche con chocolate. ¿Por qué? Porque los emulsionantes de ambas sustancias interactúan en la lengua, logrando una tremenda explosión en las papilas gustativas, porque la leche calma la dulzura intensa del chocolate y los emulsionantes ayudan a suavizar el sabor, lo que le da la perfecta relación de sabor y textura a la galleta. Así que ya lo sabe, la próxima vez que lo critiquen por andar chopeando, dígales a los envidiosos que solo está llevando a cabo una experiencia científica y culinaria de primer nivel.

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1: Este jueves, los Diablos Rojos del México anunciaron que Benjamín Gil se ha convertido en su nuevo manager de cara a la temporada 2027, tan solo 24 horas después de oficializar su salida de los Charros de Jalisco para ocupar el lugar de Lorenzo Bondi. El delantero argentino Lautaro Martínez estará fuera de acción por al menos un mes después de confirmarse que sufrió una distensión de los flexores del muslo izquierdo, con lo que se perderá no solo los próximos partidos del Inter, sino también la fecha FIFA de noviembre con Argentina. El tenista alemán Alexander Zverev derrotó en dos sets al australiano Alex de Minaur para instalarse en las semifinales del Masters de Shanghái. Zverev se enfrentará en la siguiente ronda al español Davidovich Fokina, a su vez Rafael Jodar, Casper Ruud, Daniil Medvedev y Tommy Paul definirán la otra serie.
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2: Gracias por estar con nosotros. Son las 4 de la tarde con 42 minutos. Vamos con mensajes del público. ¿Qué opinan de los diferentes temas que hemos tocado en Claro Sports en W? Venga.
3: Hola, ¿qué tal? Buenas tardes. Aquí Diego Alavés, reportándome otra vez en el tráfico. Mi pregunta no es de fútbol, es para Alberto Lati. ¿Qué opinamos de lo bien que está jugando San Francisco en esta temporada? ¿A qué aspiramos? ¿Qué podría ser nuestra gran área de oportunidad? Y más que nada, saber cuál es la opinión del desempeño de mi equipo esta temporada.
2: Un abrazo y éxito en el tráfico. Sé que mucha gente hoy está atoradísima. Hay muchos paros en la vialidad. Bernardo me puede ayudar a contestarla. Yo no le creía a San Francisco y le estoy empezando a creer, ¿eh? Me está gustando mucho el equipo. Llegaron muy diezmados al final de las últimas temporadas con muchas lesiones, pero sí le voy creyendo. No sé tú, Bernardo.
4: No, yo coincido contigo. La verdad es que sí, el triunfo sobre Seattle, estar en esa división que me parece es la más dura de la NFL hoy en día. Falta que se enfrenten a los Rams. Eso va a ser muy interesante también. Pero el nivel que está mostrando Brock Purdy, yo te diría, para mí Brock Purdy hoy es el MVP de la NFL, por arriba del gran Josh Allen.
2: En la cuarta parte de temporada que llevamos y el privilegio de que tendremos a San Francisco en México en un mes, ¿no?
4: Ah, sí, claro que sí. Sí, sí, por supuesto.
2: En un mes para disfrutar.
4: Sí, pero sin receptores hacer lo que está haciendo Purdy, claro. Es tremendo, ¿eh? La verdad, anda muy bien tu equipo.
2: Saludos, Diego. Vamos con uno más.
5: Hola, Beto Latin.
2: Hola.
5: Soy Rudy Rojas, seguidor asiduo de su programa.
2: Gracias, Rudy.
5: Me gustaría saber, ¿qué piensas de Henry Martin? Si merece una oportunidad de regresar a la selección, ya que ahorita tiene un buen nivel y puede aportar. Y espero que estés muy, muy bien.
2: Sí, estoy muy bien, Rudy. Muchas gracias por la pregunta. Es un gran tema, porque si lo que tú quieres es saltar la eliminatoria contra Jamaica, tienes que buscar delanteros que estén en un momento adecuado. Y no hay mucho para dónde moverse. Asumo que van a estar convocados otra vez Santi, Hormiga, con lo que jueguen. No sé si Berterame, que ya está haciendo goles otra vez. Quiñones ya regresa, pero te falta alguno más. Y por mucho que yo escarbo en la Liga MX en este momento, no encuentro muchos delanteros que puedan darme más certezas hoy que Henry. Si el proyecto te permite llegar, ya no te digo a la Copa del Mundo 2030, sino a la Copa Oro del verano entrante, no lo sé. Henry se ha lesionado mucho en los últimos tiempos. Pero en este instante es de los delanteros mexicanos que tienen los pies acertados, los pies calientes. Entonces yo diría que sí, ¿eh? Y no hubiera pensado llegar a esa respuesta si me lo hubieran planteado hace unos meses. Pero lo de Raúl Jiménez es un golpe fuerte para Rafa Márquez.
6: Vamos con una más.
7: Buenas tardes, soy Ariel de Nueva York. Yo sigo sin entender cómo Fidalgo siente el jugadorazo que es, porque nunca lo llamaron a España y tuvo que llegar a México para poder llegar a una selección. Y ahora que se va a Europa, ni juega. Qué raro, ¿no?
8: Esto fue sarcástico al principio, ¿no?
2: Al principio no me había llegado el sarcasmo, ya luego sí. A ver, el nivel que te alcanza para Liga MX no te alcanza para Liga Española, no nos engañemos. Y en el Betis tiene sentado en la banca a Dani Ceballos, un mediocampista de mucho camino en el Real Madrid.
8: No te alcanza para posiciones parecidonas, ¿no?
4: Pero pensábamos que
8: hoy Betis está, o sea, a ver, la buena noticia para Fidalgo es que hoy Betis está en un nivelazo. La mala es que ese nivelazo, pues no le, o sea, ¿qué le cuestiona a Pellegrini?
4: No es parte del nivelazo. Eso, exacto, ¿no? Ese es porque pensábamos que va al Betis.
8: Sí, sí.
4: No va al Madrid, no va al Barça. Va al Betis, pensamos que ahí sí, claro, va a poder jugar.
8: Sí, por eso, a eso voy. La mala suerte es que hoy el Betis está en un gran, gran nivel. Sí. O sea, el Champions lleva dos victorias.
4: O sea, yo sí le veía realmente nivel para jugar en el Betis constantemente.
8: Yo también.
4: Arrancó muy bien.
8: Bueno, tuvo muy buenos minutos la temporada pasada.
2: Ahora, Isco estaba lesionado, no había llegado Ceballos. Los equipos de Champions se refuerzan de una manera muy importante, muy, y la competencia es enorme.
4: Y el torneo también va a dar muchas oportunidades porque el calendario se empieza a apretar.
2: ¿Te acuerdas que ayer hacíamos el ejercicio de ver quién está por delante de Obed?
4: No, pues,
2: hay que hacerlo con Fidel algún día de estos.
8: Pues ya lo hizo Pellegrini, de hecho. En una entrevista que da para...
2: ¿Y su conclusión fue muy tajante?
8: Para Fox dice, pues a ver, hay muchos grandes jugadores delante de él. Después dice, bueno, no delante, pero pues
4: pero sí.
8: Y delante.
2: No tan delante, pero...
4: Hablemos de béisbol de Grandes Ligas. Vamos con Sebastián Rodríguez.
9: Otros deportes.
4: Sebas, ¿cómo estás? Buenas tardes.
10: Con gusto en saludarte también a todas las personas que nos acompañan en... por W Radio, los Dodgers que se acaban de meter en un hoyo, 3-0, ese es el déficit que tiene el equipo de Dave Roberts en la serie de campeonato de la Liga Nacional. Hay muchísimas incógnitas respecto a lo que va a suceder en esta llave, pero pues bueno, tenemos que apuntar a lo que está haciendo bien el equipo de Milwaukee, y eso se llama la disciplina en la caja de bateo. Ayer, pues desde el primer lanzamiento, toman ventaja cortesía de un Jackson Schurio que está encendidísimo, ya lleva 6 cuadrangulares en postemporada con este equipo de los Brewers, es el líder histórico del equipo en ese departamento. Y después, lo que sucede con el picheo de los Dodgers, Blake Snell, que no tiene una buena salida, tiene un trabajo de 6 entradas completas, 4 hits. Aquí el problema es que 3 de esos 4 hits fueron cuadrangulares, y de hecho en sus últimas 10 aperturas no había recibido un vuelo a cercas, y pues bueno, todo eso terminó con el equipo de los Brewers. Este hoyo pues prácticamente es lapidario para gran parte de las franquicias, no solamente del béisbol de las Grandes Ligas, sino para todo el deporte estadounidense. En la NBA ningún equipo ha podido salir de ese hoyo. En el béisbol solamente los Boston Red Sox en el año del 2004. En la NHL sí se presentaron 4 escenarios de esta manera, pero sabemos que es muy complicado para que este equipo de los Dodgers pueda seguir pues y finalmente disputar esa serie mundial en la cual estarían buscando pues prácticamente el tricampeonato.
4: Gracias, Sebas. No. Un abrazo.
10: Abrazo de regreso, Nico.
4: A Sebas Rodríguez.
2: Los Dodgers asomados al precipicio.
4: ¿Lo logrará?
2: No hay bateo. No hay reacción, no hay nada. La temporada pasada Milwaukee terminó en 0 frente a Dodgers en la serie. Ahora pinta que será al revés. Yo creo que Dodgers hoy gana con Glasnow pichando.
4: O sea, no va a ser una blanqueada trágica.
2: 4-1, yo creo. Creo que hoy Dodgers gana con Glasnow y no da para remontar.
4: Y no da para...
2: La única vez que se remontó Dave Roberts, el ahora entrenador de Dodgers, estuvo involucrado en aquella de Red Sox contra Yankees hace 22 años.
4: Y en la NFL, querido Luis Pavón, te escuchamos... Adelante, Luis.
11: Nico, un gran abrazo para todos en la mesa. Muy buenas tardes. Comienza la semana 6 de la NFL esta noche con un auténtico partidazo. Dos equipos que seguramente van a estar en playoffs en sus respectivas conferencias. En la americana, los Broncos de Denver reciben en casa a los campeones Seattle Seahawks. Un encuentro en el que Seattle sale como favorito, sobre todo por las bajas a la defensiva de los Broncos. No juega Patrick Surtain, alguien que ha sido jugador defensivo del año, y tampoco juega Talanoa Hufanga. Los dos, por supuesto, en el perímetro. Enfrente tendrán al mejor receptor de toda la liga, al jugador ofensivo del año, Jackson Smith en Jigba, que simplemente decir Jackson Smith en Jigba tiene más yardas por aire que todo el cuerpo de receptores de los Broncos de Denver. Por supuesto, esta tarde a las 6:15 para ser exactos, la transmisión a través de W Deportes. Los esperamos, Seattle Seahawks en contra de los Broncos de Denver para empezar la semana 6 de la NFL, compañeros.
4: Perfecto, querido Luis, muchas gracias. Partidazo, ¿no? De la Barça.
12: Partidazo, pudo haber sido el Super Bowl el año pasado, ¿no? Si no es porque Bo Nix se lesionó y bueno, los Denver también cayó contra los Patriots ahí, pudo haber sido el Super Bowl, va a ser un muy buen partido.
4: A través de la gran cadena W. Un abrazo, Luis.
11: Gracias, abrazo.
4: Gracias a Luis Pavón, que se enlaza desde la redacción.
2: De la Garza, Alex, Beto.
4: Gracias.
2: Provecho, buenas tardes. Gracias por estar con nosotros, por acompañarnos, como lo hacen cada tarde. Quédense en la radio, quédense en W, porque en FM sigue el Estaca Videgaray. En AM tenemos Modo Fútbol, Playbook y recordar que a la tele haz en W. Muchas gracias por estar con nosotros. Vámonos, que la pasen bien.
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14: El gobernador Pablo Lemus afirmó que el acueducto Chapala-Guadalajara no privatizará el agua, generará deuda ni aumentará tarifas y descartó la participación de una empresa israelí. Jalisco inició las campañas de vacunación invernal 2026-2027 y contra el virus del papiloma humano. La meta es aplicar más de 3.3 millones de dosis para enfermedades respiratorias. Protección Civil Estatal destacó que Puerto Vallarta tiene mayor cultura de prevención y protección civil que otras regiones de Jalisco.
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0: saluda Alejandra Pérez Molina con la información en Noticias W. El huracán Trudy, categoría 1, se intensifica rápidamente y se estima que esta tarde suba a categoría 2 y para mañana alcance categoría 3 o 4, acercándose a la costa de Michoacán, de Colima y posteriormente de Jalisco. El fenómeno se ubica a 425 kilómetros al sur de Acapulco, presenta vientos sostenidos de 185 kilómetros por hora y provoca oleaje de 5 a 6 metros de altura, por lo que las autoridades han cerrado los puertos de Acapulco y Puerto Marqués en Guerrero y bahías de Huatulco y Puerto Escondido en Oaxaca. La presidenta Claudia Sheinbaum destacó que entre 2014 y 2024, México tuvo la mayor reducción promedio anual de pobreza entre 16 países latinoamericanos.
1: Entre 2014 y 2024, México contribuyó con el 60% de la reducción de la población en situación de pobreza en toda la región. Hay crecimiento, pero muy importante hay distribución de la riqueza. El crecimiento sin distribución de la riqueza, pues no necesariamente beneficia a la población. Aumento salarial, programas de bienestar permiten que haya una mayor distribución, reducción de la pobreza.
0: Juan Pablo Hernández, secretario de Seguridad de Jalisco, indicó que se han identificado a 17 elementos de la policía que actuaron de forma irresponsable al ejercer el uso excesivo de la fuerza y fuera de protocolo en la manifestación del domingo donde la ciudadanía exigió agua limpia. El funcionario resaltó que ningún exceso quedará sin respuesta y cero tolerancia para quienes no cumplieron con su deber. La jefa de gobierno de la Ciudad de México, Clara Brugada, convocó formalmente a restaurantes, hoteles y empresas comerciales a incorporar al menos un producto del suelo de conservación de la capital en sus cocinas y comercios. Esta petición fue realizada durante la inauguración del encuentro Ingrediente, celebrado en el Complejo Cultural Los Pinos.
2: Un compromiso sencillo y transformador. Que en cada cocina de la Ciudad de México haya por lo menos un ingrediente del suelo de conservación. Si lo logramos, cambiamos la vida de miles de familias del campo y al mismo tiempo cuidamos el bosque de agua.
0: En temas del mundo, Nicolás Maduro y su esposa Cilia Flores se declararon como no culpables de las acusaciones de tortura y narcotráfico durante la comparecencia que se llevó a cabo hoy ante el Tribunal de Nueva York. Maduro, con los tobillos encadenados, fue llevado al tribunal para responder a los nuevos cargos que lo señalan de encabezar una campaña de represión auspiciada por el Estado, la cual habría implicado la tortura de numerosas víctimas, incluidos tres ciudadanos estadounidenses. Hasta aquí Noticias W. Para más información visita wradio.com.mx y síguenos en redes sociales como W Radio México. Yo soy Alejandra Pérez Molina y los dejo para que disfruten la corneta.
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6: Vamos, no, pues provecho, porque ahora sí tenemos un banquete noticioso, calientito y aromático para todos.
5: Hay de todo para todos. Bienvenidos una vez más. Ya está la comida, muchachos.
6: Ya está servido.
5: Qué horrible, güey. Eso era horrible, horrible.
6: Es que de lo que teníamos... está acá, no es de cuando él en su casa, su mamá gritaba, ya está la comida, niños. No. Es de cuando teníamos una empresa que era más bien un club social y un centro de drogadicción, un congal. Nos dedicamos a hacer producciones de televisión y demás, hacíamos comerciales y videoclips y porquerías inmundas, como el videoclip que le hicimos al pobre Eric Rubin.
5: Ya ni mencionarlo.
6: Y entonces llegaba el que en esa época era nuestro proveedor, ¿no?
5: Hijo.
6: el proveedor de sustancias ilícitas.
5: Y había una mesota abajo.
6: Como una especie de sala de juntas.
5: Una sala de juntas madres, ¿no? Era una mesa que siempre estaba llena de mugre.
6: Una mesa.
5: Y cuando digo mugre, estaba toda manchada de los restos de otras fiestas. Y llegaba el güey y ponía su asqueroso producto ahí. Y se oía un grito.
6: Picadito.
5: Niños,
6: ya
5: hecho rayitas. La comida ya está puesta, bajen a comer.
6: Niños, ¿no? Ya está servido.
5: Pero no es la misma voz que hacemos para lo del palo no de escoba es ese, en el tobillo.
6: No.
5: Ese es otro, pero bueno, no importa. No es eso lo
6: saludos
5: que...
6: Saludos a Remo Mamá, si está por ahí escuchando.
5: Sí, sigue en este...
6: En este plano de existencia, pero no he sabido de él en muchísimos años.
5: No sabemos si está vivo o no.
6: Mamá,
5: espero que estés bien. Y ahí estás bien donde estás, lejos, en el pasado.
6: Y hablando de borrachos y drogadictos, fíjese que tenemos aquí un enfrentamiento de esos que se dan del nivel más bajo, ¿no? En nuestras camas. Esto fue, no fue aquí en la Ciudad de México, es el alcalde de Piedras Negras, Coahuila, que se enfrasca en un pleito verbal muy sabroso con un regidor que no es de su partido, no es de Morena, es del Partido del Trabajo. No me acuerdo cómo se llama el alcalde de Piedras Negras, pero tampoco me preocupa.
5: Pues no creo que sea muy relevante, pero es que no importa el personaje, más bien importa lo que sucedió.
6: Jacobo Rodríguez se llama, okay, el alcalde de Morena, de allá de Piedras Negras, Coahuila, y se dieron un agarrón sabroso y acabaron diciéndose hasta borracho y drogadicto. ¡Venga de ahí!
7: Eres un ignorante que no sabes. ¿Sabes cuánto gasta tu nuevo jefe, el gobernador, Manolo Jiménez? Más de 1,000,000,000 de pesos. ¿Y sabes también cuánto van a gastar en el rodeo de Saltillo? ¿Tienes idea cuánto han gastado para que se lleve a cabo ese evento? Bueno, eres un ignorante, tampoco sabes.
8: Silencio.
7: ¿Quieres saber por qué te digo el porqui? Porque estás denunciado por dar a una menor de edad. Por eso eres el porqui. ¿Ok? Entonces, si quieres hablar de malandro, o sea, el malandro eres tú. Porque tú eres el que está denunciado por una mujer por haberla visto cuando tenía 16 años. Entonces, aquí no vengas a darme clases de honestidad, ni clases de la 4T, ni clases del decálogo, porque tú...
9: Adicto.
7: Si quieres...
9: Adicto. Bueno. Tú, acuérdate, ¿sabes? Conoces a Torres.
7: Es
9: a Torres, tu chofer.
8: Orden.
9: Que te llevaba al rancho tu papá hace dos días con los pelados.
7: Es que...
9: El gran problema contigo es que eres homosexual.
7: Ah, frustrado.
9: Ese es el problema contigo.
8: A ver.
7: Espérame, Alejo.
8: A ver.
7: Alejo.
10: Vamos a reencauzar
7: Déjame, me defiendo. Esa es tu opinión nada más. Eso es nada más lo que tú crees.
9: Tú pagaste, pero rata.
7: Tú estás enojado.
9: Bueno, tú le pagaste a ella para que levantara falsas denuncias.
8: Orden.
9: También lo quisiste hacer con Macías Menera.
7: Orden. Estás enojado.
9: Tú eres un delincuente.
7: Estás enojado orden. Porque tú sí estás denunciado.
9: Tú estás.
5: Oye, a ver, wow. Esto, ahorita regresamos a la...
6: Borracho, boca, homosexual, de closet, frustrado.
5: De cosas realmente serias, horribles. De violentar a una mujer. Y luego el otro
6: lo acusa de haberle pagado a la mujer por presentar esa denuncia. Horrible,
5: muy
6: horrible, de quinta, barrio bajero.
5: ¿Por qué?
6: Lo hacen todo en público. Además, lo acusa de ser homosexual. Ser homosexual no tiene nada de malo, ¿verdad?
5: Pero le dice homosexual frustrado. Es que fíjate, la acusación no es su homosexualidad, sino que no se deja ser. Pero me parece que...
6: También estaría en todo su derecho de ser un homosexual frustrado si así lo quisiera, ¿no?
5: Sí, sin duda. Pero aquí lo que yo veo es que el nivel... O sea, no se están discutiendo, digamos, opciones para la ciudadanía, para los votantes, para
6: los gobernados. No, son puras descalificaciones personales entre ellos.
5: Entonces yo creo que ninguno de estos dos personajes demuestra la...
6: ¿Amor al pueblo?
5: La más mínima calificación para... No, o sea, no están capacitados, no son las personas correctas. Yo no quiero unos güeyes que se estén acusando de ilegalidades. Quiero unos güeyes que me resuelvan el problema. No sé cuáles sean los problemas en Piedras Negras. A lo mejor el agua, a lo mejor la salud pública. Yo qué sé, güey. Pero este nivel de política, de verdad, me parece ínfimo.
6: Güey, eso es lo que vemos en la política en todos los niveles.
5: Pero es ínfimo, güey.
6: Nada más están diciendo unos a otros que era un corrupto Calderón, que estaba metido con el narco a través de García Luna, y que los morenistas son unos morenarcos, y el narcopartido. O sea, es lo mismo a una escala nacional, lo que acabamos de ver a escala Piedras Negras, Coahuila.
5: Vámonos a la escala más grande, que es la presidencia. Y ayer que se estaba hablando del asunto de las medicinas y demás, la presidenta estaba viendo cuánta gente fue a la marcha, es que es poquita gente, es que mucha gente. ¿Eso qué importa, señora? Lo que importa es que hay un problema de las medicinas que no llegan a los hospitales, de los insumos que no llegan a los hospitales. No nos importa si fue mucha o poca gente a la marcha. Además, ¿qué van a hacer? ¿Van a salirse del hospital todos los doctores de todos los hospitales? No, pues no. Entonces, ese nivel de discurso, el que acabo de oír, llevado al estrado más alto, que es el de la presidencia, es salirse por la tangente. A mí qué me importa.
6: El embarradero de estiércol, el voladero de miércoles.
5: ¿Qué me importa si hay mucha o poca gente en una manifestación o si en las manifestaciones de la oposición, como todo mundo que se queje del gobierno es oposición, ¿no? Pues
6: bueno,
5: no.
6: Pero yo también sí lo entiendo como parte del trabajo político, ¿no? Hay sí, que aprovechar la declaración para demeritar y denostar en lo más posible este reclamo genuino de los médicos y los trabajadores del IMSS y decir, bueno, no es tan grave la cosa. Lo entiendo.
5: En vez de resolver el problema.
6: Lo entiendo. Bueno, están negociando resolver el problema, ¿no? Están pidiendo un aumento a los médicos del IMSS.
5: Están negociando un aumento, pero el asunto es que son diferentes cosas. Una cosa es el aumento de salario a los médicos y al personal.
6: Y otra cosa es el abasto de medicinas.
5: Y la otra es el abasto de medicinas. Entonces, es junto con pegado y lo tratan todo como lo mismo y tratan de desestimar el movimiento porque.
6: Te repito, lo entiendo porque están en medio de las negociaciones.
5: Sí, pero espérame tantito. Aquí lo que estamos reclamando la mayoría de los mexicanos no es tanto el sueldo de los médicos, es que no hay medicinas. Es que la farmaciota y la bola de disimulaciones no sirvieron. Entonces, como que lo convierten en, es que son unos güeyes que nada más quieren más dinero. No, el problema es que no hay medicinas, presidenta. Y usted lo sabe.
6: Y lo llevan a la futbolización de la democracia.
5: A lo barato, a lo chafa.
6: Ay, ni llenan el estadio.
5: Exacto.
6: Nadie los fue a ver a su partido.
5: ¿Qué es eso?
6: Es eso, la banalización futbolística de la política.
5: Me parece vil, me parece indolente.
6: Al gran Beto Lati por compartirnos ese concepto.
5: Sí, la futbolización de la política. Pero me parece vil y me parece indolente por parte de la presidenta, ¿no? Y si lo llevamos al nivel más bajo, estos mecapaleros diciendo, es que tú eres un corrupto, no, tú dijiste que una vieja, no, y tú le pagaste. Güey, o sea, ¿qué clase de
6: pero
5: gente tenemos?
6: Pero eres un homosexual reprimido, te gusta la ver y no lo aceptas.
5: ¿Qué clase de gente tenemos gobernándonos? Desde hasta Bototota en la presidenta.
6: Ahora, pero una vez más.
5: Indolente hasta abajo con estos mecapaleros.
6: Haciendo la analogía entre lo micro y lo macro, ajá. Lo micro siendo en este momento Piedras Negras, Coahuila, se están peleando Morena y el PT.
5: Sí.
6: Hay que hacerlo notar. No se están peleando Morena y el PRI, Morena y el PAN. No, es Morena y su aliado de toda la vida, el Partido del Trabajo.
5: Se están creciendo los enanos.
6: Porque vienen las elecciones y estamos en jaloneos. Y si lo llevamos a lo macro, entonces escuchen ustedes a Noroña, ex militante del Partido del Trabajo, hoy en día en Morena. En el PT no lo quieren mucho porque los dejó, ¿no? Porque la 4T y dijeron que Noroña no fue candidato a la presidencia, o por lo menos ese atole le dieron con el dedo, porque no era de Morena, sino del PT. Ajá, porque sí, no creo que se la crea nadie esa. Pero bueno, entonces Noroña se pasó a Morena. Y ahorita, que están en la negociación de candidaturas, en el si vamos en alianza o vamos solos, porque si voy yo solo a lo mejor no gano, pero tú tampoco. Divido el voto de la izquierda y gana el PRI, o gana el PAN o el PRIAN, ¿no? Okay. En ese jaloneo están ahorita el PT y Morena, porque el PT también tiene su fuerza. Y Noroña dijo lo siguiente, adelante.
10: Yo creo que, como lo dijo la compañera presidenta, son legítimas las demandas.
5: Claro.
10: De los trabajadores y trabajadoras del Seguro Social.
6: De acuerdo.
10: Yo creo que hay que atenderlas y yo respeto la opinión de la compañera presidenta, ella es muy
6: más
10: clara en sus posicionamientos, está haciendo un reclamo, no sabía, fíjate, a nuestros compañeros, compañeras del Partido del Trabajo, y no tengo duda que ellos van a decir, pues estamos respaldando las demandas del Seguro Social. Yo creo que hay temas que atender y yo creo que ese es el tema de fondo. Yo creo que hay que hacer todo lo posible por no tensar nuestra coalición. Las cosas están muy difíciles como para estarnos confrontando.
11: Como para marchar junto a Somos MX, ¿no?
10: No sabía que estaba ahí los de Somos, es un error.
11: Sí, los grabamos con chaleco y gorra y todo.
10: Es un error.
5: Okay.
6: Somos, eso nos va a mal.
5: Una vez más, estamos hablando de una problemática que afecta a muchísimos millones de mexicanos, que es la salud pública. Lo convierten y en un jaloneo político. O sea, se van a hablar del partido.
6: Es que estamos en momentos complejos de coaliciones.
5: Lo entiendo perfecto, pero la problemática está ahí y es que la gente no tiene el servicio de salud que requiere. Y hay gente que no encuentra una cama para en un hospital.
6: Totalmente de acuerdo.
5: Entonces, pero espérame, antes de seguir, y ellos lo convierten en la cuestión partidaria y además de todo, lo centran en el asunto de los sueldos. El asunto realmente importante es que no hay medicamentos, no hay gasas, no hay alcohol, no hay jeringas, no,
12: pero esto,
5: no hay cobijas.
12: Todo, también es el dinero. Pero
5: sí,
12: bueno,
5: yo sé,
12: independientemente del
5: o sea,
12: tema del seguro social,
5: es que la gente no tiene
12: me llamó
5: el servicio médico que necesita.
12: Que no repararas en lo que dijo Noroña al final.
5: ¿Qué dijo?
12: Que las cosas están difíciles en este momento como
5: pues
12: para
5: sí.
12: andar tensando la relación.
5: Sí.
12: Lo cual quiere decir que los de la 4T no están tan seguros de que van en caballo de Hacienda a las elecciones del 2017. Y en una de esas pierden 5 o 6 estados de la República, las
5: ¿sí?
12: gubernaturas.
5: Sí.
12: En una de esas cambian las cosas.
5: Esto en el plano político. Ya nomás un último asunto que leí hoy en la mañana y que me dejó helado. Ahí te va. El IMSS entrega alrededor de 400 millones de pesos anuales a la dirigencia del sindicato y estos recursos se van a rubros como turismo, juguetes y capacitación, entre comillados. 400 millones de pesos, pero no
12: sí,
5: hay
12: pues
5: medicinas.
12: Están negociando con el sindicato del
5: no
12: Instituto de Seguro Social.
5: O sea, no mamut, cabrón.
12: Sí,
5: de veras.
12: Sí, se mamá.
5: O sea, 400 millones de varos que se van en viajecitos y prebendas para el sindicato, cabrón. Chido,
12: bueno.
5: ¿No?
12: Sí, no, eso, que ay, qué sorpresa.
5: Bueno,
12: los
5: qué
12: sindicatos
5: ¿no?
12: a costillas del pueblo en México.
5: Pero fíjate,
12: uy, qué novedad.
5: O sea, usan el jalón.
12: Hay que
5: de
12: gobernar
5: político.
12: Con los sindicatos, es una realidad política.
5: Pero también hay que gobernar, hay que solucionar el problema para la gente, ¿no? O sea, tanto se llenó el hocico el viejo pedorro con Dinamarca y mira cómo estamos, güey.
12: Y entiendo lo que dices, güey, pero lo que están realmente alegando
5: sí,
12: no,
5: claro.
12: son, no es el abasto de medicinas,
5: yo
12: son
5: sé.
12: Sus sueldos.
5: Yo
12: y
5: sé.
12: También tienen razón en eso.
5: No, y sí es el abasto de medicinas, ¿eh? O sea, son sus sueldos, pero tampoco hay medicinas. La farmacia tototota.
12: Estoy
5: no,
12: de acuerdo.
5: No
12: sí,
5: medicinas.
12: Eso ya hace muchos años que no funciona. Pero no es eso el reclamo del sindicato. No es el abasto, es el sueldo lo que están peleando, güey.
5: También
12: hay que ser muy
5: que
12: claros
5: esos
12: en eso.
5: Güeyes?
12: Pues sí.
5: Ganas más vendiendo elotes en la esquina que con 7 años de carrera médica en el IMSS.
12: ¿Ah, sí?
5: ¿De veras? Claro, sí, güey. Ganan unos sueldos de hambre, güey. Yo te lo digo porque estoy casado con una doctora
12: de
5: y tiene amigos que trabajan en el IMSS y que son así excelentísimos cardiólogos y demás. Y te juro, de repente son
12: les
5: unos cardiólogos
12: sí, estoy
5: que
12: de acuerdo.
5: Podrían estar en el hospital privado que quisieran y ganan, y esto les va a sonar a lo mejor a mucho, a algunos, 40, 60 mil pesos al mes. Para un médico de ese nivel es un sueldo ínfimo.
12: Okay.
5: O sea, es una son jodidas.
12: Pues les deseamos suerte, les deseamos éxito a los médicos y a todo el personal del Seguro Social, que les den sus aumentos y sobre todo también que se dé el abasto correcto de la medicina para
5: sí.
12: que los pacientes y los familiares puedan pues, estar contentos
5: y
12: surtir
5: hospital,
12: sus recetas,
5: ¿no?
12: Como pues dice la ley.
5: Bueno,
12: pero bueno, pasando a otras cosas más divertidas o más patéticas.
5: Venga,
12: no sé, esto me pareció
5: patéticamente
12: vergonzoso.
5: Divertido. Puede ser patéticamente
12: sí,
5: divertido.
12: Patéticamente
5: güey,
12: divertido. Con ustedes, y esto es muy importante de hacerlo notar. El exgobernador de Oaxaca, exgobernador de Oaxaca, estado en donde se encuentra Guelatao, pueblo natal de Benito Juárez.
5: Ok.
12: Ayer, en la Cámara de Senadores, Alejandro Murat, exgobernador de Oaxaca, no pudo
5: cuna
12: decir,
5: de Benito Juárez.
12: Cuna de Benito Juárez. No pudo decir correctamente la frase más famosa de Benito Juárez que cualquier parvulario en primaria puede repetir.
5: Vas hartamensadas, vamos a oírte.
12: Está escrita.
5: En letras de oro.
12: En letras de oro. Y a la mitad de su discurso, el güey se tuvo que dar la vuelta para leerla porque la estaba cajeteando. Adelante, Murat.
13: La defensa de México se da desde los principios y los valores.
12: No me digas.
13: Como dice aquí en este recinto, entre
12: ¿cómo?
13: Los individuos.
5: ¿Cómo dice?
13: Como entre las naciones.
12: Ajá.
13: La defensa.
12: ¿Eh?
13: No. De,
12: no. ¿Qué? No.
13: Como no. entre los individuos, como entre las naciones.
12: Leyendo.
13: El respeto al derecho ajeno es la paz.
5: La defensa.
12: Ay, joder.
5: No, güey. ¿Cuál defensa de nada? El respeto al derecho ajeno es la paz. Tampoco está tan difícil.
12: Entre los individuos como entre las naciones, el respeto al derecho ajeno es la paz.
5: Exacto.
12: Cosa que Vladimir Putin nomás no entiende,
5: o sea,
12: por cierto.
5: Benito Juárez no, nunca dijo al haber gatos no hay ratones.
12: No, no jamás dijo eso.
5: El derecho al respeto ajeno. No, tampoco. Ni el

0: Y la cajeteo yo también.
1: Y así sucedió. Es un efecto.
0: No, yo no la cajeteé, tú tampoco.
1: No, pero yo sí, ¿no? Si le empecé, ¿sí a decir mal, güey? Entonces, empecé a burlar y empecé a decirle al revés, güey.
0: No,
1: ¡Ay, qué cagado! Sí, acaba de pasar. Eso es, yo creo que es como el efecto del.
0: Todos somos Coque Muñiz.
1: Mira. Sucede, yo creo que mientras más nervioso, es como cuando estás tocando el piano, o yo estoy tocando el piano y digo, aquí viene la parte difícil, no la vayas a...
0: Ahí la subas. Sí. En cuanto estás consciente y te estresas, la caga.
1: Cuando estás actuando en la obra de teatro,
0: pierdes la erección.
1: Aquí está la carta, demasiado tarde. Este güey me dijo que me esperara. No, así es la obra, demasiado tarde la cayó.
0: Eso no tiene nada que ver, pero me gusta.
1: Sí, güey, te pones nervioso. O en el momento que dices, güey, ahorita sí, uy, la estoy matando. Estoy perdiendo la erección. No. Y se va.
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1: No, más sencilla. Porque puede ser de ultraderecha y
0: ser nuevo. No, déjame acabar. No,
1: pero puede ser de derecha y no ser conservador.
0: No. Por definición, ser de derecha es conservar el estatus de las cosas.
1: ¿Y no puedes inventar nuevas cosas de derecha horribles?
0: Puedes inventar nuevas cosas más extremas. pero manteniendo lo mismo. Acuérdate cómo inició la izquierda y la derecha después de la Revolución Francesa. Del lado de derecho se sentaban los monárquicos, que querían que siguieran las cosas como estaban.
1: Correcto.
0: Y de izquierda, los revolucionarios, que querían un nuevo régimen.

0: Pero no me digas que no hay
1: esa es su esencia.
0: Innovadores que quieren ahora colgar.
1: No quiero
0: hablar,
1: es que no quiero complicar el discurso porque sí, o sea, las ultras pueden ser.
0: Bueno,
1: que
0: vamos a hacerlo así de sencillo, pues, como dices.
1: Pero la definición del libro es esa: conservar las cosas es de, como están, es de derecha.
0: Okay.
1: Modificarlas o ser progresistas
0: es de izquierda.
1: Y yo tengo la percepción de que casi todo mundo de joven es de izquierda, porque llegas al mundo y dices: puta, esto está horrible. Cosas. Lo han hecho del culo. ¿Por qué quieren que las cosas sigan como están? Hay que cambiarlas y mejorarlas, ¿no? Y luego cuando vas creciendo y te vas haciendo más viejo, empiezas a entender quizá que algunas cosas sí está bien conservarlas como están, otras no.
0: Y también te das cuenta de lo que han hecho históricamente las izquierdas, que en muchos casos han regresado, y lo único que han hecho es cambiarle de nombre a las cosas, ¿no? Vamos a darle todo el poder al proletariado y vamos a hacer que la industria sirva a todos, al pueblo, pero yo la voy a manejar. Y mis amigos van a ser los güeyes que van a decidir cómo funciona la fábrica del pueblo.
1: La visión de izquierda se pervierte constantemente. Correcto. De verdad,
0: entonces,
1: es una tristeza.
0: Acaban siendo no tan blanco y negro como acabas de describir, pero bueno.
1: Bueno, pero pues las definiciones son así, ¿no? Por ejemplo, él destaca, ¿no? Okay. Siempre se enoja de que le digo que él es de derecha. Y en realidad él es de derecha en lo económico, pero es de izquierda en lo social. Él cree en la interrupción del embarazo, el matrimonio homosexual, la legalización de las drogas. Sí. Esas son políticas de izquierda.
0: Entonces no soy de derecha en realidad.
1: En lo económico, pues si crees en el libre mercado, por ejemplo.
0: Sin duda, me parece que así debe de ser. Lo demás es para pues gente que...
1: Y en un gobierno que intervenga poco, que solo regule, y no un gobierno que cobre impuestos altos y reparte el dinero.
0: Dos cosas.
1: Yo sí creo que eso es bueno.
0: Uno es extender la mano y los otros controlar a la gente a través de lo que les dan con los planes sociales. Esa pues me parece una cosa perversísima de las izquierdas.
1: Pues agárrate, porque el mundo va para muchísimo más de eso, ¿eh? Porque con la inteligencia artificial y demás habrá ingreso universal para todo el planeta, según dicen. Ya
0: hablaremos. Pero alguien se va a quedar con todo el dinero, los dueños de la inteligencia artificial. Esa mamarrachada, por ejemplo, me cae muy gorda. Ya no se preocupen por el dinero, dice el hijo
1: de Elon.
0: Nada de Elon Musk. Ya no se preocupen por el
1: derecha.
0: Dinero. Sí. Y tú tu dinero y tus acciones y tus compañías las vas a ceder a
1: si no importa el dinero, ¿por qué no regalas todo lo que tienes, güey?
0: Correcto.
1: Quédate,
0: entonces no me vengas con no
1: se
0: preocupes
1: por el dinero.
0: De los
1: $1,000,000,000 que tienes, quédate con... No, ¿cuántos tiene? $1,000,000,000, ¿no?
0: Un millón de millones. Pon tú que te quedas con 250 millones de dólares y con eso vive cualquiera toda
1: demás,
0: su vida.
1: Sí,
0: y
1: delicioso. Sí, pero no,
0: y el resto
1: no
0: lo
1: hace,
0: regalas, pues no. Entonces, no lo hace él, no lo hace Bill
1: Gates. Espérate,
0: nos
1: estamos alejando de la nota. El punto es... A mí siempre me ha sorprendido que existan juventudes de derecha. Jóvenes que llegan frescos al mundo y que quieren conservarlo como está. Me parece contradictorio, pero vaya que existen.
0: Pero, ¿por qué te parece sorpresivo? Si tú educas a una persona dentro de un marco social con ciertos valores... Hoy hablaba yo de eso precisamente con mi esposa. ¿Cómo me chocan
1: jóvenes
0: los niños fresas? No sé, hace poquito vi unos güeyes ahí en Guadalajara en un palco. Aventando cosas desde un palco y enseñando billetes, así como diciendo, mira, yo tengo dinero y ustedes no, pinches jodidos.
1: Pinches nacos.
0: ¿Quién educó a esos nacos, güey? Porque es gente
1: otros
0: joven,
1: nacos,
0: además. Otros nacos con dinero que les dijeron, como tienes dinero, eres mejor que los demás. Eso, perdónenme, pero es una nacada. Con o sin dinero, eres un pinche naco. Entonces, no te sorprendas de que haya gente que a lo mejor le dicen todo el tiempo en su casa, es que los negros son no sé qué, y entonces se hacen racistas.
1: Repítanos.
0: O es que los nacos que se jodan y nosotros somos de cierto estatus y que se chingan y tratan mal a la gente. Si lo ven en su casa, lo replican. No me sorprende que haya gente de ultraderechas nuevas.
1: Jóvenes, adolescentes y demás.
0: Claro.
1: Bueno, pues Paco Ignacio Taibo II, La Venganza, el director del Fondo de Cultura Económica. México.
0: ¿Puedes decirlo otra vez?
1: Paco Ignacio Taibo II, La Venganza.
0: Yeah. Sale una especie de verruga peluda fumando.
1: Este gran escritor es un personajazo, me parece súper divertido, es culto, pero no, o sea, de verdad no se sabe controlar la lengua.
0: Pues, él quería fusilar gente en el Cerro de las Campanas, ¿no?
1: Tal cual. Quería, sí, así lo dijo.
0: Sí.
1: Y las metimos doblada, camaradas, cuando ganó la 4T, cuando ganó Andrés Manuel. Pero bueno, vean el mensaje que le manda Paco Ignacio Taibo II, La Venganza, a las juventudes de derecha.
0: A ver.
2: Un saludo para las juventudes. Un
3: ¿cuál
2: mensaje.
3: Es de todas? ¿Cuál es de todas?
2: A las de izquierda, a las verdaderas juventudes.
3: Ah, sí. Un saludo para las juventudes de izquierda, porque a las juventudes de derecha que nos saludan son tan malos.
0: Bueno, está bien, eso está divertido. Mira,
1: ¿por qué insultar a alguien por su creencia política? Porque yo puedo sorprenderme de que existan jóvenes conservadores, pero están en todo su derecho.
0: Pero mira, una cosa es, y hace rato creo que lo dijiste bien, una cosa es tener un pensamiento de derecha, conservador, no, hay ciertas cosas que te vas dando cuenta con el tiempo que sí deberían de conservarse, ¿no? Por ejemplo, la democracia. Deberíamos de conservarla, procurarla y cuidarla, la división de poderes.
1: Fíjate que en esa yo cada vez creo menos, en la democracia creo que es una imposición también. No, que no necesariamente... No pero necesariamente, es que bueno, lo tomas como un dogma.
0: La división ya, de poderes. De entrada, a ver, la división de poderes, antes de que...
1: incluso la división
0: nos
1: de poderes.
0: La división
1: tengo
0: de poderes,
1: ciertas dudas.
0: Es muy importante, es crucial para que
1: lo que es crucial y es importante,
0: creo que
1: es,
0: espérame tantito,
1: es el bienestar de la gente.
0: Espérame tantito, yo te oí hace rato
1: no tiene
0: y
1: que
0: me vas
1: ser
0: a oír ahora. Mira, ahí
1: a través
0: te va.
1: De
0: aquí el asunto es que tú puedes querer conservar ciertas cosas y te das tiempo, cuenta con el tiempo de que hay que conservar ciertas cosas. O sea... no está tan mal. Entonces, Paco Ignacio Taibo aquí pues está echando desmadre, ¿no? Y mandando a saludar. Yo, por ejemplo, podría mandar a saludar a las juventudes de la 4T y que la salude su chingada madre. Porque la verdad me parecen una bola de idiotas y creen en la 4T. Y,
1: probablemente bueno, hay gente que genuinamente quiere el bien de México.
0: Yo sé, y me parecen... Mira, yo creo que los que le crean el cuento al gobierno pasado de Andrés Manuel López Obrador, los que le compraron el cuento a la 4T, de verdad... Ya era para que se dieran cuenta de que les hicieron, o sea, los engañaron, güey. Les vieron la cara. Porque
1: mi
0: muchas de las
1: es que...
0: cosas que se prometieron fueron mentiras absolutas, güey.
1: Sí. Pero pues mi punto es que los jóvenes...
0: No, es que no digas, sí, es cierto.
1: Los jóvenes tienen, en mi opinión, o deberían, de cuestionar absolutamente todo.
0: Sí.
1: Incluso la democracia. Incluso la división de poderes. Porque lo otro es aceptar un dogma, algo que es verdad, nada más porque se dice.
0: Es que te voy a decir una cosa. Tú estás diciendo que a fuerza todo mundo que cree que la democracia es importante nada más cree en un dogma. No. La democracia es importante porque es un sistema a través del cual se supone que podemos controlar a quienes nos gobiernan, cambiarlos de vez en cuando, removerlos de sus cargos, tratar de que hagan el mejor trabajo posible para que vuelvan a votar por ellos. Eso me parece muy importante y fundamental de la democracia.
1: No te estoy diciendo que la democracia es una mierda, pero lo que estoy diciendo es que hay que cuestionar
0: que no
1: incluso
0: crees en
1: la
0: ella.
1: Democracia
0: o sea,
1: misma.
0: Tú no crees en ella. ¿Qué otro sistema crees que sea conveniente?
1: No, que hay que cuestionarla.
0: Tú
1: no necesariamente.
0: Que no crees mucho en la democracia.
1: No, yo no creo a priori que por principio, así por verdad universal, por dogma,
0: no,
1: debe ser el
0: no
1: sistema obligatorio.
0: Es que no hay que creer por dogma en absolutamente nada. Por dogma.
1: Mira. Antes de que existiera la democracia, pues vivíamos en una monarquía. Lo que Thomas Hobbes llamaba el Leviatán.
0: Correcto.
1: Que es este gigantesco monstruo que apapacha al pueblo, que él
0: los
1: acumula
0: poderes,
1: todo el poder,
0: ¿no?
1: Pero los cuida. Así como el rey cuidaba a sus siervos y ponía muros y ejércitos para defender su reino.
0: Sí.
1: Y en el cual, pues tristemente, en muchos casos, incluso los individuos que la conformaban, eran propiedad del rey, ¿no? No
0: pero
1: nada más las tierras y los animales, las personas.
0: En todo caso, era un sistema conveniente para esas personas porque tenían el cobijo de las murallas del rey, tenían los alimentos que se producían las tierras del rey y demás.
1: Ahora,
0: entonces aceptaban el sistema, pero de pronto pues se sintieron oprimidos, ¿no?
1: Voy
0: ¿por
1: a decir
0: qué
1: una
0: las
1: cosa
0: grandes diferencias?
1: Controversial, pero la época de mayor éxito económico y desarrollo en infraestructura en nuestro país... Es esa época que llaman el desarrollo estabilizador, que fue en los 50s y 60s en México, que crecíamos al 8% anual.
0: Pero con una desigualdad espantosa.
1: Se empezó a cerrar la desigualdad, se empezaron a hacer programas sociales, se construyeron carreteras, infraestructura.
0: Sí, pero era un México en el cual no se proveían un montón de servicios, o sea, era un México donde había una desigualdad terrible. Y
1: mira,
0: se
1: sigue habiendo,
0: que
1: no se ha cerrado la desigualdad.
0: Con todo y la 4T, ¿verdad?
1: Así es. Bueno,
0: con todos los grandes
1: la 4T es lo primero que ha logrado reducir la desigualdad de nuestro país de una manera considerable.
0: Mira, en realidad,
1: pero a media idea, sin acabar de escuchar.
0: Aquí es que la 4T
1: alegando sin escuchar
0: no funciona. A ver,
1: o sea, yo entiendo tu pulsión de atacar a la 4T, pero estamos hablando de democracia y de generalidades. No de la especificidad de ahí la 4T.
0: Ándale, es una jodedera, güey. Nos hicieron pendejos, güey. Así, güey. Así hicieron todos los que votaron por la 4T.
1: Tú me estás preguntando qué sistema es mejor que la democracia.
0: No, yo te estoy diciendo. ¿Por qué dijiste que no crees en la democracia?
1: Porque ha habido periodos en la historia de México, por ejemplo ese, que Octavio Paz llamaba el ogro filantrópico. El ogro era el gran partido, el PRI.
0: Sí, el
1: porque PRI. No había democracia. Se turnaban entre los priistas la presidencia y nada más.
0: Sí.
1: Y fue la época de mayor desarrollo en infraestructura, en crecimiento, en economía, en servicios de salud, en apoyos al pueblo.
0: En castigo al pueblo.
1: Había represión, sin duda.
0: Claro, en cero libertad de expresión.
1: Todo viene con un costo, todo viene con un costo, sin duda.
0: Ok.
1: pero tuvo sus ventajas. Si tú ves, por ejemplo, la dictadura de partido que hay hoy en día en Singapur...
0: Ajá. Sí, pero estás diciendo que entonces lo que todo, sucedió todo en los 70s...
1: Un país en el cual no se puede mascar chicle en la calle...
0: Antes de ir a Singapur.
1: La gente está feliz y siguen votando por ese partido.
0: Antes de ir a Singapur. ¿Tú crees entonces que deberíamos de seguir en ese modelo del PRI de los 70s en donde no había libertad de expresión, había
1: sin
0: represión,
1: no.
0: había, no sé, tlatelolcos?
1: Sin duda no, pero lo que no creo es que la democracia es a fuerza el mejor sistema.
0: No, no es a
1: para
0: fuerza,
1: para todos los tiempos y para todos los lugares.
0: No sé cuál otro sea más
1: es
0: conveniente.
1: Es que ese es el pedo,
0: ¿no?
1: Que da miedo, que una dictadura, un regreso a la monarquía.
0: ¿Quieres un Bukele en México, por ejemplo?
1: La anarquía absoluta.
0: Digo, no que se pueda, un Bukele no funcionaría en México.
1: Lo veo muy complicado,
0: país
1: es demasiado
0: es muy
1: grande
0: pequeñito.
1: México.
0: Es demasiado grande, es demasiado extenso, es demasiado diverso, es demasiado rico, para bien y para mal, pero es muchísimo más rico que El Salvador. En todos los aspectos, o sea, aquí hay más manga para el crimen, hay más manga para los políticos corruptos, hay más manga para un montón de cosas. Entonces,
1: bueno,
0: no
1: pero
0: sé
1: ya
0: no
1: dimos las
0: sistema
1: noticias, ya tenemos
0: bien.
1: Que ir a corte, güey. O sea, es
0: no importa, güey, este programa se trata de
1: a mí
0: que
1: lo
0: tú
1: que
0: y yo
1: no me gusta es decir,
0: a mí me da igual. A mí me da
1: a fuerza
0: lo mismo.
1: La democracia es lo mejor para todos, siempre y en todo lugar. No lo creo.
0: No, pero es que,
1: no
0: a
1: lo
0: ver,
1: creo. Hay
0: aquí
1: momentos.
0: El asunto es que creo que en México sí requerimos de una democracia y debemos de defenderla.
1: Y mira, para reforzar mi punto nada más de que la democracia no es lo correcto en todos los tiempos y en todos los momentos, ajá, lo que está pasando ahorita en Ucrania. Volodymyr Zelensky lo llama ahorita Donald Trump el dictador de Ucrania. ¿Por
0: Donald
1: qué?
0: Trump es la perrita
1: porque
0: de
1: hace,
0: Rusia, ¿no? De
1: porque
0: entrada.
1: Hace... Sí, ya nomás estás buscando qué atacar.
0: Pero es la perrita de Rusia, güey.
1: Déjame
0: wey,
1: acabar
0: es
1: la idea.
0: Bueno, acabas
1: yo,
0: de empezar,
1: yo creo
0: wey.
1: Que esa es una supersimplificación.
0: No, a ver,
1: y que hay unos intereses ahí entrelazados. Pero
0: Putin?
1: No me voy a dejar interrumpir por tu...
0: ¿Quién le ha estado ayudando a Putin?
1: Por tus ganas
0: Trump?
1: De echarle...
0: Si no
1: atomo.
0: Donald Trump.
1: Ajá. ¿Por qué dice Donald Trump que es un dictador Zelensky en este momento?
0: Ajá.
1: Porque hace 2 años... Que venció su mandato, que terminó, ajá, que expiró su mandato, uh-huh, y no se ha convocado a elecciones en Ucrania. Ajá. Porque Ucrania se rige hoy en día por la ley marcial, porque está en guerra.
0: ¿Puede ser? ¿Y Putin? ¿Cómo vamos allá con el asunto de que no se va, de no suelte el poder Putin?
1: No, pero no estoy discutiendo Putin. Putin me parece deleznable. Lo que estoy discutiendo es, hay momentos en donde la democracia no es la opción. Uh-huh. Y hoy en día en Ucrania, que opera bajo ley marcial porque está invadido por Rusia, uh-huh, no hay espacio para elecciones.
0: ¿Tú crees que si hubiera elecciones en Ucrania perdería Zelensky? Yo no.
1: Sí. No. Sí, no. Bueno, no, es que no has visto no, todas no las... Creo. No has visto no los creo. Sondeos ucranianos. Está súper bajo.
0: Pues la verdad es
1: por
0: que...
1: Por supuesto que perdería.
0: Ahorita tiene que estar unido Ucrania porque si no se los van a joder, güey.
1: Están cansados.
0: Y no es Zelensky también el que está forzando a los ucranianos a pelear.
1: No, es Putin. Pero mi punto no era meterme en la guerra de Rusia y Ucrania, sino okay, en demostrar que hay momentos en los cuales la democracia no es lo correcto. Porque mira, ahorita convocar elecciones en Ucrania, uh-huh, sería muy complejo. Pondrías en riesgo a la
0: en
1: población.
0: En muchos países, por ejemplo, el asunto de la democracia está en peligro. En Estados Unidos, ahí vienen unas elecciones intermedias en las cuales muy probablemente pierde el Partido Republicano. Y vamos a
1: seguro
0: ver cómo reacciona el Partido Republicano y los políticos que apoyan a Trump y la gente que apoya a Trump en Estados Unidos, que a lo mejor va a decir, después de defender la bandera americana y la libertad y la madre, ya no queremos democracia, ahora queremos que este güey sea rey, porque hay gente así, en Estados Unidos. Quieren que Trump tenga un tercer término, que eso está en contra de la Constitución.
1: Sí, hombre.
0: Y hay
1: pero
0: gente
1: viste
0: en
1: cómo
0: México,
1: Andrés Manuel es un demócrata, pudo haberse quedado en el poder, güey. Tenían las dos cámaras con mayoría.
0: Andrés Manuel López Obrador es el tipo más indolente, el más grande bastardo que ha pasado
1: pero
0: por
1: respetó
0: las presidencias
1: la democracia
0: de este país. Pues no le quedaba de otra, güey.
1: No, sí podía. Él tenía todo el control de las cámaras. Mayoría calificada en las dos.
0: Pasado en México, si ese güey dice, no, voy a modificar. Ya, nomás esa le faltó, güey. Intentó todas, ¿eh? Y no creo que haya dejado de hacerlo por respeto a la libertad. Nomás no vio cómo.
1: Encontró un esquema en el que puede seguir.
0: Sí, no encontró cómo. O sea, está en una especie de maximato a través
1: exacto,
0: de
1: exacto. Ese
0: pero
1: es el cómo que encontró,
0: ese güey ha sido el peor hijo de la tiznada que ha pisado en la presidencia
1: mío
0: mexicana.
1: El o top sea, no ten del día de hoy. Sí, de veras. Sí, o sea, sí. Díaz Ordaz era un angelito.
0: Yo creo que este güey le ha hecho más daño a México incluso que Díaz Ordaz. Así. De verdad.
1: No, ese es el hígado blando, güey. No puedes
0: no,
1: decir eso.
0: A ver, ¿cómo está hoy por hoy el país en muchísimos aspectos, en diferentes rubros, después del paso de ese corruptazo, güey?
1: Bueno, el top 10 del día de hoy se va a llamar Frases motivacionales de un fracasado.
0: Frases motivacionales de un fracasado, me encanta.
1: Ahí podemos aportar bastante tú y yo.
0: Sin duda.
1: Bueno, pues ahora sí a cerrar bocas de todos los que creyeron en mí.
0: Bueno, ahorita venimos, no se muevan. Esto es La Corneta. Regresamos, se los juro, ya con noticias, ¿eh? Y no platicando Eduardo y yo, pero... A mí lo único que me interesa de este programa es platicar contigo, güey.
1: Güey, si podemos platicar fuera del aire. Aquí tenemos una misión.
0: No. Porque además fuera del aire platicamos que si de vinos y de no sé qué. Aquí hay que enfrascarnos en
1: broncas
0: horribles. Bueno, de X, güey. ¿De qué platicamos la última vez que fuimos a cenar? ¿De chismes? ¿De trabajo? Cuando fuimos a cenar al restaurante del chef, claro, buenísimo.
1: Pero fuimos con Sofía. Es diferente a cuando estamos tú y yo...
0: Ah, no, cuando estamos tú y yo, pues es,
1: hablamos de vinos. De vinos.
0: Groserías horribles. Sí, de vinos. Bueno, ok.
1: Bueno, damas y caballeros, volvemos en un momento. Esta es Pobre Corneta. Si quieren participar en el top 10, arroba La Corneta FM.
0: No se muevan, hay más, ¿eh? Ahorita venimos, ya nos vamos a portar bien. Ya. Prometemos, güey, ya. Bueno, si nos da la gana, vamos a hablar de lo que queramos, ¿no? Pero bueno, ustedes sabrán si se quedan o no. Es pedo.
1: Ya, güey.
0: Adiós. Síganos en Instagram.
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9: Las condiciones meteorológicas provocaron la cancelación de 3 arribos de cruceros internacionales a Puerto Vallarta en octubre. Las protestas y la reducción de servicios en el Instituto Mexicano del Seguro Social han aumentado la demanda en hospitales y centros de salud de Puerto Vallarta, informó Jaime Álvarez, director de la región sanitaria 8 Puerto Vallarta Costa Norte. El huracán Simón provocó pérdidas económicas por cierres comerciales y la paralización turística en costas de Jalisco y Nayarit, señaló el empresario Carlo Iván Gómez.
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3: ¡Ay, es importante que se hagan ricos! 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Y bueno, para ello, tenemos a nuestro invitado que nos habla de dinero. Nos dice cómo hacernos ricos.
2: Bienvenido, Fernando Guerrero, subdirector de estrategia comercial de Finamex, Casa de Bolsa. Una vez más, dime, ¿cómo me hago rico con la corneta?
4: ¿Cómo están? Muy bien, muchísimas gracias, como siempre. Efectivamente, ¿cómo me hago rico con la corneta y con Finamex?
2: Eso. Sobre todo con Finamex.
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4: Exacto, tenemos tanta información.
2: Voy a interrumpir por una razón muy importante, Fernando Guerrero. 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
3: 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Quiero saber.
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3: 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Realmente deliciosamente ricos. Bueno, vamos a separar absolutamente a Finamex porque ahora nos vamos a hacer homosexualísimos. ¡Venga!
2: Querido tocayo, homosexual de cabecera, mi gay consentido y favorito, el más guapo y el más musculoso de todos.
3: ¿Qué onda,
2: mis gay? Pelones consentidos y barbudos.
3: ¿Qué onda, gay? ¿Cómo estás?
5: Los quiero, los amo sin control, mis chulos sin H, mi estaquita prepucio, Videgaray. ¿Algo quieres de mí? Nunca me presentas.
2: Have a great gay.
5: Nunca. Oye, ¿por qué no te veo ahí en la pantallita? Sí veo mi estaquita prepucio, pero a ti no. ¿Por qué no te veo?
2: No lo sé, pero ahí estoy. Ahí estoy y desde hace rato estaba pintando dedo y me ignorabas horriblemente, sentí muy feo. Pero vayamos al internet, digo al internet, a la homosexualidad de las cosas.
5: Oigan, antes de empezar con eso, ayer me lancé al Teatro Esperanza Iris porque formalmente dieron inicios los festejos del Día de Muerto, pues que duran básicamente todo el mes hasta noviembre. El evento se llamaba Catrinas Contemporáneas. Una felicitación a la productora Esmeralda Hinojosa porque le quedó increíble. Pero
2: ¿estás haciendo un anuncio o nos vas a contar algo?
5: No, es que hay
3: ¿estás vendiendo cosas en el programa, güey? No. O sea, sí, porque o sea, los eventos te pagaron? Van a preguntar, ¿eh? O sea,
2: ¿cuánto cobra Eduardo Iniesta por anunciar la obra de teatro de su amiga? ¿Que por cierto, cómo se llama?
5: No, a ver, nada más fue una sola vez y ya fue ayer y ya no se vuelve a repetir. Entonces, ya ni pero sí le quedó bastante chido. Le quedó muy chido. El caso es que ahí había gente de toda la República. Hubo un chavo de Veracruz que me ubicó, me saludó y me dijo, oye, te quiero presentar a alguien porque creo que te puede funcionar para alguno de
2: ellos. Al señor cara de haba.
5: No, era la señora. Y la señora se presenta como experta en esoterismo. Y la mujer venía directamente de Catemaco, Veracruz.
2: ¿Qué querrás decir eso? Bueno,
3: experta en esoterismo. O sea, es como ser experto en duendes de jardín. Experto en
5: fantasmas. Pronto, era pintoresa. Ella me dijo que tenía la capacidad de ver el futuro tocando a las personas. Obviamente, cuando la saludé, yo le di la mano y con eso bastó para que viera mi futuro.
3: ¿Y cuál fue? ¿Qué vio en tu futuro, güey?
5: No, por favor, quita el fondo. Me dijo, veo en tu futuro dos mujeres y un niño.
3: Dos mujeres y un niño.
5: Dos mujeres y un niño. Y me dice,
3: ¿eso quiere decir que dos amigas tuyas homosexuales van a adoptar un bebé? ¿O qué?
2: No, ¿del cual tú podrás ser padre? ¿Tú podrás donar el esperma? Diles, yo disparo. Dijo,
5: tu situación es muy complicada porque la mujer que te va a dar el hijo no es de la que tú vas a estar enamorado. Y yo, señora, espérate. No.
2: Entonces, esta señora esotérica que ve el futuro no vio tu homosexualidad.
3: Es que eso es lo que me llama la atención. ¿Cómo va a ver el futuro si no se da cuenta que a ti lo que te gusta es la verdura, güey? O sea, porque a ti se te ve a kilómetros, güey.
2: No tanto, fíjate, si no lo conoces, tú y yo, porque ya sabemos cómo doma el invertebrado.
3: A ver, Iniesta Usualmente, ¿cómo lo ves vestido? Con los pantalones súper apretados, la camisa entallada, todo ya mamey, no. Pelón, sí, y razón, con una cara de homosexual, güey. Sí, sí.
2: El pantalón tan ajustadito.
5: ¿Cómo es una cara
2: la
5: de
2: cara homosexual?
5: Homosexual
2: no la tiene, güey. No tiene ya cara de...
3: El clásico, güey, así todo rudote, todo mamadón. Así como este, güey, el clásico puñal. Güey, lo estoy viendo. O sea, por favor.
2: Pero como no se descoce, no jotea así, no se anda derramando por todo.
3: Güey, cualquier persona que se vista como Iniesta es gay.
2: Yo también lo pienso, pero a lo mejor la señora esta que ve el futuro no ve el
3: presente. No ve nada. Ajá. Iniesta, perdóname, y yo creo que esto no me imagino que no te ofende de ninguna manera. Te ves súper mega homosexual, güey.
2: No súper mega.
5: Sí, te ves toda la vida
2: ligeramente gay.
3: O sea, no eres una loca, o sea, porque hay locas, ¿no?
2: O sea, ves a Eddie Small y ese sí es escandalosamente homosexual,
3: sí,
2: ¿no?
3: Y está muy bien, él tiene su estilo.
2: Sí,
3: y
2: claro.
3: Así es feliz, pero tú, pues tienes cara de súper homosexual,
2: no,
3: güey.
2: No, ligeramente, no súper.
3: No, güey, se ve mega.
2: Poquito gay, se ve un poquito.
3: Mega ñalpú, güey. Por favor.
5: El debate. Que la gente opine si me veo muy homosexual.
2: ¿Qué tan gay se ve?
3: Súper homosexual.
5: El caso es que le dije a la señora, a ver, por favor, que la barbita tupida y la pelona no la confundan. Aquí guarache jamás pantufla. O sea, no hay forma en la que yo pueda tener un hijo.
2: Pues
5: y
2: la
5: mucho
2: super
5: menos dos mujeres. No hay
3: no
5: forma.
3: No ve nada la señora.
2: Pues entonces no. Dejaste de creer en ella en ese instante, ¿no?
5: Sí, dije, no me funciona para mis contenidos, con permiso, y si va siendo verdad eso, pues creo que se vaya el diablo y venga Jesús.
2: Es que si existieran los videntes, y si funcionara el esoterismo, serían los millonarios del mundo, ganarían la lotería cada semana y gobernarían el planeta.
5: Sí. Pero tienen una estrategia para evitar eso. Ellos lo que argumentan es que no pueden utilizar su don en ellos. Esa es la limitante.
2: Ay, no le puedes decir a su primo cuál va a ser el número de la lotería y el primo se la gana. Por favor.
3: Son buenas gentes que no pueden usar su superpoder para ellos. Ok, va.
2: Engañabobos.
3: Sí, por favor.
5: Bueno, dicho lo anterior, ahora sí, pasemos.
2: Que no tenía
5: con
2: nada que ver, por cierto.
3: Pero que te quede claro, te ves mega gay, güey.
5: Muchas gracias. Tú te ves. Iba a decir brillante, wey, pero es tu cutis graso.
3: Me he visto del carajo, güey. O sea, no.
5: Oye, no, te viste muy
3: ese
5: viejo,
3: es el problema. No, o sea, porque. No. Es que ahí es donde. Porque mira, yo siento que los hombres homosexuales cuidan mucho su imagen, se ven muy bien, andan bien vestidos, bien combinados. Bueno, el otro día no traías tu estilo italiano acá con. Que hasta te dije, güey, sí. qué bien se te ve eso. Pero cuando ves a una persona así de bien vestida, gay.
2: Tiene razón, ¿eh? El otro día estaba yo cenando con un compa que es súper mega ultra gay, pero no parece. Yo decía, güey, ¿cómo vas a ser gay tú todo desaliñado, sin rasurar, te ves todo mugroso? No eres gay, no te creo, eres un falso gay. Los gays que yo conozco se ven bien todos, se arreglan, se cuidan.
3: ¿Un gay desaliñado?
2: Un gay desaliñado, de que de verdad no crees que es gay.
3: ¿Te gustan los gays desaliñados, Iniesta? ¿O tienen que estar muy bien vestiditos?
5: No, sí, me gusta.
3: O sea, ¿te
5: sí,
3: gusta un güey así todo zarrapastroso?
2: Froñoso.
3: Gordo, huevón, ahí tirado en su sillón.
2: Pelo así, grasoso, lagañas.
3: Con el pelo grasoso y mal cortado, ajá.
5: No.
3: Con mal aliento.
5: Si me gusta el tipo, sí aguanto tantito el olor a sope. Tantito. Si me gusta el tipo.
2: El olor a sope de un güey, ¿no?
5: Hablando de la pareja de homosexuales más influyente de México, José Ramón San Cristóbal y Eduardo Videgaray.
3: Sí,
5: a
2: mucha
5: honra.
2: De
5: este par, el bien vestidito eres tú, Estaca. Eduardo Videgaray no se vistió bien hasta que conoció a Sofía.
3: Güey, pero sí, si Eduardo se viste mucho mejor que yo, güey. O sea, no, porque lo vi, bueno,
5: ahora
3: lo viste,
5: que Sofía está metiendo su bendita mano. Pero sí, antes,
2: es que
5: ahora
2: que el Estaca está mamey, se viste como gay.
3: Yo
2: con
3: no
2: camisetas
3: estoy
2: apretadas y
3: de
2: así.
3: Entrada,
2: entonces,
3: yo
2: por
3: no estoy
2: eso
3: mamé,
2: le gusta
3: wey.
2: A Iniesta.
3: De entrada,
2: porque,
3: no estoy mamé.
2: Porque
3: estoy
2: desde que boxea, gordito. Pues, se pone sus camisetitas ajustadas así como de gay. Entonces, y pelón y barbudo, se ve súper gay y por eso le parece que está bien vestido a Iniesta.
3: Mi camiseta, ¿no, wey?
2: Sí, súper.
5: Sí, güey. Sí,
2: y flexea el bíceps.
5: Aprieta
2: bíceps
5: y toda la cosa.
3: Güey.
2: Ah, sí, está sabroso. Pero se viste como homosexual.
5: Ya casi acabo. Ah, bueno, okay. Antes de que se acabe esta sección, vamos a pasar con la información, ¿les parece?
3: Sí.
5: Vale. A ver, José Eduardo Derbez tuvo a bien invitar a su podcast. Ay, güey, no conozco a alguien que diga me cae gordo ese vato. A
2: es imposible.
5: Nadie,
2: o sea, todo,
5: todo el mundo lo ama sin control. Yo no lo conozco y lo amo. O sea, sí quiero apachorrarle la pancita y hacerle.
3: Así. ¿Tú crees que haga ruido así como osito?
2: Pobre José Eduardo.
5: Sí, claro, güey. Claro. Te va a decir, óigame, no, ahí no me apriete la pancita, óigame, no. Okay. Pero bueno, tuvo a Wendy Guevara en su podcast y le preguntó por Eduardo Verástegui, ya saben, este personaje de...
3: Bueno, deleznable. Deleznable, dilo bien, güey. Me parece deleznable.
5: Este personaje varias veces ha atacado a Wendy Guevara así de a gratis, güey. O sea, le
2: pues qué barato y qué innecesario.
5: Pero ese es el precio de ser una mujer tan famosa como Wendy. Entonces, como salió a la conversación este vato, Wendy Guevara dio su opinión de por qué la ataca tanto. Escuchen.
6: Siento que si me voy con Eduardo Verástegui, me ha dicho que soy un vato, que soy un hombre y que él es súper católico y que trae a Dios muy dentro de su corazón y se vale. Pero siento que a la mera hora él me ha insultado tanto y me ha dicho tantas cosas, ¿por qué ha de querer culiarme? ¿O ha de querer que yo le dé una buena chupada? O yo creo que le ha de entrar mucho el morbo de las trans. Sí, güey.
2: Que se la dejes caer,
6: güey. Esos que se toman, yo creo, tres copitas y te da comezoncita y dices, a ver, papi, venga tu papá.
7: Errarse el huevo.
6: Sí, güey, es la neta. Entonces yo creo que con él estaría padre porque pues no le quedaría de otra y además le hiciera la vida imposible en la isla.
7: Está bueno para reality, hay que considerarlo.
6: Sí, güey, eso está chingón.
3: ¿Sabes qué? Creo que tiene razón, Wendy, porque yo, en mi experiencia, los hombres que son más... intolerantes y homofóbicos de los que yo conozco, muchos de ellos yo creo que se odian a sí mismos porque
2: son homosexuales reprimidos como Esteban Arce, ¿no?
3: No les gusta.
2: Pues no. Pues es lo que yo pienso, ¿no? Es tanta su fobia que lo que creo que quiere es que se la dejen caer, ¿no?
3: Como a Verástegui. Me parece extraño, la verdad, que la gente sea tan intolerante.
2: Tan homofóbica. Pues que
3: y creo yo que en algún lugar es una cuestión de que ellos odian esa parte de sí mismos. Yo siento que mientras más homofóbico, más puñal.
2: También yo.
3: La verdad, ¿eh? Yo creo que de verdad, porque, o sea, piénsenlo así. Si tú eres un hombre heterosexual y vas a una fiesta y hay una pareja gay, ¿te importa un carajo que se estén besando? A mí me da lo mismo.
2: Mira, y si vas a ligar, pues dices, dos menos con los que competir.
3: Además, dos menos, pero digo,
2: padrísimo.
3: ¿En qué te molesta? Si te causa un asco horrible y los quieres madrear porque se están besando, es porque te da coraje que de alguna manera o no algo. Puedes dejar de verlos, güey. Te da coraje que te estás preguntando a qué sabe otro güey cuando lo besas. ¿Y qué sientes cuando te raspa su barbita mientras le metes la lengua en el hocico? Lo que pasa Dios es que mío. Eres tú, güey, y te odias por ello. De verdad, creo yo que los hombres que son homofóbicos así...
2: ¿Sabes la imagen que me hiciste
3: güey.
2: Ver del personaje en cuestión con Verástegui?
3: Sí, pues sí, güey. Yo siento que los hombres como Eduardo Verástegui lo que tienen es un fuerte rechazo a sí mismos. Un fuerte rechazo hacia lo que ellos mismos sienten.
2: Para mí es incomprensible, pero bueno.
5: Si la homofobia se define como el miedo u odio hacia las personas homosexuales o lesbianas, yo, permítanme corregirlo, no es miedo ni odio, es envidia. De que, a ver, sí, de que se estén dando calor dos güeyes o dos chavas, eso
3: porque
5: es
3: porque yo no puedo
5: envidia.
3: Ser así de libre. O sea, me odio porque es no correcto. Puedo ser así de libre porque quiero que me la dejen caer, güey, durísimo y no me animo. Yo siento que va
2: me
3: por
2: siento
3: ahí.
2: Mal incluso ante mí mismo por desear que me la dejen caer.
3: Porque me estoy preguntando qué se sentirá que me la metan hasta las amígdalas, güey. Y me odio por ello. Yo siento que de ahí viene la homofobia.
2: Por supuesto.
5: Ahora vámonos a la otra cara de la moneda. Aquellos hombres heterosexuales que son tildados de homosexuales o tal vez bisexuales
2: como nosotros.
5: Por ser abiertos. Pero ustedes fue muy poquito. Nada más fue una etapa cuando dijeron que eran los gays más influyentes de México. Pero a ver, ya le pasó al rey de España, que dijeron que, pues que sí, hostia. Que le gustaba por ahí. Y ahora, en un reciente libro que acaba de publicar el hermano de la difunta Lady Di, besito de chef a mi Lady Di, ahora está diciendo que el rey Carlos III era homosexual y es... que no... güey.
2: Sigue vivo.
5: Lo que está diciendo...
2: Ya no tenga elecciones es otra cosa.
3: Bueno, no está muerto. Está muerto en partes, nada más.
2: El cetro real ya está muerto.
3: Solamente hay partes hablando. Del rey que están muertas.
2: Que no tiesas. Bueno, perdón.
5: Camila argumenta este hombre, el hermano de Lady Di, que Camila únicamente era un pretexto. Lo cual se contradice un poquito con el chisme que salió por ahí del 2003.
3: Porque Camila está bien gacha.
5: Sí, güey, nunca.
2: Güey, y Diana era guapísima.
3: Y Diana era guapísima.
2: O sea, besito de chef a la princesa.
3: O sea que las orejotas de Carlos era porque
2: lo agarraban.
5: No, pero que él estaba enamorado de su mozo, el que con el que se iba a casar, literalmente. El
3: ¡de tu mozo! El ¡tu novio, el maripo! No, ya.
2: Exacto. Oye, pero eso, güey, no puede ser nada más un güey que quiere aprovechar y inventa un montón de mentiras para vender su libro.
3: Sí.
5: Bueno, mira, si lo quieren...
2: A mí me vale gorro lo que sea del trasero del rey Carlos de Inglaterra, güey, pero me tiene sin cuidado.
3: Aunque prefiero pensar que su trasero es ultrajado una y otra vez por parte del mozo.
2: Por todos los beefeaters ahí en...
3: Exacto.
2: En la Torre de Londres.
3: El beefeater es él.
5: Eso sí es como bastante excesivo.
2: Estuvo bonito. Ya, al burlando en inglés se destaca.
3: Entrale al beef.
2: El beef eater es él.
3: Okay, bueno, a ver, entonces, deja la música real, me gusta. Con pompa y circunstancia.
5: El libro se llama
3: Las pompas del rey.
5: El canto del cisne, Diana, mi hermana. Y este fragmento, ni siquiera es un capítulo completo, es un fragmento en donde supuestamente Diana llegó a la casa de su hermano y le dijo desencajada: es que mi marido me engaña. Y le dijo: pues sí, todos conocemos a la zarampagüila de Camila. No, es el mozo, el de las armas, el que le carga